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2: Yo sé todo lo que haces y te he abierto una puerta que nadie puede cerrar. Tienes poca fuerza. Sin embargo, has obedecido mi palabra y no negaste mi nombre. Apocalipsis 3, 8 y 9.
0: El Señor conoce tu corazón, conoce tus batallas, aquellas que estás peleando, aún teniendo pocas fuerzas. Sabe que, a pesar de todo, estás guardando su palabra y mantienes tu fe en alto. Por esta razón, la promesa del Señor que le dio a la iglesia de Filadelfia es también para tu vida. Dios ha puesto delante de ti una puerta abierta.
2: Siempre.
0: Buenas noticias.

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2: Y es Cable al Cielo con nueva presentación, ¿eh? Así de esta manera estamos dándote la bienvenida a Cable al Cielo, nuestro devocional diario a través de Gospel FM. ¿Cómo estás, Walter Echeverry?
3: ¿Cómo le va, señora García Alcaraz? Aquí estamos y como siempre por Gospel FM 88.1 MHz y en la web reyderreyes.com.ar, arrancando y con todo, por supuesto que sí.
2: Perfecto, así que bueno, ya también te vamos a estar regalando nuestra cita de hoy.
3: Que le corresponde al pastor John MacArthur. Y dice, no te empujes hacia el futuro ni pierdas la alegría de hoy por un mañana que aún no llega.

Estás escuchando Cable al Cielo, un encuentro diario con Dios. Y nuestro encuentro diario que nos lleva también a compartir a través de Gospel FM el texto de hoy. Vamos entonces a compartir Génesis 28, de los versículos 10 al 19. Jacob partió de Berseba y se encaminó hacia Harán. Cuando llegó a cierto lugar, se detuvo para pasar la noche porque ya estaba anocheciendo. Tomó una piedra, la usó como almohada y se acostó a dormir en ese lugar. Allí soñó que había una escalinata apoyada en la tierra y cuyo extremo superior llegaba hasta el cielo. Por ella subían y bajaban los ángeles de Dios. En el sueño, el Señor estaba de pie junto a él y le decía: «Yo soy el Señor, el Dios de tu abuelo Abraham y de tu padre Isaac. A ti y a tu descendencia les daré la tierra sobre la que estás acostado. Tu descendencia será numerosa como el polvo de la tierra. Te extenderás de norte a sur, de oriente a occidente, y todas las familias de la tierra serán bendecidas por medio de ti y de tu descendencia. Yo estoy contigo. Te protegeré por donde quiera que vayas y te traeré de vuelta a esta tierra. No te abandonaré hasta cumplir con todo lo que te he prometido». Al despertar, Jacob de su sueño pensó: «Sin duda el Señor está en este lugar y yo no me había dado cuenta». Con mucho temor añadió: «¡Qué asombroso es este lugar! Es nada menos que la casa de Dios y la puerta del cielo». A la mañana siguiente, Jacob se levantó temprano, tomó la piedra que había usado como almohada, la erigió como monumento y derramó aceite sobre ella. En aquel lugar había una ciudad que se llamaba Luz, pero Jacob cambió su nombre por Betel.

Imagina por un momento que estás en una playa. A lo lejos ves a un hombre recorriendo la orilla con un detector de metales. Su mirada está fija, su concentración es absoluta. No sabe exactamente qué busca, pero está convencido de que encontrará algo valioso. Entonces el detector emite un sonido. El hombre se detiene y con intensidad comienza a escarbar en ese lugar. Él sabe que ahí está lo que tanto anhela. Así también somos nosotros. Transitamos la vida en una búsqueda constante. A veces no sabemos exactamente qué estamos buscando, pero confiamos en que cuando lo encontremos, lo reconoceremos de inmediato. Dios diseñó nuestro corazón para esta búsqueda. Lo hizo sensible a su voz, listo para responder a su llamado. En el pasaje de hoy encontramos un ejemplo poderoso de esta búsqueda. Jacob había dejado atrás su hogar, huyendo de su hermano Esaú, con quien había tenido un conflicto devastador. Ahora estaba en camino hacia Harán, buscando refugio y un nuevo propósito. Una noche, exhausto por el viaje, se recostó a dormir usando una roca como almohada. En ese lugar de soledad y vulnerabilidad, Dios se reveló de una manera extraordinaria. En su sueño, Jacob vio una escalera que conectaba el cielo con la tierra. Ángeles subían y bajaban por ella, pero lo más significativo fue la voz de Dios desde lo alto. En ese momento, el Señor le dio dos promesas transformadoras: que estaría con él en cada paso de su camino y que la tierra en la que descansaba sería suya y su descendencia. Hoy te invito a que te detengas por un momento y descanses en la libertad de saber que tu búsqueda comienza y termina en Dios. Al igual que Jacob, fuimos creados para buscar y conectar con Él. Si tu corazón se siente inquieto, si hay preguntas que te atormentan o si el peso de la vida parece demasiado, recordá que el descanso que anhelás solo puede encontrarse en la presencia de Dios. Él no está lejos, está justo aquí, esperando que levantes la mirada hacia Él.

0: Es probable que en nuestra vida espiritual podamos sentir que algo nos falta y que no estamos seguros qué es. Recordemos que Dios puso en nuestros corazones un deseo profundo por Él y que solo en su presencia encontraremos lo que realmente necesitamos. Confiemos en que el Señor nos guiará hacia lo que estamos destinados a encontrar. El sueño de Jacob fue un momento decisivo donde entendió que Dios estaba en su vida, guiando cada paso. Quizás este día se presenta como una nueva oportunidad para descubrir a Dios en lugares y situaciones inesperadas. Abramos los corazones a esas posibilidades, permitiendo que el Señor obre en cada detalle de nuestras vidas. A partir y al compartir cómo encontramos a Dios en nuestras vidas, podemos ayudar a otros a reconocer su presencia en las tuyas. Busquemos maneras de servir y alentar a los demás en su búsqueda de Dios, mostrando amor, mostrando compasión, tal como Él lo hizo con nosotros. ¿Qué te parece si para ir concluyendo este momento de devocional juntos hacemos esta oración? Amado Dios, reconozco que constantemente busco algo que satisfaga mi corazón. Muchas veces me refugié en la gente, en el trabajo, los bienes materiales, pero siempre regreso al mismo dilema. Necesito algo más. Hoy sé que lo único que puede llenar mi corazón sos vos. Ayúdame, Padre, a ser consciente de tu presencia, para estar más atento a mirarte en cada detalle de mi vida. Enséñame a valorar el tiempo que paso con vos, a escuchar tu voz en el silencio de mis días y a responder a tu llamado con un corazón dispuesto. Sé que en vos puedo encontrar no solo las respuestas a mis preguntas, sino también la paz que sobrepasa todo entendimiento. Te pido que reafirmes en mí la certeza de que solo en vos, Señor, encuentro propósito, encuentro gozo verdadero. En el nombre de Jesús. Amén.
1: Muy bien, y así estamos llegando una vez más al final de este encuentro en Cable al Cielo. Gracias por acompañarnos, como siempre.
0: Muchísimas gracias. Desde acá un abrazo inmenso. Será hasta nuestro próximo encuentro. Chau, chau.
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1: Es una alegría estar en la casa de Dios y, como dice la Escritura, alentarnos en la fe mutuamente, entendiendo que en este compartir estas palabras de Dios a nuestro corazón, en este tiempo de adoración y de alabanza, nuestro corazón se llena de esperanza. Y eso es lo que necesitamos, porque hay una palabra del Señor que es muy importante. Jesucristo es el mismo ayer, hoy y por los siglos de los siglos. Muchas personas se preguntan, ¿cómo va a seguir el mundo? ¿Cómo va a ser la iglesia en los próximos años? ¿Cómo nos vamos a congregar? Bueno, lo único que sabemos, y que es lo que asegura la Biblia, que Jesucristo sigue siendo el mismo. Y que Él está sentado en el trono y es soberano. Allí en su gloria, Él tiene todo bajo control. Y en esa fe hoy es que descansamos, venimos a la casa del Señor a compartir con ustedes con este ánimo, ¿no? Como Jesús les dijo a los discípulos cuando sentían que se estaban hundiendo, cálmense, soy yo, no teman. Y ese es el tema de estos días, ¿no? Cómo vencer ese desánimo o esa vista que nos hace tal vez perder nuestra confianza o nuestro enfoque del Señor. Desde el lado espiritual, ¿no? Nuestro rol como parte del cuerpo de Cristo, hay algunas circunstancias o momentos que nuestro pensamiento tal vez nos puede llegar a confundir. ¿Cuál es mi dirección? ¿Qué es lo que Dios está diciendo hoy? Si tendría la oportunidad el Señor Jesús de comenzar a predicar en este púlpito ante tantas decenas de miles de personas que nos están mirando en todo el mundo, especialmente la Iglesia Rey de Reyes, nuestra gran familia espiritual, pero tantas y tantas personas que se están uniendo en diferentes lugares. Las palabras de Jesús, el Nuevo Testamento, yo tengo aquí algunos pensamientos que tienen que ver, creo yo, cómo vencer. Hay varios gigantes que estamos enfrentando, el gigante de las situaciones que se están generando en las familias, es en el área de la ansiedad, angustia. Ya estoy hablando a nivel médico y a nivel científico durante todos estos meses, las estadísticas que están marcando un alto nivel de ansiedad en los jóvenes, en los adolescentes, en las personas grandes, que también van llevando a las personas a la angustia y a la depresión. Pero lo importante de este mensaje es que el Señor nos habla de cómo vencer el desánimo, cómo vencer ese gigante del desánimo. Cuando uno corre, a mí me tocó correr una maratón. Tuve la bendición, la alegría hace unos años, creo que llegando a los 60 años, tuve el desafío y sentí la experiencia de correr una carrera de largo aliento, ¿no? 42 kilómetros, y se van sintiendo diferentes momentos de la carrera donde ya la lucha no son con las zapatillas, que no se mueven. La lucha es en la mente. El problema es el pensamiento, que aunque el cuerpo está preparado, aunque uno ya está entrenado y ya pasó por todos los chequeos médicos, la mente dice, es suficiente, no das más, no vale la pena seguir adelante. Eso se llama desánimo. Uno tiende a mirar también en el contexto, porque en la carrera también hay muchos que por cansancio o por falta de preparación van quedando en el camino. Entonces uno va siguiendo el ritmo, pero mira alrededor, algunos que ya están caminando, otros que están acalambrados, otros que ya están siendo atendidos para algún personal médico.

podemos desanimar, nos podemos desalentar, pero el enemigo lo que sabe es que tenés un destino y que vas a llegar y que el plan de Dios se va a cumplir. Pero hay algunas palabras que el Señor me dio esta tarde para acompañarlos a ustedes en este mensaje. En el Nuevo Testamento, es interesante que el Nuevo Testamento comienza con un no tengan miedo. Porque en Lucas, capítulo 1, versículo 30, la Nueva Traducción Viviente dice, no tengas miedo, María. Allí estaba comenzando todo el plan, todo el propósito de Dios en la vida de su pueblo y en la vida lo que vendría a ser la salvación y el rescate de nuestro pecado por medio de nuestro Padre Celestial. Y dice la Biblia que el Señor, al principio, allí en Lucas capítulo 1, versículo 30, declara en la palabra, no tengas miedo, María, le dijo el ángel, porque has hallado gracia y favor delante del Señor. Has hallado favor de Dios, gracia de Dios. Y creo que esto no está por casualidad como el comienzo del Nuevo Testamento. Es el comienzo de nuestra carrera. Cuando estamos comenzando nuestra carrera espiritual, el Señor nos dice, No tengan miedo. Y después uno de los discípulos que fue ya al final siendo arrestado, fue llevado a la isla de Patmos. La Biblia termina, comienza con un no temas y termina en Apocalipsis, en el capítulo 1, versículo 17 y 18, con también no temas. Porque dice que Juan tuvo una revelación de Jesús y cuando lo vio, dice que cayó a sus pies como muerto. Pero él, Jesús, puso su mano derecha sobre mí y me dijo, no tengas miedo. Yo soy el primero y el último. Yo soy el que vive. Estuve muerto, pero mira, ahora estoy vivo para siempre y tengo en mi poder las llaves de la muerte y de la tumba. Hay muchas cosas que no podemos describir hoy. Hay muchas circunstancias que no tenemos la respuesta de por qué está pasando lo que está pasando. Pero una cosa podemos reafirmar y pararnos. Es en a dónde está Jesús hoy, que está sentado a la diestra del Padre, que Él se revela al final de la Biblia diciéndole a su siervo, escribe esto, escribe no temas, porque yo vivo. Y esta es de alguna manera la razón de nuestra alabanza, la razón de nuestra confianza. Nuestra mente no puede entender lo que ve, pero nuestro corazón y nuestra confianza se arraiga en las promesas y en la revelación de dónde está centrada nuestra fe. Nuestra fe está centrada en un Cristo poderoso, no en una religión, no en una tradición. Dice, escribe esto, yo soy el primero y yo soy el último, el alfa y el omega, el que vive. Estuve muerto, pero mira, ahora estoy vivo por siempre y para siempre. ¡Wow! ¡Qué poderoso!, ¿no? Y esto es lo que nos infunde aliento para empezar la próxima semana. Es lo que nos da ánimo para seguir adelante, porque de eso se trataba las instrucciones del pueblo de Israel cuando tenían que conquistar la tierra que el Señor les había entregado. En Deuteronomio, ahí tengo algunos versículos, donde el Señor le da al pueblo de Israel instrucciones de cómo conquistar. Y creo que son muy importantes escucharlas en el día de hoy. Dice, cuando salgas a luchar contra tus enemigos y te enfrentes con caballos y carros de guerra, con un ejército más numeroso que el tuyo, no tengas miedo. Eso está, ustedes lo pueden leer después en Deuteronomio capítulo 20. Dice, cuando veas un ejército que no puedes dominar, cuando veas algo que te supera, que no encuentres la forma humanamente de enfrentarlo, dice, no tengas miedo. El Señor tu Dios, ¿quién te sacó? ¿Quién te hizo libre de la tierra de Egipto? Está contigo. Y yo quiero darle esta palabra a cada uno de ustedes. El Señor está con nosotros. Más adelante sigue diciendo, y les dirá, el líder les dirá, préstenme atención, hombres de Israel. No tengan miedo cuando salgan hoy a pelear contra sus enemigos. No se desanimen. Y aquí está el texto del tema de hoy, cómo vencer el desánimo. Dice, en esta batalla que se está librando diariamente en la vida, en el trabajo, en la calle, estamos viviendo una lucha.

0: lucha constante, emocional y también física. Dice, ustedes la van a vencer espiritualmente. Se van a cuidar, van a estar protegidos porque ya estamos preparados o entendemos cómo resguardar desde el lado humano, cómo protegernos frente a este enemigo. Sin embargo, dice, cuando vayan a pelear, está hablando de seguir adelante. Está hablando de no desanimarnos. Está hablando de seguir adorando, seguir confiando, seguir poniendo nuestros ojos en Jesús. Y está diciendo, cuando salgan a pelear contra sus enemigos, no se desanimen, ni se asusten, ni tiemblen frente a ellos. Pues el Señor, su Dios, va con ustedes. Él peleará por ustedes contra sus enemigos y les dará la victoria. Hoy queremos que el Señor les dé la victoria a tantas familias, a tantos siervos de Dios que están pasando por enfermedades. ¿Cuántas personas hoy están postrados? ¿Cuántas personas hoy están luchando contra diferentes enfermedades? Algunos de ellos con riesgo de vida. Y nosotros queremos orar y queremos proclamar y queremos por fe alentar a los que están batallando y decirles, el Señor está sentado en su trono, Él vive, Él es el Señor, Él es soberano. Desde la perspectiva humana, desde nuestro punto de vista, vemos los carros, vemos la gravedad, vemos el ruido, nos intimida, nos asusta, nos desanima, pero miramos al cielo y escuchamos a Dios que nos dice, yo voy con ustedes, yo pelearé por ustedes contra esos enemigos. Esos enemigos tienen que ver con el desánimo, el pecado, las maneras del diablo de poder ganar espacio en esta época tan dura. El enemigo va a tratar de ganar la forma o encontrar una puerta abierta donde generar odio y generar angustia y traer amargura al corazón. Sin embargo, el Señor está diciendo, si ustedes se levantan cada día llenos de fe y ponen sus ojos no en lo que ven, sino en la adoración, en la alabanza, entonces el Señor peleará por ustedes contra sus enemigos y les dará la victoria. Nosotros tenemos, gracias al Señor, esa posibilidad de poder entrar a su presencia. Les quiero decir esto, muchas cosas no entendemos, muchas cosas no podemos, nadie puede encontrar la razón de por qué está pasando, pero hay algo que sí podemos estar seguros. Hebreos 13:8 dice, Jesucristo es el mismo ayer, hoy y por los siglos de los siglos. Y nuestra misión como iglesia no va a cambiar. ¿Por qué? Porque Jesucristo es el mismo ayer, hoy y por los siglos de los siglos. Y dice la Escritura que Jesucristo, cuando estuvo ministrando y vivía dando el pan de vida a los hambrientos, dice la Escritura en Lucas capítulo 9, versículo 11, que cuando la gente sabía dónde Él estaba, lo seguía. Alguien les decía, Jesús está por allí, y la gente le seguía. ¿Y qué hacía Jesús? Lo que debemos seguir haciendo nosotros hoy. Nada nos tiene que perturbar de esta misión que la iglesia ha sido encomendada a realizar. Lo mismo que hizo Jesús es lo que tenemos que seguir haciendo hoy. Por supuesto, a través de otras formas de acceder al mensaje del Señor. Pero Jesús dice en la Escritura que los recibía, les hablaba del reino de Dios y sanaba a todos los que necesitaban ser curados. La iglesia tiene la misión de predicar el evangelio, de traer un avivamiento, de orar por los enfermos, de orar para que todos sean llenos del Espíritu Santo, para que los cautivos sean libres. Y de eso no nos va a perturbar esta situación que está ocurriendo, Betty. La misión la estamos cumpliendo. Estamos llegando a los perdidos. Estamos llegando a los corazones que se sienten en un pozo de desesperación. Este es el mensaje. Orar para que ustedes sean llenos del Espíritu Santo. Amén. Tu peor año va a ser tu mejor año. Tu año de desierto va a ser el año donde vas a encontrar agua viva. Tu año donde estás caído va a ser el año donde te vas a levantar. Tu año donde sentías que estabas atado, vas a sentir la libertad espiritual, porque Cristo vino a darnos libertad. Él fue a la cruz del Calvario y a causa de su muerte y resurrección hemos sido justificados, perdonados y tenemos libertad para entrar a su presencia. Y en su presencia hay libertad. Proclamamos libertad en tu familia, en tus emociones, en tu corazón que tal vez está herido, está lastimado. Cuando una persona está herida, no puedes progresar. Cuando una persona está herida y está atada al pasado, no puede fructificar, no puede ir hacia lo nuevo que el Señor tiene para su vida. Y en esta batalla, en esta lucha, es cuanto más vas a ver la gracia del Señor ayudándote a dejar el pasado atrás, las barreras que te habían limitado durante tantos años a conocer la presencia de Dios. Todas esas batallas van a quedar en el pasado y vas a comenzar a experimentar ese mover de Dios. Betty, queremos un despertar en esta generación.
1: Amén.
0: Queremos ver la gloria de Dios en esta generación. Y el Señor te dice lo que le dijo a los discípulos: tengan ánimo, yo estoy aquí, yo soy, yo vine caminando sobre las aguas. Jesús vino a decirle a los discípulos: yo soy. No un Dios que fue, no un Dios que va a ser, sino Jesucristo es el mismo ayer, hoy y por los siglos de los siglos.
1: Tremenda palabra, tremendo mensaje que nos lleva hacia adelante, que nada nos detenga, que nada nos impida para cumplir con el destino, con el propósito, con el llamado de Dios hacia nuestros corazones, que es levantar la más grande cosecha sin precedentes en el tiempo que viene. Y en eso estamos enfocados, de ver la gloria de Dios, de ver al Espíritu Santo moverse en los corazones, de ver multitudes viniendo a Jesucristo. Y estas palabras con las que empezaste el mensaje, que el ángel le dijo a María: no tengas miedo porque has hallado
0: gracia,
1: gracia,
0: favor
1: y favor de Dios. Nosotros hablamos a los corazones diciendo: no tengan miedo, porque el favor, porque la gracia, porque la presencia poderosa de Dios está sobre tu vida. Es tiempo de levantarte, no es tiempo para desanimarte, no es tiempo para asustarte, no es tiempo para seguir angustiados. Levanta tus ojos a los cielos y ve a este Dios todopoderoso que tiene sus ojos sobre ti, que dice que Él te amó desde antes de la creación de todas las cosas, y aun cuando estabas en el vientre de tu madre, te amó con amor eterno.
0: Yo quiero que allí donde está,
1: te escogió para que seas su hijo.
0: Allí donde está, levante sus manos y pídele:
1: sí,
0: Jesús, lléname de ese amor que todo
1: gracias,
0: lo perdona.
1: Dios.
0: Señor, entra en mi corazón, límpiame de todo
1: ven,
0: mi pasado.
1: Señor, ven.
0: Señor, trae el ánimo que no tengo, trae la paz que he perdido. Perdona, Señor, toda ofensa hacia ti y entra en mi corazón y dame una nueva vida donde yo pueda recibir un avivamiento, pueda recibir un despertar. Todos los que anhelan un avivamiento en sus vidas, todos los que dicen: pastor, ore por mí, yo quiero ser sano, quiero ser lleno de la unción y del poder del Espíritu Santo. Pero ustedes que están ahí, hambrientos y sedientos por el Espíritu Santo.
1: Espíritu Santo.
0: Señor, yo no quiero simplemente participar de algo que religiosamente estoy acostumbrado a vivir cada semana. Yo quiero una experiencia con Jesús que me diga: no temas, el favor de Dios está contigo. Has sido perdonado, has sido justificado. Levanta tus ojos al cielo y mira que estoy sentado y que vivo para siempre. En esa confianza del Señor que ha vencido, es que vamos a orar por ustedes. Padre, nos paramos y edificamos nuestra fe, no en nuestros sentimientos, no nos paramos sobre nuestras emociones, nos paramos en tus promesas
1: palabra
0: y en lo que tú has hecho. Y por eso, con la autoridad que tú nos has dado como iglesia, oramos por los enfermos, oramos por los que están oprimidos, oramos por las familias que están, Señor, atravesando conflictos, oramos por
1: Jesús,
0: las finanzas que están quebradas, oramos por milagros y maravillas en los que están postrados, Señor, y no pueden salir de esa condición. Aquellos que están muriéndose, Señor, levántalos. A los que están, Señor, sin esperanza, infunde aliento ahora. Sopla vida del cielo.
1: Sopla espíritu de vida.
0: Tú dijiste, yo soy la resurrección y la vida. El que cree en mí, aunque está muerto, esté muerto, vivirá. Y lo creemos, lo creemos.
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3: No hay palabras que puedan traer consuelo a un corazón dolido, que puedan llenar lo que el Señor llena rápido. Porque lo que Dios hace cuando lo hace es rápido, es poderoso, es inmediato. Así fue la liberación del pueblo de Israel de Egipto, cuando Dios dijo, salgan, ahora hay que salir. Y Dios tiene victorias poderosas para cada persona. Y esa victoria poderosa también sucede en medio del cántico, de la adoración. Se llena el vacío, se renueva la mente, se abre el corazón, la duda, el temor comienza a ser reemplazado por la confianza, porque nosotros no nos movemos por vista, sino por fe. La otra vez estaba hablando con un entrenador de alto rendimiento de gimnasia. Me dijo algo que enseguida, como buen predicador, cuando dice algo enseguida lo tomo, digo, lo voy a predicar el domingo. Me decía que la vista quita la fuerza. Me dice, tenía una persona quien entrenaba en la selección y una persona de alto rendimiento que tenía que levantar cierta cantidad de peso. Y entonces cuando miraba las pesas gigantes, en ese momento decía, no puedo, es demasiado pesado. Y entonces con los instructores y los médicos hicieron, hay una serie de pruebas, pero una de ellas es hacer que esa persona levante diferente cantidad de pesas, pero en el momento que lo va a levantar le tapa los ojos. Y entonces no sabe si está levantando 5 kilos, 10 kilos, 20 kilos, o más de lo que decía que no puede. Y entonces dice que toma la barra, no sabe cuánto peso es, y dice, bueno, ahora levántalo. Previamente, al estar controlado por personas profesionales, sabían que aún el máximo peso no le iba a afectar. Y cuando hace así, lo levanta y casi lo tira para arriba. Porque, él me decía, la vista quita las fuerzas. Y yo le dije, ¿sabes lo que dice Dios? Dice que nosotros vivimos por fe y no por vista. Porque cuando uno mira, analiza y ve, dice, uy, qué bajón, no tengo fuerzas, no lo puedo, es demasiado pesada esta semana, pero el Señor te dice, mira los ojos al cielo, no pongas tus ojos aquí. Nosotros caminamos con la vista puesta en Dios, con la mirada puesta en Dios. Y eso es lo que nos ayuda a perseverar. Eso es lo que nos ayuda a avanzar. Y cuando nosotros muchas veces nos resignamos, bajamos nuestros brazos y decimos, es demasiado pesado. Con esto no puedo. Esto es demasiado para mí. Dios te está diciendo, es porque estás poniendo la mirada en la pesa. Tenés que poner la mirada en el que te da las fuerzas para cada día levantarte y saber que puedes con eso y mucho más. y mucho más. Vas a poder con eso y mucho más. Si eso es para el Señor, délo con más entusiasmo, con más júbilo, con más esperanza. Desde un problema, desde un vicio, desde una debilidad humana, una actitud de agresión o de ira, que uno dice, esto no lo puedo dominar, hasta cosas milagrosas que Dios puede ayudarte a avanzar, aunque tienes ese peso. Porque esto justamente de lo que se trata en la Biblia es que caminamos con un Dios sobrenatural. Y la fe para la gente es locura. El Evangelio poderoso de Cristo dice, es locura para los que se pierden. Es locura para los que lo ven desde el lado humano. Pero desde el lado divino hay personas que toma lo que no es, lo débil, lo lastimado, lo herido, lo que se está arrastrando, lo que la gente despierta.

hombre porque está lejos de Dios. Es interesante ver cómo Dios toma la iniciativa en la vida de Saulo para ir a buscarlo, para hacer de él un instrumento en sus manos. Y esa iniciativa de Dios, de avanzar, de llamar al hombre, de buscarlo, de darle la oportunidad de que lo conozca, sigue siendo hoy la necesidad de esta generación. Ante la agresión o el corazón endurecido y rebelde de Saulo, y ahora vamos a leer un poquito más por qué era tan rebelde, por qué tenía ese corazón tan endurecido. Pero lo importante de tantas conversiones en la Biblia es que el propósito de Dios no termina solo en conocer a Jesús. Ese fue un poderoso encuentro, el momento cuando cayó de su caballo, cuando una luz lo rodeó y Saulo le preguntó: ¿quién eres? Porque es la pregunta de los religiosos. Él era religioso, fariseo, criado como religioso desde pequeño, muy celoso de la ley. Pero cuando apareció Jesús, preguntó: ¿quién eres? No lo conocía. Pero luego, en ese mismo pasaje, como leímos la semana pasada, había un tal Ananías, que no se sabe mucho de la Biblia de él, era un hermano de la iglesia primitiva de la ciudad de Damasco, que oraba como nosotros: Señor, gloria a Dios por este día, heme aquí. Y ese día el Señor le dijo: Ananías. Y él dijo: heme aquí. Escuchó la misma voz de Jesús. Pero fíjese cómo hoy nosotros lo vemos en el mundo. Cómo el creyente reconoce una palabra de Dios y el inconverso dice: ¿quién es? Cuando apareció la presencia de Dios y le dijo: ¡Saulo! Él dijo: ¿quién eres? Porque es la voz del religioso. Pero había un creyente convertido, lleno del Espíritu Santo, que conocía la palabra, que ya estaba siendo discipulado, instruido. Y cuando Dios le habló, la misma voz le dijo: ¡Ananías! Y él dijo: heme aquí. Porque no preguntó: ¿quién es? Dijo: heme aquí, yo conozco esa voz, porque sus ovejas conocen su voz y la oyen, la obedecen, la siguen. Y hoy nosotros lidiamos con esas dos voces. Escuchamos la voz de Dios en la iglesia y decimos: esta es una palabra de Dios para mí. Amén. Amén. A veces decimos: y también para el que está al lado mío, también, que le viene bien, que habla de murmuración. La voz de el religioso que dice: yo soy religioso. Yo me crié en un país religioso como Argentina, pero una cosa es ser religioso, otra cosa es tener un encuentro poderoso. Necesitamos un encuentro poderoso que nos cambie el quién eres por el heme aquí. ¿Y eso cómo pasa? ¿Cómo paso de quién eres a heme aquí? Necesitamos la conversión. Ahí ya no hay otra cosa. Es milagroso. Pasar del quién eres, Señor, que dijo Saulo de Tarso, a el heme aquí de Ananías, es la obra de conversión. ¿Y cómo se convierte una persona? Hay tres pasos importantes que tienen que pasar previo a la conversión. Número uno es el conocimiento de quién me ama, el conocimiento de la iniciativa de Dios, que lo vamos a leer. Todo esto estoy adelantándome al sermón para hacer una introducción. La iniciativa de Dios que me dice: más Dios muestra su amor para con nosotros en que, siendo aún pecadores, Cristo murió por nosotros. Conocemos que Dios nos amó. Conocemos que Dios nos vino a buscar. Él entró a Jerusalén diciendo: voy a llamarlos, a buscarlos, a pagar el precio de su rebeldía y a traer perdón y liberación. Cuando uno conoce eso, pasa la segunda cosa. Es entonces siento una profunda convicción de que yo nunca conocí a ese Jesús. Nunca conocí al Jesús de la religión. Conocí al Jesús que me enseñaron y me decían: bueno,
tenés que ir

a la iglesia y tenés que participar de una actividad, una liturgia religiosa, pero no tuve un poderoso encuentro. El poderoso encuentro te cambia la vida, te libera, te libra del mal, te libra de la oscuridad y te da vida. Y vida, la palabra vida abundante es vida sobre vida, vida como que en tu corazón tenés desborde de vida, vida añadida a la vida, vida que desborda. Eso te lo da cuando aceptás. Primero, conoces que Dios te ama. Segundo, te produce una profunda convicción que nunca caminaste con Dios. Y tercero, te provoca una necesidad de pedirle: Dios, perdóname. Dios, entra a mi corazón. Dios, yo quiero tener un encuentro contigo. Dios, soy pecador. No me alcanza a ser justo. No me alcanza a ser una buena persona. Estoy lejos. Todavía sigo preguntando: ¿quién eres? ¿Quién eres? ¿Quién es el Dios que habla Anacondia? ¿Quién es el Dios que habla Barco Barriento cuando está la unción sobre él y me habla de un Dios? ¿Pero quién es? Todavía no lo llego a entender. Es el Dios que te ama a ti también. Pero primero tiene que haber conocimiento de ese amor. Luego tiene que haber una profunda convicción. No es por imposición, es convicción. Ese amor me toca. Y lo tercero es confesión. Señor, necesito la salvación de mi alma. Toda conversión siempre se produce con esos tres pasos. Conozco que Dios es lo que yo pensaba que no era. Conozco que Dios sigue siendo Dios hoy, como dije. La tecnología puede ayudarnos a tener más seguridad en las calles, puede ayudarnos a distraerse el hombre un momento, pero nada puede reemplazar la salvación del alma. Es Jesús, Jesús, Jesús. Y Él hoy te dice: tengo un plan para tu vida. Saulo, en el capítulo 3, versículo 5, en la Nueva Traducción Viviente, lo vamos a leer, él cuenta su testimonio. Soy ciudadano de Israel, de pura cepa y miembro de la tribu de Benjamín, un verdadero hebreo como no había otro. Fui miembro de los fariseos, quienes exigen la obediencia más estricta de la ley. Era tan fanático que perseguía con crueldad a la iglesia en cuanto a la justicia, obedecía la ley al pie de la letra. Mire qué clase de persona era este hombre, que era tan celoso de la ley judía. Era una persona que con ese mismo celo y odio perseguía a la iglesia y obedecía la ley. Antes creía que esas cosas eran valiosas, pero ahora considero que no tienen ningún valor debido a lo que Cristo ha hecho. Así que todo lo demás no vale nada cuando se le compara con el infinito valor de conocer a Cristo Jesús, mi Señor. Por amor a Él, he desechado todo lo demás. Lo considero basura a fin de ganar a Cristo y llegar a ser uno con Él. Estamos hablando de cómo Saulo pasó de decir: ¿quién eres?, a decir: heme aquí. Y eso es un poderoso encuentro. ¿Cuántos quieren ese poderoso encuentro? ¿Quiere que le diga algo? No tiene que pagar nada. No tiene que hacer ningún sacrificio. No tiene que ir de rodillas a ningún lado. Ese poderoso encuentro ya ocurrió hace 2000 años. Y simplemente tiene que leer con atención. La palabra de Dios es tan clara. Pablo está contando su testimonio. Así cuando nosotros nos reunimos en familia, o nos reunimos con amigos y nos preguntan: ¿y por qué vas a la iglesia? Y usted empieza a contar: yo era religioso, tenía malos pensamientos, lleno de cosas interiores y nunca estaba en paz y siempre tenía un vacío, hasta que tal persona me habló del Señor, hasta que un amigo me habló del Señor, hasta que escuché al pastor Claudio en la radio. Hay personas que se convirtieron por la radio 88.1 que estaban queriendo escuchar otra emisora y terminaron escuchando al pastor. Y la radio tiene 24 horas de prédicas, porque eso es lo que queremos, que la gente escuche la palabra todo el tiempo.
Y cuando uno escucha la palabra, entiende la palabra, y si entiende, luego tiene convicción, y si tiene convicción, toma decisiones correctas. Con esas decisiones agrada a Dios. Amén. Ahora, aquí está contando Pablo su testimonio personal. Anótelo porque le va a ser de bendición. Porque él está hablando de todo su celo por la ley. Saulo decía, ¿cómo puede ser Jesús Mesías? Si un Mesías no puede nacer en Nazaret, no puede tener una vida como la que tuvo ese tal Jesús, sin contactos sociales, simplemente una persona que los demás dicen que es Mesías, pero era tan celoso y riguroso y había escuchado que había muerto en el madero, en un madero. Y según él, en la ley decía que el que muere en madero es maldito. Y Jesús tuvo que llevar nuestras maldiciones y morir en la cruz por nosotros, para que nosotros ya no seamos maldición, sino que tengamos vida eterna. Pero él se quedó con esa foto. Murió en el madero. Si murió en el madero, no puede ser Mesías. Aunque dicen sus discípulos que resucitó. Pero para mí son habladurías. Y lo perseguía Jesús, lo perseguía con agresión, con violencia. Se gozaba aún cuando alguien de los discípulos moría. Daba su vida por Jesús, como Esteban, el primer mártir, que fue lapidado a causa de Cristo. Entonces, a pesar de que seguramente le dijeron, cuando Esteban murió, tenía sus ojos mirando al cielo, su cara radiante, diciendo, estoy viendo a Jesús sentado a la diestra del Padre. Los vestidos, la ropa de ese hombre llamado Esteban, un hombre lleno de fe, lleno de gracia, lleno de poder, lleno del Espíritu Santo, se la arrojaron como premio a este hombre llamado Saulo, que había sido llamado por Dios para una tarea tan importante que después la cumplió cuando fue Pablo. Todos ustedes, desde el que está acá al que está allá arriba, todos, el Señor les preparó un camino glorioso. Algunos me dicen, si usted supiera con lo que estoy lidiando, pastor, pero el Señor tiene un plan para tu vida. Y a causa de los padecimientos que estás pasando, Dios está perfeccionando tu alma y tu carácter para poder cumplir esa tarea, para poder alcanzar esa estatura de madurez, de confianza, y como decía recién, no asustarte frente a la prueba, no decir, esto es mucho peso, porque usted dice, sí, claro, yo miro mi realidad y digo, cuánto peso, pero miro a Dios que levanta mi vida cada día y digo, esto para Dios no es nada. Amén. Entonces, Pablo relata su testimonio y dice, toda esa persecución, ese odio, esa violencia que tenía en mi alma, no tiene ningún valor debido a lo que Cristo ha hecho. Así que, así es, que todo eso no vale nada cuando se le compara con el infinito valor de conocer a Cristo, a Jesús, mi Señor. Por amor a Él, he desechado todo lo demás y lo considero basura a fin de ganar a Cristo y llegar a ser uno con Él. Que Dios sea parte de nuestra vida de tal manera que ya no sea parte, ya no seamos dos. Él pueda tener un espacio en mi vida que tome control de todo lo que soy. Ya no me apoyo en mi propia justicia por medio de obedecer la ley. Más bien, y acá empieza a hablar de cómo una persona se convierte. No hay mejor predicador que Saulo, el Saulo convertido. No hay mejor relato de Dios diciendo cómo una persona se convierte. Entonces yo no lo voy a utilizar mis palabras, les voy a decir cómo una persona, según Dios, llega a Él. Pablo está diciendo, para llegar a ser uno con Él,
Ya no me apoyo en mi propia justicia. Mi propia justicia es: yo soy bueno, yo me porto bien, yo no hago nada malo, hay otros peores, así que como hay otros peores y yo soy mejor, voy al cielo. Merezco ser uno con Dios. Merezco vivir bendecido por Dios sin ir a la iglesia, sin leer la Biblia, sin dejar mi pasado atrás, pero como creo que soy bueno, entonces hago lo mejor, las intenciones, la justicia según el hombre. Y dice: ya no me apoyo en mi propia justicia por medio de obedecer la ley del pasado, de Moisés. Más bien, llego a ser justo por medio de la fe en Cristo. Pues la forma, y acá está, anótenlo, pues la forma que Dios nos hace justos delante de Él se basa en la fe. No en el esfuerzo personal, sino que Dios dice la forma en que Dios nos hace justos. ¿Qué significa justos? Justo significa que mi propia justicia no alcanza, que mis propios pecados han sido demasiado altos y profundos como para poder presentarme. Dios me ve fuera de Jesús como un pecador, pero por la fe en Jesús me ve justo y salgo de la posición de esclavo a la posición de hijo por fe. Muchas personas tal vez se apoyan en su propia mente diciendo: bueno, pero yo lo voy a intentar yo. Y el Señor dice que vas a entrar a su presencia, y cuando vas a entrar a tu presencia, muchas veces viene el pensamiento: ¿cómo vas a orar si has sido una mala persona esta semana? ¿Cómo vas a orar si no te comportaste como realmente tendrías que haber dado testimonio? ¿Reaccionaste mal? ¿Pensaste mal? ¿Hablaste mal? ¿Fuiste violento? ¿Tuviste un corazón egoísta? Y todas esas culpas. Y uno dice: ¿pero cómo voy a orar a Dios si estoy lleno de todo esto? Y entonces necesito que Dios, de una manera sobrenatural, me permita entrar. ¿Cómo? Señor, yo soy pecador, pero necesito tu presencia. Y entro a esa presencia de Dios que nos hace justos a través de la fe. Y decimos: Señor, hace 2000 años Jesús murió por mí y derramó su sangre. Y yo quiero que esa sangre me limpie, me libere de una manera milagrosa, sobrenatural. Y de eso vamos a seguir hablando hoy. Pero yo lo que creo es que la fe en Jesús y la justicia que viene a través de creer en Él te hace libre, rompe las cadenas, produce esos milagros. Hay que abrir el corazón y poder decir: Señor, yo quiero o creo que la forma en que Dios me hace justo es a través de la fe en Jesús. ¿Cuántos tienen fe en Jesús? Entonces Él dice: quiero conocer a Cristo y experimentar el gran poder que lo levantó de los muertos. Quiero sufrir con Él y participar de su muerte para poder experimentar de una u otra forma la resurrección de los muertos. Quiero conocer a Cristo. Y de eso se trata la vida cristiana. Se trata de conocer a Cristo, de avanzar, de seguir el propósito de Dios. Dado que Dios tomó la iniciativa en la salvación, como recién leímos, que el corazón de Saulo era rebelde, pero el corazón de Jesús es misericordioso. Y por lo tanto Dios es poderoso en tomar la iniciativa. Cuando ve un corazón rebelde, Dios toma la iniciativa para transformar esa rebeldía con el amor. Cuanto más rebelde sea el corazón tuyo, más gracia va a venir de Dios hasta que lo conozcas. Y yo oro que toda persona hoy pueda tener un encuentro poderoso con el Señor. San Juan dice, capítulo 4, versículo 10, en esto consiste el amor de Dios, en que no que nosotros hayamos amado a Dios, sino que Él nos amó a nosotros y envió a su Hijo en propiciación de nuestros pecados. Primera de Timoteo 1:15 dice: palabra fiel y digna de ser recibida por todos, que Cristo Jesús vino al mundo para salvar a los pecadores. Eso estaba diciendo
el apóstol Pablo. Pablo estaba diciendo: Cristo vino al mundo a salvar a los pecadores, de los cuales yo soy el primero. Fíjese, al principio decía: Jesús no existe. Después de la conversión termina diciendo: si hay un pecador en esta sala, yo soy el primero. Reconozco mi necesidad de Dios. Y cuando uno reconoce la necesidad de Dios, Filipenses 3, 12 al 14, dice también en la Nueva Traducción Viviente: no quiero decir que haya alcanzado, logrado estas cosas, ni que ya haya alcanzado la perfección, pero sigo adelante a fin de hacer mía esa perfección para lo cual Cristo primeramente me hizo suyo. No, amados hermanos, no lo he logrado, pero me concentro únicamente en esto. Olvido el pasado y fijo la mirada en lo que tengo por delante. Así avanzo hasta llegar al final de la carrera para recibir el premio celestial al cual Dios llama por medio de Cristo Jesús. Hermanos, en esto nos tenemos que llenar y concentrar y enfocar, como dice Pablo. Dejando el pasado atrás, fijamos la mirada en lo que está por delante y avanzamos hasta llegar al final de la carrera. La vida cristiana es una fe que avanza. Es una fe que avanza. Fíjense en la vida de Pablo. Hubo un comienzo, como hablamos la semana pasada. Una fe de inicio, una fe del medio que transita. Una fe que permite avanzar hasta llegar a la meta. Son tres momentos en la vida cristiana. Una para salir del pasado, otra para avanzar, para transitar. Esa es la tarea nuestra que estamos transitando cada uno de nosotros. Y es allí donde el enemigo nos llena de peso, de carga, de culpa. Pero el Señor es poderoso para cambiar tu vida. Tan pronto Pablo se recobró de su visión porque fue sanado después que se convirtió y quedó como ciego. Tan pronto Pablo recibió la vista, comenzó a predicar a Jesús. Comenzó a afirmar en todas las sinagogas que Jesús era el Hijo de Dios. La llenura del Espíritu Santo provocó en él entendimiento y comprendió que Jesús era Dios. Y comenzó a avanzar. Y ese es el anhelo de mi corazón, que la vida cristiana este año sea un año de poder seguir dando pasos de fe. No estancarte, no demorarte, no quedarte a mitad del camino. Es tiempo de seguir avanzando. El Señor te está hablando, que hay muchos ejemplos en la Biblia de personas que Dios rescató de lo peor y tuvieron que seguir avanzando frente a tormentas, luchas, persecuciones. A Pablo, de pasar a ser un aliado de los sacerdotes y de los que perseguían a Jesús, trabajaba con ellos, luego terminó siendo perseguido cruelmente por ellos. Pero él avanzó, avanzó hasta llegar a la meta. Y él decía: avanzo y sé que tiene un precio. Y ese precio me hace conocer a Cristo cada día más. En los momentos donde veo la gloria, en momentos cuando estoy solo, allí se perfecciona el amor del Señor. Hermanos, este hombre tenía una vida de pasión, una vida de entendimiento. Pablo crecía en entendimiento, crecía en valentía, crecía con la capacidad de defender la fe. La iglesia no se tiene que estancar. El creyente no se tiene que estancar, tiene que avanzar hasta llegar a la meta. Es allí, en la fe del medio. Es allí en la fe, no la que te originó la conversión, no la fe que sabes que vas a ir y alcanzar la corona, sino es la fe de todos los días. Es la fe frente a la adversidad diaria de una semana dura. Y el Señor dice: transita con la esperanza que yo estoy contigo. Avanza. Pablo dice: no que lo haya logrado, no que sea perfecto, pero una cosa hago: dejo lo que queda atrás
y me extiendo hacia lo que está por delante. Hermano,

0: tuviste fracaso, tuviste momentos de dificultad, te sentiste solo, pensaste que solo no podías, el Señor te dice, deja esas cosas atrás y extiéndete hacia lo que viene por delante, a lo que Dios ha preparado para nosotros. ¿Cuántos creen que el Dios que preparó bendiciones para Saulo y Pablo nos tiene también preparados un plan a cada uno de nosotros? Levante bien esa mano, diga, yo lo creo también. No solamente para Saulo, no solamente para Pablo, sino el pueblo de Israel disfrutó de ese momento inicial de ver la gloria de Dios sobre sus vidas. Y Dios estaba dispuesto de sacar a ese pueblo durante 400 años de esclavitud, de tinieblas. Yo quiero dejarles esta palabra porque ese Dios que comienza poderosamente siempre tiene la intención de ayudar al pueblo a alcanzar la tierra. El pueblo de Israel es una gran enseñanza de cómo están esos tres pasos de la vida de fe. La fe que comienza, la fe que transita y la fe que llega a la tierra. El pueblo de Israel salió de Egipto después de 400 años de sufrimiento y en una noche fueron libres. Y cuando fueron libres, Dios estaba peleando con ellos. Esa era una sombra, un tipo de lo que es nuestra salvación, de lo que le ocurrió a Saulo de Tarso años después. Es un pasado atrás, son las tinieblas. Jesús vino para que podamos pasar de una posición de esclavos a una posición de hijos. Es Dios que lo hizo por nosotros. Y la obra que Dios comenzó la va a continuar. Recuerde, hay una fe. El Señor habló a través del libertador diciendo, esta noche preparen la Pascua, pinten las paredes, las puertas del frente de la casa, porque el ángel de la muerte va a pasar por sobre encima de ustedes, no los va a tocar, y en esta misma noche van a ser libres. En un momento van a ser libres, y esa es la salvación. En un momento tu vida cambia, las tinieblas se convierten en luz, las cadenas se rompen, el dolor, la tristeza, el vacío se llena de gozo. ¡Oh! ¡Hay victoria en Jesús! Y de eso estoy seguro hoy, que todos creemos en eso. Amén. En que fuimos libres. Amén. Pero ahora los desafío a transitar el desierto y llegar a la meta. Amén. Y eso significa que la vida es una vida de promesas. Y muchos de los israelitas salieron del desierto, o mejor dicho, salieron de Egipto. Y en el medio del desierto, ¿qué les pasó? Se llenaron de murmuración, enojo. En Números capítulo 11, versículo 1, hay un versículo donde, en la Nueva Traducción Viviente también, dice, aconteció que el pueblo, está hablando del desierto ahora, dice que el pueblo se quejó a oídos de Jehová y lo oyó Jehová. Y empieza a hablar de cómo se enojó con ellos. Dice, poco después, el pueblo comenzó a quejarse de las privaciones que enfrentaban. Y el Señor oyó todo lo que decían. Hasta ahí nomás. Sácalo ya, para que algunos no se... Porque no quiero enfocar en eso, pero siempre viene bien una pequeña exhortación. ¿Qué es lo que escucha el Señor? La murmuración. ¿Qué es la murmuración? La murmuración llegó a oídos de Dios. ¿Dónde empieza la murmuración? Cuando termina el culto, porque acá usted no puede murmurar mucho. Pero cuando termina el culto dice, ¿viste lo que dijo el pastor? Sí, no creo que se cumpla. Porque a mí me falta y yo no sé, y ya hace mucho tiempo que estoy orando. y ellos estaban en el medio del desierto y habían salido de Egipto, de los látigos y de vivir comiendo nada, pasto. Y ahí estaban dando vueltas, pero marchando, tenían sed y salía agua de la roca, tenían hambre y llovía pan del cielo. Tenían frío y Dios los cubría con fuego. Tremendo. Sin embargo, en el tránsito hacia lo nuevo, ¿qué hicieron? Se quejaron. Quiere decir que usted, aunque diga,
1: hermano, vamos a quejarnos un poco, hermano. Shh. Esto es un chisme, pero
0: Pero dice que, ¿quién lo oyó? ¿Cuántos tienen buen oído? Yo no. Así que conmigo puede hablar lo que quiera. Yo escucho por el sonido, todo. Escucho, pero no tanto. Pero hay otros que cualquier sonido dice, uy, alguien entró a la casa. Tienen buen oído, ¿no? Pero Dios tiene oído y dice que todo lo que hablaban con mal espíritu dentro del pueblo, el primero que lo escuchaba era Dios. Y Dios no se alegraba. Toda palabra de queja, de murmuración, no le cae bien al cielo. ¿Sabe a quién le cae bien? Al que la escucha. Decime. Uy, en serio, eso es verdad. Lo que me está diciendo, wow, tremendo. Me alegraste el día con lo que me decís. En vez de decir, me alegró un día la palabra, dice, me alegraste el día con este chisme. Porque el oído del chismoso le cae bien uno al otro, pero al cielo no. Al cielo no. Y el cielo, sabes que la palabra de desánimo nace por el chisme y la murmuración. En vez de provocar ánimo, provoca desánimo. Destrucción, división. Y esa generación que murmuró, ¿llegó a la meta o no? No llegaron. ¿Por qué? Porque escucharon a Coré. ¿Y sabe lo que dijeron? En un momento, queremos ir de vuelta a Egipto a comer carne. Mentira. Nunca les dio milanesa a Faraón. Nunca, jamás. Pero en su mente, quiere decir que salieron de Egipto físicamente, pero su mente y su corazón quedó atrás. Y hoy el Señor te dice, cuando te doy esta salvación tan grande, te cambio de posición y salís de las tinieblas a la posición de hijo, pero no solamente la posición de decir, bueno, soy justo, tu mente tiene que cambiar. Tu forma de pensar y ya no tenemos que quejarnos, tenemos que darle gracias a Dios diciendo, Señor, no entiendo todo, pero cada mensaje del pastor, cada fin de semana me inspira, me alienta y sé que ese Dios no me dejará caer. No me dejará caer. Éxodo, y con esto termino. Tenía para 6 horas más, pero con esto termino. Éxodo 14, 13 al 15 dice, y Moisés dijo al pueblo, no temáis, estad firmes. Acá estaba hablando de las pruebas, cómo Dios está en el medio. Dice, y ved la salvación que Jehová hará hoy con vosotros, porque los egipcios que hoy habéis visto, nunca más, para siempre, los veréis. Jehová peleará por vosotros y vosotros estaréis tranquilos. Fuerte el aplauso al Rey de Reyes. ¡Oh, te alabamos! ¡Te alabamos, te alabamos, te alabamos! Póngase en pie y dele un aplauso al Rey de Reyes. Marchamos hacia los sueños. Claro que en medio de esos sueños hay obstáculos, enfermedades, diagnósticos médicos que nos asustan, situaciones laborales, familias que usted dice, Señor, yo te lo dediqué a ti y hoy estás sufriendo por la vida de ese hijo. Pero entrégueselo a Dios. No se desanime, confíe. Entréguele el trabajo a Dios. Entréguele la salud a Dios. Señor, te alabo, te alabo, te alabo. Te alabo, te exalto, Señor. Cuán grande eres tú, Señor. Señor, te alabamos, te honramos. Señor, y para esta noche, esta tarde, ya, llenarnos de esta palabra. Queremos confesar nuestra necesidad de ti. No me permitas caer, Señor. No me permitas retroceder. No me permitas oír palabras que no son de cielo, son humanas, que me llenan de desánimo. Dame, Señor, la fe para marchar. Porque tú le dijiste al pueblo de Israel, le dijiste al pueblo de Israel, marchen, yo me encargaré del resto. Señor, una cosa hacemos, olvidando lo que queda atrás y extendiendo a lo que está adelante, prosigo a la meta, al supremo llamamiento, al plan de Dios. Oro por cada familia, levante sus manos. Oro por cada uno de ustedes. Oro por los propósitos de Dios. Oro por el plan de Dios para tu vida. Que no se corte, que no se detenga. Que Dios te sostenga, te mantenga firme, te mantenga aferrado a la palabra, a la promesa. Usted dice, pastor, estoy solo, ya no tengo nadie alrededor. Sí tienes, tienes promesas, tienes promesas, tienes promesas. Es tu compañera de todos los días, las promesas de Dios. Las promesas, las promesas, las promesas, las promesas. Solo te va a sostener la promesa. No lo que ves, no lo que ves, es lo que no ves, que es a Dios. Más, lo recibo ahora, ahora, ahora. Recibo perdón, recibo liberación, recibo paz con Dios. Perdón por mis errores, por mi orgullo, por mi rebeldía, por pensar que soy mejor que otro, más inteligente que otro, más capaz que otro. Señor, delante de Cristo no soy nada y no merezco nada. Solo acepto la fe por la justicia de Jesús. Lo recibo, Dios. Recibo misericordia, recibo misericordia. Perdóname si fui una persona llena de murmuración, de enojo, de crítica, de chisme, de corazón malo, endurecido. Perdóname, perdóname, Dios. Limpia mi corazón. Permíteme avanzar, avanzar, avanzar. Tócame ahora. Pídale a Jesús. Bautízame, Dios, con poder. Bautízame con poder, Espíritu de Dios. Bautízame con poder. Y ahora te pedimos, levante sus manos, Señor, que sea la mañana donde ese poder sobrenatural pueda obrar en cada necesidad. Tú, Señor, le dijiste al pueblo de Israel, yo pelearé por ustedes. Y es mi oración que hoy intervenga, Señor. Interviene en cada batalla de mis hermanos. Mueve tus ejércitos celestiales a favor de ellos. Muévete, Dios, muévete. Muévete, Dios. Confiamos que Dios no me dejará, que Dios obrará, que Dios se va a manifestar. Muévete en esa enfermedad, muévete en ese dolor, muévete en esa lucha familiar, muévete en la economía, en el nombre de Jesús.
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2: Bueno, hoy vamos a hablar de algo, Betty, para empezar, muy especial. Yo te voy a preguntar, ¿de qué hablan dos parientas cuando se encuentran? ¿Qué les parece? Quiero saber, porque parientas que no se ven, parientas que se encuentran en un lugar, ¿de qué hablan? ¿De qué hablan? ¿Qué cosas sale? Digan algo que se pueda escuchar, ¿no? Porque, por supuesto. Dos parientas mujeres. Dos parientas. Parientas. Parientas. Así que bueno, por el silencio ya veo que es un tema bastante interesante, ¿no? Y yo hoy voy a hablar de dos parientas, para empezar, a comentar, a predicar, de dos parientas que se encontraron, y les voy a contar una linda historia. ¿Puede salir algo bueno de encuentro de dos parientas? No siempre sale bien. Puede salir mal, puede salir llorando una, puede salir ofendida la otra, puede salir... Yo me acuerdo cuando era chico, hace poco, y nos ha pasado, creo, a muchos, que en las reuniones familiares, pero esas grandes, tengo el recuerdo de tener 4, 5 años, 3, 5, caminando en algún lugar, jugando con los primos, que de repente salía mi familia diciendo, vámonos. Y yo todavía no me había empezado ni con los chisitos. Porque algo en las altas esferas de las conversaciones de grandes se había gestado, que había generado un ambiente donde algunos de los integrantes de esa fiesta comenzaron a desintegrarse. Y cada uno por su lado, y comenzaron las ofensas y comenzaron los problemas. Qué lástima, cómo vive la gente, ¿no? Cómo se lastima, cómo utilizan el tiempo de estar juntos para lastimar o para herir con palabras o para recordar cosas del pasado. Pero hoy vamos a hablar de dos parientas que nos van a hablar algo interesante. No sé si vos querés aportar algo, porque son dos mujeres, Betty. No sé si querés algo... aportar algo que enriquezca la conversación, pero por supuesto lo que voy a utilizar, todo esto era una introducción a un mensaje bíblico. No voy a hablar de ninguna parienta de sangre, sino hablando de ejemplos que nos enriquezcan desde el lado espiritual, porque para eso venimos a la iglesia, para ser edificados con la palabra del Señor, y realmente estamos teniendo cada semana unos cultos gloriosos. La semana pasada fue tan especial que casi nos quedamos acá y te entregamos los fideos del mediodía del domingo. Con gusto. Porque Él nos da el verdadero pan que descendió del cielo, ¿no? Porque uno come del pan, come de la comida terrenal y vuelve a tener hambre. Pero si uno se acerca al Señor y come del pan de vida o bebe del agua viva. Eso es lo que a veces pasa en la manera en que el Señor habla cosas profundas y uno lo entiende del lado humano. En un momento le dijo Jesús a Nicodemo, te es necesario nacer de nuevo. Y él no entendió nada. Y dijo, ah, claro, sí, pero es imposible, porque yo soy grande. ¿Y cómo voy a volver a nacer en el útero de mi mamá? Imposible nacer de nuevo. Pero Dios le estaba hablando de verdades espirituales, y la mujer samaritana que estaba en el pozo sacando agua, Jesús le estaba pidiendo agua y ella no entendía que Él era la fuente de agua viva. Y ella interpretaba las palabras desde el lado humano cuando Dios le estaba revelando un nivel mayor. La iglesia nos permite entrar a ese tipo de nivel donde ya no vemos a Jesús como una religión, una cuestión de la liturgia, de la costumbre de ir al culto el domingo, sino nos hace tener una expectativa de un nivel mayor. ¿Qué puedo vivir? ¿Qué puedo encontrar? ¿Qué experiencia puedo tener? ¿Qué cosas pueden ocurrir cuando yo me encuentro con Jesús? Entonces cambia mi perspectiva. Voy a la iglesia, voy a encontrarme con la fuente de victoria, de transformación, de propósito. Cuando hay tantos ejemplos de cuando Jesús partió el pan para los discípulos o para la gente que lo seguía, en realidad le estaba dando pan en lo natural, pero también se estaba revelando Él como el pan de vida que descendió del cielo. Siempre hay una verdad espiritual que el hombre muchas veces no entiende. Y uno viene a la iglesia y dice, bueno, voy al culto. A ver, no sé, voy al culto. Y el Señor dice, no, no solo venís al culto, venís a encontrarte con los propósitos de Dios. Entonces aquí se encontraron dos mujeres que, ¿quieren saberlo o lo dejo para otro día? Sí, claro, ¿cómo vamos a saber? Porque esto es un ejemplo también. Se encontró María con su parienta Elizabeth. En Lucas 1:36, y si por favor tienen la Biblia, porque hoy vamos a leer bastantes pasajes bíblicos, los vamos a marcar, como dijimos, en la manera en que uno entiende o razona o comprende las cosas. Primero hay que leer, después hay que marcar o releer, y por supuesto escuchar. Uno escucha, pero dicen los estudiosos de la comunicación que de todo lo que escuchamos recordamos muy poco. ¿Le pasa a usted eso? A veces pasa, ¿no? ¿Qué prediqué el domingo pasado? Usted dice, no me acuerdo, pero qué bueno que estuvo el culto, ¿no? Pero estuvo buenísimo. Ahora, lo que habló el pastor, nada. Qué diferente hubiese sido si usted toma nota y pone domingo pasado tal, y ahí va diciendo los puntos que el Señor le va hablando. Entonces, esa es la manera de estudiar.

María recibió la visitación, el anuncio de un ángel que le anunció, Gabriel, la bondad de Dios hacia ella de ser elegida, favorecida, para tener el milagro de ella poder concebir nada más ni nada menos que al enviado de Dios, al Cordero de Dios, a Jesús, al Mesías. Y entonces ella, por supuesto, el relato es muy extenso y normalmente lo enseñamos en Navidad o en Nochebuena, pero ahora tenemos este pasaje que dice: y he aquí, tu parienta Elizabeth, ella también ha concebido hijo en su vejez, y este es el sexto mes para ella, la que llamaban estéril. ¿Por qué hablo de Elizabeth? Porque durante estas últimas tres semanas estuve hablando de Juan. Hubo un hombre llamado Juan, el cual dio testimonio de la luz para que todos creyesen en él a causa de su testimonio. Y hablamos de Juan y hoy le estamos dando el contexto de la vida de Juan. ¿Quién era Juan? Juan era Juan el Bautista y nació como resultado de un milagro porque su mamá se llamaba estéril, o se llamaba Elizabeth y la llamaban estéril, y había en ella una frustración, había ella tal vez una pregunta. De hecho, su marido Zacarías, cuando fue advertido que Dios le iba a dar ese hijo, él no lo creyó y quedó mudo, porque había pasado mucho tiempo y habían vivido muchos años y lo que esperaban nunca llegaba. Así que la mamá de Juan se llamaba Elizabeth y ella también ha concebido, le anunció a María, ha concebido un hijo en su vejez y este es el sexto mes para ella, la que llamaban estéril. Y así en la vida cristiana exactamente sucede lo mismo. Tantas personas se acercan a Dios y dentro tuyo hay un propósito, un destino, un plan. Hoy vamos a ver el encuentro de dos mujeres con propósito que tenían el poder y fueron canales de Dios para cambiar el mundo. Y yo quiero decirles que este fin de semana lo que Dios está desatando acá es tan poderoso que también vas a ser la persona en tu ámbito, en tu realidad, en tu mundo, para poder influenciar, cambiar. Hay personas aquí que no sabemos lo que Dios tiene, pero Dios le va a dar algo especial. Científicos van a tener cierto grado de sabiduría o de revelación para poder avanzar en la ciencia. Empresarios, evangelistas, personas que Dios va a usar para cambiar la historia. Este encuentro de dos personas comunes, normales, pero con destino y con propósito, llamados por Dios, es el milagro que Dios hace en cada corazón que se acerca cada semana. La persona que tienes al lado tuyo, hay algo glorioso. Ah, me parece que no lo cree. Ahora, lo que pasa es que este pasaje nos revela la ansiedad, la frustración, la espera de Elizabeth y de su marido anciano, Zacarías. No revela las cosas personales, pero cuando el Señor dice la que llamaban estéril, ¿cuántas personas en la vida te llaman fracasado, triste? Esta persona no da, esta persona no cambia, te llamaban así, pero Dios tiene un plan para cada persona. Ese es el milagro de los milagros. El milagro de los milagros es que Dios toma personas y dice: voy a depositar el poder para que cambies tu mundo. Porque ¿quién sabe? Que ustedes salen de aquí y le hablan a un Saulo que anda por la vida. Y ese Saulo termina siendo un instrumento para un gran avivamiento, porque ustedes, por lo que ven
y las cosas que pasan en el mundo y las noticias, saben que estamos en

Los últimos ultititísimos tiempos. Porque dice la Biblia que cuando Cristo venga, todo ojo le verá. Lo que parecía imposible hace 2000, un poquito más de años, ¿quién iba a pensar en el streaming? Hoy se puede poner todo en streaming y todo lo que pasa en cualquier lugar del mundo se cumple. Lo que al escuchar la gente, ¿cómo del sur, del norte, del continente, de todos los continentes, cómo todo ojo? Es imposible. Para nosotros era imposible en los años 70 que mandábamos la carta a alguien y no llegaba nunca, ni sabemos si llegaban las cartas porque tardaban, decían 7 días, se perdían, no llegaba, las comunicaciones eran diferentes a las de ahora. ¿Se acuerdan? No, se hacen los jóvenes algunos. Yo soy millennial, pastor. Perdón, no le entiendo la onda. Cuando éramos jóvenes, mi suegro no tenía teléfono en la casa. 25 años yendo a la estación de servicio y haciendo la fila porque el que estaba adelante era enamorado y no terminaba de hablar. Y los demás estábamos esperando ahí y eran cosas urgentes como ahora. Pero había que esperar. Había que esperar. Me acuerdo que fui una de las cosas primeras que hice para ganarme la aprobación de mi suegro cuando la conocí a Betty. Es decirles, ¿cómo no tiene teléfono, don Vittorio? No, no. Y un día fue a un lugar y sacó un pedido de teléfono que estaba amarillo ya, 25 años, de Entel. Y yo fui a la Entel sucursal ahí cerca de Villurquiza, no me acuerdo dónde fui. Y ahí como diciendo, ¿qué pasa que no le destraban esto a mi suegro? A mi futuro suegro. El hombre abrió, me acuerdo, como si fuera un tremendo archivo de 4 metros. Y empezó a mirar, y sacó acá. Y dice, mire, ¿ve esa calle Bucareli? Sí, no hay línea ahí, perdón, señor. Así que estuve 2 horas, saqué el turno, hice la fila. Me dijeron, va a tener que esperar 25 años más. Esa era la vida de ese entonces. Hoy todo es inmediato y se cumple cada cosa que dijo el Señor hace muchos años atrás. Dijo que estemos preparados también, porque vamos a ver estas señales y esa es una señal de que el Señor en cualquier momento nos llama y seguimos el próximo culto, lo seguimos allá. Adorando al Cordero. ¿Por qué no? Pero mientras tanto venimos, nos edificamos la fe y el Señor dice, mientras estoy por enviar el más grande y más poderoso avivamiento junto a personas con propósito. Hoy es una mañana donde nos juntamos los hombres redimidos, parientes en Cristo, porque sabemos que hay algo glorioso en nosotros. Vamos a cambiar la historia un día a la vez. Amén. En el vientre de Elizabeth estaba Juan el Bautista. En el de María estaba Jesús. Tremendo. Y el próximo versículo quiero que se lo diga a la persona que está a su lado porque necesita escuchar esto. Porque nada, dígale a la persona que está al lado, porque nada hay imposible para Dios. Pero sabe, claro, su vejez, su esposo que se había pasado ya a una edad avanzada, los años que esperaron fielmente, porque eran gente de Dios, gente fiel, como Simeón que tuvo a Dios en sus brazos. Estos también eran así, diligentes, fieles, hermosos, apasionados. Aunque no tenían nada, lo tenían todo, porque era la fe
en esperar las promesas de Dios. Entonces, el Señor le dijo a María, porque nada hay imposible para Dios. Y lo que estoy diciendo acá no es un extracto, no es un copy-paste de un libro de ánimo. No lo escribió ningún hombre, lo escribió Dios. La mano de Dios, la voz de Dios, que te dice, no importa cuál es tu situación, nada hay imposible para Dios. Me parece que no lo creyó todavía. Nada, no, pero Señor, ya pasó el tiempo. Señor, pero mira, pero Señor, no te... Nada hay imposible para Dios. Donde quiera que estás escuchando, nada hay imposible para Dios. Entonces María dijo, he aquí la sierva del Señor, hágase conmigo conforme a tu palabra. Y el ángel se fue de su presencia. Versículo 41, y aconteció que cuando oyó Elizabeth la salutación de María, porque María fue a verla a la casa, porque ahí están las dos parientas que se juntan. Fue a ver a su parienta Elizabeth y dice que cuando llegó la salutación de María, la criatura saltó, Juan saltó en su vientre y Elizabeth fue llena del Espíritu Santo. Por eso digo, el resultado de un encuentro de parientes, porque María fue a visitar a Elizabeth. Y usted dice, pero pastor, mi parienta no es ni María ni Elizabeth. Pero nada hay imposible para Dios. Porque esas personas no nacieron así. Fueron tocadas, creyeron, vivieron de tal manera que de su vida humana nació un propósito. Ese es el milagro que está naciendo en tu corazón. Dios toma personas en el mundo frustradas, sin propósito, y les da favor. Usted dice, pero ¿por qué me está diciendo eso a mí? Yo no lo merezco. Si usted supiera lo que yo hice con mi vida, eso es el pasado. Cristo es el Cordero de Dios que te da una nueva oportunidad para volver a empezar. La sangre de Cristo hace nuevas todas las cosas. Entonces, dos mujeres, parientas, se encontraron. ¿Sabe por qué le enseño esto? Porque ahora ya sabe la altura y la dimensión de los encuentros de dos personas de Dios. Y en otra realidad también pasa con la iglesia. Nosotros cuando venimos a la casa de Dios y nos reunimos en la iglesia o en los grupos de conexión, somos hermanos en Cristo y parientes. ¿Qué pasa? Dios quiere llenarnos con el Espíritu Santo, pero el enemigo nos pone mal, nos hace disgustar. Dice, uy, se me sentó este pariente que mueve la pierna mientras el pastor predica. Me molesta, lo veo y me molesta. Me irrita a mi pariente en Cristo. Le digo algo, si no queremos ver estos mismos milagros acá, necesitamos cambiar el corazón y decir, Señor, no importa la carga de enojos que traje de mi casa, yo vengo acá a encontrarme con gente de Dios. Y el resultado que tendría que estar ahí, fueron llenos del Espíritu Santo. El resultado aconteció que cuando yo, y dice que se encontraron, María llena de gracia y del favor de Dios, Elizabeth que tenía 6 meses de embarazo, se encontraron los dos y hubo algo glorioso que ocurrió. Dos personas que estaban destinadas a cambiar la historia.
Hoy, hermanos, el Señor nos llama a estar juntos y en armonía, porque ese mismo milagro de llenura, de gloria, de poder, se va a generar también en cada persona que está aquí. Por eso dije que este no es un culto más, no es una reunión más, es el lugar donde Dios se glorifica. Vamos a darle ese aplauso al Rey de Reyes. Fuerte, fuerte, fuerte, fuerte. ¿Lo creen? Entonces, cuando hay alguien que lo irrita, está enojado, está con ciertas cosas hacia alguien, recuerde que este pasaje nos revela que hay una comunión tan grande que se genera, que se produce un milagro de gloria, de poder y de llenura. Y eso es lo que yo anhelo, que cada reunión sea un lugar de plenitud, de poder, de sanidad, de llenura, de propósito, porque nosotros también habita algo sobrenatural. La Biblia dice que el nuevo nacimiento se caracteriza porque Cristo ya no está en un mito o en una religión, vive en nuestros corazones. Y por lo tanto, Elizabeth le dijo a María, el versículo 45, y bienaventurada la que creyó, porque se cumplirá lo que fue dicho de parte del Señor. Eso es lo que usted tiene que anotar. Lucas 1:45. Y cuando vienen tiempos de desánimo, de esterilidad, de fracaso, de soledad, cuando vienen tiempos que el enemigo te dice, estás sola, pasa el tiempo, no hay resultados, dice la Escritura, bienaventurada, feliz, dichoso, los que creyeron, porque se cumplirá lo que fue dicho de parte del Señor. ¿Amén? Bienaventurados los que creyeron, porque se cumplirán las promesas del Señor. Se cumplirán las promesas del Señor. Se cumplirán las promesas del Señor. Bienaventurados los que creyeron para Venezuela, para las naciones, porque se cumplirán las promesas del Señor. ¡Aleluya! Bienaventurados los que creyeron, porque se cumplirá lo que fue dicho de parte de Dios. Cuando Dios dice una cosa, Dios tiene poder para cumplirla. Por lo tanto, hoy conocimos los parientes de Juan. Le presentamos la familia de Juan, para que entiendan un poquito más. Porque Juan fue un hombre, dice en el versículo, capítulo 1, versículo 6 del libro de San Juan, que fue un hombre enviado por Dios, el cual se llamaba Juan. Versículo siguiente. Él vino por testimonio para que diese testimonio de la luz, a fin de que todos creyesen por él. Es decir, Juan no era la luz, no era el Cristo, no era el Mesías, pero Juan fue enviado por Dios para dar testimonio de Jesús. Y dijimos que la vida cristiana es una vida que se enfoca en Jesús. Lamentablemente, a través de los años, se ha distorsionado el concepto de la vida cristiana y se pone el énfasis en una denominación. Me hice evangélico, voy a una iglesia evangélica o voy a un pastor. No. Sigo a Jesús, porque este hombre vino para dar testimonio de Jesús. Y así comienza el ministerio de Jesús. Comienza cuando otra persona
prepara su corazón, Juan el Bautista, Juan preparó su corazón para anunciar, para advertir, para exhortar, para llamar a las personas a enderezar sus caminos, porque él sabía que el niño, que el Mesías, había sido enviado. Y el Señor le dijo a Juan: aquel a quien veas descender, eso ya lo leímos las semanas pasadas, no quiero detenerme en eso. Aquel a quien veas descender el Espíritu Santo, ese es el Cristo. Y él estaba bautizando, Juan, y de repente vio a Jesús. Y cuando vio a Jesús, ¿qué vio? Vio otra vez el Espíritu Santo descender sobre la persona de Jesús. Y entonces él dijo: este es el que bautiza con el Espíritu Santo. Él dio testimonio porque tuvo un testimonio, lo vio. Dice: y yo le vi y doy testimonio. La forma en que las tinieblas de este mundo, las formas en que los planes del enemigo retrocedan, es cuando la luz avanza. La luz hoy tiene poder sobre las tinieblas. La luz es tan poderosa que no importa cuán densas sean las tinieblas, una pequeña luz vence o abre espacio en medio de la oscuridad. Dios nos llamó a ser personas que anunciemos el mensaje de Jesús. Y como decían las semanas pasadas, y es bueno saberlo, el momento que fue anunciado la llegada de Jesús, lo hizo a través de algo sobrenatural. Un ángel vino del cielo a hablar. Dios habló a María por medio de un ángel y le dijo: muy favorecida, el Señor está contigo. ¿Cuántos saben eso? Pero, fíjense qué interesante, cuando es el momento de anunciar a Jesús ya como Señor y Rey y Mesías a las naciones, ya no utiliza ángeles, utiliza personas cambiadas, lavadas por la sangre de Cristo, y nos da el privilegio de ser nosotros, y no los ángeles, los que podamos comunicar a Jesús. Si nosotros callamos, el mensaje no avanza. Si nosotros hablamos, el propósito de Dios crece. No fue fácil para María cuando tuvo el embarazo de Jesús por el Espíritu Santo. No se había casado con José. Imagínense las pequeñas aldeas, los pequeños espacios donde la gente sabe todo, y de repente ven a una jovencita que tiene un embarazo. Los comentarios, el desprecio, la forma en que miraban despectivamente a una mujer en esa época que había tenido un hijo sin estar en orden su posición con su marido, sin estar casados. Quiere decir que cuando uno acepta a Jesús en la vida, hay un compromiso. Hay mucha gente que no te va a entender. Hay gente que dice: yo no sé por qué venís tan entusiasmado de la iglesia, si mirá tu problema que tenés acá. Y usted dice: yo sé los problemas, sé la esterilidad, sé los desiertos, sé la enfermedad, pero creo en el propósito de Dios que está con nosotros, y nada hay imposible para Dios. Vamos, dale ese aplauso al Rey de Reyes. Por lo tanto, hermano, cuanto más hables de Cristo, más bendición vas a tener. Hablar al amigo, al vecino, al pariente, al que venga. Hablar de Jesús. Esa es la misión de la iglesia. Y Juan entendió desde su formación que no era él la luz y que no tenía que enfocar la atención. Así que tenía sus discípulos, y eso lo vimos la semana pasada, y nos quedamos en el primer punto. Pero nos quedamos en que la meta de Juan era Jesús, el primer punto de su ministerio, porque después que él
en el bautismo dijo, este es el que bautiza con el Espíritu Santo. Dio testimonio. Al día siguiente,

Juan, versículo 35 al 37, dice: al día siguiente Juan estaba otra vez allí con dos de sus discípulos y vio a Jesús que pasaba y dijo: he aquí el Cordero de Dios. Y los dos discípulos le oyeron hablar y siguieron a Jesús. Repentinamente se fueron y siguieron a Jesús. ¿Por qué? Porque en San Juan capítulo 3, versículo 28, dice: vosotros mismos me sois testigos de lo que dije. No soy el Cristo, sino que soy enviado delante de Él. Y así como Juan, que ya no había sido concebido por Dios, sino que había nacido y la mamá le enseñó que había un propósito en su vida, así hoy yo quiero decirles a todos los que han nacido en Cristo, a todos los que han venido a la iglesia, a todos los que están aquí, les digo: prepárense, porque Dios tiene un plan para su vida. Dios depositó algo glorioso sobre ti. Hay un destino de formación, porque no todos van a ser los encargados de predicar, porque hay diferentes dones y diferentes roles y diferentes maneras de ejercer nuestros talentos, pero todos tenemos algo para cambiar. Y yo anhelo que ustedes sean personas que en su espacio cambien las cosas, que Dios los use como gente que hagan que la gente realmente sea transformada y viva mejor. Solo Cristo te puede dar eso. Ya sea en tu profesión, en tu formación cognitiva o intelectual, ya sea en dones, ya sea en tu amor. Había un don de uno de los discípulos de la iglesia que tenía el don de tener buen trato. Se llamaba Bernabé. Cuando Saulo llegó a Jerusalén, me estoy yendo por las ramas, pero ahora vengo. Cuando Saulo llegó, imagínense, todos le tenían miedo, en Damasco y en Jerusalén, porque sabían quién era Saulo. ¿Saben quién se le acercó? Un hombre bueno, buenazo, que se llamaba Bernabé. Y era uno de los discípulos, pero tenía el don de agarrar a la gente que salía. Porque yo me imagino, Saulo iba a una reunión y hola, Saulo. Y se ponían a hablar Pedro, los que ya estaban ahí en el Pentecostés, y dicen: ¿te acordás el momento que entró el fuego al Pentecostés y vino lenguas de fuego? Y Saulo andaba por ahí. Todo bien con él, pero le tenemos miedo. ¿Será que es verdad lo que dice? ¿Se habrá convertido? Todavía me acuerdo haberlo visto a Saulo alegrándose con las ropas ensangrentadas de Esteban. ¿No será que vino a Jerusalén a vivir la misma experiencia? Así que medio que lo dejaron ahí. ¿Quién se le acercó? Y que le cambió la vida. Ese era un hombre transformador. Pero solo, ¿sabe por qué? Porque era cariñoso, bueno, con palabras de ánimo. Una persona que se le acercó y le dijo: aunque nadie te hable, yo te hablo. No te tenés que ir triste. Y sabe, si usted ve a alguien en la iglesia que se va mal, no eche leña al fuego. ¿Te vas mal? Yo también me voy mal. ¿Te vas mal? Y yo tampoco entendí esto de las parientas. No sé de qué habla el pastor. Y en vez de que se vaya mejor, no aporta nada de fe. En la iglesia todos somos edificados. Pero hay personas que tienen una carga. Mire, cada persona, como yo decía, cada persona cuando uno pasa por ahí, cada uno dice: pastor, este diagnóstico, pastor, esta enfermedad, pastor, esto. Todos problemas, pero graves. Y hay gente que cuando viene con esos problemas graves y escucha la palabra, no siempre entienden, porque son más las cosas que le vienen, pero mañana, el médico, las finanzas, las boletas, los pagos, no me alcanza.
Todas esas cosas que pasan desde el lado humano. Pero ahí vienen los Bernabé, que cambian la vida de esa persona. Porque en el momento que el enemigo le está engañando, viene alguien y le dice, pero nada hay imposible para Dios. Pero ya no se lo dice el pastor, se lo dice el hermano que lo encuentra allí en Cabildo. Se da cuenta que uno puede cambiar el mundo. Saulo de Tarso fue el hombre más influyente, pero necesitaba un Bernabé que le cambió su perspectiva. Lo ayudó en los momentos puntuales. También hubo un Ananías que lo ayudó en Damasco. No siempre uno, cuando escucha que el pastor dice hay un plano y un propósito, y uno dice yo también me veo un rosario con el pastor Claudio Anacondi y yo. Y se ve así. Y tal vez sí, yo no digo que no, porque nada hay. Yo soy el primero que abro mi corazón a todo. Pero también están los otros que animan, que aman, que bendicen, que dan palabras de Dios, que son amables. Y eso es lo que Dios tiene para todos nosotros. Dones, gracia, favor. Dios les va a dar gracia del cielo. Amén. Gloria a Dios. No los veo muy convencidos, pero amén. Lo primero es que él dijo, yo no soy el Cristo, soy un enviado de delante de él. Soy alguien a quien el Señor utiliza como un canal, y eso es lo que tenemos que entender. Y los tenemos que presentar a Jesús. Cuando uno le habla a alguien a Cristo, le tiene que decir, yo te quiero presentar a Jesús. No a dónde voy, no al pastor que escucho que me enseña la Biblia. No, no, a Cristo, a Jesús. Yo sigo a Jesús. Juan dijo, es necesario que Él crezca y que yo mengüe. Es decir, yo solamente estoy cumpliendo una función, pero mi alegría es que tu corazón y que tu meta sea la gloria de Jesús, que conozcas que fuiste creado para la gloria de Dios. Lo segundo que le presentó Juan es a Jesús como Cordero. Dijo a los discípulos, Él es el Cordero de Dios que quita el pecado del mundo. Y la palabra Cordero para ellos era muy importante, porque el Cordero era lo que representaba la liberación de Egipto, el Cordero sacrificado. Y Juan estaba diciendo, así como necesitamos en una época el perdón para salir de Egipto, así necesitamos el perdón. Y los discípulos siguieron a Jesús porque todos necesitamos que Dios nos perdone, todos necesitamos que el Señor nos limpie, y todos necesitamos al Cordero de Dios. En la cruz del Calvario, Jesús murió por nosotros. Él fue el que llevó nuestras enfermedades, nuestras dolencias, el que llevó nuestras rebeldías. No venimos aquí como a buscar al sanador, a buscar al proveedor. Vinimos aquí a buscar al Cordero de Dios, al que vertió la sangre de Cristo. El mayor milagro o la mayor necesidad del hombre es ser perdonado por Dios, porque es la relación de enemistad. El hombre nació, se desvió en su forma de vida y se apartó de Dios. Lejos de Dios estamos en oscuridad. Necesitamos, cuando Juan dijo, este es el Cordero de Dios, los discípulos inmediatamente se fueron, lo dejaron a él y fueron tras Jesús. Porque las palabras de Juan eran muy lindas, pero Jesús podía perdonarles los pecados. Podía enseñarles cómo ser libres de su pasado. Necesitamos el poder de Dios y necesitamos el perdón de Cristo. Nuestro mayor deseo, justamente, es que Dios nos dé ese perdón. Y cuando somos perdonados, cuando somos lavados por la sangre de Cristo, inmediatamente pasamos de una debilidad a una fortaleza. Es milagroso.
Pasamos de estar hambrientos buscando un propósito en la vida a tener el pan de vida y sabiendo que tenemos un destino y un propósito que Dios depositó en nosotros. Pasamos de estar sedientos a tener agua viva. Pasamos a estar débiles a tener fuerza, de estar llenos de odio a tener bondad, a vivir de una manera sin tomar decisiones sabias, a tener la bondad de Dios y la sabiduría de Dios. Porque lo más importante es lo que Jesús dijo. En Marcos 2:17 dijo, los que están sanos no tienen necesidad de médico, sino los que están enfermos. No he venido a llamar a justos, sino a pecadores. Esa es la misión del Cordero, buscar pecadores. Lo tercero es que Jesús fue el que les dio a ellos la capacidad de tener una nueva visión espiritual. Lo dejaron a Juan y fueron tras Jesús. Y cuando fueron tras Jesús, comenzaron a entender. En el versículo 38, si seguimos leyendo Juan 1:38, y ya con esto vamos a orar y a pedirle al Señor. En San Juan 1:38 dice que Jesús le preguntó a los discípulos, ¿qué buscáis? ¿Qué buscáis? Ellos estaban detrás de Jesús y Jesús les pregunta, ¿por qué vienen? ¿Por qué me siguen? Recién habían dejado a Juan Bautista y ahora les pregunta, ¿por qué me buscan? Y en realidad ellos no sabían por qué lo buscaban. Pero luego entendieron que conociendo a Jesús, conocían al Cristo. Jesús no les dijo, yo soy el Cristo. Simplemente les dijo, ¿qué buscan? Y ellos inmediatamente, al estar cerca de Jesús, comprendieron cosas espirituales muy poderosas. En San Juan capítulo 1, versículo 40 y 41, Andrés, hermano de Simón Pedro, era uno de los dos que habían oído a Jesús y habían seguido a Jesús. Este halló primero a Simón y le dijo, hemos hallado al Mesías, que traducido es el Cristo. Buscando, encontraron al Cristo. Encontraron al Cristo. Y Andrés buscó el camino y ¿qué encontró? Al Cristo. Encontró a Jesús, pero no era un hombre, era el Cristo. Esta noche yo quiero que ustedes aquí no vengan solo a encontrarse con un momento donde les habla un pastor, que puedan encontrarse con el Cristo. Él dijo, donde hay dos o tres congregados en mi nombre, yo estoy en medio. Nadie le enseñó a uno de esos dos discípulos. Nadie les dijo todo lo que tenía que entender. Simplemente estuvieron con él y de repente salieron y dijeron, le tengo que hablar a mi hermano Pedro, Simón. Porque dice la Escritura que, versículo siguiente, dice que le habló a su hermano y le dijo, tú eres Simón, hijo de Jonás. Tú serás llamado Cefas, que quiere decir Pedro. Fíjese, Juan tenía dos discípulos. Esos dos discípulos siguieron a Jesús. Esos dos discípulos siguieron al Cordero. Luego se dieron cuenta que el Cordero era el Cristo. Y luego ellos dirigieron a uno que se llamaba Simón, que terminó siendo ¿quién? Pedro. Se encontró con Simón, y Jesús le dijo a Simón, Simón, ya no te llamarás más Simón, te llamarás Pedro. Hoy el Señor acá tiene poder para cambiarte tu destino. En Isaías capítulo 62:2, Isaías 62:2 dice que el Señor nos da, dice, entonces verán la gente tu justicia y todos los reyes tu gloria, y te será puesto un nombre nuevo que la boca de Jehová nombrará. Mire, usted dice, pastor, yo vine aquí porque alguien me habló. Y cuando vine aquí entendí que estaba buscando
a Cristo y lo conté a Jesús. Y ahora Jesús te mira y te dice, y no solamente me encontraste a mí y encontraste al Cordero y a Jesús, ahora yo voy a hacer algo nuevo en tu vida y te voy a cambiar tu nombre. Y ya no te llamarás como te llamas. Ahora no es que usted va a ir a su casa y le va a decir a su esposo, ya está, no me llames más. Ojito con decirme mi nombre antiguo. El Señor me habló que tiene un nuevo nombre. Es un nuevo nombre porque Dios le estaba diciendo, Pedro, Simón, vas a ser una roca. Porque Jesús lo estaba mirando, la firmeza de ese hombre. Hoy, ustedes dicen, fui a la iglesia, me hablaron de Jesús, me entendí que tenía que convertirme, entregarme, y ahora esta mañana entiendo algo más. Entiendo que Dios tiene algo nuevo para mí. Serás alguien útil en las manos de Dios. Un nuevo nombre, un nuevo destino, una nueva autoridad. Póngase en pie, por favor. Gracias, Señor. Gracias, Espíritu Santo de Dios. Espíritu Santo de Dios. Gracias, Señor. ¿Por qué no levanta sus manos y le dice al Espíritu Santo, al Señor Jesús, Señor, gracias por cambiar mi vida, gracias por cambiar mi corazón? Yo quiero conocerte a ti, Señor. Ya está el poder de Dios aquí ahora. Nos estamos reuniendo. Y como ocurrió con Elizabeth y con María, cuando estamos unidos, cae la presencia de Dios. Nos llenamos del Espíritu Santo. Y te pido, qué tremendo gloria que hay aquí. Que los cambies, que los restaures. ¿Por qué no dice conmigo, Señor, si he fallado, si he vivido lejos de ti, si me he apartado de tu palabra? Perdóname, Señor. Tú eres el Cordero de Dios. Jesús, tú eres el que llevó nuestros pecados y nuestras enfermedades y nuestras cargas y nuestros dolores, nuestras rebeldías. Y una vez más, al oír tu palabra, abro mi corazón y te digo amén. Sí, sí, sí a tu propósito, sí a tu destino, sí a tu voluntad. Digo sí, sí, sí, sí, Señor, sí, sí a tu amor. Sí, Señor, sí, Señor, sí, Señor. Sí, Señor. Sí, Señor. Sí, Señor. Sí. Cristo, Cristo Jesús. Dios mío, usa esta generación. Úsalo, dales talento, dales dones, dale unción. Dale propósito, dales fuego. Que no se queden callados. Que no sean de los que retroceden, sino que los que avanzan. Úsalos para cambiar esta generación. Llénalos del fuego. Llénalos de los milagros. Llénalos de tu amor. Danos espíritu de fidelidad. Espíritu de fe. Porque nada es imposible para Dios, mujer. Nada es imposible para Dios, varón. Recibe las promesas de Dios. Son fieles, se cumplirán, son sí y amén. Pídele, pídele. ¿Cuántos quieren el fuego de Dios en sus vidas? Díganselo una vez más, Señor, darme ese fuego, esa pasión, esa pureza, esa capacidad de amar. Dame un corazón lleno de amor, un corazón lleno de generosidad. Quita el egoísmo, quita las heridas. En un milagro, Dios mío, mi vida puede cambiar. Quita los rencores, las heridas de la infancia, los rechazos.

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2: Qué hermoso el poder comenzar con la carrera que tenemos por delante, puestos los ojos en Jesús. Y hablábamos del capítulo anterior al capítulo 12, que es el capítulo 11 del libro a los Hebreos, donde la Escritura habla de una gran nube de testigos, teniendo en derredor nuestro una gran nube de testigos, despojémonos para poder correr con paciencia la carrera que tenemos por delante. Tenemos que despojarnos de todo peso y del pecado que nos asedia y correr con paciencia la carrera que tenemos por delante, puestos los ojos en Jesús, el autor y consumador de la fe, el cual por el gozo puesto delante de él sufrió la cruz, menospreciando el oprobio, y se sentó a la diestra del trono de Dios. Y de alguna manera esta es la palabra para este año: correr, ser de los que prosiguen, ser de aquellos que avanzan. Amén. No que se detienen, no que miran a un lado, que se cansan, que se rinden, sino la carrera que tenemos por delante es una carrera que con la gracia y el favor de Dios la podemos alcanzar la meta. Y el autor a los Hebreos nos dice entonces en el versículo 1, por tanto, y ese por tanto está ligando los versículos anteriores, que es lo que justamente quisiera compartir con ustedes del libro de los Hebreos, capítulo 11. Yo quisiera que lo leamos en la Nueva Traducción Viviente, la NTV, en Hebreos capítulo 11, versículo 32 al 34, dice: ¿cuánto más les tengo que decir, dice el autor del libro de los Hebreos, a un grupo de creyentes que justamente estaban cada vez perdiendo más y más la pasión, el fuego, el enfoque, el ánimo? Estaban distorsionando su fe, estaban llenándose de dudas. Y es como que el Señor, a través del Espíritu Santo, les habla a ellos y, por tanto, sigue la palabra 2000 años después y la clava en nuestros corazones, el mismo ánimo, la misma palabra, la misma exhortación, la misma corrección. Nosotros necesitamos también correr con esa pasión, con ese fuego, con esa constancia, sin dejar que nada nos quite el galardón. Y justamente ese por tanto de correr con paciencia, teniendo esa nube de testigos en derredor nuestro, teniendo el ejemplo de Jesús, que corrió sabiendo que iba a padecer, que iba a sufrir la cruz, menospreció el sufrimiento porque sabía que era la voluntad de Dios que él pasara por eso para poder sentarse a la diestra del Padre. Amén. Y entonces allí en el capítulo 11 encontramos, en la Nueva Traducción Viviente, dice: ¿cuánto más les tengo que decir? Se necesitaría demasiado tiempo para contarles acerca de la fe de Gedeón, de Barak, de Sansón, de Jefté, de David, Samuel y todos los profetas. Por fe, esas personas conquistaron reinos, gobernaron con justicia y recibieron lo que Dios les había prometido. Cerraron bocas de leones, apagaron llamas de fuego y escaparon de morir a filo de espada. Su debilidad se convirtió en fortaleza. Llegaron a ser poderosos en batalla e hicieron huir a los ejércitos enteros. Tremenda nube de testigos, de héroes de la fe. Personas que en medio de la batalla se decidieron a conquistar. Y mientras yo leía esto, ardía en mi corazón y ya estaba mirándolos a cada uno de ustedes, hablándoles que el Señor los ha puesto allí también, en ese nivel de gracia y también de posición. Somos llamados, somos hijos, somos redimidos. Cada uno de nosotros tenemos ese mismo llamado de agradar a Dios. Ellos en esa época, como Sansón, pudieron avanzar frente a los filisteos y David y Samuel y tantos que conquistaron reinos, gobernaron, cerraron bocas de leones, Daniel, apagaron llamas, escaparon de morir. Dios les mostraba su gracia. Pasaban dificultades, pero Dios estaba allí revelando su gracia, su consuelo, su fortaleza. También más adelante allí en el versículo

algo que Dios tenía previsto para ellos y para nosotros. Por supuesto, ellos tienen la paz. Y estos héroes del Antiguo Testamento murieron, sus espíritus fueron hechos perfectos, están en la presencia de Dios, pero ellos no pueden recibir, eso es lo que está diciendo, la plenitud de la promesa de Dios. ¿Y cuál es la plenitud de la promesa de Dios? La resurrección de sus cuerpos, ver la justicia de Cristo predominando en la tierra, ver la tierra llena de la gloria de Dios. Por supuesto, sus espíritus están con el Señor. Pero el Señor les dice que todavía no alcanzaron la plenitud de la promesa, porque está esperando que nosotros lleguemos. La plenitud es la resurrección, es ver la justicia de Cristo en el mundo, cielos nuevos, tierra nueva, Cristo siendo el Señor de toda la tierra. Y el autor de los Hebreos les está diciendo algo muy fuerte. Está diciendo al pueblo de los hebreos que estaban desanimándose, diciendo: ustedes ahora tienen una gran cantidad de héroes que dieron su vida, que están con el Señor, pero no alcanzaron la plenitud de la promesa porque están esperando que ustedes también alcancen. El Señor está esperando que cada uno de nosotros llegue también, porque de alguna manera eso es lo que retarda su venida, que la iglesia siga siendo iglesia y que muchos se conviertan al Señor y que cada uno de nosotros alcance el plan de Dios para nuestras vidas. Por lo tanto, en versículo 20 dice: pues Dios tenía preparado algo mejor para nosotros, de modo que ellos no llegarían a la perfección sin nosotros. Qué tremendo que el Señor está esperando que esa calidad de hombres como David, como Samuel, que dieron su vida, algunos de ellos murieron aserrados, entregaron sus fuerzas para que por fe alcanzara Dios su propósito en su generación. Sin embargo, el autor a los Hebreos está animando a la iglesia, está animando a cada uno de nosotros a mantenerse firmes y a correr con paciencia. No sé si ustedes vieron alguna vez alguna maratón, pero en la maratón terrenal, pues nosotros estamos corriendo la maratón celestial, la maratón terrenal, hay una particularidad, que hay un acercamiento del pueblo a los maratonistas y muchos de ellos reciben inspiración, fuerza, ánimo cuando están bajando sus expectativas y sus niveles de fuerza de afuera, porque la gente dice: vamos, y le pone la mano y chocan los cinco, y los cinco no sé cómo le quedan porque son 40.000 atletas, ¿no? Y le van diciendo: siga, estás cerca, cada vez estás más cerca, lo estás haciendo bien. Y hermanos, yo vine a decirles esto hoy: espiritualmente, en tu carrera tenés a esos héroes de la fe que te están diciendo: vamos. Y usted está: Señor, no sabes los problemas que tengo. Pero se encuentra con David, se encuentra espiritualmente con el ejemplo, lee el ejemplo de estos héroes, de estos varones y estas mujeres que ganaron batallas, conquistaron naciones, y ellos le chocan los cinco y dicen: vamos, no le hagas caso al enemigo, el Señor está contigo. Cuando alcances tu corona, cuando se cumpla el tiempo de Dios, cuando el Señor diga: ahora sí, es el momento de unir a la iglesia con los héroes del Antiguo Testamento, ahí sí, todos resucitaremos, porque el Señor no quiere que llegue David primero que nosotros, quiere que todos lleguemos al mismo momento. Vamos a correr, y estamos corriendo, y usted dice: pero a mí me parece que es más difícil, más pesado que en esa época. No, cada época tiene su batalla, su lucha, su dificultad, su desánimo, su ausencia, tal vez de ayuda. Pero solamente lo inspira esto, que todos vamos a llegar juntos. Algunos están esperando, están ahí esperando. Ese es el lugar de espera, el cielo. Sus espíritus ya están libres, pero sus cuerpos están acá.

0: Cuando el Señor diga es el momento, entonces la iglesia se va a unir a esos héroes del Antiguo Testamento y juntos vamos a llegar a la meta. Y eso es lo que anhelo, juntos. Juntos vamos a recibir el premio. Juntos vamos a experimentar esa resurrección. Hay casos como el caso de Elías, que fue traspuesto, de Moisés, que sí, en el Antiguo Testamento obró y fue su historia, y luego se encontró con Jesús en el monte de la Transfiguración. Pero el Señor está animando a esa iglesia a seguir adelante. Lo que Dios comenzó en nosotros lo va a perfeccionar. Amén. ¿Qué son las cargas? ¿Qué es el peso? ¿Qué es lo que te detiene en la carrera? ¿Cómo se sabe? ¿Cómo se conoce? ¿Cómo se entiende? Señor, ¿qué cosas me están haciendo mal en mi carrera cristiana? ¿Sabe cómo? Es entendiéndolo por la Biblia. Solo la palabra de Dios, solo la luz de las Escrituras, porque su palabra es cortante como espada de dos filos. Y lo que hay que hacer este año es buscar un momento de devocional o de búsqueda del Espíritu de Dios para estar junto al Señor, diciendo: Padre, ¿qué cosas detienen mi carrera? ¿Me detienen el avance cristiano? ¿Qué cosas son un peso para mí, espiritualmente hablando? Y esas cosas el Señor les va a revelar, no solamente lo que hay en el corazón, enojo, odio, porque cuando el pueblo de Israel entró a la tierra prometida, dice la Escritura que por fin dejaron atrás el desierto. Por fin vieron al Dios de Moisés, que estaba apoyando y estaba sustentando al nuevo líder. No estaba Moisés, estaba Josué, y estaba el Dios de Josué. Y es interesante cómo en el capítulo 7 de Josué irrumpe como inesperadamente un fracaso. Cuando uno lee los primeros capítulos del libro de Josué, dice: ¡qué bueno! Porque cuando lee toda la historia de Moisés y del desierto y de la rebelión y de la murmuración, es una historia triste, una historia llena de fracaso, de dureza en el corazón. Uno se pregunta cómo podían ser tan duros de corazón los habitantes del pueblo que habían visto la gloria de Dios cayendo, destruyendo el poder del faraón. Sin embargo, el desierto fue un lugar de fracaso para muchos de ellos. Pero por fin empieza el capítulo de Josué, o el libro de Josué, un libro de conquista, un libro de nuevos comienzos, donde habla de las promesas de Dios cumpliéndose en cada vida. Sin embargo, luego de la historia de Rahab y luego de la historia de cómo Dios conquista Jericó, luego de ver cómo Dios respaldaba haciendo caer los muros de Jericó. Sin embargo, en el capítulo 7 vemos un fracaso. El fracaso a causa del pecado, a causa de alguien que guardó en su corazón la ambición de tomar un botín que no le pertenecía. La historia de Acán, como que está fuera de la expectativa. En el medio de lo que era, bueno, un nuevo comienzo, viene un fracaso duro, donde el pueblo de Israel cae derrotado, en debilidad, donde tomaron y menospreciaron lo que era una batalla en Jai, mandaron menos soldados del ejército, dijeron: esto es fácil, esto es simple. Sin embargo, a causa del fracaso, se debilitaron en la fe. A causa de eso, Josué cayó postrado, rasgó sus vestiduras, se llenó de dolor. Y el Señor le da instrucciones muy claras, que nos habla el Señor diciendo: puede ser que en el pasado hubo fracaso, y solo Dios sabe cuál fue la causa de tu fracaso, de lo que guardaste en tu corazón, de lo que te hizo debilitar espiritualmente. Solo Dios lo sabe. Pero la palabra del Señor a Josué fue: bueno, si hay un pecado, la salida o la solución es cambiar de actitud, es arrepentirse, es santificarse. Y en el capítulo 8, versículo 1 de Josué, el Señor le dice: ahora sí, que no solamente has podido conocer cuál fue la razón de tu debilidad o de tu fracaso, luego el Señor le dice: ahora es momento de seguir avanzando. Le dijo Jehová a Josué: no temas ni desmayes, toma contigo toda la gente de guerra, levántate y sube a Jai. Mira, yo he entregado en tu mano al rey de Jai, a su pueblo, a su ciudad y a su tierra. Hay tres pasos muy claros. Uno es entender que hay fracasos y que tal vez hubo fracasos, pero que tu lugar no es el fracaso. No te puedes quedar en el capítulo 7, porque todavía tu historia continúa, la carrera continúa. Muchas veces la manera de comunicar diabólicamente es: empezaste bien, pero fracasaste. Fuiste un mal hombre, un mal esposo, un mal padre, un mal esto, un mal lo otro, y nos llenamos de culpa y nos quedamos tendidos en el capítulo 7 de Josué. De acá no salgo. Fue por mi culpa. Dios no me va a ayudar más. Pero por eso es la lección que aprendimos anteriormente. Hay una gran cantidad, una nube de testigos que te dicen que Dios es un Dios perdonador, un Dios de gracia y un Dios que levanta al caído. Por supuesto, no es momento de volver a repetir, porque sabes que lejos de Dios eres débil, pero cerca de Dios eres fuerte, más que fuerte, más que victorioso. Amén. Más que vencedor. ¡Gloria a Dios! ¿Cuántos de ustedes tienen metas por alcanzar? Para poder correr con paciencia la carrera que tenemos por delante es conocer la palabra de Dios y conocer al Espíritu de Dios, que es el Espíritu de Jesús, que es el Espíritu de la resurrección, que es el Espíritu Santo que hace que el Evangelio sea diferente a cualquier otra religión. Porque religiones hay muchas, pero un Cristo resucitado lo tenemos aquellos que hemos creído en Él. Pero ese Cristo resucitado te dejó su palabra. Y yo te animo este año a que leas la palabra, que la medites y que puedas, cada vez que el Señor te habla en su palabra, anotar diciendo: esto realmente es un tropiezo para mi carrera. ¿Qué puede ser? Enojo, mal humor, envidia, celos, murmuración. Y le puedo hacer una lista tan larga, porque eso es parte de nuestra debilidad. Todos somos así. Apenas se creó la generación humana, Caín tuvo envidia y celos de su hermano Abel y lo terminó matando. Eso nadie se lo enseñó. Vino como parte de la naturaleza pecaminosa heredada. Pero nosotros tenemos a un Cristo que nos dio una nueva naturaleza. Y esa es la clave para avanzar. La clave es no hacerlo a través de tu convicción mental. Sí, el pastor me está hablando, tengo que ser mejor. No, no, no es lo que tú puedes hacer. Es como Dios puede cambiarte en un mejor padre, mejor hombre, mejor esposo, mejor líder, mejor pastor. Dios te puede cambiar. Si es por nosotros, seguimos dando vuelta en el desierto, pero tu desierto llegó al fin. Se abre un nuevo panorama. Y el Señor te dice: no temas, no desmayes. Ahora no es tiempo para quedarte tendido en el suelo. Sí es tiempo de reflexionar y pedir perdón. Por lo tanto, es fracaso, arrepentimiento, poder. Fracaso. Pero el arrepentimiento, diciendo: Señor, caí en esta trampa, pero no lo voy a volver a hacer este año. Porque muchos dicen: bueno, yo quiero que Dios me entregue la tierra. Pero no puedes llegar adelante con tu corazón lleno de las amarguras del pasado. El perdón no hace que el pasado se olvide, pero hace que tu futuro se potencie. Porque a causa del perdón de Dios vas a poder alcanzar lo que Dios tiene para ti. Amén. Por supuesto, el dolor de haberle fallado a Dios es duro. El dolor de haber fallado a alguien que confió en nosotros es difícil. Pero hay un Dios que te dice, ¿por qué sigues en el suelo? Y yo no quiero terminar esta reunión sin hablarle a las personas que están caídas y decirles que el Señor arde en mi corazón y me dice esta noche, tu lugar no es estar caído en el suelo, lamentándote, tu soledad, tu dolor, tu fracaso, es ser lleno del Espíritu de gracia, Espíritu de Cristo. Por eso esta tarde va a ser una tarde de derramamiento del Espíritu Santo, una tarde del fuego del Espíritu Santo sobre nuestras vidas, porque necesitamos el poder de Dios. Amén. Ahora, preguntarnos qué cosas Dios tiene que cambiar en nosotros, solo Dios te lo puede decir. Pero hay muchas cosas hermosas que Dios te va a revelar. Amén. Y recuerde, hay una meta por alcanzar y hay un premio espiritual por recibir. Y nos vamos a unir con los héroes del Antiguo Testamento para poder juntos resucitar milagrosamente, subir a la gloria de Dios y ver el premio final, que es, como dije anteriormente, Cristo reinando en los cielos, en la tierra. Todo lo que parece imposible hoy, pero el Señor te dice, es un paso a la vez. Amén. Muchos están pasando dolores y ausencias y luchas. Y usted dice, pastor, ¿cómo cambio? Y es un día a la vez, un paso a la vez, un milagro a la vez. Pero hoy el Señor te da el ánimo para el primer paso. Y el primer paso es dejar atrás el fracaso y seguir adelante tomado de la mano del Señor. Vamos, dale ese aplauso al Rey de Reyes. ¡Aleluya!
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Pero esto no es una canción solamente, esta es una declaración profética. La vamos a cantar el coro una vez más. Pero yo quiero pedirles, engage your spirit en lo que vamos a hacer, porque en esta vez la fe está aquí arriba ya, ¿no es cierto? Y en este momento lo que vamos a hacer es decir: Señor, yo creo que toda cosa que me había estado estorbando, toda cosa que me había estado deteniendo, mis problemas con mis ojos, mis problemas con mis oídos, mi problema con mi corazón, con mis actitudes,

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1: Dios les bendiga. Estamos hablando sobre el tema de cómo crecer en la fe, cómo agradar a Dios. Y hoy vamos a hablar acerca de la incertidumbre, de la duda. Cómo vencer la incertidumbre, cómo enfrentar la incertidumbre, la duda. Esa fe que muchas veces el Señor nos recuerda que depositó en nosotros. Recuerden que en la segunda carta de Pedro, que habla de la importancia de saber que hemos recibido una fe preciosa. Y esa fe preciosa es una fe que costó la vida de nuestro Salvador y Señor Jesucristo. Y esa fe preciosa es igual para todos. No es una fe especial para los hombres que predicamos acá o las personas que uno dice que uno ve que tiene mucha fe. La fe, lo que ha hecho el Señor y nos da el privilegio de conocer, de tener la misma gracia y la misma oportunidad de recibir fe de Dios. Y esa fe la debemos utilizar para vivir, para creer que somos perdonados, para creer en las verdades importantes de la Biblia. Y una de las verdades muy, muy importantes es el perdón, la justificación. Es el momento en que uno llega a Dios de una manera tan lejos, ¿no? Se siente tan culpable, se siente que perdió el tiempo. Hay gente que a lo largo de tantos años de pastor me dicen: pastor, soy tan feliz con Jesús ahora. Y me pregunto, ¿por qué no lo conocí antes? ¿Por qué viví tan mal? ¿Por qué fui una persona que ofendió a Dios constantemente y no sabía? Nadie me había alcanzado el mensaje. Todos me entregaban una manera humana, un mito o una leyenda o algo que me contaron o algo que le enseñaron los abuelos, pero nadie le había presentado la palabra, la verdad. Imagínense, y eso es la visión que Dios puso en mi corazón, que en cada hogar haya un nacido de nuevo. Usted nació de nuevo, las cosas viejas pasaron, todas son hechas nuevas. Y Jesús derramó su presencia y la luz de Cristo, porque Jesús dijo: yo soy la luz de este mundo. Donde hay un cristiano, hay un mensaje que se transmite por lo que se vive más que por las palabras. Usted no está predicando con palabras todo el día, está predicando con su propia vida. Su propia vida, su conducta, sus reacciones, la forma de ser, predica más de lo que usted habla. Así que no hable tanto, viva mejor. Porque hay gente que dice: no sé qué hablar, a mí no me salen las palabras. No conozco mucho la Biblia. No tiene problema, viva. La mejor predicación es que usted llegue y viva agradando a Dios. Los demás van a decir: yo quiero lo que tú tienes, ¿eh? Yo quiero conocer a Jesucristo. El Evangelio se transmite así. Cuando van llegando a casa, cuando van llegando a casa y ven todas las casas que circundan el barrio, diga: Señor, un cristiano en cada hogar, un nacido de nuevo. Es una oración, es una visión. Es un objetivo, es un deseo. Y si en ese hogar hay gente que practica cierta clase de vida que lastima, que hiere, si en ese hogar que usted ora hay gente que le hace mal a otros, si alguien se convierte allí, seguramente esa persona también encontrará la palabra del Señor. Porque donde hay un cristiano, es imposible que otros no conozcan la verdad. A mí me pasó. Mi mamá se convirtió y mi mamá permanentemente me transmitía su espíritu. Yo era un joven que al principio no quería ir a la iglesia. Entonces yo le dije, si te gusta la iglesia, anda los sábados a la iglesia. Yo me voy con mis amigos. Salgo a comer pizza con ellos, tenía 14, 15 años, ¿no? No voy a la iglesia. Y entonces al día siguiente ella venía llena del Espíritu Santo, a veces la escuchaba cantar himnos, la escuchaba hablar en lenguas, orar, reprender. Y yo decía, ¿pero dónde salió tanto fuego, tanto fervor? Nunca la vi así. Y la veía constantemente, hasta que un día me invitó y le dije, sí, voy solo para que te sientas bien. Llegué a la iglesia y mire dónde terminé. Terminé porque dije, lo primero que me pasó es que no entendía nada de lo que pasaba, porque cantaban himnos, levantaba las manos, el pastor hablaba un lenguaje en su predicación que yo no entendí nada. Y cuando cantaban, me hacían cantar a mí porque me daban el himnario, porque antes se cantaba con un himnario de gloria que estaba en los asientos. La persona que estaba al lado me daba el himnario y yo no entendía nada, o sea, es la primera vez. Y segundo, me daba mucha vergüenza, pensé que todos me miraban a mí. Estaba como diciendo, uy, todos me están mirando, todos están viéndome cantar y yo no sé cantar y me quiero ir, y ahí estaba en esa lucha. Terminó la reunión, dije, por fin, me voy, basta. Al sábado siguiente dije, ¿y si voy otra vez? ¿No? Y cada vez entendí más. Y después me hice amigos. Y después hay personas cercanas que me empezaron a hablar de su propio testimonio. Y luego comencé a comparar a mis amigos de antes con los amigos que tenía ahí, y eran el día y la noche. Los otros eran amigos que no conocían al Señor, con un lenguaje que todos sabemos cómo habla la gente del mundo. Y a veces cuando no había nada que hacer, ¿de qué hablaban? Mal de otro, era la diversión, ¿no? No tenemos nada que hacer, bueno, vamos a chusmear. Vamos a criticar a este que jugó mal al fútbol, vamos a hablar mal del otro. Y esa es la vida sin Cristo, pero cuando estamos con Cristo, dice la Biblia, que hablamos entre nosotros con salmos, con himnos, cánticos espirituales, nos animamos, nos motivamos. ¿Es así?

8 años, 9 años, vivía con la abuela en esa época y me decía que le vaya a hacer las compras al almacén de la esquina. ¿Y sabe qué? Yo iba sin plata, porque en esa época se fiaba. Entonces, el almacenero anotaba en una libretita el vecino tal, libretita de hule negro que tenía los que saben eso, conozco su edad más o menos, aunque no me la diga, bueno. Y entonces era así. Entonces después, a fin de mes o durante la semana, ahí pasaba la abuela y le daba. Pero yo no es como, no tengo, no hay problema. Iba 100 de esto, 100 de lo otro. Y ahí las galletitas abrían los cajones, las sacaban, las pesaban. Y yo le pedía la yapa a veces. La añadidura, ¿no? Entonces le decía, vine a hacerle la compra a la abuela, así que me quedaba mirando alguna fetita más que salía, ¿no? Bueno, fiar. ¿Hoy se usa fiar? No, no. Pero en Proverbios capítulo 3, versículo 5, dice: fíate de Jehová de todo tu corazón y no te apoyes en tu propia prudencia. Reconócelo en todos tus caminos y Él enderezará tus veredas. Es decir, hay un obstáculo, hay algún monte allí, hay algo que es imposible transitar, el Señor va delante de nosotros abriendo caminos. Pero yo quiero hacer, porque justamente crecer en la fe, la palabra fe, en la etimología de la palabra es fidare, fidare en latín, que significa confiarse, porque algunos almaceneros se confiaron del vecino y le fue mal. No siempre todos los vecinos eran los que respondían. Por eso después ponían carteles: hoy no se fía, mañana no sé, ¿no? porque alguien le falló. Pero fíjese qué interesante el hecho de entender la fe. Fe es creer que Dios es digno de que nosotros le fiemos nuestra vida, le confiemos. La palabra fiar significa confiarse. Confiar, ser leal, tener confianza, tener certeza. El Señor dice: confía en el Señor, fíale al Señor con todo tu corazón. Si alguien te pagó mal en la vida, si alguien te defraudó, si alguien no acompañó sus palabras con el testimonio de su certeza, Dios, fe, justamente estamos hablando de la fe. Fe es tener la plena confianza de fiarle a Dios, de confiar en Dios, de entregarle a Dios. Él te promete, Él te da en sus palabras todo el respaldo de lo que Él es capaz de hacer en nosotros, de lo que Él ya hizo, porque fe es confiar no solamente en lo que va a hacer, es lo que ya hizo. Muchos de los profetas y muchos de los antiguos patriarcas eran salvos o agradaban a Dios o eran justificadas su fe por creer lo que Dios iba a hacer, es decir, traer al Salvador, traer al Cordero de Dios. Confiaban teniendo expectativa en un futuro que no veían. El cristiano hoy, con toda la revelación que tiene, tiene la certeza y confía no en algo que no sabe si va a ocurrir, sino que tiene la certeza que ya ocurrió. Ya ocurrió que Cristo le mostró que lo ama.
cómo

ocurrió. Bueno, es la época de Navidad, es la época donde ya la gente está pensando en la mesa familiar, muchos arbolitos andan por allí empezando a iluminar las casas. ¿Y qué significa eso? Significa simplemente una cosa. Uno lo puede hacer, otros no lo puede hacer. Uno están a favor de hacerlo, otros no están. Eso no es lo importante. Lo importante es recordar. Es que un día Jesús vino. Lo que ellos, los patriarcas, Abraham, todos los padres de la fe, algún día ellos por revelación espiritual y por lo que Dios les había dicho, creían que el Señor iba a hacer lo que nosotros hoy sabemos que lo hizo. O sea que de alguna manera nuestra fe es más fácil que la de ellos. Es confiar y darle fiado a Dios que sabemos, a su Hijo que ya lo hizo. ¿Capito o no capito? Porque estaba hablando de latino, de italiano. Muchas veces nuestra fe se siente perturbada frente a tanta revelación, tanta consistencia, tanta revelación, que aún así no creemos. Teniendo la revelación que Jesús vino. ¿Cuántos creen que Jesús vino? La historia de Belén. ¿Sí o no? Porque un niño nos es nacido, hijo nos es dado, y el principado sobre su hombro, y se llamará su nombre, admirable, consejero, Dios fuerte, Padre eterno, príncipe de paz, Emmanuel, Dios con nosotros. ¿Cómo no confiar en eso? Ya lo hizo. Y en ese momento en que el ministerio de Jesús comenzó, Él comenzó con un objetivo y con un plan. Y ese objetivo y ese plan era salvar lo que se había perdido, era reconciliar la creación perdida, desobediente, rebelde, con Dios. Y lo hizo. Murió santo, resucitó santo y se sentó a la diestra del Padre, lleno de gracia y de poder. Amén. Y en esa fe preciosa, Él nos ofrece a cada uno conocerlo simplemente por fe y aceptar esa salvación. Simplemente decir, Señor, yo creo que moriste por mí, yo creo que resucitaste por mí, que me diste vida y que puedo estar derrotado, pero no destruido. Puedo estar derribado, pero no derrotado. ¿Por qué? Porque Pablo lo apedrearon, le rodearon los que lo estaban juzgando en Listra, le tiraron piedras porque pensaba que esos que alborotaron la ciudad, los judíos estaban instigando a que la gente odiara al apóstol de Dios. Y le tiraron tantas piedras que cayó como muerto. Y en realidad Él se levantó por la oración y la fe de los hermanos. Pero Él tenía tanta certeza, porque Cristo se le había revelado en el camino, que Cristo vivía y que Cristo era una realidad, que si Él estaba en el suelo y se moría, en realidad eso era el acceso a la vida eterna. Fuera que se muriera y que llegara a la gloria, o que se quedara, Él estaba en victoria. La victoria de Jesús es la victoria nuestra. Amén. Cristo nos lleva de gloria en gloria y de victoria en victoria. Hay circunstancias que te pueden pegar, te pueden derribar, pero no derrotar. Porque Dios te dio la victoria eterna en Cristo Jesús y nosotros creemos en la victoria. Amén. Gloria a Dios. Esta es una mañana de victoria, una mañana de fe.
La vida de Cristo, ¿cómo se recibe? Por fe. ¿Y fe qué es? Fiar. Es fíate, confía en Dios de todo tu corazón. Y la Nueva Traducción Viviente dice confía la palabra. Cambia la expresión para hacerlo más fácil y dice confía en el Señor con todo tu corazón. No que lo mires con desconfianza. Le fío, pero no sé si va a cumplir. Eso es media fe. Fíate del Señor con todo. Porque podés tener la certeza, la seguridad, la confianza que Él no te va a defraudar. Eso es fe. Es seguir adelante. Vamos, dale ese aplauso. ¡Oh! Esta es una mañana de gloria aquí. Lucas, capítulo 9, versículo 6 y versículo 10 en la Nueva Traducción Viviente, dice: pero las multitudes seguían al Señor. ¿Por qué? Porque donde iba, las multitudes iban tras el Señor. Dice en el versículo 10, las multitudes, cuando los apóstoles regresaron, contaron a Jesús todo lo que habían hecho. Luego Él se retiró con ellos sin llamar la atención hasta la ciudad de Betsaida. Luego en el versículo 11 dice: pero las multitudes descubrieron a dónde iba y le siguieron. Y fíjese la importancia de lo que es venir a la iglesia. Cuando uno va a donde está Jesús, y nosotros creemos que donde está Jesús, allí estamos nosotros. Y acá, donde hay dos o tres congregados en su nombre, Jesús está aquí. Entonces, cuando Jesús estaba, aunque quería estar un tiempo con los discípulos, aunque quería apartarse un poco con ellos, sin embargo, las multitudes de personas necesitadas dijeron: ahí está Jesús. Y fueron las multitudes a ver a Jesús, descubrieron que se había ido para esa zona junto con los apóstoles. Y Jesús dice que sucedió tres cosas allí: los recibió, les enseñó acerca del reino de Dios y los sanó. Venimos a la iglesia no solo para ser oidores, no solo para que el pastor nos dé un mensaje. Esos son los primeros dos pasos. Jesús los recibió, porque siempre somos aceptos en el amado. Dios siempre te abre los brazos, no importa cómo venga. El hijo pródigo perdió todo, pero ¿sabe lo que no perdió? Al padre. Usted pudo haber perdido todo en la vida, pero no perdió a su padre celestial. Él sigue amándolo, no importa lo lejos que esté. No importa lo sucio que venga, no importa la clase de fe que tenga, no importa cómo llegas, siempre estará el Padre allí esperándote. Y Jesús lo recibió. Quiere decir que Dios nos ama. Allí estaba la gente. Y cuando uno entra al templo, lo primero que tiene que tener en su fe es: Dios me recibe. Me siento conociendo y entendiendo que esto que ocurrió con los discípulos va a ocurrir conmigo. Los recibió, les enseñó el reino de Dios, las palabras, lo que estamos hablando aquí. La iglesia bíblica es una iglesia que no solamente canta, no solamente ora por los enfermos, sino que también les enseña las verdades del reino de Dios. Porque dijimos que las verdades del reino de Dios están hechas para que la gente viva quieta y reposadamente y que pueda vivir en paz con otros. Imagínense si en cada hogar de los vecinos tuviesen nuevos creyentes. Quiere decir que esa gente caminarían aprendiendo a agradar a Dios y de esa manera hiriendo menos a los demás, lastimando menos a otros, educando mejor a sus hijos y haciendo que las cosas caminen de acuerdo a los principios bíblicos que Dios dijo: si cumples esto, todo te irá bien y serás prosperado.
Hay gente que viene y dice, pastor, estoy destruido, estoy enfermo, estoy empobrecido, mi familia es un desastre, está lleno de drogadicto, ira, malicia, contienda, golpes, gritos en mi casa. ¿Cuál es la respuesta? Mire, la respuesta está en Cristo. Si alguien le dice así, mi casa es esto, porque vio que se encuentran dos personas y se ponen a hablar, personas del mundo, ¿no? Y dice, ¿cómo va todo? Bien, tranqui. Lo primero, ¿seguro que te va bien? Y ahí dicen, bueno, ¿tenés tiempo? Y cuando usted le da tiempo, no sabe lo que le cuenta. Todo lo que le acabo de describir. Le acabo de describir un análisis de lo que pasa normalmente en cada una de esas casas que uno no ve. Pero ¿sabe quién las ve? Cristo. Y está hablando a la iglesia hoy diciendo, orá por cada una de esas. Simplemente orá, Señor, que alguien les predique a Jesús, que alguien les hable de Cristo, porque si Cristo entra a un hogar, ese hogar va a comenzar a ser cambiado simplemente por la palabra de Dios, porque Dios instituyó la palabra para que nos vaya bien. Por supuesto, hay cosas que uno tiene que cambiar, pero es para que nos vaya bien. Ahora, la Biblia, Jesús dijo, en el mundo tendréis aflicción. Por eso Pablo en un momento fue derribado, porque hay aflicción, pero no destruido, no derrotado. No es que uno tiene fe y es un nuevo superhéroe. Vio que está Aquaman, está... Son todos superhéroes, pero la realidad no es así. La realidad es la realidad de Pablo, que era un hombre que tuvo un encuentro con Dios, pero pasaba... las luchas que pasa a cualquier persona. No hay superhéroes. El único que realmente superó todos los obstáculos está sentado a la diestra de Padre, que se llama Jesús. Pero en realidad él mismo padeció. Él mismo sufrió. Él mismo lo hirieron, lo lastimaron, lo castigaron. Porque esa es la vida aquí. Entonces, la fe nos ayuda a no quedarnos destruidos, porque por supuesto la vida que tenemos delante es la obra hermosa que Cristo preparó por nosotros. Diga conmigo, ¿lo recibió? Dígalo con más fe, por favor. Ahora sí. Uf. Lo recibió, les enseñó y los sanó. Esas tres verdades son las que tienen que quedar grabadas en su corazón. ¿Qué es lo que Dios va a hacer conmigo? Me va a recibir, me va a enseñar y me va a sanar. Y le damos un aplauso al Rey de Reyes. No solo físicamente. No solo físicamente, sino el milagro más grande es el milagro del alma. Porque hay personas que pueden estar con su físico relativamente en orden, pero un desastre en su alma, en su corazón, en su estado de ánimo. Entonces Dios nos sana por dentro. Y cuando nos sana por dentro, el cuerpo se da cuenta. Así que gloria a Dios por lo que va a hacer en su vida en estos próximos días. Gloria a Dios. ¡Oh! Ahora, a pesar de todo lo que he estado hablando, a pesar de la fe, a pesar de todas las palabras, a pesar de todo lo que uno recibe a diario en la enseñanza bíblica de la iglesia, sin embargo, muchas veces pasamos ocasiones donde nos vemos rodeados de situaciones difíciles. Y es por eso que hoy quisiera hablarles de cómo pasar de la incertidumbre a la fe. Cómo vencer esas dudas que vienen en la vida y darles lecciones prácticas a través de la vida de Josafat, que es ahora en el Antiguo Testamento, porque entendemos que nuestra vida en este mundo es una batalla de la fe. Es realmente mantener la fe cada nueva mañana que tenemos el privilegio de comenzar y comenzar a tener la fe y la confianza que todo lo que hemos leído, escuchado
lo vamos a experimentar. Y que su fidelidad sigue siendo la misma. La Biblia dice que todas las mañanas la fidelidad de Dios se renueva. Amén. Dios es misericordioso, Dios es fiel. Pero la fe es una batalla, y mayormente no es una batalla con otros. Cuando uno piensa en batallar, piensa en los demás, piensa en tener problemas con otros, piensa en llevarse mal con los demás. En realidad es una batalla interna que se desarrolla dentro de nosotros. Y especialmente cuando enfrentamos desafíos, porque la vida, como dijimos, está llena de circunstancias, de desafíos, de momentos que tenemos que enfrentar. Tal vez aquí hay personas que ven la magnitud de esos momentos, que hoy se presentan y que realmente, humanamente hablando, asustan, que uno encuentra incertidumbre, no encuentra respuestas. ¿Cómo enfrentar los problemas económicos, los problemas familiares, los problemas de la salud de algún ser querido, o su propia salud, o problemas emocionales que pasan a diario? Y eso es una cuestión donde la palabra de Dios tiene respuestas, o nos da cierto indicio de cómo reaccionar frente a la incertidumbre, a los momentos de desafíos en la vida. Muchos de nosotros conocemos las promesas de Dios, como dijimos. Muchos de nosotros oímos acerca de las promesas de Dios, pero en algunos casos nos cuesta aplicarlas a nuestras vidas. Una cosa es creer que Dios lo puede hacer, y otra cosa es creer que Dios lo hará en nosotros. Esa es la incertidumbre. No es que todo lo que dice el pastor yo no lo creo, pastor. No es todo lo que usted acaba de decir yo no veo que es verdad. Pero si usted supiera, si usted conociera lo que me han hecho, cómo estoy, las cosas que estoy viviendo, tal vez también entendería mi duda y mi incertidumbre. Eso es verdad, porque es una batalla. Y en esa batalla la incertidumbre, la duda, el temor, no lo va a llevar adelante. La Biblia nos enseña que la vida se compone por esos momentos, pero también de esa preciosa presencia de Dios que nos ayuda a crecer en la fe. Es por eso que hemos denominado estos tiempos creciendo en la fe. Necesitamos crecer en la fe. Necesitamos que nuestra fe sea todavía más firme. Necesitamos entender las razones, o cómo poder sobrellevar los momentos difíciles, entendiendo que Dios es soberano y tiene control de todas las cosas. Mire, si ustedes hubieran conocido, hubiésemos estado en la época de José, un jovencito, que el único mal que hizo en la vida fue creerle a Dios con todo el corazón, por llamarlo mal, porque era muy bueno. José, uno de los hijos del patriarca Jacob, una persona correcta, no hizo nada malo, solo le creía a Dios, lo adoraba, y Dios le habló y le dijo que lo iba a usar y que lo iba a poner en autoridad. A causa de su corazón y del temor de Dios que él tenía en su corazón, terminó siendo envidiado por sus hermanos, rechazado por sus hermanos, casi lo matan, lo golpearon, lo metieron en un pozo. Luego lo vendieron como esclavo a mercaderes, que ustedes saben cómo trataban los mercaderes a los esclavos. Un joven con herencia de bendición y de fe terminó en la casa de un soldado de Egipto y tuvo ahí también muchos problemas. Y luego de ahí terminó en la cárcel y tuvo muchos problemas. Y en la cárcel misma lo defraudaron, más problemas. Si uno hubiera conocido a ese joven, o tal vez haber escuchado alguna de las conversaciones de amigos o conocidos de José, diciendo, pobrecita la vida que le tocó a este muchacho. Mira lo que le tocó vivir. Le tocó pasar
por el rechazo casi lo matan sus hermanos. Mira, mira lo que habrá.

0: hecho en la vida? ¿Qué mal le va? Y pasaba de un dolor a otro. Pero su fe estaba fortalecida en Dios. Y a pesar de los años no dudó. Y a pesar de los años supo que Dios era soberano y estaba en control de todas las cosas. A causa de todo lo que le pasó, el faraón tuvo un sueño y él tuvo la interpretación de ese sueño. Terminó en el palacio del rey. El mismo rey, el mismo faraón le abrió la puerta de la cárcel y dijo, sáquenlo. Y lo honró y lo terminó declarando la persona que estaba a cargo de todos los intereses de Egipto, que era la potencia mundial. Ahora, si usted hubiese conocido la historia de él, o él mismo después, alguien le hubiese preguntado, con todo lo que te pasó, ¿hubieses elegido vivir esa vida o hubieses elegido vivir otra vida? ¿Cuál sería tu elección, José? Y él dijo, mirá, como terminé como hombre con mayor autoridad y poder en el mundo entero, guiado por Dios, entendiendo que Dios era soberano y que me permitió pasar por todo eso porque me quería llevar a Egipto. Y en realidad me quería llevar a Egipto porque en Egipto había pan para mi familia en Canaán. O sea, que los propósitos de Dios soberanos que él no entendía, Dios le superaba porque Dios es soberano. Y no sé lo que le está pasando a usted, pero Dios es soberano, tiene un plan, tiene un propósito. Porque a los que aman a Dios, todas las cosas les ayudan a bien. Esto es, a los que conforme a su propósito son llamados. Ahora, ahí estaban los burlones de José, los chismosos de José en la vida. Pobre joven, mirá cómo llegó, cada vez le va peor. Pero en realidad no le iba peor, cada vez le iba mejor. Si alguien se burla de su vida, quédese tranquilo que el Señor es soberano y sabe lo que está haciendo. Sabe lo que está haciendo. Dios está preparando un plan. Dios diseñó un plan para cada uno de nosotros. Ese propósito para lo cual Dios nos ha hecho salvos es diseñado por Dios para cada uno. Y hay momentos difíciles, hay épocas, hay etapas, pero también hay etapas donde usted dice, ahora entiendo por qué pasé por lo que pasé. Pero también entiendo que Dios es fiel. Entonces Dios siempre nos recibe, siempre nos enseña y siempre obra con poder. De alguna manera va a obrar, de alguna manera va a obrar. ¿Cuántos creen esta palabra del Señor? Así que justamente basado en toda esta verdad bíblica, Dios se agrada cuando le creemos. Dios se agrada porque dice que la fe agrada a Dios. Imagínese que usted, Dios dice, ¿me da fiado? No creo que me vas a pagar. No creo que tienes recursos. ¿Usted cree que Dios tiene recursos? No es que tiene, Él es el dueño de los recursos. Él es el dueño de todo lo que hay en el mundo, Él lo creó. ¿Cómo no le va a fiar a Dios? Pero hay gente que dice, entrega tu vida a Dios. No quiero. ¿Cómo no le va a entregar a aquel que es la vida? Él es la vida. Jesús te da vida y vida en abundancia. Gloria al Señor. Josafat nos enseña cómo fortalecer nuestra fe. A pesar de los momentos que estamos pasando, y dice Segunda de Crónicas capítulo 20 versículo 3 que hubo una época de guerra en el pueblo de Dios. Los amonitas, los moabitas, los del monte de Seir, en Segunda de Crónicas capítulo 20 versículo 3 vinieron contra Josafat a la guerra y por supuesto eran estaban atacando al pueblo de Dios. Siempre Israel o el pueblo de Israel tuvo conflictos con naciones paganas que querían introducir su cultura y sus ídolos en la tierra de Canaán. En este caso se juntaron tres reyes: los amonitas, los moabitas, eso dice el versículo anterior, y los del monte de Seir contra Josafat. Pero dice este versículo que Josafat tuvo temor, pero Josafat humilló su rostro para consultar a Jehová e hizo pregonar ayuno a todo Judá. Para consultar a Jehová e hizo pregonar ayuno a todo Judá. Esta es, de alguna manera, una decisión sabia que tomó Josafat. En el medio de la lucha y de la adversidad, cuando se vio rodeado y militarmente, humanamente imposible de vencer. Las guerras en esa época eran muy crueles. Se tomaban los botines, invadían y no dejaban nada vivo. Así que para Josafat era un motivo de mucha preocupación lo que le estaba pasando. Se vio rodeado de circunstancias difíciles y así nosotros tal vez nos vemos rodeados de circunstancias difíciles, y Josafat llevó sus problemas ante Dios. No se quedó mirando la guerra, no se quedó analizando cómo vencerlo. Dice la Biblia que buscó a Dios, que promulgó ayuno, promulgó oración, cánticos, buscar a Dios, le entregó sus cargas a Dios. Amén. Eso es una de las lecciones que nos enseña este pasaje. En medio de cada adversidad, nosotros tenemos que confiar en la fidelidad de Dios y no dudar. Porque humanamente hablando, lo que la batalla provoca, dudas, incertidumbre, debilidad, cansancio. Ya no aguanto más, ya no tengo fuerza. La fe nos renueva nuestras fuerzas y nos ayuda a fortalecernos en Dios. ¿Qué debemos hacer? Necesitamos fortalecer nuestra fe. Necesitamos conocer a Dios como tal como Él es. Recordar lo que Él hizo en el pasado. Estas son claves. Recordar la fidelidad de Dios. Conocer su carácter, conocer que Dios es misericordioso, todo lo que habíamos hablado, que Dios es confiable, que Dios es veraz, que Dios nos da la certeza que Él escucha nuestras oraciones, que Él es soberano, que Él tiene control de todas las cosas. Entonces, para enfrentar las batallas de la fe, necesitamos conocer el carácter de Dios, que Dios sigue siendo fiel. A pesar que estás derribado, Dios sigue siendo fiel y no te va a permitir ser derrotado. Él te va a levantar. Amén. Porque hay luchas que pegan fuerte, pero Dios te levanta. Dios te levanta. Le damos un aplauso al Señor. Debemos saber que aunque nosotros somos insuficientes, somos incapaces, somos indignos, Dios tiene las fuerzas, tiene la autoridad. Y justamente recordar que Dios lo hizo en el pasado, que Dios fue fiel en el pasado. Recordar no solamente que Dios es fiel, que recordar su carácter, su naturaleza, la estructura de Dios. Que Dios es inconmovible, que Dios no cambia, que Dios es fiel. Yo soy el que soy, le dijo a Moisés. Yo soy el Dios que le prometí a Abraham la tierra y los voy a sacar de ahí, porque yo no me olvido de lo que prometí. Amén. Muchos de nosotros prometemos algo y nos olvidamos. Usted sabe que cuando nosotros viajábamos muchas veces a predicar, veníamos muy, muy tarde con Betty, los niños eran niños de 2, 3 años, lloraban cuando salíamos de casa, bueno, entendía que teníamos que predicar, y yo le decía, bueno, te voy a traer un captcha cuando... porque le gustaba esa la sorpresa que tenía dentro, ¿no? Te voy a traer algo. Y bueno, y veníamos como a la, después de orar y a estar con los pastores, veníamos cualquier hora. Abríamos la puerta en silencio, en puntita de pie. ¿Quiénes estaban ahí? Los tres. Diciendo, ¿me trajiste regalo? Claro, uno promete algo y se olvida. Ahora, esa época hace bastante ya, no estaba los maxi kioscos 24 horas que hay ahora. Y yo tenía que salir porque no podía quedar, no se iban a dormir. Tenía que ir a cumplir con lo que había prometido y ahí no sé a qué hora llegaba yo hasta que encontraba el kiosco abierto, ¿no? A esa hora. Porque uno promete... Y muchas veces se olvida, pero Dios no se olvida de las promesas que nos ha dado. ¿Cuántos creen en la fidelidad de Dios? Ahora, ¿qué causa la duda y la incertidumbre? Número uno, lo que causa la duda y la incertidumbre es poner los ojos en las circunstancias que enfrentamos. Nuestros ojos muchas veces... están puestos en el problema. Y cuando Josafat tuvo enfrente al enemigo, rodeándolo superior, en gran número a ellos, lo primero que hizo fue poner los ojos en el problema. Y dijo, dice la Biblia, que tuvo miedo. Porque frente a una circunstancia difícil, lo primero que uno hace es, en vez de mirar a Dios que es más grande y recordar que el Señor está con nosotros, miramos la circunstancia y eso causa duda y incertidumbre y no podemos recordar, sobre todas las cosas, no podemos recordar lo que Dios hizo en el pasado. Lo segundo que causa esa incertidumbre, lo primero es que miramos lo que nos rodea, que está mal, en vez de mirar a Dios. Y eso es muy aplicable a nuestra vida, porque los seres humanos somos así. Miramos lo que vemos y no miramos al que no vemos, al invisible. Lo primero que debemos hacer es mirar a Dios, es seguir creyéndole al Señor. Lo segundo que causa esa duda e incertidumbre son las emociones que te hacen sentir ese problema. Cuando uno está pasando una lucha o cuando uno sufre conflictos en el trabajo, conflictos en la familia, eso afecta nuestras emociones y nos genera tanta desesperanza, desgano, no quiero orar, no, ya se me fue las ganas, porque no sé cómo salir adelante. Y ese es el segundo error, que es algo frecuente en cada persona cristiana aún. No solamente mirar más al problema, porque dice que Josafat primero tuvo temor, es decir, miró lo que estaba frente a sus ojos y dejó de mirar a Dios. Pero la mujer que tocó el borde del manto del maestro dice que no se desanimó y que tenía sus ojos puestos en el Señor y dijo, si tan solamente tocar el borde de su manto, sé que seré sana. Entonces no puso los ojos en soy débil, me voy a morir, tengo un diagnóstico de muerte, tengo un diagnóstico de que no tengo salida. Puso sus ojos en lo que quería realmente alcanzar. Nosotros queremos alcanzar a Dios. Y las emociones, la desesperanza, la tristeza, la angustia, la depresión. Tal vez algunos han venido deprimidos, han venido aquí a causa de toda esa adversidad y multitud de adversidad. por el trabajo, que no alcanza el dinero, que no sabe cómo salir adelante y los conflictos se multiplican. Y esa multitud está allí y viene el cansancio, viene el desgano, viene la depresión. Pero pongamos nuestros ojos en el Señor. Otro error es la forma en que interpretamos la lucha que estamos pasando. Y muchas veces la interpretamos con nuestra manera de pensar y decimos, Señor, humanamente hablando, yo no le encuentro la respuesta, no le encuentro la salida. Pero recuerde que la fe es una llave. Y usted, cuando tiene una llave, puede entrar a donde a otros no se le permite. Y la fe en Dios le ha dado la llave de la entrar a la presencia del Señor y llevar, o entra cualquiera a su casa. ¿Usted le da la llave a cualquiera? No, la fe es la llave que Dios nos da y nos dice, porque aceptaste a Jesucristo, te doy la fe para entrar a mi presencia y puedes realmente. La presencia de Dios no es para todos. Dios es amor y ama a todos, pero solo entran a la presencia de Dios. Solo entran al trono de gracia aquellos que tienen la fe en Cristo y han sido salvos. Amén. Entonces, usted tiene la llave. La fe es la llave. Active su fe hoy. Algunos hasta están desanimados para levantar la mano. Y uno analiza, Señor, ¿qué hago? ¿Cómo salgo? ¿Cómo resuelvo? ¿A quién le pido? ¿Qué puerta voy a abrir? Bueno, primero tiene que golpear la puerta de los cielos y seguir insistiendo, porque tiene la llave. No se quede afuera. Hay gente que está perdida. Usted no, estaba perdido, pero ahora encontró a Jesucristo. Tiene la llave para entrar a la presencia del Señor. Y debemos creer. Lo tercero que muchas veces afecta a nuestra vida de fe es lo que opinan los demás de lo que estamos atravesando. Y muchas veces, a pesar de los buenos consejos humanos, porque a veces hay consejos que no están basados en la palabra, en el orden de Dios, y uno, frente a lo que está pasando, busca consejo. Che, ¿vos qué opinás? ¿Vos qué harías? ¿Vos qué me aconsejás? Y mirá, ¿sabés qué? Dale con esto a tu esposo. Ahí se solucionan todos los problemas. No sé, un ejemplo, ¿no? La gente humanamente hablando dice, te veo tan mal, tenés que hacer algo. Y muchas veces cuando no son creyentes, los consejos son emocionales, son humanos. Bueno, ahí estamos y son todas palabras humanas. El primer consejo que tiene que buscar y leer y leerlo y leerlo y leerlo y tomarse es que cada conflicto que usted tiene, hay una promesa de Dios que lo respalda.
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2: El tema crecer en la fe, del libro de Segunda de Pedro 3:18, el mensaje de Pedro a la iglesia es: crezcan. Antes bien, crezcan en la gracia y en el conocimiento de nuestro Señor Jesucristo. A Él sea la gloria ahora y hasta el día de la eternidad. Amén. Entonces, hay un día para nacer. Hay un día en que participa en el nacimiento humano, el obstetra, el médico que da lugar al nacimiento, y luego ese bebé pasa por un proceso de crecimiento y ya hay otros doctores, el pediatra, y luego lo acompañan otros procesos en la vida. Es decir, no solo es venir a la iglesia y comenzar la nueva vida. Este libro de Segunda de Pedro está escrito, creo, en una época muy similar a esta. Una época donde la fe era cuestionada, donde había muchos que trataban de engañar y de dejar de decir la verdad para decir otra clase de evangelio o desviar a los nuevos convertidos de la fe. Por lo tanto, el mensaje de Pedro fue: el Señor les está hablando de poder alimentar, de poder crecer, de poder crecer en el conocimiento de nuestro Señor Jesucristo, y eso es lo que trae fe, eso es lo que trae la alegría de la fe, como dijimos, la confianza de la fe. La fe no es derrota, la fe no es algo que está asociada al dolor, a cargas, como decíamos recién. Hay personas que dicen: uy, en la iglesia vas y seguramente la vas a pasar mal. No, no, al revés, ellos no saben que estamos acá orando, cantando, orando unos por otros, levantándonos los brazos, fundando nuestra vida de acuerdo a los valores cristianos que traen sanidad a la casa, al hogar, a la mente. Porque de eso se trata la vida cristiana, de caminar de tal manera que en todo lo que hagamos el Señor nos ayude a que todo sea encaminado para bien y en todo lo que hagas prosperes, porque Dios está contigo. Amén. Entonces, el llamado de Dios en este mes no solamente es el mes de poder orar por la familia. Este mes es desafiarnos a nosotros mismos a crecer en la fe. El deseo del Señor es que cada uno de nosotros crezcamos en la gracia de Dios, en el conocimiento de Jesús, en el conocimiento de la fe, y que podamos ser partícipes, que cada vez la naturaleza de Dios se haga más real en nosotros. Ya hemos nacido a una vida nueva. Ya entendemos las cosas de Dios. Ahora tenemos que crecer, ahora tenemos que entender diariamente a través de esa comunión más acerca de quién es Dios. Por eso, una de las cosas que queremos proclamar es que este mes sea un mes de confianza, de esperanza. Amén. Donde decimos: Dios está con nosotros. No lo vemos, pero está moviéndose, está haciendo milagros. Porque sabemos que su nombre es sobre todo nombre. Su nombre es admirable. Y respecto al texto principal de Segunda de Pedro, el mensaje de Pedro tiene que ver con estar firmes, de no dejarse resbalar, de no desviarse, de no enfriarse, de participar cada día más cerca del Señor, de conocer más a Dios. Ese es el mensaje central. Y para eso, para estar firmes, para mantenernos arraigados, y muchos que están, algunos han venido con un corazón similar a esta tierra, a esta arena, no sé, una tierra seca, una tierra árida, agrietada, opaca. Así era nuestra vida, nuestro corazón, nuestra visión de la vida, nuestra forma de vernos. Tal vez algunos se sentían así, apocados, debilitados, sin fruto. Pero de repente, cuando vienes a la iglesia, la semilla de esa palabra, en un culto, cualquiera que predique, cualquier predicador, porque el predicador no tiene poder. El poder está en la semilla que plantamos. porque uno dice, ¿qué poder que tiene este pastor? No, el poder no es nuestro. El poder está en la semilla que se planta, en el nombre que se nombra. Si Dios me permite poder explicarlo de la mejor manera, entonces nuestros corazones van a creer más y ese nombre va a ser más relevante en nosotros. El poder no pasa por el ser humano, el poder pasa por el poderoso mensaje de la palabra de Dios. Y esa tierra seca, esa tierra árida, ese corazón árido, de repente cuando se siembra esa semilla, que es la palabra de vida, irrumpe esa flor o ese crecimiento, ese brote. Y así es lo que yo veo en ustedes, un brote, un irrumpir, un breakthrough. Amén. Ana era una mujer de Dios, era una mujer temerosa de Dios, pero tenía una gran frustración porque no podía darle a su esposo lo que ella quería, que era hijos. Esa gran frustración, esa gran tristeza había generado en ella un gran dolor, porque los corazones en esa condición son personas que no participan de la expectativa de la fe, sino que ven su realidad. Y la realidad es, no puedo darle a mi esposo lo que está esperando de mí. Seguramente lo va a buscar en otra mujer. Y era el gran dolor, era la gran frustración, la gran tristeza. Sin embargo, Dios le escuchó, Dios oyó su clamor, Dios vio sus lágrimas, y en vez de tragarse la angustia, porque cuando usted se traga la angustia, se deprime, en vez de adorar y decir, Señor, estoy angustiado, frustrado, tengo el corazón quebrado, pero como dice el Salmo, bendeciré a Jehová y expresa fe. Pero si no expresa fe, ¿qué hace? Se traga la tristeza y está así, quebrado, herido, y comienza a hacer cosas, porque hay personas que por angustia comen, en vez de tragarse la tristeza, se tragan 10 medialunas. Porque de alguna manera están frustrados, están heridos, están solos y están ahogando lo que en realidad Dios lo quiere irrumpir. ¿Quién nos puede sacar esa angustia? Solo el Señor. ¿Quién puede poner vida en nuestro corazón muerto? Dios. Ese Dios te ama. Y alguno dirá, bueno, pero ese Dios

preciosa que la nuestra. Gracia y paz os sean multiplicadas en el conocimiento de Dios y de nuestro Señor Jesús. Como todas las cosas que pertenecen a la vida y a la piedad nos han sido dadas por su divino poder mediante el conocimiento de aquel que nos llamó por su gloria y excelencia, por medio de las cuales nos ha dado preciosas y grandísimas promesas, para que por ellas llegaseis a ser participantes de la naturaleza divina, habiendo huido de la corrupción que hay en el mundo a causa de la concupiscencia. Vamos a tratar de ir explicando rápidamente este pasaje, pero número uno, vamos a ir desglosando versículo por versículo. Versículo uno, Pedro, Simón Pedro, ¿se acuerdan quién fue el que le presentó a Jesús, a Simón? Qué memorioso, ¿cómo se llama quien le presentó? Porque Simón, este gran instrumento en la mano de Dios, en realidad no llegó a Jesús por su propia cuenta, sino que alguien le habló de Jesús y lo llevó a Jesús, como muchos de los que estamos acá. No es que usted pasó por la puerta de la iglesia y dijo, uy, qué pecador que soy, voy a entrar. Sino que alguien le habló, alguien le compartió la palabra. ¿Es así o no? La radio, un folleto, un amigo, alguien oró por usted. Entonces alguien nos alcanza la palabra. Es muy importante entender que el mensaje se expande a través de personas que hablan la palabra, que comparten el mensaje, no importa quién. En este caso, ¿cómo se llamaba el amigo o la persona que llevó a Pedro a conocer a Jesús? Andrés. ¿Y Andrés quién era? Uno de los que estaban con Juan. Juan tenía dos discípulos y Juan les enseñaba, compartía acerca de lo que había aprendido, pero un día pasó Jesús y él dijo, este es el Cordero de Dios. Y esos dos discípulos a su vez fueron quienes se le abrieron sus ojos y dijeron, este hombre no es solo Jesús, es el Cristo. Por lo tanto, cuando ellos comprobaron que Jesús era el Cristo, fueron y compartieron con Simón. Y cuando Jesús vio a Simón, le dijo, ya no te vas a llamar Simón, te vas a llamar Pedro, que significa roca en griego y que era de alguna manera el destino, el llamado que Dios había establecido para su vida, un hombre que iba a ser fundamental, un pilar en la iglesia primitiva. Este hombre se presenta, a pesar de su relevancia, se presenta como siervo. Primero su función y luego la palabra apóstol, porque la palabra apóstol no nos tiene que asustar. Uno dice, un apóstol. Pero un apóstol, la palabra apóstol significa enviado. Simplemente es un llamado, es una misión. Unos tienen el don para hacer algún tipo de función y otros tienen una misión específica de ser enviado para otra misión, y en este caso va acompañado, va vestido de la humildad. Por eso él dice, yo antes de todo soy siervo de Dios, porque en el reino de Dios el más grande no es el servido, sino el que sirve. Y damos gracias a Dios por la iglesia que siempre está sirviendo al Señor. ¿Sabe que la iglesia, nuestra congregación, hay muchísimas personas que diariamente visitan la congregación, vienen a buscar alimentos, vienen a buscar, últimamente en estos tiempos, con mayor frecuencia, van a la fundación a buscar porque no tienen para comer. Entonces, es bueno si alguno siente de traer alimento, porque eso va directamente a las personas necesitadas que semanalmente vienen constantemente a buscar alimento y a llevarse la palabra del Señor. Amén. La iglesia tiene esa función de ser el canal, el amor de Dios al necesitado. Y Pedro se está presentando como un siervo de Dios, como un apóstol, como un enviado de Jesús para una misión que es fortalecer la iglesia, es traer seguridad, arraigar en un buen fundamento a los nuevos cristianos. Y está diciendo a ustedes que habéis alcanzado por la justicia de nuestro Dios y Salvador Jesucristo una fe igualmente preciosa que la nuestra. Diga conmigo, una fe igualmente preciosa
Y acá está

0: La primera lección para el crecimiento espiritual es que todos tenemos la posibilidad de tener la misma fe. Porque Pedro está hablándole a un grupo de personas que estaban leyendo la carta, que eran cristianos de la iglesia primitiva, y les estaba diciendo: ustedes han alcanzado, han recibido una fe preciosa, una fe de alguna manera al mismo nivel de lo que nosotros hemos aprendido de Jesús. Eso tira nuestros argumentos humanos de pensar que cuando uno piensa, uy, este pastor, este apóstol, esta personalidad, este salmista, qué cerca del cielo está, ¿no? Todos hemos alcanzado una fe similar. Esa fe está al alcance de nosotros. Este versículo 1 dice: yo, Simón Pedro, esclavo y apóstol de Jesucristo, les escribo esta carta a ustedes que gozan de la misma preciosa fe que tenemos. Es decir, la misma fe preciosa que le fue cedida debido a la justicia y la imparcialidad de Jesús, nuestro Dios y Salvador. Lo primero que comprendemos aquí y lo que Pedro está explicándole a la iglesia es la generosidad de Dios de no darle a la fe cierto espacio para ciertos dones o ciertas funciones, sino que esa fe es igualmente importante y preciosa para todos. Pedro está diciendo: ustedes están participando de la misma fe que participamos nosotros. Cuando hablamos de eso, estamos hablando de un hombre muy especial, porque Pedro tuvo la posibilidad de estar en el monte de la Transfiguración. Ustedes saben que hubo un momento en los 3 años de ministerio de Jesús que Jesús llevó a los discípulos a la cumbre de un monte. Y estaba Pedro, estaba Jacobo y estaba Juan. 3 personas, 3 discípulos especialmente seleccionados para que ellos tuviesen la oportunidad de ver algo único. Jesús iba a mostrarles la naturaleza divina que estaba en él. Jesús era perfecto hombre, pero también perfecto Dios. Es decir, adentro del cuerpo de Jesús estaba la gloria. Y en un momento Jesús dejó ver su gloria. Y Pedro pudo tener una tremenda, impresionante revelación de primera mano. Un anticipo de lo que iba a ser el cielo en la tierra. Después, imagínese Pedro. Primero, Jesús se vuelve blanco de tal manera que dice que ningún lavador, nada puede dejar los vestidos tan blancos como él lo vio. Luego, de repente aparece Elías y Moisés. Aparecen y ellos entienden que era Elías y Moisés. Porque yo me preguntaba, ¿y cómo sabía? No había Instagram. ¿Cómo sabía que era Moisés y que era Elías? No sé. Pero supieron que era Elías y Moisés, que se le acercaron a Jesús y hablaban con Jesús de su partida, de lo que Jesús iba a hacer. Entonces, primero que vieron, vio la gloria. Segundo, vio a Moisés, que para el judío Moisés es palabra máxima. Y luego vio a Elías. Estamos hablando de Pedro. Tercero, bajó una nube. Todos se emocionan, una tras de otra. ¿Me va siguiendo? La gloria de Jesús, Moisés y Elías. De repente una nube desciende al monte y una voz habla y dice: este es mi hijo amado, en quien tengo complacencia. O sea, 3 momentos muy poderosos en la vida de Pedro marcando su fe. Amén. Ahora, en la otra versión, vamos a poner a Reina Valera. Pedro entonces se presenta y le dice: ustedes han alcanzado por la justicia de nuestro Salvador Jesucristo una fe igualmente preciosa a la nuestra. Y cuando yo leí esto, dije: wow, qué tremendo cómo Dios permite que nosotros podamos disfrutar de una fe igualmente preciosa a la que tuvieron ellos. Usted tiene la posibilidad de creer y que Dios responda a las mismas oraciones. Jesús hizo eso con los discípulos también. En Lucas capítulo 10, versículo 19, dijo, he aquí, Jesús diciéndole a los discípulos, he aquí os doy potestad de hollar serpientes y escorpiones y sobre toda fuerza del enemigo y nada os dañará. Pero no os regocijéis de que los espíritus se os sujetan, sino regocijaos de que vuestros nombres están escritos en el libro de la vida. Jesús dijo, yo recibí del Padre, el Padre me ha dado toda potestad, me ha sido dada. Pero también esa potestad, esa fe, esa capacidad de creer, Jesús se la compartió a los discípulos. Y les dijo, yo los envío para que ustedes tengan autoridad. Y hermanos, hoy yo les comparto a ustedes esta palabra para que ustedes también reciban esa misma fe, reciban esa misma autoridad del cielo, reciban esto que el Señor les está hablando hoy. No es un mero sermón del fin de semana. El Señor te está diciendo que estás aquí en el nombre del Señor y la misma fe que ellos alcanzaron es la fe que vas a alcanzar en el nombre de Jesús. Es esa misma confianza, esa misma seguridad, esa misma autoridad del cielo que viene sobre nuestras vidas. Si ese aplauso es para el que hace maravillas. Segundo, dice que esa fe la hemos recibido, diga conmigo, recibido, la hemos alcanzado por gracia, no por obras, no por méritos, no por tradición, no por haber nacido en una familia que se llamó cristiana toda la vida. Es por una decisión de reconocer a Jesucristo mediante el Señor Jesucristo. Dice, ustedes han alcanzado una fe preciosa, han alcanzado como la nuestra, la misma fe que tenemos nosotros, el Señor se las dio a ustedes. Y la han alcanzado por la inquebrantable fidelidad de nuestro Dios y Salvador. Jesucristo tuvo una inquebrantable decisión de vivir sus 33 años con santidad. Nació santo, vivió santo y fue el Cordero de Dios perfecto. Vio el precio de esa preciosa fe. Preciosa fe. Porque es preciosa porque costó la decisión inquebrantable de Jesús de decir, yo voy a vivir de tal manera que voy a ir a la cruz, voy a derramar mi sangre, voy a cubrirlos para que todos los que reciban mi nombre y pidan perdón por los pecados y se arrepientan de una vida sin Dios, comiencen a vivir una vida de salvación, una vida de fe, una vida nueva. ¿Cuántos han experimentado esa vida nueva como consecuencia de esa fe inquebrantable, de esa confianza de Jesús? Por eso dice la Escritura que la salvación es por gracia, no es por mérito humano, para que nadie se gloríe, para que nadie presuma. Bueno, yo tengo más fe que otros porque me porté mejor. No, la fe nos hace mantener ese fundamento de humildad. Señor, yo no merezco, si es por mí, yo no hubiese accedido a esa salvación tan grande, pero gracias por haberme dado la posibilidad y por la justicia de Jesús. Gracias por nuestro Dios y Salvador. Amén. Pedro tiene entonces esa posibilidad de compartirnos a nosotros que todos hemos alcanzado esa fe. Todos somos iguales en diferentes roles. Aquí hay maestros, aquí hay personas que trabajan en la casa, hay personas que se mueven en diferentes lugares en la sociedad. Todos, desde los pastores hasta cada parte de la iglesia, todos hemos alcanzado la misma fe. Hemos alcanzado la misma fe que tuvo Pedro. Amén. Y mire que Pedro, el Señor lo sacó debajo del agua, le mostró que podía calmar la tormenta. Vio muchas maravillas. Dios quiera que en los próximos meses el Señor te dé la posibilidad de fortalecer y de crecer en esa fe. ¿Por qué estamos hablando del mes de crecer? Porque esa fe en las manos de Dios puede mucho. Amén. Es la fe que permanece. El versículo 2, rápidamente, dice que Dios les dé cada vez más gracia y paz a medida que crecen en el conocimiento de Dios y de nuestro Señor Jesús. ¿Qué enseña este versículo? Que el deseo de Dios es que crezcamos en la gracia y en la paz que recibimos de Dios. La gracia y la paz no son propias por naturaleza, sino que la hemos recibido. Nosotros tenemos un nivel de paz, pero Dios tiene la paz de Dios, la paz que viene como resultado de un encuentro con Dios. Y es por eso que Pedro está diciendo que el Señor les dé a cada uno de ustedes más gracia. ¿Qué es la gracia? La gracia es el poder que Dios nos da a cada uno de nosotros mediante Jesús, que nos transforma. La gracia es la salvación, la gracia es inmerecida, la gracia es recibir de Dios aún sin merecerlo, siendo pecadores, pero ese recibir de Dios nos transforma. Porque una persona llena de gracia es una persona transformada, con otro carácter, otra forma de pensar, otra paciencia, otra perseverancia, otra fidelidad. La gracia de Dios tiene que ir en aumento. Por eso el deseo del Señor para la iglesia es que recibamos más, como dice aquí, que cada vez le dé más. Veo que siempre oramos y decimos, Señor, más. ¿Amén? Bueno, acá está, más paz. Algunos necesitan un avivamiento de paz. Más paz de noche especialmente. Al dormir, al levantarme, Dios, dame paz. Ayúdame a decidir con paz. Ayúdame a tomar decisiones no basadas en emociones, sino en la paz que recibo cada día más. Más paz, más confianza, más gracia que viene del cielo. Amén. Porque solo Él merece la gloria y el poder. Esa gracia de Dios nos transforma y produce en nosotros el conocimiento de Dios, porque dice que la gracia, que Dios les dé más gracia a medida que crecen en el conocimiento de Dios. Y esto es otra gran verdad que habla este versículo, que la gracia de Dios, o sea, el perdón, la fe, nos permite conocer a Dios de una manera más cercana. Amén. Que Dios nos dé más conocimiento de Él. Que podamos estar más cerca, que el conocimiento crezca, porque dice aquí que nos dé más conocimiento. ¿Y cómo crece el conocimiento de Dios? Cuando oramos más y cuando pasamos más tiempo en comunión con Dios y cuando leemos más la Biblia, cuando nos congregamos y somos fieles. Eso nos permite crecer en el conocimiento y dice que el Señor, a medida que avanza nuestra vida espiritual, crecemos en paz y también crecemos en el conocimiento de Dios y de nuestro Señor Jesucristo. Que el Señor nos dé cada vez más gracia y conocimiento del versículo 3. Mediante su divino poder, Dios nos ha dado todo lo que necesitamos para llevar una vida de rectitud. Todo esto lo recibimos al llegar a conocer a aquel que nos llamó por medio de su maravillosa gloria y excelencia. El Señor nos ha dado su divino poder, el poder transformador. ¿Cómo se experimenta el poder transformador de Dios? Justamente está diciendo a través del conocimiento de Dios, a través de esa fe preciosa que el Señor nos da. Y esa fe preciosa nos ayuda a saber que cuando nos ponemos a orar, Dios está presente. Usted dice, pero yo no lo siento. Yo quisiera ponerme a orar y sentir que Dios está presente. Pero usted no se va a dar cuenta, pero los que se acerquen a usted, los que se pongan a conversar con usted, van a darse cuenta que usted estuvo con Dios. Entonces, esa es la reflexión de hoy. Es la fe que la recibimos, la fe que nos transforma y la fe que nos da poder para vivir una vida que agrade a Dios. Esa fe nos lleva a orar por fe. Nos lleva a orar. Yo voy a orar por fe. No porque tengo ganas de orar. No porque sienta que Dios está ahí. Pero sé que si estoy ahí, Dios está conmigo. Y cada vez que ores, el Señor te va a permitir estar más y más cerca de su presencia. Vamos a orar, vamos a pedirle al Señor que nos visite, que nos transforme, que nos cambie. Pero antes levante sus manos y dígale, Señor, cambia mi vida, Señor, transforma mi vida. Sálvame, Señor, dame una vida nueva. Dame un corazón nuevo, dame ese nuevo nivel de fe. Señor, te entrego cada área de mi vida. Si usted se lo pide ahora con fe, Dios lo va a transformar. Señor, te entrego cada área de mi vida, Señor. Te entrego las áreas más difíciles para mí, pero las entrego en tus manos. Transfórmame con tu divino poder salvador. Tu divina gracia, Señor, me limpie, me lave. Hoy entendí que la salvación no es por méritos míos, es porque Cristo fue el único que murió y resucitó, y yo creo en Él. Yo creo en Él. Cristo, yo creo en ti. Cristo, yo lo creo. Yo creo que tú diste tu vida en la cruz y fuiste fiel. Y se necesitaba que alguien, una vez y para siempre, llevara los pecados, las maldiciones, la culpa. Yo creo que Jesús llevó mis enfermedades, mi rebeldía. Pídale, Señor, dame esa fe. Dame esa fe para creer que una vez y para siempre me diste la victoria en la cruz. Hecho está. Toda cadena que ata mi casa cae. Cae, Dios, cae, cae, cae. Toda cadena de maldición, de iniquidad se rompió, se quebró. Se quebró, se quebró. Todo lo que me quiere llevar al infierno, mi nombre ahora está escrito en el libro de la vida. Yo me regocijo que mi nombre está en el cielo y voy a llevar muchas almas al cielo.
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no se distraigan, porque el Señor dice en su palabra que donde hay un clamor, donde hay un pedido, donde hay una necesidad, allí está el Señor. Y el Señor está aquí para sanar, para liberar. Sí, Señor.

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3: Muy bienvenidos. Qué bueno es Dios porque hasta aquí nos ha ayudado. ¡Gloria a Dios! ¿Por qué? Porque Dios ha permitido que el Evangelio sea compartido. ¡Qué privilegio que Dios nos dio de ser los seres humanos, los que podamos anunciar que el Mesías está vivo, que Cristo es una realidad, que Jesús es la respuesta! Podía el Señor haber enviado la respuesta de la necesidad al hombre, que es la salvación, y haberla anunciado a través de ángeles, a través de imágenes en los cielos. Dios, que creó las estrellas, que creó un copo de nieve, una partícula de nieve, escuche, una partícula que no se puede ver con nuestros ojos físicos, sino con los aparatos que pueden llegar a medir lo mínimo, lo ínfimo de nieve. Le voy a decir algo que descubrieron los científicos. Cada elemento que compone la nieve, cada cristal, cada detalle es uno diferente al otro. No hay nada similar, no hay nada repetido, porque Dios en eso muestra su generosidad, su diversidad, su sabiduría. Dios nos hace a cada uno diferentes. Menos mal, mire, si todos seríamos iguales, ¿cómo nos llevaríamos, no? Todos somos diferentes. Dios está haciendo una obra perfecta, diseñada por el alfarero. Y nosotros tenemos el privilegio de ser vasos de honra. Dios toma lo que no es, lo sabio, porque no es cuántos títulos o doctorados o posgrados tengas, es que Dios nos llama vasos de barro en manos del alfarero, para que ninguno de nosotros se lleve la gloria, porque la gloria es de la presencia de Dios que Él ha depositado en nuestros corazones. Por lo tanto, aquel que podía haber hecho o ideado o planeado que el Hijo del Hombre pudiese llegar a ser conocido a través de diferentes maneras, el Señor utiliza personas, vasos de barro, utiliza instrumentos a quienes prepara. Y cuando leemos en la Biblia, hay tantas historias y hay tantos ejemplos. Hay uno de ellos, en el libro de Éxodo, vemos cuando el Señor llamó a Moisés. En el capítulo 3, versículo 2, Moisés fue atraído su atención porque vio un arbusto del desierto que se llama la zarza, que había una llama en medio de la zarza, y él miró y vio que la zarza ardía en fuego y la zarza no se consumía. La zarza es un montón de ramitas secas que se juntan por el viento y componen un arbusto de los tantos que hay en el desierto. Y el Señor utilizó para llamar a un hombre que a los 80 años estaba preparado para comenzar a impactar su generación y cambiar la historia del mundo. A los 40 años, Moisés pensó: yo que fui educado con la sabiduría de egipcio, imagínense, en Egipto estaban las mejores bibliotecas, los mejores conocimientos, fue educado con la inteligencia de los príncipes, era una persona sumamente capaz, hábil, importante, y de repente supo, entendió, se identificó con el pueblo de Israel. A los 40 años, ya él, habiendo madurado, empezó a sentir un compromiso por ayudar a los israelitas. Pero no era el tiempo. Diga conmigo, no era el tiempo. Así como nosotros. Muchas veces Dios nos está preparando para algo mayor. Y decimos, Señor, ya terminé la carrera, ya terminé esto, ya terminé lo otro, ya la tengo. La universidad de la vida ya la aprendí. Me las sé todas. Y el Señor te dice, ahora te estoy preparando. Amén. Entonces, a los 40 años, para hacer sencilla una historia, él vio una injusticia que estaba haciendo un soldado egipcio con un hebreo. Ustedes conocen la historia. Y él interviene y mata al soldado egipcio. Luego viene al día siguiente y los israelitas, cuando él quiso intervenir en otra cuestión que había entre ellos, con buen espíritu, para ayudarlos, se quería ganar el favor del pueblo de Israel. Y ellos no lo reconocieron, no lo reconocieron como líder. No era el tiempo y le dijeron, ¿para qué vienes? Nos vas a matar como al egipcio ayer. Fíjense, tenía la intención, tenía el deseo, tenía la capacidad humana. ¿Qué le faltaba? Le faltaba la gloria. Muchos de nosotros nos pasa lo mismo. Hemos aprendido mucho en la vida. Hemos aprendido por lo que nos hemos educado y hemos aprendido por las cosas que nos pasaron. Hemos aprendido, hemos pasado muchas cosas, pero ahora y en estos sermones y en estos domingos de gloria, el Señor dice, ahora te estoy preparando para que como Juan y como esa zarza puedas arder con mi poder y puedas tener en tu vida algo. Porque ¿qué era lo distintivo de la zarza? La zarza era un montón de ramitas. El Señor sigue enseñándonos que él no necesita lo educado, lo formado.

plantado firme en Cristo. Yo me acuerdo cuando estábamos en Parque Chas con nuestros comienzos como pastores, éramos ramitas secas. Nos habíamos educado, nosotros estudiamos 3 años internados en un seminario con todos los libros que se puedan imaginar y con los maestros que venían y nos enseñaban griego, arameo. Tenía un profesor de griego que desde el primer año al final que me gradué nunca le entendí nada de lo que me decía. Nunca. Pero bueno, y nos educaba y nos formaban y nos capacitaban. Pero cuando salimos a la obra nos dimos cuenta que la gente no viene a escuchar a un par de jovencitos dinámicos. Viene donde está el fuego de Dios. Y de repente esa iglesia, Rey de Reyes de Parque Chas, fue visitada por un avivamiento. Y ese avivamiento no comenzó en la iglesia Parque Chas, comenzó en la Plaza Noruega, aquí en Belgrano. Cuando terminó la Plaza Noruega, teníamos 1,000 personas. Y no teníamos dónde congregarnos en Belgrano, porque imagínense que siempre los precios de Belgrano se dispararon a gran escala y los años 80 había una inflación, todo era muy caro. Así que ¿dónde terminamos? En Parque Chas. Entonces los vecinos que siempre veían la iglesia con 4 abuelas, de repente cuando nos fuimos, ellos no sabían. En ese momento no había redes sociales, no había Instagram, no había Twitter, no sabían la vida y obra del otro. Por lo tanto, salimos unos días de campaña a Belgrano, volvimos y en vez de ser 4 éramos 1,000 que rodeábamos la manzana con gente y la gente decía, pero ¿qué está pasando en esa iglesia? ¿Sabes lo que estaba pasando? Estaba cayendo el fuego del Espíritu Santo. Estaba ocurriendo lo que ocurrió en tantas oportunidades. Dios llama a personas y en medio de la zarza Él comienza a hablar. Versículo siguiente. Dice, entonces dijo, iré ahora y veré esta grande visión. ¿Por qué causa la zarza no se quema? Viendo Jehová que él iba a ver, lo llamó de en medio de la zarza y dijo, Moisés, Moisés, y él respondió, heme aquí. Y dijo, no te acerques, quita tu calzado de tus pies, porque el lugar donde estás es tierra santa. Un arbusto seco compuesto de ramitas en el medio del desierto, Moisés, el príncipe de Egipto, se tuvo que quitar el calzado porque estaba Dios. Y eso es lo que necesitamos aquí, que Dios esté en nuestra casa, que Dios esté en nuestros corazones, que Dios esté en nuestra familia, que Dios intervenga en nuestros asuntos. Vamos, dale ese aplauso, dígale, Dios, yo te necesito. Yo te necesito, yo te necesito. Yo te necesito. Así que no tiene nada que ver con nuestro esfuerzo. Todo lo que podamos hacer para Dios carece de valor si no está Dios en la zarza. Hay muchas personas que quieren hacerlo en sus fuerzas, pero no cambian, no oran, no buscan a Dios. Este es un año de avivamiento, de fuego, de compromiso. Es un año donde Dios derriba tus gigantes para que puedas alcanzar lo sobrenatural. Amén. ¿Cuántos quieren alcanzar el poder de lo alto? Por eso, así como el Señor utilizó una zarza para llamar a un hombre, y ese hombre fue un instrumento que quedó marcado. Y hay películas, y hay historias, y hay programas de televisión acerca de la vida de Moisés. Pero no era Moisés, era Dios a través de él. Es Dios el que quiere hacer algo en tu vida. Los desiertos nos traen enseñanzas. Los desiertos nos hacen ver que somos dependientes de Dios. Los desiertos nos hacen acercar a Dios. Nos acercan con humildad.

Porque nos damos cuenta que solo no podemos. Necesitamos provisión de paz, de ánimo, de agua, de pan de vida en medio del desierto. Gloria a Dios por lo que el Señor va a hacer con cada uno de nosotros. Así que no desprecies a la zarza que está al lado suyo. Amén. Cuando yo era joven, me acuerdo ir a las campañas en los años 70. Y se cantaba un coro. Y todavía viene a mi memoria ese coro y ya saco el pañuelo que dice: oh Señor, quiero que ardas en mi ser como la zarza. Bueno, que estoy ardiendo con el fuego celeste. Quiero alabarte como se adora. Oh Señor, como la... Amén. ¿Cuántos se acuerdan de ese coro? Bueno, este es de los años de esa época. A lo mejor algunos no se habían convertido todavía. Pero vamos a seguir con el mensaje que traje las semanas pasadas acerca de Juan. Porque Juan es un hombre, justamente, la palabra de Dios en el Evangelio según San Juan. El hombre, al describir la obra de Jesús, Juan, él dice en el capítulo 1, versículo 6, hubo un hombre enviado de Dios, el cual se llamaba Juan. Este vino para que diese testimonio de la luz. Amén. Ahora, ¿cuántos de ustedes hoy trajeron Biblias? A ver, no trajeron Biblias. Tienen que traer Biblias. Amén. Tienen que traer Biblia porque, por ejemplo, yo tengo acá una Biblia en la tableta, que se dice hoy. Otros lo tienen en el teléfono. Algunos me dirán: pastor, yo no sé cómo descargarlo. No sé esas cosas, no sé lo que es una app. Mire, es muy fácil. Pregúntele a su nieto de 2 años, él le descarga todo lo que usted necesita y en todos los idiomas y traducciones. Porque para nosotros es algo imposible, le tenemos miedo a esas cosas. Pero los chicos solucionan nuestros inconvenientes. Así que la tablet, por lo menos en este caso, yo puedo ver la letra en una dimensión que para mí las Biblias que antes yo compraba, una vez le dije a la persona de la librería: dame una Biblia con letras más grandes. Me dijo: pastor, esta es la Biblia extra, extra large. No hay letra más grande. Le dije: bueno, voy a tener que orar para poder ver las letras. Y de repente salió este invento donde uno puede ampliar las letras de la Biblia. Así que si ustedes pudiesen ver acá, yo tengo una letra que dice: Dios es amor, gigante así, ¿no? Entonces, ¿por qué es importante tener la Biblia? Número uno, porque necesitamos oír la palabra, leer la palabra, pero también al escribirla y anotar algunas cosas. Cuando el pastor dice hubo un hombre y usted lo subraya, para más adelante, cuando está leyendo otra vez el Evangelio según San Juan, allí dice: ahí está el mensaje que predicó el pastor, hubo un hombre. Dios siempre utiliza personas para poder transmitir la palabra, el mensaje de nuestro Señor Jesucristo. Hubo un hombre, número dos, enviado por Dios para que diese testimonio. Y número tres, para que muchos crean. Son esos tres puntos. Así que la próxima semana, Dios mediante, vamos a poder traer las Biblias. Amén. Porque hay gente que dice: no, pero a mí me da vergüenza leer la Biblia, o que me vean con la Biblia. ¿Sabe? La gente nos identifica como los del camino. ¿Vos sos los del camino del Señor? Y el camino del Señor era la forma en que identificaban a los cristianos de la iglesia primitiva, que estaban llenos del fuego. Y aparte, qué gloria que tenemos el camino del Señor, porque hay dos caminos: el camino del Señor y el camino de la muerte. Dice Deuteronomio: elijan qué camino van a tomar, el camino de la vida o el camino de la muerte. Es el camino que te lleva a la verdad, el camino que lleva a la realidad de lo que es la eternidad con Cristo, con Dios. Siempre hay dos caminos. Y qué bueno es elegir el camino de la vida, el camino del Señor, el camino que nos da vida y vida en abundancia, el camino que nos restaura el corazón. El camino del Señor es el camino
que muchas veces es angosto. Es angosto. Es un camino difícil de transitar, donde tenemos que perdonar, tenemos que renunciar a nuestro egoísmo, renunciar a nuestro yo, para que Cristo viva. Pero el fruto es tener vida con Cristo, es tener paz, es tener comunión con el Espíritu Santo. Es algo especial, es glorioso. El Señor dijo en San Juan capítulo 1, 6, hubo un hombre enviado de Dios, el cual se llamaba Juan. Este vino por testimonio, para que diese testimonio de la luz, a fin de que todos creyesen por él. No era él la luz, sino para que diese testimonio de la luz. Aquella luz verdadera que alumbra a todo hombre venía a este mundo. Y gloria a Dios, esa luz sigue brillando en Argentina. Siguen abiertos los cielos. Siguen abiertos los cielos sobre nuestra nación. Gloria al Señor. Dice San Juan, capítulo 10, versículo 10, el ladrón no viene sino para hurtar, matar y destruir. Yo he venido para que tengan vida y para que la tengan en abundancia. Gloria al Señor, porque la palabra abundante, la palabra que tiene que ver con el hecho de lo que Cristo hizo con nosotros, es tan amplio que la Biblia lo define como la palabra abundante, y la palabra abundante es desbordante, es más que suficiente. Cuando el Señor pone la vida espiritual en nuestros corazones, se produce esa vida victoriosa que es la presencia del Espíritu Santo, el fruto de la relación con Dios, un fruto donde ya no somos más enemigos, ya no estamos más lejos. Recuerden que Saulo de Tarso se llenó de rebeldía, pero Dios se llenó de misericordia. Y eso anótelo. Mientras el hombre se llena de rebeldía, el corazón de Dios sale a su encuentro del hombre lleno de misericordia. Eso no se lo puede olvidar. Porque a Saulo nadie lo hubiera elegido. Saulo no era un candidato para ser el apóstol Pablo. Era un hombre lleno de amargura, de ira, de orgullo. Había participado en muchas cosas malas. Sin embargo, Dios se llenó de perdón. Y eso es lo que nos alcanzó a nosotros. Eso es lo que nos transformó a nosotros. La misericordia, la gracia que nos restauró la relación con Dios. Vamos a seguir adelante en el estudio del Evangelio según San Juan. Y en el mismo capítulo 1, vamos a seguir leyendo algunos versículos muy interesantes, porque no podemos compartir a otros lo que nosotros no hemos recibido. En el capítulo 1, versículos 33 y 34 de San Juan, dice: yo no sabía que era él el Mesías, en la nueva traducción viviente. Yo no sabía que era él el Mesías, pero cuando Dios me envió a bautizar con agua, me dijo: aquel quien veas que el Espíritu desciende y reposa, ese es el que bautizará con el Espíritu Santo. Vi que eso sucedió con Jesús. Por eso doy testimonio de que Él es el elegido de Dios. Juan tuvo un testimonio, y es mi oración que usted tenga un testimonio como Juan, que tuvo su testimonio, como Moisés, que vio que Dios hablaba con él y que tuvo un encuentro con la gloria. Tuvo un encuentro con Dios en la presencia visible de un fuego que no se consumía. Juan vio al Espíritu descender y dice: lo vi. Que esta noche tú puedas decir: realmente algo sucedió en mi vida, algo pasó en mi corazón. No digo que lo vamos a ver con nuestros ojos físicos, porque eso lo dice Jesús. Porque viste, creíste. Bienaventurados los que no vieron y creyeron. ¿Cuántos creen? Amén. Jesús dice: felices los que pueden creer sin ver, porque son los que van a recibir. Amén. Amén. Siguiendo, vamos a leer desde el versículo 35 al 37. ¿Qué nos enseña estos pasajes?
En el versículo 35 sigue el pasaje enseñando y dice: al día siguiente de lo que había sucedido, había tenido un encuentro, había tenido una experiencia Juan. Juan no era él la luz, sino que él daba testimonio, había sido el que Dios le dijo: aquel a quien veas que el Espíritu desciende, da testimonio de que él es. Por lo tanto, él tuvo la oportunidad de decirle a la gente: él, Jesús, ese es el Mesías. Nosotros tenemos ese privilegio. ¿Y cuántos saben que Argentina, en medio de este mundo tan difícil, necesita el testimonio de los cristianos? Carlos Anacondia me dice: lo que tenemos que hacer los cristianos es salir a las calles y anunciar a Jesucristo. Me dice: porque si dejamos las calles y los lugares donde antes se predicaba la palabra, el enemigo va a tomarlo con violencia, con droga, con toda clase de maldad. Solamente los cristianos tienen ese mensaje transformador. Y él dice: la iglesia no tiene que solo predicar los domingos puertas adentro. Me dice: Claudio, enseñale a los hermanos de tu iglesia que salgan a predicar, que salgan a anunciar, que donde trabajan, allí tengan la oportunidad de anunciar que Cristo vive, que Cristo es la respuesta, que Cristo es el camino, la verdad y la vida. Y pero yo no quiero que lo diga por palabras, hermano. Yo quiero que hoy realmente, y eso es lo que arde en mi corazón, yo quiero que hoy usted tenga un encuentro con el Espíritu Santo, que realmente hoy tu experiencia sea tan grande, tan poderosa, que te encuentres con Él allá arriba, allá en algún lugar, y que digas: yo doy testimonio que Cristo es real. Amén. Cristo es la respuesta. ¿Cuántos creen eso? Cristo es la respuesta. Cristo es el camino, la verdad y la vida. Al día siguiente de lo que ocurrió, al día siguiente, Juan estaba otra vez allí con dos de sus discípulos y vio a Jesús que pasaba y dijo: he aquí el Cordero de Dios. Ya no llamó Mesías, lo llamó el Cordero de Dios. Y los dos discípulos le oyeron hablar y siguieron a Jesús. Juan tenía dos discípulos porque él era una persona que se apartaba en los lugares desérticos. Y él decía: yo no soy más que una voz del desierto que prepara los corazones para la llegada del Mesías. Él sabía que no era, pero él sabía que era una voz que preparaba el camino del Señor. Y esa voz es la iglesia de Cristo, que hoy está preparando el camino. No solamente para que venga la luz a cada corazón, sino por un camino aún mayor. Viene Cristo y la iglesia tiene que anunciar que los corazones se preparen. No me diga que no tenemos un gran privilegio, un honor. Gracias, Señor, que no le diste esta tarea a otros, nos la diste a nosotros, los cristianos. Amén. Entonces, Juan tenía dos discípulos, y cuando él dijo: he aquí el Cordero de Dios, los dos discípulos le oyeron hablar y inmediatamente lo dejaron a él, lo abandonaron a él y siguieron a Jesús. ¿Por qué siguen a Jesús? Porque la meta de todos nosotros no es que la gente se fije en nosotros, no es que la gente dependa de un pastor o de un líder o de un cristiano. O nosotros no anunciamos una religión o una denominación, lo que anunciamos es a Jesucristo. Y todo lo que tenía que ver con el ministerio de Juan apuntaba hacia Jesús. Es necesario que Él crezca, Él dijo. Juan decía: es necesario que Jesús crezca, que Él crezca y que yo disminuya, que yo mengüe, porque esa es la actitud de un cristiano. Señor, quiero menos de mí y más de ti. Quiero menos del yo y más de la presencia de Dios. No hay nada, no hay momento más agradable. Mire, después de 40 años de pastor, no es poco, 40 años de pastor, pastoreando, imagínense las vivencias, las experiencias que hemos aprendido con la cantidad de gente que nos hemos conocido y hemos tenido la oportunidad de oír sus
cargas y sus problemas y sus cosas. No hay persona que tenga paz y vida y propósito en la vida fuera de aquellos que conocen la vida abundante de Cristo. Muchas personas me han dicho: pastor, después de hacer algo que sabía que estaba mal, después de haber engañado a mi esposa, después de haber desobedecido la ley de Dios, después de haberle dado rienda suelta a mis deseos y pasiones pecaminosas, al día siguiente, era una tristeza enorme. Me levantaba muy mal, me levantaba muy solo. Fíjese, Juan, al día siguiente vio más de Jesús y tuvo más revelación. Un día dijo: este es el Mesías. Al otro día lo volvió a ver y dijo: este es el Cordero de Dios. Y cada vez sus ojos se abrían más. Qué hermoso es cuando hay un cristiano descubre en Cristo cada día cosas hermosas. La persona pecaminosa, la persona alejada de Dios, cada día se aleja y se revuelca más en sus pensamientos de oscuridad y en sus pensamientos de rebeldía y de culpa, y pensando siempre que la culpa es de otro y el dolor es de otro. Pero ¿sabe qué? El cristiano tiene el privilegio de seguir a Cristo, porque solo en Él hay vida eterna, solo en Él tenemos vida y vida en abundancia. Qué hermoso es conocer a Jesús. Qué hermoso es conocer a Jesús. Nosotros hemos sido creados para la gloria del Señor. Así como la luna, que es un satélite que no tiene luz en sí mismo, sino que refleja la luz del sol, y uno ve la luna a la noche que brilla, pero en realidad no brilla por sí misma, brilla como consecuencia del sol. Así nosotros brillamos, gloria al Señor, por la presencia del Señor. Hemos sido creados para que de repente, cuando aceptamos a Jesús, hay una luz que comienza a brillar en nuestras vidas. Hay algo que Dios hace en nuestros corazones que nos comienza a transformar. Lo segundo que dice este pasaje es que este es el Cordero de Dios. Y los discípulos, al oírlo hablar y decir: este es el Cordero de Dios que quita el pecado del mundo, en ese momento los discípulos fueron detrás de Jesús. Quiere decir que ellos entendieron, porque para el judío la palabra cordero era algo, sigue siendo algo muy representativo, significativo, porque para ellos la Pascua, sí, hasta el día de hoy para el judío la Pascua representa el momento de la liberación de Egipto, aún para nosotros. El momento cuando ellos se recuerdan que Dios se acordó de su pueblo y trajo a un libertador, y la noche anterior a la liberación de Egipto ellos sacrificaron un cordero por familia. Jesús es el Cordero de Dios que murió una vez y para siempre, y eso es lo que celebramos nosotros en la Pascua, que Jesús es el Cordero. Ya no recordamos, Egipto, los judíos, la fiesta de la Pascua. No, nosotros recordamos que el Cordero de Dios vino a la cruz del Calvario, que murió como un cordero y que al tercer día resucitó, y en el momento que murió, nosotros fuimos libres. ¡Libres para Dios! ¡Gloria a Dios! Necesitamos ese perdón. Lo que los discípulos de Juan Bautista entendieron es que solo en Jesús hay perdón de pecados. Seguían a un hombre, seguían a Juan, que les enseñaba, que les preparaba el corazón. Le anticipaba que ellos tenían que conocer al Cordero, que tenían que conocer al Mesías. Pero cuando conocieron al Mesías, cuando conocieron al Cordero de Dios, inmediatamente lo dejaron a Juan y fueron tras el Cordero, porque lo que necesita el ser humano es perdón. Ahí, en ese versículo, el Cordero de Dios, en ese momento,
significa que el mayor deseo de un cristiano primero es un Salvador, un Redentor.

0: alguien que nos limpie y nos perdone nuestros pecados. La necesidad número uno del ser humano. No, no, todo lo demás. No, pero yo tengo muchos problemas, pastor. No, yo tengo muchas cargas. Pero la gran necesidad, la gran barrera, el gran inconveniente es que necesitamos ser perdonados. ¿Cómo Dios oirá si estás lejos? ¿Cómo Dios tendrá comunión contigo si nada santo entra a su presencia? Por lo tanto, necesitamos a Jesús. Necesitamos, no una denominación. Nosotros no seguimos. Cuando alguien te pregunta, ¿eres evangélico? No, yo sigo a Jesucristo porque solo en Él encuentro redención, perdón y vida eterna. ¡Aleluya! ¡Gloria a Dios! ¿Cuántos siguen a Jesucristo con todo el corazón? Cuando seguimos a Jesús somos como ovejas que van detrás del pastor que los protege. Cuando seguimos a Jesucristo entendemos que Dios nos da sabiduría del cielo a nuestros corazones necios, a nuestro entendimiento limitado de las cosas de Dios. Recuerden la reacción de Saulo de Tarso, educado, formado, discípulo perfecto de la escuela de los fariseos. Era una persona impecable en su preparación de la ley, pero cuando apareció Jesús no sabía quién era. Porque no importa cuánto sabes de la vida o cuánta religión hayas aprendido, tienes que nacer de nuevo. Y tienes que tener sabiduría de Dios. Y tiene Dios que abrirte el entendimiento y abrir tus ojos para que comprendas la grandeza de la salvación tan grande que tenemos. Y es por eso que necesitamos al Cordero de Dios, porque el Cordero de Dios nos perdona, nos restaura la comunión con el Padre. Todos necesitamos perdón. Todos necesitamos. Dios perdonó los pecados pasados, presentes y futuros. En la cruz del Calvario, Él llevó nuestras rebeldías, nuestras rebeliones, nuestras enfermedades, nuestras cargas, nuestras iniquidades, los pecados, las malas decisiones nuestras, pero también de nuestros padres, de nuestros abuelos, tatarabuelos, no, no, no, abuelos. Todas las generaciones pasadas que se desviaron de los estatutos y de las presencia de Dios y que merecíamos muerte eterna, Jesús avergonzó al enemigo en la cruz del Calvario y le despojó al enemigo de las llaves y de la autoridad, y hoy Jesucristo nos da la libertad. Así que hoy tenemos vida eterna con Jesús. Por eso los discípulos dejaron a Juan el Bautista y fueron detrás de Jesús, porque se encontraban hambrientos de Cristo y Cristo era el pan de vida. Tenían sed y Cristo era el agua viva. Estaban débiles y Cristo era la fuerza. Estaban heridos y cansados porque el diablo no viene sino para matar, hurtar y destruir. Pero Dios está lleno de bondad y de amor. Necesitamos un Redentor, necesitamos al Cordero de Dios. Jesús vino a buscar a las personas para perdonarlas. Dice la Escritura en Marcos capítulo 2, los que están sanos no tienen necesidad de médico, sino los que están enfermos. No he venido a llamar a justos, sino a pecadores al arrepentimiento. Todos nosotros hemos pecado. Todos nos hemos apartado de los caminos del Señor y en Él tenemos el perdón. Por eso los discípulos, cuando vieron un Salvador, cuando vieron un Redentor, cuando vieron quien podía perdonar y restaurar la comunión con Dios y podía haberle dado la paz con el cielo, dijeron, lo seguimos a Él, y lo abandonaron a Juan, porque para eso vino Jesús, para que los hombres lo sigan a Él. Y para eso estamos los pastores y los cristianos, no para apuntar a nosotros, sino para apuntar a Jesús, a la gloria, para que la gente conozca la luz de vida. Que el Señor te dé un nuevo avivamiento, para que puedas realmente llevar ese mensaje glorioso a otras personas, para que muchos puedan seguir a Jesús. En versículo 38 y 39, capítulo 1, 38 y 39, dice, y volviéndose Jesús, y viendo que le seguían, les dijo, ¿qué buscáis? Y ellos le dijeron, Rabí, que traducido es maestro. ¿dónde moras? Él les dijo, venid y ved. Fueron y vieron dónde moraba y se quedaron con él aquel día porque era como la hora décima, aproximadamente un poquito más de las 4 de la tarde. Y se quedaron allí. ¿Qué significa esto? Cuando los discípulos, no solamente que lo siguieron, lo segundo que le preguntaron es, ¿dónde vives? Jesús les preguntó a ellos, ¿qué buscan? Y ellos le contestaron de una manera muy humana, ¿cuál es tu casa? ¿Dónde es tu hogar? ¿Dónde moras? Y el Señor les llevó al lugar donde él moraba, pero fueron a buscar una cosa y se llevaron otra cosa, porque el Señor les dio una nueva, los llevó a un nuevo nivel de revelación, porque en ese lugar, así como en el capítulo 1, versículo 40 y 41, sigue diciendo, Andrés, hermano de Simón Pedro, era uno de los dos que habían oído a Juan y habían seguido a Jesús. Este halló primero a su hermano Simón y le dijo, hemos hallado al Mesías, que traducido es el Cristo. Es decir, cuando fueron a conocer a Jesús, no solamente fueron a conocer, Jesús les dijo, ¿qué buscan? Y ellos fueron a buscar, no sabían qué fueron a buscar. Dijeron, no sé, queremos estar contigo. Después que estuvieron con Jesús esa tardecita, escuche, ¿qué pasó? Uno de ellos era Andrés y mira quién tenía de hermano, a Simón, a Pedro. Pero cuando fue, no le dijo, hemos hallado a un hombre que nos llevó a ver dónde vive. Le dijo, hemos hallado al Cristo. Porque fueron a Jesús con una visión, por así decirlo, terrenal, y terminaron saliendo con una visión espiritual. Fueron a ver algo terrenal. ¿Dónde podemos seguir oyendo más? ¿Dónde podemos seguir escuchando acerca de ti? Y Jesús le dijo, vengan. Y cuando siguieron compartiendo con él, ¿cómo termina el versículo? Termina diciendo, Andrés, uno de los que estaban con Juan, le dijo, yo voy a ir a buscar a mi hermano, que se llama Simón. Y fue a buscar a Simón, no le dijo una cosa humana, le dijo, Simón, encontramos al Cristo. Ese hombre que no entendía nada, terminó entendiendo todo. Eso pasa cuando uno entra a la iglesia. Viene a la iglesia y entiende todas las cosas. Entiende lo glorioso, entiende el plan de Dios, entiende la salvación, entiende lo que Dios y el Señor Jesús es capaz de hacer con todas las personas. Luego sigue diciendo, el Señor le sigue hablando a Simón y le dice, Simón, versículo siguiente, y le trajo a Jesús y mirándole Jesús le dijo, tú eres Simón, hijo de Jonás, tú serás llamado Cefas, que quiere decir Pedro, y le cambió el nombre. Y con eso vamos a terminar. El Señor en esos días, no solamente que convirtió el corazón de Andrés, no solamente que convirtió el corazón de Simón, un tremendo instrumento en las manos de Dios, sino que le cambió el nombre y le dijo, Simón, no te vas a llamar más Simón, te vas a llamar Pedro, vas a ser una roca, vas a ser un hombre de fe. Vengo a decirles que muchos de ustedes van a salir de aquí de esa manera. Cambiados, transformados, con un nuevo plan para sus vidas, con una nueva pasión por Dios. ¡Aleluya! ¡Gloria, gloria, gloria, gloria, gloria! ¡Gloria a Dios! ¡Gloria a Dios! Estamos hallando a quien da vida, quien da restauración, quien nos mira y nos dice, no te vas a llamar igual, te voy a dar un nuevo nombre. Que no se apague el fuego porque has hallado al Mesías, has hallado la respuesta y no te puedes callar. No puedes dejar de decir y de cantar y de adorar las grandes cosas que Dios ha hecho contigo. Dios ha sido bueno. Dios abrió tus ojos para que veas que no estás solamente por casualidad. Dios te va a revelar cosas aún mayores.
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te damos gracias por tu amor. En 1 Juan 4:18 la palabra de Dios enseña que en el amor no hay temor, sino que en el perfecto amor de Dios es donde somos libres. Yo quiero ahí donde tú estás, levantes tus manos y declares en este momento que el amor de Dios te invade. Y que cualquiera que sea el temor que te está asediando a diario, no sé qué tipo de temor es, temor a la muerte, temor a la enfermedad, temor a la oscuridad, a las alturas, tantos y tantas índoles de temor que a veces nos acechan. Pero hoy te dice el Señor, si tú realmente tienes un encuentro con el amor de Dios, que es perfecto, que es incondicional, que es incomprensible y que solo se recibe por fe, ciertamente hoy serás libre del temor. Amén.

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1: Rafa,
0: en la iglesia están haciendo un retiro de mujeres. 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
2: Creemos que estás obrando hoy aquí en medio nuestro. Aunque no podamos verte, nuestros ojos espirituales están abiertos y tus promesas siguen vigentes. Tú dijiste, yo estoy en medio de mi pueblo. Cuando se reúnen en mi nombre, gracias Señor porque estás aquí. Muévete y obra en cada persona y en fe declaramos que Dios está obrando. ¿Por qué no lo cree y no lo declara por fe? Dios está obrando. Dios está obrando. Amén. Eso es fe. Es llamar las cosas que no son como si fuese. Dios está obrando. Dios está obrando. Aunque no lo pueda ver, Dios está obrando. Porque Dios no se olvidó de todo lo que me ha prometido. Amén. Dios está obrando. Y muchas veces nuestras palabras tienen que ver con todo lo negativo, ¿no? No pasa nada, las cosas están peor, cada vez se complica más, pero cuando venimos a la iglesia, en este ámbito de fe, este ya no es un edificio, esta es la casa de Dios, la iglesia de Jesús, columna y baluarte del Dios viviente. Y ya Dios está obrando. Dios está obrando porque el Dios viviente es el mismo Dios que le dio la victoria a David. Y David le dijo, el gigante puede ser inmenso, pero conmigo está el Dios viviente. Y está obrando, está obrando. Levante sus manos y proclamamos, Señor, que estás obrando. Obrando en nuestra familia, en nuestra vida, en nuestro llamado, en nuestro corazón, en nuestro futuro. Señor, lo que nosotros no podemos cambiar, tú estás obrando, Señor. Y te pido que esta sea la oportunidad donde todos experimenten, Señor, el toque de Dios en sus vidas, el poder de Dios en sus vidas. Señor, todo corazón que ha sido lastimado está sobrando, restaurando, haciendo de nuevo, como el alfarero que toma el vaso de barro quebrado y hace una obra nueva. Hoy declaramos que está sobrando y que el alfarero tiene sus manos puestas en nuestras vidas, moldeándonos conforme a su propósito, haciendo una obra nueva. La otra quebrada ya no puede ser usada. Dios hará una obra nueva y en ese vaso Dios va a depositar su gloria y el tesoro para que la excelencia del poder sea de Dios y no de nosotros. Dios obra ahora. Todos los que están a lo lejos, todas las personas que necesitan que Dios obre, proclamo que Dios va a obrar. Señor, obra, obra, obra, obra en el nombre de Jesús. Obra y nosotros obramos en fe. Como decía la semana pasada, me quedó la imagen del mar de Galilea, seco, vacío, sin poder lograr ninguna pesca durante toda la noche. Y a la madrugada del día siguiente, los discípulos escuchan a alguien diciendo, echen la red a la derecha. y ahí van a estar los peces. Y yo tengo la imagen en mi mente de un bote con un montón de peces abajo, que vinieron cuando Jesús dio la palabra. De la nada aparecieron abajo. Y ellos tenían que hacer algo, tenían que obrar en fe. Y como no sabían quién era Jesús, en realidad no sabían nada de la persona que gritaba en la orilla. Jesús resucitado les gritó: hijitos, ¿tienen algo de comer? Era algo que tenía que ver con la necesidad de ellos, decir, logramos una pesca durante toda la noche, pero nada había acontecido. Y el Señor les dijo: echen la red a la derecha, obren en fe, obren en fe. Y cuando ellos arrojaron la red, era tanta la cantidad de peces que Pedro gritó: es el Señor. ¿Y por qué? Porque pasaron de cero a la abundancia, porque obraron en fe. Ahora, si ellos, como alguno de nosotros puede pensar, ¿y quién es este que me está gritando? ¿Y qué autoridad tiene para decirme lo que tengo que hacer? ¿Quién los llamó a meterse? Una reacción muy humana. Sin embargo, ellos tenían toda la victoria debajo, pero tenían que obrar en fe. Tenían que decir, aunque no lo veo, Dios está obrando. Yo siento eso. Dios está obrando por detrás, en tu familia, con tus hijos. Y cuanto más peleas hay, cuanto más desilusiones y cuanto más fracaso, recuerde que Dios está obrando. Y aunque no lo puedas ver, está obrando. Lo que pasa es que muchas veces nosotros de enojados guardamos la red y la lavamos y decimos, estoy frustrado y no logramos nada. Pero cuando venimos a la iglesia, nos inspira la palabra y nos dice, cree que Dios está obrando. Y ese Dios lo prometió. Amén. Está preparado para que Dios lo sorprenda. Ahora, ese pasaje que está en San Juan capítulo 21, que tiene que ver con la experiencia de los discípulos gritando, Dios lo hizo, Jesús es este, ningún otro puede lograr semejante milagro. Y yo anhelo que usted en estos próximos días declare, Dios está obrando, porque está el milagro de cero a la abundancia. No es solo de provisión, abundancia de paz, abundancia de reconciliación, abundancia de unción, abundancia de todo lo que usted perdió. Pero hoy está aquí, está obrando.

Jesús, a una nueva creación, una nueva criatura, totalmente cambiados y llenos de la unción del Espíritu Santo. Tómanos de nuevo y haznos otra vez, Señor. Haznos otra vez en tu misericordia. Oh.

que esta sea su experiencia, porque dice que cuando iba amaneciendo, ya Jesús había resucitado, se presentó Jesús en la playa, mas los discípulos no sabían que era Jesús. Estaba lejos. Y les gritó desde la orilla: hijitos, ¿tenéis algo de comer? Y ellos respondieron: no. Él les dijo: echad la red a la derecha de la barca y hallaréis. ¿Dónde estaban los peces antes que llegara Jesús? Se habían ido a dormir. No estaban. Cuando llegó Jesús, el milagro estaba debajo. Ahora faltó una decisión y una palabra. Era una manera más de Dios volverle o Jesús volverle a decir palabras que inspiren su confianza en Él. Ya había resucitado. Ellos estaban llenos de temores, de dudas por todo lo que había ocurrido en el Gólgota. Pero Jesús se apareció, y yo anhelo que hoy se aparezca en su vida. En medio de las dudas y de la incertidumbre y de los malestares y de las crisis pasadas, Jesús aparece en medio de la adversidad, en medio de los momentos cuando uno no tiene nada, y les dijo a ellos: ¿tienen algo? No tengo nada. Él les dijo: echen la red a la derecha.

hecha y hallaréis. Entonces lo echaron, actuaron en fe, obraron en fe. ¿Y qué pasó? Y ya no podían sacar la gran cantidad de peces que habían logrado pescar a causa de la palabra del Señor. Entonces Pedro gritó: ¡Es el Señor! ¿Cuántos creen que Dios está obrando? Bueno, en realidad todos gritaron: Pedro, Juan, todos. Todos gritaron. Y yo anhelo que usted grite pronto: ¡El Señor está obrando!

Santo Dios. Sigan orando con sus manos en alto. En su quietud espiritual, en su búsqueda, en su experiencia de enfrentarse a la palabra poderosa que cambia los corazones, que cambia las vidas, que cambia todos los momentos más oscuros. Los más oscuros. Justamente después de toda la oscuridad, de haber intentado una y otra vez la pesca, Jesús amanece o aparece en el amanecer. Siempre hay un nuevo amanecer con Jesús. La Biblia dice que la vida del justo es como la luz de la aurora, que va en aumento, que va en aumento. No te vas a quedar siempre en la noche, porque hay un nuevo día de abundancia. Hay un nuevo día de amanecer con Dios. Ellos amanecieron con Jesús. Lo creían, algunos de ellos lo creían en la tumba, otros dudaban si realmente lo dicho por las mujeres era cierto. Pedro se volvió a su vieja vida a pescar en el mar de Galilea, donde previamente Jesús lo había llamado. Y en un nuevo amanecer dejaron la noche atrás de las redes vacías y descubrieron que cuando Jesús aparece, los peces estaban debajo esperándolos. Señor, ese nuevo amanecer con Cristo es lo que vinimos a proclamar. Señor, la noche terminó y tú estás sobrando un nuevo día. Por la noche durará el lloro, pero a la mañana vendrá la victoria y la alegría. Santo, santo. Dios está obrando. Dios está obrando. Dios está obrando. Dios está obrando. Y proclamo esa palabra en tu cuerpo, en tus finanzas, en tu familia, en tu futuro. Dios está obrando y anhelamos también que obre en Argentina. Como siempre se proclamó, Argentina, un lugar donde mora la gloria y la presencia de Dios, y pronto, pronto, pronto Argentina conocerá a Cristo de norte a sur, de este a oeste. Dios está orando. Amén. Señor, y te pido que sean tantos los milagros que ocurran en cada familia, que la gente venga simplemente preguntando: ¿qué pasó que pasaste de cero a esta vida? Es que usted va a decir: es el Señor, es el Señor. Si usted pasó del dolor a la paz perfecta, a la paz duradera, es el Señor. Si usted pasó de la tristeza al gozo y a las fuerzas del Señor, no es casualidad, es el Señor. Así que antes de tomar asiento, declaren a alguien que está al lado suyo: es el Señor. Es el Señor. Es el Señor. Wow. Es el Señor. ¿Puede tomar asiento? Me gusta cuando la gente en la iglesia se goza, se ríe, se alegra. El Espíritu Santo trae algo especial. Y para muchos dice: qué raro, la gente se ríe en la iglesia. ¿Qué quiere, que llore todo el día? Es un fluir del Espíritu Santo, una expresión de la plenitud del toque de Dios que viene a impactar y a impartir fe. Y también esa palabra opera milagros. Y alguien más que tuvo una experiencia de pasar por un desierto, y justamente el mensaje que tengo hoy es: cuando Dios se le reveló, o cuando la gloria de Dios
o cuando Dios mismo se le reveló a Moisés en la zarza. Yo quiero enfocarme por unos breves momentos cuando el pastor, cualquier pastor dice ya termino, prepárese para una hora más. Pero el mensaje que acaban de escuchar de San Juan capítulo 21 también era un mensaje para ustedes. También era un mensaje espontáneo, un mensaje como un mensaje directo a la necesidad de muchos aquí hoy. Y este es un mensaje también que Dios puso en mi corazón para hablar de otra persona llamado Moisés, que pasó 40 años, y ahora vamos a explicarlo más, pero 40 años como príncipe de Egipto, pertenecía al pueblo escogido hebreo, pero el pueblo hebreo estaba esclavizado. Pero Dios preservó el destino de Moisés, llegó al palacio y lo cuidaron como un príncipe. Pasó 40 años en Egipto y luego pasó otros 40 años en el desierto, pensando que ya su vida no tenía más propósito y destino. Así que cuando tenía 80 años, ocurrió lo que vamos a leer ahora. En Éxodo capítulo 3, versículo 1 y 2, en realidad el capítulo 3 de Éxodo es un capítulo para que ustedes lo lean constantemente. Es una buena historia, una historia enriquecedora. La historia que muchos lo conocen porque se han hecho películas, series acerca de Moisés. Muchas tienen mucho de ficción, ¿no?, en cuanto a lo que pudo haber pasado y quién era Moisés en esa historia. Lo que sí sabemos es que Dios se le apareció a Moisés apacentando el rebaño de su suegro Jetro, quien era sacerdote de Madián. Y él, en ese día de trabajo, llevó el rebaño al corazón del desierto y llegó a lo que es el monte Sinaí. Allí el ángel del Señor se le apareció en un fuego ardiente en medio de una zarza. Moisés quedó mirando lleno de asombro porque nunca había visto la zarza que estaba envuelta en llamas, pero no se consumía. Y esta es una aparición de Dios revelándose como un fuego. No era un ángel, era Dios. Dios descendió a buscar a Moisés. Y ahora, aunque voy a especificarlo un poquito más, lo importante es que lo llama por nombre. Moisés era un desconocido, era una persona importante en Egipto, pero en Madián, en el territorio del desierto, en una nueva tierra, Moisés era una persona desconocida para la gente. Pero de repente se encuentra con algo que no tiene que ver con el arbusto del desierto que se consumía por el inmenso calor de las altas temperaturas. Se dio cuenta que ardía el arbusto, pero no se consumía, porque en realidad no era la zarza, era Dios ardiendo en medio de la zarza. Un reflejo de lo que ocurre cuando somos templos y la presencia de Dios mora en nosotros. Por eso el Señor dice que no se apague esa pasión. Mantén encendido el fuego del altar de Dios continuamente. Ahora se encontró con ese fuego, con esa llama. Le llamó la atención que no se consumía la zarza, que era ese arbusto del desierto, y se acercó. Y aquí está la historia. Se le apareció
Y se quedó mirando con asombro porque no sabía lo que estaba sucediendo. Y desde la zarza después escuchó una voz. Que hoy podamos seguir escuchando la voz. Hace un rato ya estamos escuchando la voz de Dios. Ahora, la historia es que lo que acabamos de leer es que cuando Moisés se acerca para ver lo que estaba ocurriendo, de repente hay una voz que lo llama y le dice: Moisés, Moisés, quita el calzado de tus pies, porque el lugar donde estás es santo. ¿Por qué le dijo eso? Porque Dios es santo. Y donde Dios mora, ese lugar se transforma en un lugar diferente. Este es un edificio que, por supuesto, lo referimos al edificio como la iglesia. Pero lo que hace diferente este edificio hermoso es que Dios desciende y inmediatamente la atmósfera cambia y la actitud de nosotros cambia. El sacarse las sandalias era una forma de decirle: honro la presencia de lo sobrenatural. Y en esta época donde se ha quitado la perspectiva de la inmensidad, de la grandeza, como el Salmo dice, los cielos cuentan la grandeza de Dios, se ha cambiado la perspectiva y lo que hoy se exalta es la grandeza de la inteligencia, de la preparación, de la sabiduría de los hombres, de las herramientas tecnológicas, todos los entretenimientos, todo lo que nos envuelve permanentemente. Se habla de todo el avance constante de todo lo que está pasando, pero se quita a los ojos de la grandeza de Dios. Y la única forma de honrarlo es entendiendo quién es Dios. Y cuando el Señor le dice a Moisés: no te acerques sin antes quitar el calzado de tus pies. Creo que para poder entender un poco más quién es Dios, tenemos que entender algunos de los atributos de Dios que tal vez algunos desconocen. Dios es santo. Jesús vino a este mundo como el enviado de ese Dios santo para venir a rescatar lo que no es santo, que somos nosotros. Y si hay algo bueno en nosotros, no es de nuestra naturaleza, es el Dios santo que nos hizo de nuevo y nos dio una nueva vida. Ahora, Dios es santo, santo, santo, santo, Jehová de los ejércitos, toda la tierra está llena de tu gloria. Entonces, cuando uno viene a la iglesia, por estos minutos que usted dedica a venir al culto, tiene que enfocarse en esta verdad. Usted viene a adorar a un Dios santo, perfecto, un Dios amoroso. Otro atributo de Dios: Dios es amor. No es que hay amor en Dios. La esencia de Dios es amor. Nosotros podemos amar con un amor humano, pero el amor de Dios es un amor mucho más profundo del que nosotros podemos imaginar. Y Dios es amor, porque de tal manera amó Dios al mundo. Ese amor de Dios es otra forma de entender la adoración. O sea, uno viene acá y se da cuenta que si alguien en realidad lo amó, lo ama y lo seguirá amando por la eternidad, porque Él se lo va a llevar eternamente para que more con Él, para que se goce con Él, para que se goce con los que han creído en Él a lo largo de todas las generaciones. El amor de Dios no tiene límites. Entonces la iglesia es un lugar de adoración, es un lugar de honra. Tenemos que honrar la palabra, tenemos que honrar a Dios enfocándonos en su palabra. Y cuando usted está aquí, vienen pensamientos, vienen distracciones, viene todo lo que tiene que hacer mañana, a quién tiene que llamar, qué cuentas tiene que pagar, qué cosas pasaron o qué cosas pudieran llegar a suceder.
Y muchas veces estamos en la presencia de la gloria y de la santidad y nuestra mente fue. Yo me doy cuenta, yo los veo a muchos, no digo nada, pero algunos me están mirando así con la cara, los ojos, y dije, chao, se fue, ¿no? Está la mitad de la semana pensando que tiene algo planeado y de repente vuelve. Es humano, es normal, nos pasa a todos. Y creo que también hay una pequeña batalla espiritual. Cuando usted está siendo ministrado por el Espíritu, el diablo le manda un dardo a la mente. Justo cuando algo está impactando su corazón, de repente usted termina pensando en lo que no tiene nada que ver con la iglesia, porque son maneras de desenfocarnos del Dios grande. No podemos hablar de la liberación de Egipto, no podemos hablar de cómo Jesús vino a este mundo y nos redimió y la muerte no lo pudo detener si no entendemos quién es Dios. Dios no es una imagen, Dios no es una persona que está reflejada en muchos lugares que la gente ve al Jesús sufriendo. Yo he escuchado

0: gente decir: flaco, vos la estás pasando mal, pero ayúdame. Porque claro, lo ven con las manos crucificadas, la sangre, las heridas, y la gente por ahí no tiene la dimensión que Jesús ya no está más ahí. Ya eso tuvo que ver con un momento donde Él llevó nuestras maldiciones, cortó la iniquidad. Pero Él no es débil, Él no es humano, Él es Dios Todopoderoso, que resucitó. La tumba está vacía, la cruz está vacía. Amén. No lo vea a Jesús de una manera humana, débil, frágil, distraído, lleno de obstáculos para llegar a Él. Él ya vino. Y si usted tantas veces vio esa cruz de un Cristo sufriente, es porque Dios muestra su amor. El Jesús lleno de gloria y de amor le dijo un día al Padre: Padre, yo voy a hacer el sacrificio perfecto. Eso es amor. Eso es amor. Dios es amor. Dios es bueno y misericordioso, lleno de compasión, de perdón, no de juicio, no de rechazo, de amor. Dios es omnipotente también, otro de los atributos, que es todopoderoso. No hay cosa que lo pueda detener. No hay límites para el poder de Dios. Es omnipresente, está en todas partes, y para Él no hay limitación de tiempo y espacio. Dios es omnisciente, que conoce nuestro pasado, nuestro futuro, conoce cada detalle y cada pensamiento y cada realidad de nuestros corazones. Así que Dios es omnipresente, todopoderoso, y también es omnisciente. Todo lo ve, todo lo conoce. Muchas veces usted le tiene que decir: Señor, tú sabes, tú me conoces, tú sabes cómo estoy. Y Él ya lo sabe. Antes que esté la palabra en su boca, Él ya conoció. Y por eso tienes que confiar que Dios es justo. Dios no hace acepción de personas. Dios es inmutable, no cambia. Sus promesas son constantes, confiables. Dios no cambia de opinión. Dios no tiene diferentes estados de ánimo. Dios es veraz, es fiel a sus promesas. Lo que dice es verdad y es digno de confianza. Por eso venimos a Él. Espiritualmente lo reconocemos por lo que Él es: santo, fuego consumidor, pero también un Dios de amor que viene a expresarnos que tiene un plan para nuestras vidas. En esa experiencia, Moisés escucha su nombre. Primero le dice: quita el calzado de tus pies, honrame. Vinimos a la iglesia hoy, acá hoy, a honrar a Dios. Claro que usted va a recibir, pero primero tenemos que aprender a honrar todo lo que acabo de mencionar. Honrar al que está por encima de todos los gobiernos y de todas las autoridades y de toda la gente importante de este mundo. Dios es digno de honra y de alabanza. Vamos, dale ese aplauso al Señor. Y lo llama por su nombre. Lo llama por su nombre. Y le dice: cuando el Señor vio que Moisés se acercaba para observar mejor, versículo 4 y luego el versículo 8, Dios lo llamó. Después de 40 años de sentirse que su vida no tenía sentido, de repente Dios lo llamó de medio de la zarza y lo llamó por nombre. Y Moisés dijo: heme aquí. Más adelante, el versículo 8 dice: he descendido para rescatarlos del poder de los egipcios y sacarlos de Egipto y llevarlos a una tierra fértil y espaciosa. El Señor se estaba revelando a Moisés por nombre, pero también porque Dios había visto la aflicción y conocía lo que le estaba pasando a su pueblo. Dios conoce lo que nos pasa, está consciente de lo que nos sucedió, está consciente de las cargas que hay en nuestra vida, de las responsabilidades y también del dolor que otros producen. El gran problema del perdón es que la gente que hiere y lastima, al final no se da cuenta que lo está hiriendo y lastimando. Entonces usted los perdona, pero lo sigue haciendo porque para ellos es normal. Entonces hay que convivir, porque usted perdona porque el Señor le habla en la iglesia y usted dice sí, tengo que perdonar, pero muchas veces la gente no reconoce todo el daño que le hizo y le sigue haciendo. Pero ese es el milagro del amor de Dios que se derrama sobre nosotros. No amamos con el amor humano, amamos con el amor extraordinario, un amor que perdona todo el tiempo. Ningún amén, pero poco. Capito o no capitoniente. Entonces, claro, ahora entiendes que usted viene a la iglesia y Dios le hizo de nuevo, le inspiró, lo ministró y llega y sigue el mismo rechazo y la misma carga y la misma frustración. Pero quiero decirles que Dios lo ve y que Dios lo conoce y que Dios está al tanto. Dios estaba al tanto y ahora vamos a seguir leyendo. Y dice, yo estoy al tanto de todo lo que están pasando y por eso he descendido a rescatarlos y llevarlos a una vida de bendición. Cuando nos convertimos, más allá de toda esa carga del pasado y que sigue estando esa batalla, Dios te va a llevar a una bendición personal constante. Los voy a sacar del dolor y los voy a llevar a una tierra de bendición. Vamos, dale ese aplauso. Ahora, Moisés era consciente que para él era una novedad que Dios lo conociera por nombre, era un desconocido. Se había ido de Egipto mucho tiempo atrás, pero me llama la atención que desde su nacimiento, desde cómo Dios preservó esa canasta con Moisés, con el bebé, a que llegara al lugar donde Dios quería que llegase. Y que después Moisés no tuvo ningún indicio que Dios estaba con él. Sin embargo, lo que aprendemos es que Moisés perdió de vista a Dios, o mejor dicho, ni siquiera lo conocía. Pero Dios no perdió de vista a Moisés. Lo vio desde el nacimiento y desde ese momento siguió su camino. Dios no te perdió de vista, aunque te sentís solo, desconocido, rechazado, frustrado, en un desierto. Dios no, nunca te perdió de vista. Y aunque estamos rodeados de personas, amén, esa gloria a Dios, sigue. Él te conoce por nombre. Y aunque somos desconocidos para otros, Dios te conoce y Dios tiene un propósito con tu vida. Y hasta aquí llegaste por la gracia del Señor. Hasta aquí me ayudó el Señor. Y no solamente te conoce, sino que también se revela a ti de una manera poderosa. Se revela en medio de la iglesia, como decía, podemos tener contacto. Cada vez que venimos a la iglesia, con la fe de saber que Dios nos conoce, que Dios sabe lo que nos está pasando, pero también con la gracia de Dios que nos abrió el camino para llegar a Dios. Porque antes estábamos perdidos, pero dice la Escritura, hoy podemos entrar al lugar santísimo, en Hebreos 10, 19, a causa de la sangre de Cristo. Nosotros podemos encontrarnos con Dios en tu desierto, en tu frustración, en tus batallas. Te vas a encontrar con Dios y vas a seguir oyendo la misma voz que oyó Moisés. Te va a llamar por su nombre. Te va a llamar para que lo busques, para que sepas que Él es tu mejor amigo. Para que sepas que Él no se ha olvidado de ti. Que cuando sales a la mañana, Él sale contigo. Y muchas veces lo desconocemos, nos quejamos, le decimos, ¿dónde estás? Y Él está. Él está, sigue estando, siempre sigue obrando. Vamos, dale ese aplauso. Estamos en Hebreos. Me gusta esta palabra, Hebreos 10, 22. Dado que Él nos conoce, que sabe lo que nos pasó y lo que nos pasa, y que Él descendió a este mundo. Así como Moisés fue el instrumento que Dios usó para liberar con mano poderosa al pueblo de Egipto bajo el yugo, Jesús vino para liberarte de una vida sin Él y darte un propósito. Pero no solamente eso, darte la oportunidad de acercarte a su presencia de una manera gloriosa. En el versículo, los versículos que estamos leyendo, tenemos que entrar en plena confianza y certidumbre, con corazón sincero, directamente a la presencia de Dios. Lo próximo que tenemos que creer y que nos impacta muchísimo el corazón es que Dios es fiel a sus promesas. En el versículo 6, Éxodo 3:6, dice: yo soy el Dios de tu padre, el Dios de Abraham. Así se revela. El Dios de Isaac, el Dios de Jacob. Y cuando Moisés oyó esto, se cubrió el rostro porque tenía miedo de mirar a Dios. Ahora, el Dios que ministra a las generaciones no se había olvidado de Moisés. Por eso yo creo que nosotros en esta época tenemos que enfocarnos, quitar el orgullo, nuestra autosuficiencia, y enfocarnos en Dios, diciendo: tú eres el Dios de las generaciones. Yo adoro al Dios que hizo los cielos y la tierra y que creó al hombre, y a lo largo de la historia mostró su misericordia, su gracia, y me habló a través de profetas, me habló a través de las palabras, para que yo no me desenfoque de Él y que pueda entrar a su presencia. Cuando usted ora, usted tiene que decir: Señor, yo entro con confianza a tu presencia porque me has abierto un camino a que yo pueda entrar directamente al trono de gracia para hallar misericordia y hallar auxilio en el momento oportuno. Amén. Así que tiene libertad. Hoy tenemos libertad para entrar y adorar a ese Dios santo, santo, santo. Y ese Dios santo, santo, santo es fiel a las promesas. Y en el momento oportuno, en el momento profético, en el momento de Dios, Jesús, o Dios en este caso, dio un paso más para que ese cumplimiento o que esa promesa se pueda cumplir. ¿Y cuál fue ese paso más? Había una palabra profética, había hecho Dios un pacto, y los pactos que Dios hace con su pueblo no los quiebra, no se olvida, porque Dios es perfecto y Él no cambia. Dijimos que no cambia, es fiel, es veraz, es confiable. Son los atributos de Dios. Cielo y tierra podrán pasar, pero sus palabras no pasarán. ¿Y qué palabra había hecho el Señor que la estaba cumpliendo años después con Moisés? En Génesis capítulo 15, versículo 13 y 14, cuando Abraham fue llamado para que él fuese el padre de la fe y a través de él y de su esposa Sara se pueda ver una nación en este mundo. Ustedes serán mi pueblo y yo seré su Dios. Y a través de la fe de Abraham y del hijo que vino como medio de la promesa, Dios tuvo un pueblo que lo adore, un pueblo a quien él también le ministraba con su presencia. Y dice que el Señor le habló a Moisés diciendo: ten por seguro que tus descendientes serán extranjeros. O sea, le estaba hablando Dios a Abraham lo que ocurriría años por delante. Ese pueblo que iba a nacer a través de Abraham en la tierra prometida, el Señor le estaba diciendo: ese pueblo, y eso ocurrió si uno lee la historia, que Jacob tuvo hijos, uno de sus hijos se llamó José, y los hermanos de José le tuvieron envidia, y José estaba lleno de gracia, de sabiduría, de favor de Dios, era un chico especial, tenía un manto especial sobre él a causa de todas las gracias que Dios le había dado. Los hermanos, en vez de alegrarse, le tuvieron envidia y lo quisieron matar y lo vendieron como esclavo. ¿Conoce la historia? Y lo peor que hay es que a veces el ser humano no aprende a callarse la boca, porque todo lo que le ocurrió a él es porque él tuvo una visión y le dijo a los hermanos y al padre: Dios me dio una visión que Dios, él me va a levantar y yo voy a estar incluso por encima de ustedes. Ah, qué bueno, muy lindo. Y a causa de hablar algo que no, que tenía que haberse quedado entre él y Dios y dejar que el tiempo, porque la autoridad no viene por el hecho que yo diga yo soy la autoridad, sino que alguien diga: wow, estoy viendo todo el proceso de tu vida y mereces mi respeto. Él quería decirle a sus hermanos: ya por una visión ustedes saben que yo voy a estar en otra arriba. La autoridad no se impone, se recibe, se reconoce. Y él quería, por su inmadurez, porque era un jovencito, pero yo, a través de las Escrituras, le cuento la historia y le cuento el diario del lunes. No hable. Y no me dicen amén porque le cuesta, ¿no? Pero no hable, no diga nada de lo que usted sueña, de lo que, cómo se están abriendo las puertas. No diga nada. Cuando Nehemías tuvo el plan de reedificar los muros, Dios le dijo: vas a llevar a cabo tu obra y no hables. Algunos se agarran la boca: Dios, no me puedes pedir eso. Eso no. Esto de ser parte del pastor me está hablando. No, no lo recibo. Pero no hable. Se va a evitar muchos problemas, mucho rechazo, mucho dolor y mucha pérdida de tiempo. Después finalmente terminó en Egipto, porque cada paso las pasó. Y terminó en Egipto y terminó siendo la mano derecha del faraón, y luego ese faraón murió y toda la familia del pueblo de Israel terminó cautiva en tierra de Egipto. Y a causa de esto vemos en este pasaje que el Señor le habló a Abraham lo que iba a pasar. Le estaba diciendo: serán esclavos durante 400 años, pero yo castigaré a la nación que los esclavice y al final saldrán con muchas riquezas. Entonces Años después, Dios le habla a Moisés y le muestra que esa promesa que Dios hizo un pacto con su pueblo diciendo ellos van a ir cautivos a una nación extranjera, pero yo los voy a liberar y voy a castigar a quienes le hagan daño y mi pueblo finalmente será bendecido. Yo los voy a bendecir. Cuatro mil años después de ese momento, acá en la iglesia se está cumpliendo esa promesa que Dios iba a tener un pueblo y que a través de la fe serán benditos todos aquellos que creen en Jesús, en todas las naciones, de toda lengua, de toda raza, de toda nación. En ti serán benditas todas las familias de la tierra y el enemigo que te puso en opresión vas a ser liberado de todo lo que el enemigo planeó para ti. Tenemos entonces un pueblo que viene a la iglesia porque es el pueblo de Dios. Y Dios llamó a Moisés para mostrar que ese Dios grande y poderoso es compasivo, es misericordioso, es cercano y no se olvida de sus promesas. Entonces, le había prometido a Abraham, el Dios de Isaac, el Dios de Jacob, le había prometido. Pasaron muchos años y aquí viene el llamamiento de Moisés. Versículos 7 y 8. Ciertamente he visto la opresión. Dios le dice, ciertamente he visto, diga conmigo, he visto, Dios te ve. Dios, he visto la opresión que sufre mi pueblo en Egipto. He oído. Dios te ve, Dios te escucha. Los gritos de angustia a causa de la crueldad de los capataces que estaban allí en Egipto. Y estoy al tanto de tus sufrimientos. Por eso he descendido para rescatarlos del poder de Egipto, sacarlos de Egipto y llevarlos a una tierra fértil y espaciosa, una tierra donde fluye leche y miel, la tierra donde actualmente habitan los cananeos, los hititas, los amorreos, los fereceos, los heveos y los jebuseos, todos los esos. Esa tierra le iba a pertenecer al Dios o a los que habían heredado la promesa. Y lo que me gusta de este pasaje es que Dios no se olvidó de ellos, que Dios es tan cercano que escucha el clamor. Queremos hoy en estos días que Dios escuche y descienda a tu vida para mostrarte que eres parte de ese pueblo bendecido. Versículo 8 dice: por eso he descendido para rescatarlos con poder. Dios va a descender para mostrarte su poder en estos días. Versículo 10 dice: yo voy a liberar a ese pueblo a través de su siervo. Ahora ve, porque te envío al faraón, porque tú vas a sacar de Egipto a mi pueblo Israel. No es que lo sacó por casualidad. Dios tenía una promesa, Dios tenía un pacto. Y Dios, en este pasaje vemos que Dios es un Dios glorioso, santo, pero un Dios de promesas y un Dios que cumple sus promesas. Las promesas de Dios las declaramos, las creemos, las esperamos y entendemos que Dios no se olvidó. Pasaron años, pero Dios le dice: no me olvidé de lo que le dije, no me olvidé de la generación de Abraham, de Isaac, de Jacob. Se cumplen las promesas de Dios. ¿Y cómo fue el proceso de liberación? Dios usó a un hombre. El versículo 11, Moisés le dijo: ¿quién soy yo para presentarme ante el faraón? ¿Quién soy yo para sacar de Egipto al pueblo de Israel? Y lo que no sabía Moisés es que no era él, era Dios que lo iba a hacer. Versículo 12 dice: que Dios le contestó: yo estaré contigo, y esta será la señal para ti del que te envía. Cuando hayas sacado de Egipto al pueblo, adorarán a Dios en este monte. Hermanos, una oportunidad más de volver a acercarnos a Dios hoy, de volver a reafirmar que Dios es un Dios que nos conoce, que Dios es un Dios de promesas, y Dios es un Dios cercano y redentor. Nos conoce por nombre, no nos perdió de vista. Número dos, tiene promesas para ti que las va a cumplir. No va a esperar 400 años, quédese tranquilo. Tal vez los peces están debajo de la barca ahora, su barca, y le está hablando ahora. Hay un tiempo donde Dios dice: ahora sí se cumple. Estás preparada y estás preparado para ver la gloria de Dios. Entonces, diga conmigo: un Dios que me conoce por nombre, Dios santo, digno de la gloria y de la honra. Y ese Dios que me conoce tiene promesas para su pueblo, que Él las va a cumplir. Y lo tercero, que ese Dios glorioso es cercano, diciendo: yo estoy escuchando cada día la angustia, el dolor, la carga, la desesperación, y por eso te envío. Y Moisés se interpuso y dijo: ¿y quién soy yo? Y Dios le dijo: pero el problema es que no sos vos, soy yo. Y el que va a humillar al faraón no era Moisés, era Dios a través de su hijo. Algunos dirán: ¿Y por qué Dios no obra de otra manera? Dios lo va a hacer a la manera de Él a lo largo de la historia. Lo va a hacer a través tuyo. Primero te va a cambiar. Segundo, te va a llenar con el poder del Espíritu Santo. Luego va a soplar el viento recio sobre tu corazón y vas a salir de aquí enviado para ver la mano de Dios en esta generación. Jesús vino para darnos un camino vivo, nuevo, de acceso al trono de la gracia. Nosotros hoy podemos testificar que así como el pueblo de Israel fue liberado del yugo del faraón, Jesús vino a este mundo a morir por nosotros y nos liberó una vez y para siempre de todo lo que habíamos perdido y toda la carga y maldición generacional que estaba sobre nosotros. Hoy somos libres. Por las llagas de Cristo fuiste sanado. Cristo va a cumplir sus promesas en nuestras vidas. ¿Por quién eres tú? Yo te daré toda la gloria, toda la honra, toda la alabanza. Levante sus manos. Dios mío, ¿por quién eres tú? Te alabaré con gracia, con poder, con avivamiento. Cantaré a tu nombre, oh Altísimo. Santo, santo, santo, santo. Hay un clima de fe. Hay una palabra para ti, o hay una promesa que se va a cumplir. Hay un Dios que escuchó y vino a rescate. Vino a rescate. Está aquí hoy. Está aquí hoy. Ese fuego que atrajo la atención de Moisés, ese fuego está acá hoy. ¿Dónde está el Espíritu de Dios? ¿Dónde está la alabanza? Ustedes adorarán en espíritu y en verdad. Donde está la adoración, está el Espíritu Santo. Donde hay honra, está el Espíritu Santo. Donde hay un pueblo de fe, hay milagros. Aleluya. Y oro para que esas manos que se levanten, declaro sobre tu vida: Dios está obrando. No se olvidó de ti, no se olvidó de tu familia, no se olvidó de las profecías, no se olvidó de lo que estás sufriendo. Te da un espíritu de perdón, te da un espíritu de restauración, te da un espíritu nuevo. Sacará el corazón endurecido y pondrá un corazón de hambre por Dios. Santo. Mujer, no eres lo que el mundo dice que eres, eres lo que Dios dice que eres. La carga que has llevado durante todas las vidas, Jesús vino a quitarte del yugo, del castigo, de la tristeza, de la angustia, de la depresión. Espíritu de muerte, espíritu de temor, se va ahora, porque Jesús está aquí. Levante sus manos. Y antes de recibir más de Dios, haga la oración más importante que puede hacer un cristiano. Señor, dame un corazón limpio. Renueva un espíritu recto. Perdóname, Señor, cada decisión equivocada, cada acción llena de orgullo y de rebeldía, cada pensamiento impuro. Yo soy humano, tú eres perfecto. Dame tu perfección, dame tu persona, dame tu presencia, dame de Cristo, dame el gozo de la salvación. Y los que se sienten perdidos en el desierto de este mundo, te quiero decir que el Señor vino hoy a encontrarse contigo.
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0: Yo quiero hablar por unos minutos sobre la gratitud. Y más allá de eso, más allá de hablar del tema de la gratitud, es la sabiduría que trae Dios a través de su palabra, que a través de la gratitud y el agradecimiento a Dios por todo lo que hizo en nosotros, más abundantemente de lo que pedimos o entendemos, esa gratitud y ese corazón agradecido es lo que va a producir en nosotros una victoria frente a la ansiedad y tristeza. Porque cuando alguien comienza a estar angustiado, triste, desilusionado, es porque pierde de vista aquel que es poderoso para hacer todo lo que hizo. Pero muchos corazones se llenan de angustia, y muchas veces también la forma en que nos relacionamos con Dios al perder nuestra función número uno, que es vivir para que el mundo conozca toda la grandeza y toda la dimensión gloriosa de lo que Dios ha hecho en nosotros. Entonces, hay un texto que lo leemos, pero que es muy interesante, cuando Jesús en Lucas capítulo 17, versículo 12, Lucas capítulo 17, versículo 12, dice: al entrar en una aldea le salieron al encuentro 10 hombres leprosos, los cuales se pararon de lejos y alzaron la voz diciendo. ¿Saben por qué se pararon de lejos? Porque su cuerpo en esa condición no podían tener ni siquiera la oportunidad de ver a Jesús de cerca o acercarse al lugar donde estaba el resto de la sociedad. La enfermedad los había excluido de la vida, de la familia, de los proyectos, de todo lo que produjo. Y por eso la enfermedad de la lepra se la relaciona con los efectos del pecado en el hombre, como el pecado, la desobediencia, cuando el hombre vive una vida torcida a los propósitos divinos, termina perdiéndolo todo. Lo primero que pierde es la relación con Dios, y luego pierde los propósitos de Dios, y luego pierde la familia, el hogar, todo lo que lastima un corazón lleno de maldad y de no conocer a un Dios vivo, ¿no? Al no tener el amor de Dios. Entonces estos hombres, 10, se pararon de

determinado, certificado con el examen, la lepra y la forma en que tenían que a partir de ese momento vivir. Y Jesús les da una palabra de fe y les dice: vuelvan al templo y preséntense frente a aquellos que le dieron el diagnóstico de lepra. Qué interesante que no lo sanó en el instante. Ellos no vieron la sanidad inmediatamente, y luego Jesús les dijo: bueno, ahora vayan, sino que la enfermedad fue retrocediendo a medida que estaban dando pasos de fe. Eso fue un milagro donde estaba unida el poder de la palabra. Jesús le dijo: vayan a presentarse a los sacerdotes, y la fe de ellos, que fueron rumbo al lugar donde estaban los sacerdotes, y a medida que iban caminando, el poder de Dios lo fue limpiando. ¿Cuántos dicen amén? Ahora, ¿cuántas personas hoy, tal vez en esta época moderna, hubiésemos empezado a racionalizar y nos hubiésemos perdido el milagro? Como diciendo: ¿qué está diciendo este hombre? ¿Cómo voy a ir ahí? No puedo. Si me ven, ya me van a castigar. No, no tenían manera humana de resolver esa condición. Pero decidieron creer y dar pasos hacia aquello que parecía fuera del entendimiento de ellos. Y aquel que es poderoso para hacer cosas más allá de lo que entendemos o pensamos. Hola. Hay cosas que usted dice: yo no sé cómo Dios va a cambiar esta situación. Usted no lo sabe, pero aquel que es poderoso para hacer las cosas mucho más abundantemente es el que va a hacer que la harina no escasee, que la provisión se multiplique para que le repartas a muchos. Y usted dice: no sé cómo hacer. Lo va a hacer usted, y lo va a hacer en fe con el Señor, quien va a hacer el milagro. Amén. Aquel que es poderoso. ¿Cuántos tienen un Dios poderoso? Entonces, todos los milagros son tremendos, pero este es tremendo, tremendo, tremendo. Porque pasan cosas todavía. Jesús tiene misericordia de ellos. Jesús tiene misericordia de cada uno de nosotros. No ve nuestra condición, sino que ve nuestro clamor y nuestra necesidad de Él. Así que cuando Él los vio, les dijo: vayan, muéstrense a los sacerdotes. Y aconteció que mientras iban, diga conmigo: mientras salgo de acá, algo grande va a pasar. Amén, amén. Mientras iban, mientras iban. A veces uno dice: pero no me pasó nada, no siento nada raro. Levanto las manos y no se cae nadie en la calle. No sé lo que quiere ver. Pero le digo algo: mientras usted comience a andar en fe, a partir de hoy, cosas gloriosas van a empezar a suceder en su casa, en su familia, en su interior. Vas a cambiar de adentro hacia afuera. Amén. Mientras iban, dale ese aplauso, fueron limpiados. Mientras iban, ¿cuántos fueron limpiados? 10. Los 10 leprosos fueron limpiados. El sacerdote los declaró aptos, limpios. Me imagino que habrá pensado: ¿qué pasó aquí? Pero bueno, estaban limpios. Para la ley ya podían reinsertarse. Sobre todas las cosas, podían reinsertarse en el culto. Porque en el Antiguo Testamento el templo estaba en el centro de la ciudad y todo giraba alrededor del templo. Así que justamente hablábamos de la mujer impura que con su hemorragia no podía estar cerca de la multitud, pero ella fue igual. Y a quien ella tocaba quedaba impuro también, pero ella se arrastró.

encontró esperando su milagro. Aquí vemos que los sacerdotes los declaran limpios. Entonces pasó algo, hablando de la gratitud. Entonces uno de ellos, viendo que había sido sanado, volvió. Uno de ellos, uno. Faltaron ¿cuántos? 9 a la cita. 9 dijeron: ¿para qué vamos a ir a ver a Jesús? Vamos a tomarnos un café. ¿Qué hace tanto que no tomamos un café, un té del Medio Oriente? Vamos a comer algo. Vamos a compartir. Vamos. Ellos pensaron primero en ellos. Tanto tiempo de estar en una cueva fría, escuchando el lamento de los que se lamentaban por sus dolencias, muchísimas diferentes, tremendas dolencias que estaban azotando a esas personas. Pero ahí vemos a estos 9 que no volvieron. Entonces uno de ellos, viendo que había sido sanado, volvió glorificando a Dios a gran voz y se postró rostro en tierra a sus pies, dándole gracias. Y este era, ¿qué era? Samaritano, es decir, era no judío. Los que pertenecían a al cuerpo espiritual, a la Israel, es como decir, los hermanos de la iglesia que nos congregamos y que recibimos milagros, no agradecemos. El que agradece es uno que pasó por afuera, que no conoce nada, que no se bautizó, oraron por él, se sanó y viene corriendo a dar gloria. Ahora, no aplaudan. El pueblo de Dios tienen que ser los primeros. Y Jesús les llamó la atención, como un samaritano. Samaritano era, Samaria era una región donde se había mezclado la pureza de la religión con naciones paganas. No pertenecían al real sacerdocio, la nación santa, apartada. Esos se ocuparon de sus vidas. Y Jesús dijo: ¿no son 10 los que fueron limpiados? ¿Y los 9 dónde están? ¿No hubo quien volviese y diese gloria a Dios sino este extranjero? Y él dijo: levántate, tu fe te ha salvado. Hermanos, en el Nuevo Testamento se habla mucho de la importancia de ser agradecidos en todo tiempo. Den gracias por todo. Y usted dice, pero por todo, sí, por todo. Y si hay algo que usted no le puede dar gracias, quiere decir que lo que está haciendo no está bien. Porque dice, en todo tiempo, en toda circunstancia, en toda decisión, da gracias a Dios por todos. Y creo que el corazón sano, restaurado, el corazón lleno de fuego de Dios, el corazón que empieza a experimentar el cambio de pasar de la derrota y tristeza a la libertad. La gratitud es un antídoto contra la tristeza, contra la falta de gozo, contra la falta de paz. Entonces, el Nuevo Testamento habla mucho. Dice en Colosenses capítulo 3, versículo 15: y la paz que viene de Cristo gobierne sus corazones. ¿Cuántos quieren vivir con la paz de Cristo en sus corazones? Pues como miembros de un mismo cuerpo, ¿por qué tengo que amar la iglesia? ¿Por qué tengo que honrar la iglesia? ¿Por qué tengo que
mantenerme unido a la iglesia? Bueno, número uno, porque Cristo amó a la iglesia. Número dos, porque Cristo es la cabeza de la iglesia. Y número tres, porque Cristo se entregó a sí mismo por la iglesia. Entonces, si Cristo ama a su cuerpo, que somos nosotros, ¿cómo nosotros vamos a estar enojados? Tal vez usted está medio en cortocircuito con alguien que está por acá, que no se lleva bien, o no le cayó bien, o escuchó algo, pero eso no tiene nada que ver con la iglesia. La iglesia es su cuerpo, y en la iglesia somos edificados, somos bendecidos, somos ungidos. Y el diablo nos quiere mantener fuera, ofendidos, pensando que la perfección se va a encontrar afuera, y la perfección no está en ningún lado. Los imperfectos entramos a la iglesia siendo imperfectos, y en ese momento comenzó la obra de transformación. No es que seamos perfectos, sino que avanzamos hacia nuestra meta, que es cada día poder alcanzar la altura de la madurez de Cristo. No es que lo hemos alcanzado ya. Ahora, la paz de Cristo gobierna nuestros corazones cuando estamos unidos a la iglesia. Y cuando estamos en paz con la iglesia, cuando tenemos gratitud por todos sus beneficios en la iglesia, entonces el aceite se derrama desde la cabeza hasta el último de los que compartimos cada fin de semana. El aceite, como hoy, se derrama y ministra a los miembros del cuerpo de Cristo, porque fuimos llamados a vivir una vida de paz. Y sean siempre, ¿cómo? Agradecidos. La instrucción de este fin de semana para poder vencer la ansiedad, la tristeza, la angustia y la falta de paz es ser agradecido por todo lo que hizo Dios con nosotros, y no olvidarnos de ninguno de sus beneficios. Y tenemos tanta ansiedad por lo que tiene que seguir resolviendo el Señor, que no podemos tener paz por todo lo que ya hizo. Entonces tenemos que tener paz y agradecimiento por lo que Él ya hizo. Y eso es un anticipo de lo que va a ser la gloria postrera. Así que tengamos un corazón agradecido. Y no solamente corazón agradecido es dar gracias, es tener un corazón constantemente de agradecimiento a Él por lo que Él nos dio, que es la salvación. Dice la Escritura en Tesalonicenses, 1 Tesalonicenses 5, versículo 18: dad gracias en todo, porque esta es la voluntad de Dios para con vosotros en Cristo Jesús. Como cristianos, entonces, tenemos que desarrollar el hábito del agradecimiento a Él, porque es aquel que nos dio todo. Nos permitió conocerle y nos permitió también unirnos a Él para que podamos tener juntamente con la iglesia una comunión gloriosa y eterna con el Señor. Entonces, a causa de todo lo que Él ha hecho, tenemos que tener un corazón agradecido. El descontento, la falta de agradecimiento, la queja trae ansiedad continua y angustia continua. Y como dije, un corazón constantemente desconsolado, que nada lo satisface. Ahora, ¿cómo tener ese corazón agradecido? Bueno, entonces vamos al Salmo 103, versículo 1 al 5. El Salmo 103, versículo 1 al 5, el salmista se está hablando a sí mismo. ¿Sabe que uno de los mayores diálogos que tenemos es hacia adentro, no hacia afuera? Usted dialoga más con usted mismo que con los demás. Y es interesante que David, tal vez en una situación difícil, en una situación de las muchas apremiantes en su vida,
comenzó a hablar y a tener una conversación interior. Y quedó registrado en este Salmo 103, que dice: bendice alma mía Jehová, y bendiga todo mi ser su santo nombre. Bendice alma mía Jehová, y no olvides ninguno de sus beneficios. Él es quien perdona todas tus iniquidades, el que sana todas tus dolencias, el que rescata del hoyo tu vida y el que te corona de favores y misericordias, el que sacia de bien tu boca de modo que te rejuvenezcas como el águila. Jehová es el que hace justicia y derecho a todos los que padecen violencia. Dios es un Dios bueno. ¿Cuántos tienen un Dios bueno de su lado? Está diciendo el salmista a su interior: no olvides todos sus beneficios. Hay un capítulo, el capítulo 8 de Deuteronomio, cuando el pueblo de Israel está a punto de entrar a la tierra prometida, a habitar casas que ellos no habían construido y tener posesiones que ellos no habían ganado, porque el enemigo había sido vencido cuando entraron a Jericó y cuando entraron a la tierra de Canaán. Todo lo que pertenecía a las naciones que habitaban ahora pertenecían al pueblo de Israel. Y acá dice en Deuteronomio 8: sin embargo, en ese momento cuando debes tener mucho cuidado, el momento de entrar a el sitio o a un tiempo de abundancia, un tiempo cuando Dios responda tus peticiones, un tiempo donde te acercas a las puertas de lo que va a ser la bendición sobrenatural sobre tu vida. Y dice Deuteronomio capítulo 8: sin embargo, en ese momento cuando es cuando debes tener mucho cuidado en tu abundancia, ten cuidado de no olvidar al Señor tu Dios al desobedecer los mandatos, las enseñanzas y los decretos que te entregó hoy. No olvides que Él te guió por el inmenso y terrible desierto, que estaba lleno de escorpiones y serpientes venenosas, y que era tan árido y caliente que en ese ámbito del desierto, cuando pasaron de Egipto a la tierra prometida, el Señor les dice: no olvides que Él los guió por el inmenso desierto, los guardó de serpientes venenosas y los guardó de ese árido y caliente clima, y les dio agua de la roca. Dios es fiel, ha sido fiel, pero constantemente el Señor les remarca a su pueblo: no se olviden de sus beneficios, no se olviden de lo que Él ha hecho, no olviden de obedecer y de seguir siendo guiados por la nube de gloria, siendo guiados por Dios en cada decisión que tengan que tomar. Qué importante. Entonces, lo primero que tenemos que pensar es que el salmista comienza a decir algo: bendice alma mía a Jehová, y bendiga todo mi ser su santo nombre. Siempre estamos pensando en que tengo que reconocer las bendiciones que Él me da, todo lo que Él hizo por mí, o cómo constantemente Él interviene, como recién mencionábamos. Pero acá el salmista está diciendo: yo quiero aprender a honrarte, a reconocer tu nombre, tu grandeza. No reconocer lo que tú me das a mí, sino ahora yo encargarme de honrar tu grandeza. Lo que trae gozo, lo que trae unción, lo que hace descender
La presencia de Dios a nuestras vidas son los corazones que reconocen su nombre, que le dan gloria al nombre de Dios, que reconocen su presencia, que no se olvidan de todos sus beneficios y de todo lo que Él ha hecho hasta hoy con nosotros. Honrar el nombre de Dios. Estaba pensando que los nombres de Dios, justamente muchos de ellos, son nombres que se destacan en la Biblia y que aparecen en tiempos de dificultades. Los nombres de Dios están relacionados con la intervención de Dios en momentos donde su pueblo estaba en dificultades. ¿Cómo no vamos a seguir honrando su nombre? ¿Cómo no vamos a seguir reconociendo, como dice Jehová Rafa en Éxodo capítulo 15, versículo 26, el Señor que sana a su pueblo, el que sana todas tus dolencias? Y hoy vamos a hablar un poquito más. En medio de tanta necesidad, el Señor quiere sanar tu cuerpo, tu mente, tus emociones. Quiere hoy liberarte para que puedas empezar una vida victoriosa. Hoy es día de libertad. Hoy es el día de una nueva etapa. Es una puerta que se abre porque el nombre de Jehová está siendo predicado, está siendo levantado. El Señor, tu sanador. Gloria a Dios por lo que va a hacer. Luego está Jehová Nisi, que es Jehová mi bandera, Jehová mi estandarte. Cuando el pueblo de Israel iba a la batalla, proclamaban y levantaban un altar proclamando el nombre del Señor, diciendo: Él va delante nuestro, Él es el Dios que nos da la victoria. Y el salmista está diciendo: bendice el nombre de Dios, del Señor. Él es quien perdona todos tus pecados. Él es el que sana todas tus dolencias. Él es tu estandarte. Él es el que se mantiene poderoso. Él es el Shaddai. Tengo tantos nombres, pero ahí está el Shaddai. Cuando mencionaba a Abraham, su edad avanzada, y el Señor se le renueva la promesa diciendo: yo soy todo poderoso, Génesis 17:1. Dios todopoderoso, el que puede hacer de un anciano de casi 100 años y una mujer estéril de casi de 90 años, darle un hijo natural y hacer de él una gran nación, y de esa gran nación venir el Mesías. El Dios todopoderoso. Yo soy el Shaddai. 99 años. Las dificultades, las puertas se habían cerrado, no había más solución. Me imagino los que lo conocían decían: pero ¿cómo vas a esperar hasta los 99 años a Dios, creyéndote que te va a dar el hijo? Y Dios, ¿qué hace? Su nombre santo se revela a un hombre de fe y le dice, se le apareció, le dijo: yo soy el Shaddai, Dios todopoderoso. Sírveme con fidelidad y lleva una vida intachable. Y el Señor hizo el milagro y nació Isaac, el hijo de la promesa, y vino de él una gran nación. Dios se va a revelar a tu vida constantemente. Bendiga todo mi ser. Cuando usted adora a Dios, se abre el pozo de adoración. La tristeza lo apaga, la queja apaga, es como tierra espiritual. Usted está proveyéndole a sus emociones la ansiedad. ¿Por qué Dios no me contesta? ¿Por qué Dios se olvidó de mí? ¿Por qué no puedo ver en mi vida la grandeza de Dios? Y a veces esos cuestionamientos, esa falta de fe, generan en nosotros ese estancamiento espiritual. Se apaga, se deteriora la relación espiritual. Pero el Salmo 103 habla de un corazón agradecido. Bendice, alma mía, al Señor, y bendiga todo mi ser su santo nombre. ¿Cuántos tienen un Dios grande?
Él es que perdona todas tus iniquidades.

0: en el Salmo 103. La iniquidad no es solamente la transgresión. La transgresión es el momento donde el hombre peca. La iniquidad es la maldad con la que nacimos. Hay algo en nuestra condición humana que impide o que se opone a las cosas espirituales. Y el Señor está diciendo: no solamente te perdono todos tus errores, tus pasos y transgresiones a la ley de Dios. Te equivocaste, diste un mal paso. Pero la iniquidad es algo mucho más profundo. La iniquidad es lo que trae maldiciones y lo que se traslada de generación en generación. Y cuando uno conoce a Jesús como su Salvador, y cuando uno de verdad le dice: Señor, perdona la maldad que no sé de dónde vino. Sí sabemos de dónde vino. En maldad nos concibió nuestra madre, dice la Escritura. Esa maldad con la que naturalmente hemos ofendido a Dios desde siempre, el salmista está diciendo: tú eres el Dios que perdona mis iniquidades. Y lo contrario a iniquidad es la bendición generacional. Dios te va a bendecir por mil generaciones si tenés un corazón agradecido y pones a Cristo en primer lugar. Vamos, dale ese aplauso al Rey de Reyes. Fue molido, fue herido por nuestras transgresiones, molido por nuestras iniquidades. El castigo de nuestra paz fue sobre Él, y por sus llagas fuimos sanados. Vamos, dale ese aplauso al Rey de Reyes. Segundo, Él es el que sana todas tus dolencias. Tal vez alguno dirá: pastor, esta palabra es para mí porque me duele todo. Bueno, eso significa que está vivo, que le duele algo. Porque si hay algo que no le duele, quiere decir que no funciona bien. Si es joven, no hay problema. Cuando es un poquito más grande, yo quiero correr lo que corría y ya no me, ya me duele. Las coyunturas. Está ahí. Y todos tenemos alguna cuestión que nos aflige físicamente. Él llevó nuestras heridas. Y lo tenemos que creer en fe. Recuerden, los leprosos dijeron: necesitamos ser sanos. Jesús dijo: vayan, ya están sanos. Ya está. Vuelvan al lugar donde los declararon impuros y ahora en camino van a ser sanos. Wow, tremendo. El poder de la palabra sigue siendo igual y la misma. Eres sano en el nombre de Jesús, por fe lo recibimos. Pero hay otras enfermedades que traen tristeza, que traen depresión, que no traen contentamiento, que nada te conforma, que no puedes estar en paz en ningún momento porque siempre te falta algo, siempre estás preocupado por algo, siempre algo te angustia. Y tiene que ver con las heridas de las emociones, el odio, el rencor, las memorias que han estado haciendo mucho mal en el corazón del hombre, la amargura, la envidia, los celos, la competencia, la maldad, la rebelión. Oh, hay una lista enorme. La ira. Hay tantas áreas de nuestra vida que el Señor quiere sanar. Y el Señor me dio una palabra hoy. Él es el que sana todas tus heridas físicas y las más. Porque las físicas, el médico, gracias a Dios, tiene recursos y hay una combinación entre la guía de Dios y el accionar de nuestra fe y también el accionar de los médicos. Ahora, la parte de interior, el dolor más profundo del corazón, el vacío, la falta de paz, la falta de perdón. Solo Cristo lo puede hacer. Y yo vengo a decirles hoy, el Señor quiere sacar esa raíz de amargura en el nombre de Jesús. Quiere sacar ese rencor en el nombre de Jesús, para que experimentes la unción como nunca antes. Lo tercero es que rescata del hoyo tu vida y te corona de bienes misericordias. Yo creo que Dios va a hacer algo especial hoy. Dice, Él es el que perdona las iniquidades, el que sana las dolencias y el que rescata del hoyo tu vida. Y yo no sé cómo llegó hoy aquí, si se sintió en un pozo, como José en algún momento estuvo en un pozo olvidado, si se sintió lejos de Dios, pero hoy Dios te va a rescatar de ese lugar de dolor, de sufrimiento, porque Él es el que rescata del hoyo tu vida y el que te corona de favores y misericordias. Y el año del favor de Dios sigue siendo este año, como siempre lo creemos. Jesús vino a proclamar: este es el año del favor de Dios. El favor de Dios es el favor que viene a rescatarte, para que tu vida no se quede en un hoyo y que no desperdicies tu talento, no desperdicies tu vida, no desperdicies tu propósito creyéndole al enemigo lo que te dice. Créele como esos leprosos, créele en fe, que hoy puede ser el comienzo de una nueva vida. Venía al altar de Dios agradecido, diciendo: Señor, estaba en un pozo, estaba perdiendo mis días, lleno de temor, lleno de miedos, lleno de dudas, pero tú rescataste del hoyo mi vida y me coronaste de favores y de misericordias. ¿Cuántos creen eso? El Señor es el que sacia, es el que sacia de bien tu boca todos los deseos de tu corazón, los anhelos. Dios los quiere. Dios quiere hacer un milagro de tal manera que veas cumplirse mucho de esas peticiones que has estado anhelando por tiempo. Él sacia de bien tu boca, es decir, esa boca, ese anhelo, eso que proclamaste, eso que dijiste: yo quiero que Dios haga algo. Dice la Escritura: bendice, alma mía, a Jehová, y no olvides ninguno de estos beneficios. Es el que perdona, es el que te rescata, es el que te sana, es el que te corona de favores y de misericordias. Es el que llena de testimonios tu vida, para que puedas decir: yo pedí al Señor y Él me oyó y me libró de todos mis temores. Y lo último que dice este salmo, que vas a tener una experiencia de renovación interior. El salmo 103 dice: Jehová, el que te corona de favores y misericordias, que sacia de bien tu boca, de modo que te rejuvenezcas. Y yo creo que la unción produce eso. La unción nos renueva espiritualmente, de tal manera que podamos seguir en las alturas espirituales. Así que allí donde está, no olvides ninguno de sus beneficios. Él es el que sana, Él es el que fue castigado y que en la cruz te libró de la iniquidad, el castigo de la iniquidad. La iniquidad es la forma en que el hombre fue culpable desde antes de nacer. Todo lo que te ofendí sin quererlo y sin saberlo, y aún mis generaciones pasadas, los pecados familiares de ignorancia son quebrados en la, fueron quebrados. Y declaramos que en tu próxima generación no vas a tener las maldiciones de todo lo que pasaron tus generaciones pasadas. Se corta porque hay un corazón que aceptó la cruz y aceptó a Cristo como Salvador, y sus transgresiones, iniquidades fueron perdonadas. Él es, diga conmigo, Él es que perdona todas mis iniquidades. ¿Verdad que alguien alguna vez pensó, será que todo esto me pasa porque estoy pagando algo en la vida? No. Cristo pagó para que no lo sufras. Todo lo que en una etapa fue ofensa al cielo, Cristo en la cruz lo llevó. ¿Y cómo no ser agradecido? Porque Él llevó nuestras transgresiones y cortó nuestras iniquidades en el nombre de Jesús. ¿Cuántos de ustedes dicen, pastor, ore por mí, yo quiero experimentar todo lo que usted compartió esta tarde, quiero llenarme de ese renuevo espiritual? Hace muchos años que voy a la iglesia, pero necesito ese renuevo que desde mi interior lo produzca el Espíritu Santo. ¿Lo quieres? Un renuevo del cielo. El renuevo comienza con tu corazón sano. Él es el que sana todas tus heridas. ¿Cuántos necesitan salud del cielo? Levante sus manos. Padre, hoy oramos para que cada persona ahora donde se encuentra experimente sanidad. Ahora, Dios me muestra en personas ahora, mientras estaba predicando, que están siendo sanadas de todas sus heridas. Están siendo sanadas en sus emociones, en sus recuerdos. Están siendo sanadas de tal manera que nunca más van a volver a pensar y a ser esclavos de ese pensamiento de odio y de venganza y de tristeza. Señor, proclamo sobre cada hombre y cada mujer una nueva etapa. Santo Dios, un tiempo de renuevo, un tiempo de perdón, donde nos acercamos a la cruz y decimos gracias. Gracias por todos tus beneficios. Gracias, Señor. Jehová Jiré, nada nos faltó. Tú eres el proveedor. Tú eres Jehová Rafa, nuestro sanador. Tú eres el Shaddai, santo, el que actúa cuando todo es imposible para los hombres. Señor, proclamo sobre ellos un renuevo hoy, una victoria sobrenatural hoy. Proclamo sobre la iglesia un avivamiento que van a experimentar al oír esta palabra, y que el pozo del corazón hoy experimente un nuevo fluir del agua viva en el nombre de Jesús, en el nombre de Jesús.
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Luego Elías dijo a Acab:

0: vete a comer y a beber algo, porque oigo el rugido de una tormenta de lluvia que se acerca. Primera de Reyes, 18:41.
1: 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Le dijo: oigo el ruido de una tormenta de lluvia que se acerca. En ese momento no había ni una sola nube en el cielo. Y sin embargo, Elías podía oír que la lluvia se acercaba. 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

0: Yo quiero decirles que lo que hizo hace mucho tiempo atrás, en esta generación, lo hará otra vez. Lo hará otra vez en tu iglesia. Lo hará otra vez. Lo hará otra vez. Él cambia vidas otra vez.
1: Sí, Señor.
0: Él sana otra vez. Él libera al cautivo otra vez.
1: Sí, Señor.
0: Él une los corazones irreconciliables. Él trae perdón cuando parece que no hay salida, porque lo hará otra vez. Oh, gloria a Dios. Gloria a Dios. Vamos, sigan orando.

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2: Qué bueno es saludarte, y es así, es Cable al Cielo, un encuentro diario que tenemos para reflexionar, hacernos juntos nuestro devocional. ¿Cómo estás, Walter Echeverry?
3: ¿Cómo le va, señora Graciela Alcaraz? Aquí estamos arrancando y con todo. Esto es Cable al Cielo, como bien acabas de presentar, por Gospel FM 88.1 MHz y también, por supuesto, en la web a través de www.reydereyes.com.ar.
2: Y ya tenemos la cita preparada para compartir con vos.
3: Que dice: por el gran amor del Señor no hemos sido consumidos y su compasión jamás se agota. Cada mañana se renuevan sus bondades, muy grandes su fidelidad. Lamentaciones, capítulo 3, versículos 22 y 23.

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1: Así es, estamos compartiendo Cable al Cielo por Gospel FM 88.1 MHz y en la web reydereyes.com.ar.
0: Y vamos a compartir Lucas de los versículos, el capítulo 6, de los versículos 30 al 31. Dale a todo el que te pida, y si alguien se lleva lo que no es suyo, no se lo reclames. Trates que puedas tratar a los demás tal como quieres que ellos te traten a vos.

en un mundo que constantemente nos insta a ahorrar, invertir y proteger lo que hemos conseguido con tanto esfuerzo, el Señor nos ofrece una nueva perspectiva en Hechos 20:35. Hay más dicha en dar que en recibir. El apóstol Pablo refuerza esta misma idea en 2 Corintios 9:7 al afirmar: Dios ama al que da con alegría. Al comenzar esta nueva jornada, muchos nos planteamos preguntas sobre lo que debemos cambiar para transformar nuestra vida y alinearla con la voluntad del Señor. Si no estás seguro o segura por dónde empezar, te invito a hacerlo con un gesto de generosidad hoy mismo. Existen muchas formas de ser generoso. Si está en tus posibilidades, puedes ofrecer ayuda económica, comida o algún bien material a quien lo necesite. También puedes dar algo igual de valioso: tu tiempo, tu atención, tu oración y tu compañía a personas que luchan contra la soledad, o compartir tu experiencia con el Señor con alguien que necesite consuelo en momentos de dificultad. Si esta vez deseas hacer las cosas de manera diferente, presta atención a las oportunidades que Dios pone en tu camino. Brinda ánimo, apoyo, amabilidad a quienes te rodean, sin hacer distinciones. Tengo la certeza de que cuando lo hagas vas a experimentar un cambio profundo en tu corazón. La generosidad no solo transforma a quien recibe, sino también a quien da. Recordemos que el Señor no se deleita únicamente en el acto de dar, sino en la alegría que proviene de una vida marcada por la generosidad. Esa generosidad refleja el corazón de Dios, quien lo dio todo por nosotros, para que nosotros, a su vez, demos todo por los demás.

0: compartiendo Cable al Cielo por Gospel FM.
1: Que nos anima a acumular nuestras posesiones. Las enseñanzas de Jesús son un llamado a la generosidad. El Señor sabe que el miedo a la escasez a veces nos controla y a través de sus palabras busca liberarnos para poder vivir con manos abiertas, compartiendo libremente lo que tenemos con otros. La historia que el Señor nos cuenta en el Evangelio de Lucas acerca del rico e insensato nos recuerda que la vida no consiste en acumular riquezas para nosotros mismos. En lugar de construir graneros más grandes para nuestras posesiones, Jesús nos invita a invertir en la generosidad. Pensemos cómo nuestras vidas podrían cambiar si optamos por vivir compartiendo con los demás. Este tiempo nos ofrece la oportunidad de redimir lo que significa ser exitoso. En lugar de medir nuestro valor por lo que acumulamos, consideremos lo que compartimos buscando oportunidades para actuar con bondad, especialmente hacia aquellas personas que la sociedad ignora. Al dar, reflejamos el corazón de Dios. Descubrimos la verdadera dicha que viene al tener generosidad. ¿Qué te parece si, para ir cerrando este espacio de Cable al Cielo, compartimos juntos este tiempo de oración? Amado Dios, hoy mi corazón se siente desafiado a vivir de manera generosa y desinteresada. Ayúdame a soltar mi apego a las cosas materiales, a confiar plenamente en tu provisión. Anhelo ver la vida como vos la ves, un regalo inmerecido que debe compartirse con los demás. Te pido, Señor, que mi generosidad no sea ocasional, sino sea un reflejo constante de tu gracia, de tu amor en mi vida. Inspírame, Padre, a dar alegremente, sabiendo que hay dicha en dar mucho más que en recibir, y que cada acto de entrega sea una oportunidad para reflejar tu amor a aquellos a quienes sirvo. Gracias, Señor. En el nombre de Jesús. Amén.

0: Muy bien, así una vez más estamos concluyendo Cable al Cielo y como siempre agradeciendo a nuestra audiencia. Nos estamos yendo, señora Graciela Alcaraz.
1: Nos estamos despidiendo, señor Walter Echeverri. Muchísimas gracias por haber compartido con nosotros este devocional Cable al Cielo. Será hasta nuestro próximo encuentro. Chau, chau, gracias.
2: 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Seguí en conexión.
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1: ¡Qué ambiente de gloria aquí en la casa de Dios! ¡Amén! Y la verdad, venimos teniendo tiempos preciosos aquí en la casa de Dios, y también junto con nuestros pastores, quienes están aquí este fin de semana también, con un fuego en sus corazones. Así que, ¿cuántos saben que cada vez que venimos a la casa de Dios, algo sucede? Porque hay un ambiente de la presencia de Dios. Ahora hay que abrir nuestros corazones para decir: Señor, aquí estoy. Estoy anhelando un renuevo de ti. Ahora, en el Salmos 40, versículo 1, si lo tienen ahí en la pantalla, lo van a ir buscando. En el Salmos 40, en el versículo 1, les recuerden que venía hablando de 2 Corintios, de que somos vasos frágiles de barro, pero que contiene ese gran tesoro. Y me quedé quedando en el Salmo 40, y había uno más. ¿Pueden decir uno más? Había algo más que quería compartir. Pero en el Salmo 40 me quedé después de predicar ese sermón de que dice: con paciencia esperé que el Señor me ayudará. En otra versión, pacientemente esperé al Señor. Amén. Y esto es impresionante porque nos enseña de qué tengo que hacer cuando las cosas no se suceden cuando yo quiero que se sucedan. Cuando hay un delay, cuando hay una demora, cuando estoy en un proceso que a veces no logro entender. Aquí nos enseña de pacientemente tengo que esperar. Para los que no son tan pacientes, a veces queremos ayudar a las cosas se suceden, y a veces cometemos errores por causa de esto. Pero lo que eso está hablando aquí es: pacientemente esperé al Señor. Está hablando de que estoy esperando, pero realmente pacientemente esperé. Habla de estar atento, con una expectante, una expectativa, diciendo: estoy anhelando y sé que algo nuevo viene de parte de Dios. Entonces, lo que dice aquí, que es pacientemente esperé al Señor, es esa esperanza con una expectativa donde el Señor se inclina su oído para escuchar nuestros clamores, atrae la presencia de Dios. Y me quedé meditando en esto: qué importante es venir a la casa de Dios, de orar, de vivir y caminar continuamente esperando al Señor, pero no con una esperanza que ojalá de fe, con un nivel de seguridad, sabiendo que Dios está aquí conmigo y Dios va a obrar y algo va a suceder. Entonces, yo quiero animarte en tu fe, en tu familia, en medio de tus circunstancias, aun cuando estás con un clamor: Señor, gracias porque tengo una expectativa, tengo una certeza que tú vas a obrar. Aunque tengo un llanto, un clamor en mi corazón, tú me digas: clama a mí y yo te responderé. Entonces sé que tarde o temprano algo va a suceder. Amén. Pero el poder de la expectativa, si quieren buscar conmigo en el libro de Lucas, capítulo 3, Lucas capítulo 3, versículos 15 a 16, vemos lo que sucede cuando hay una expectativa. Pero antes de leerlo, yo quiero ver: hay una expectativa aquí hoy. algo que el pastor me habla, me enseña cada vez que sentamos y me hace su café o me ofrece su mate, aunque no lo tomo. Ya dejó de ofrecerme el mate porque ya sabe, me ofrece un café directamente. Pero cada vez que sentamos, el pastor me habla de lo que Dios hizo, pero también lo veo en su cara, lo veo en sus ojos. El otro día me estaba mostrando una foto de lo que sacaron en 90 y pico, 93, después de un estadio de obras. Y vi su cara resplandiéndose con sus amigos, otros pastores comiendo después de una reunión de milagros y de avivamiento, y hablando de esto y hablando de lo que siente, de lo que Dios quiere ser. Hoy vi ese mismo resplandor, ese mismo hambre. Y yo te digo algo, no tenemos que quedar con lo que es atrás. Hay que siempre tener esa expectativa por lo que Dios quiere hacer hoy. Entonces yo quiero animarte para que tomas fe, que no vengas diciendo, bueno, a ver si Dios quiere. No, Señor, algo va a suceder, algo tú vas a hacer en mi vida. Yo vengo con una expectativa. Entonces vamos a ver rápidamente lo que sucede cuando hay una expectativa. En el versículo 15 de Lucas 3 dice: como el pueblo estaba expectante, o estaban en expectativa. Yo estoy leyendo NTV, pero ahí está la otra versión. Como el pueblo estaba expectante y todos especulaban en su corazón si acaso Juan sería el Cristo, Juan respondió a todos diciendo, y ahí dice, bueno, yo, y continúa diciendo, yo les bautizo en agua, pero viene el que es más poderoso que yo. Y hablando de Jesús, y Él les bautizará con el Espíritu Santo y con fuego. Oh, ¿cuántos quieren ser bautizados en el Espíritu Santo y fuego? Oh, yo quiero esto. Hay uno que dice, yo voy a predicar por acá entonces. Hay alguien que dice, yo también quiero ese bautismo. Ahora sí. Acá también, allá arriba también. Pero la clave para que lo que sucedió, la promesa en el versículo 16, de que viene con el bautismo del Espíritu Santo y fuego, eso surgió porque el versículo anterior dice que el pueblo estaba expectante. ¿Qué estás esperando en tu vida? ¿Estás esperando que todo va mal, que no puedes salir para adelante? El estudio que hicieron los médicos va a venir malo. No hay manera de recuperar esa relación. ¿Qué están esperando? ¿O están esperando afirmando sus pasos en la palabra de Dios, declarando, aunque yo no lo veo, yo sé que Dios está obrando? Es lo que es fe. Fe es la certeza de lo que no se ve. Yo, aunque no lo veo, pero sé que tengo una promesa de parte de Dios y eso va a suceder en mi vida. Yo y mi casa serviremos al Señor. Oh, por tus llagas fuimos curados. Oh, tú eres mi proveedor. ¿Cuántos tienen promesas de parte de Dios? Amén. Entonces, acá vemos, y no es por casualidad, porque que de repente que dice que el pueblo estaba expectante. Yo quiero que entiendan que eso fue en un relato después de 400 años de sin tener una voz profética. 400 años de ausencia de una voz, de un representante de Dios en la tierra, 400 años, y de repente el pueblo estaba de vuelta con una expectativa que algo iba a suceder. Dios siempre responde donde hay corazones hambrientos con una expectativa que algo, aunque no lo sé, algo va a suceder. Amén. 400 años de silencio preparó que el pueblo estaba expectante. Ahora, en otra versión de la Biblia dice que el pueblo estaba en sus puntos de pies, en expectativa, esperando y anhelando algo. Dice que esa gente estaban en

Porque Dios habita en medio de nuestra alabanza. Entonces cuando yo adoro, alabo con una expectativa. Ahí es cuando viene el viento de Dios. Ahí es cuando viene la gloria de Dios. La atmósfera cambia. A veces lo que uno tiene que hacer en su casa para cambiar la atmósfera es poner la radio de nuestra iglesia. Y la música solo comienza a cambiar la atmósfera, porque en lugar de tener peleas, discordias, de repente, aleluya, hay palabra de fe, hay alabanzas. Amén. Hay que orar, hay que sembrar con expectativa. Amén. Un granjero siembra sabiendo que va a haber una cosecha. En mi campo en Canadá sembramos sabiendo que va a haber una gran cosecha. Yo nunca sembré, incluso casi falté el casamiento de mi hermana, porque yo estaba justamente sembrando las semillas. Estaba sembrando nuestro campo y justo fue en esa época y perdí el rastro del tiempo. Estabas trabajando con los tractores sembrando y de repente me fijé, digo, uy, casi, y me fui corriendo, casi no llegué para el casamiento, imagínate. En aquel tiempo no había líneas de teléfono ahí donde yo estaba. Es como estaba en el medio de teléfono, iba a venir con, la verdad, manejaba con radios. Entonces yo nunca sembré sin una expectativa que esa siembra se iba a multiplicar. Uno tiene que sembrar con una expectativa, amén. Hay que tener una expectativa que Dios va a obrar milagros aquí hoy. Hay que tener una expectativa que Dios va a derramar su Espíritu Santo y fuego aquí hoy, amén. Porque la atmósfera que atrae la presencia de Dios es uno de fe y de expectativa. Eso atrae que ese mover de Dios en nuestras vidas. Pero tenemos que entender algo rápidamente. A veces uno pierde su expectativa porque a veces uno siente culpable, sienten que no merecen lo que Dios está haciendo, sienten que no pueden o que merecen todo lo malo que está sucediendo. Dice, mira, lo que me está pasando es porque yo hice esto y por causa de esto yo no tengo que convivir con esto y nunca puedo esperar que algo mejor comience a suceder. Y permitimos que el enemigo comience a ganar esa batalla en nuestra mente que nos frena de avanzar y creer que Dios hace todas las cosas nuevas. Y yo quiero que lean algo conmigo, porque tenés que saber que Dios tiene poder para perdonarte, para restaurarte y hacer todas las cosas nuevas. Hoy con la Santa Cena vamos a celebrar esto. En Colosenses 2:14 dice que Él anuló el acta con los cargos que había contra nosotros y la eliminó clavándola en la cruz. Wow, eso es tremendo. Yo estoy aquí para decirte que no hay nada de tu pasado. Cuando alguien viene y se arrepiente delante de Dios, no hay nada que te limita de acercarte al Señor y decirle: Señor, tú eres bienvenido, porque tu pasado, tus errores, tus culpas fueron todos clavados en la cruz del Calvario. Y oh, nueva criatura somos. Él llevó todo en la cruz, amén. No hay nada que limite esto. Hay poder en la sangre de Cristo. ¿Cuántos pueden decir amén a esto? Hay poder en la sangre de Cristo. Entonces tenemos que venir con una expectativa, sabiendo que Dios tiene poder para obrar en nuestras vidas, amén. Ten expectativa que ese dolor va a salir de tu cuerpo. Expectativa que vas a ser sanado, amén. Expectativa, amén, de ser liberado de esas adicciones, de vicios, de tristezas, opresión. Ten expectativa que el ambiente, la atmósfera de tu casa va a cambiar. A veces uno ora y ora y no ven, entonces dejen de orar. No, pacientemente esperamos al Señor. Es decir, con una expectativa, yo espero, aunque hay una batalla, pero tengo una promesa. Entonces sé que esto se va a suceder en mi vida. Amén. Pero a veces cuando vemos que hay tanta

0: tanto maldad en el mundo. A veces uno se pincha, se tira para abajo cuando ven tantas dificultades y maldad. Yo quiero que vean algo para que tengan un corazón preparado para decir: oh Señor, aunque hay oscuridad, hay una promesa de un derramamiento de tu Espíritu Santo. En Salmo 119, versículo 126, Salmo 119, versículo 126, dice: Señor, le voy a esperar. 119, versículo 126, dice: Señor, oh, yo quiero que lean conmigo. Es tiempo de que actúes. Paramos ahí. ¿Cuántos pueden decir esto? Es tiempo que tú actúes, porque esta gente malvada ha desobedecido tus enseñanzas. Eso es tremendo, porque está hablando de un momento de oscuridad, un momento de pecado, un momento cuando el pueblo estaba lejos de Dios, pero oró diciendo: es tiempo de que actúes. Yo vengo con ese sentido de parte de Dios para decir: Señor, es tiempo que actúes sobre Argentina, sobre las familias. Extiende tu mano de poder y trae restauración y sanidad a nuestra nación, a las familias. Actúes con poder. Hay que tener una expectativa, aunque hay momentos de prueba, aunque hay oscuridad, aunque la gente burla de tu fe. Eso es cuando hay que tener esa expectativa de estar nuestros puntos de pie diciendo: oh, esto es una señal que Dios está preparando de hacer algo glorioso. Porque si hay batalla, significa que viene la victoria. Oh, aleluya, yo lo creo. ¿Lo creen conmigo aquí hoy? Porque muchos están enfrentando gigantes, pero hay que estar con nuestro punto de pie diciendo: oh, ese gigante puede ser grande, pero el gran yo soy pelea por mí. Amén. ¿Lo creen? Bueno, busquen conmigo en Romanos 8, versículo 17. Romanos 8, 17 dice: así que como somos sus hijos, también somos sus herederos. De hecho, somos herederos junto con Cristo de la gloria de Dios. Esto es tremendo, es un sermón en sí mismo. Pero lo que quiero frenar aquí hoy es que hay promesas aquí de ser coherederos juntamente con Cristo. Entonces no es por tu mérito, no es por tu apellido, no es por donde venís, de donde vivís, no, no, es porque tienes a Cristo dentro de ti. Y hay una herencia espiritual que viene sobre ti simplemente porque sos un hijo de Dios. ¿Cuántos tienen promesas de parte de Dios? Amén. Entonces hay una expectativa que Dios va a hacer algo en nuestras vidas. Y hay otra historia en Hechos capítulo 3. Quizás no voy a leerlo, pero voy a hacer mención en Hechos 3, versículo 5. Pero vemos una historia del hombre lisiado cuando lo tenían, estaba ahí en la puerta del templo. Y vemos que los discípulos estaban ahí pasando por ahí. Y vemos un milagro interesante cuando Pedro y Juan estaban caminando por ahí, porque cuando el hombre los vio con una expectativa y pidió ayuda. Y todos sabemos la historia que Pedro y Juan le respondieron diciendo: plata y oro no tenemos, pero lo que tenemos te lo damos en el nombre de Jesús. Levántate, amén. Oh, es poderoso. Diciendo que quizás no tengo lo que estás buscando económicamente, pero te voy a dar algo mejor. Viene el poder de Dios ahora. La respuesta real de tu necesidad ha llegado a tu vida. Entonces levántate de ese lugar y anda. Es tremendo, amén. Pero vamos a ver ese pasaje. El versículo 5 dice: entonces él les estuvo atento, esperando recibir algo de ellos. Eso es interesante. El hombre estaba ansiosamente esperando recibir algo de ellos. Otra versión, pero habla de lo mismo. Está diciendo: estaba atento, esperando recibir de ellos algo. ¿Cuántos están buscando, levantando sus ojos al Señor, diciendo: algo voy a recibir de parte de Dios. Algo va a suceder aquí en esta reunión, amén. Ese hombre decía, yo no tengo, no estaba diciendo, bueno, ojalá, espero, che, que quizás tenés algo para mí. No, acá estaba atento, ansiosamente, esperando a recibir algo de ellos. Y esto es el corazón que el Señor quiere de parte de nosotros. No es que uno está sentado ahí diciendo, tengan una expectativa. Uno dice, pero no puedo porque estoy tan cargado. Pero la persona que está al lado dice, pero estoy cargado, pero yo necesito una palabra de Dios. Yo quiero decirte, aún en tu peor momento, es el momento para buscar la palabra de Dios, ansiosamente esperando recibir algo. Porque ahí es donde comenzó a provocar un mover de Dios. Amén. Dios quiere hacer algo en sus vidas, algo en sus corazones, algo dentro de ustedes. Amén. ¿Lo creen? En Hebreos 9, voy a volver a Hechos 3, pero Hebreos 9 dice que Cristo aparecerá a los que lo esperan. Qué interesante es esto, porque dice que el Señor Jesús, Cristo aparecerá a los que lo esperan. No dice que los que están ahí durmiendo la siesta, que están viven indiferente. No, dice que el Señor, su presencia aparecerá a los que lo esperan. Por eso tenemos que esperar en el Señor. Yo estoy esperando con una expectativa que hoy, ¿cuántos pueden decir conmigo hoy, ahora, en esta reunión, Dios va a hacer algo? Personas van a ser llenados con el Espíritu Santo. Yo estoy esperando que va a haber personas liberados de los que están atormentados, personas sanados, liberados, tu familia. Yo tengo una expectativa. ¿Cuántos en su familia, en su matrimonio, con sus hijos pueden decir, estoy ansiosamente esperando al Señor? No, estoy pacientemente esperando al Señor, pero con fe, con seguridad, con una expectativa, sabiendo que algo va a ocurrir, algo más abundantemente sobre todo lo que puedo pedir o pensar. Oh Señor, lo que tú tienes para nosotros, amén. Una expectativa que Dios va a mover. Y rápidamente hablando de esto, hay una historia, justo estaba hoy, busqué cuando comenzó. Hay un programa de televisión que se llama The Price is Right, que comenzó en 1972. Y cuando comenzó y terminó recién en el 2019 con la pandemia, imagínate, décadas. Y ese programa de televisión tenía algo que cautivaba al público y a nosotros en la casa. Yo crecí viéndolo porque era muy interesante, porque tenía 5 personas más o menos, si recuerdo bien, quienes tenían que jugar y ponían un objeto y tenía que decir, bueno, ese vale $100. Y otro dice, no, ese vale 200. Otro dice, no, 400. La persona más cerca ganó esa ronda y entraba para poder competir con una serie de competencias para poder ganarlo. Entonces, todo fue un show, fue impresionante, pero lo que marcaba este programa de televisión es muy interesante, porque cuando llamaba a una persona nueva para competir, decían como la persona estaba en el público y llamaba como por random el nombre de la persona, y la cámara, obviamente con la producción bien gringo, se enfocaba en la persona, y de repente esa persona comenzaba a gritar, a saltar, a bailar, a abrazar a la persona que estaba al lado. Se parece que fue a un campeonato, un partido de fútbol, pero comenzó a los gritos, bajaba los gritos, llegaba ahí dando high fives a todos, todos chocando 5 a todos, y todavía no había ganado nada. Literalmente hacía todo un show. Pero hace tiempo atrás fui a un partido con una persona, y cuando su equipo metió un gol, digo su equipo porque era su equipo, y metió un gol, nunca vi a alguien igual, se transformó. Pero vamos, abrazando a la persona que estaba detrás, un hombre lo abrazaba y bailaba y lloraban juntos. Y no habían ganado todavía. Entonces yo estaba viendo esta escena y lo que yo crecí viendo eso, digo, si podemos tener tanta felicidad y expectativa y aún ahí no habíamos ganado, ¿cuánto más podemos tener una expectativa en Cristo, nuestro autor y consumador, nuestra fe, quien ha ganado la batalla? ¿Cuánto puede tener una expectativa sabiendo que Dios lo hará otra vez? Algo va a suceder. Alguien tiene que estar en sus puntas de pies. Alguien tiene que estar dando una gloria a Dios. Oh, gloria, gloria, gloria, gloria. Este aplauso es para el Rey de Reyes. Alguien está entendiendo que yo estoy esperando que algo va a suceder. Porque aún no lo tengo que ni ver. No lo tengo que tener. Pero estoy tan lleno de una expectativa. Hoy es el día del Señor para ti. Yo lo creo. Yo lo creo. El Señor está aquí en ese lugar. Y cuando el Señor está aquí en ese lugar, todo es posible. Wow. Wow, wow. Hay un ambiente de fe que se levantó recién. No tiene que esperar hasta el final de la reunión. Ahora. Esto es el momento del Señor. Esto es el momento de tú de repente. Ahí viene tu irrumpimiento. Ahí las cadenas se están rompiendo ahora. Ahora. Oh, hay alguien que son felices cantando. Hay alguien que está volviendo a recuperar su fe. Aleluya. Gloria a Dios. Yo quiero que entiendan que estamos en un lugar marcado por el avivamiento. ¿Cómo no vamos a venir con una expectativa? No podemos permitir que el cansancio, la tristeza, el dolor nos afecte de una manera que no buscamos la presencia de Dios. Yo quiero ver a dónde hay una iglesia aquí, aún en sus casas, que van a decir, yo no me voy a quedar sentado mirando, bueno, quizás puede ser que Dios va a hacer algo. Yo quiero ver a alguien como esa gente en ese programa de televisión o ese hincha de fútbol que abrazaba a la persona que está al lado y solamente por un partido, ¿quiénes pueden decir, Señor, gracias? Porque aquí, oh Señor, hay libertad. En tu presencia hay libertad. En tu presencia hay gozo. Oh, en tu presencia todo va a cambiar. Tu unción y tu presencia rompe el yugo pesado del enemigo. Si lo creen, ¿por qué no se pone de pie aquí hoy? Y vamos a decirle hoy, yo estoy con una expectativa que algo va a suceder en nuestras vidas ahora. Ahora, oh ven Señor, en el nombre de Jesús, en el nombre de Jesús. Oh Señor, oh Señor, ven aquí hoy, ven aquí hoy, ven aquí hoy. ¿Cuántos pueden levantar su fe y decir hoy, yo estoy esperando un milagro de parte de Dios? Hoy, yo estoy creyendo que algo nuevo va a suceder en mi vida. Hoy, el fuego de Dios va a venir sobre mi familia. Hoy, viene un derramamiento del Espíritu Santo. Hoy, viene la respuesta de mi oración. Hoy, fe para hoy, dice el Señor. Levanta esa mano y dice, hoy recibo ahora y te doy gracias. Te doy gracias por lo que tú estás haciendo aquí ahora. Ese ambiente, esa atmósfera de la gloria de Dios. Yo declaro sobre tu vida que Dios no ha terminado aún con ustedes. Oh, porque la gloria postrera será mayor de la primera. Oh, iglesia, ¿cuánto tienen una expectativa que las próximas décadas de la iglesia van a ser décadas de alcance, de crecimiento, de ensanchamiento en tu vida, en tu familia, en el nombre de Jesucristo? Gracias Señor ahora. Gracias Señor por lo que tú estás obrando en nuestras vidas. Y hoy declaro que cada batalla en sus mentes, donde el enemigo viene, oh, vino para robar, matar y destruir, hoy rompo las cadenas del enemigo ahora. Y declaro que hoy es el día del Señor. Hoy es el día de recibir de tu milagro. Hoy es el día de recibir un toque del Espíritu Santo. Y Señor, gracias. Porque si tú estás conmigo, ¿quién contra de mí? Si lo creen, damos un aplauso al Rey de Reyes y al Señor de Señores. Amén. Dale ese aplauso al Rey de Reyes, porque Él merece toda la gloria y toda la honra.
1: Wow, tremendo. Bueno, pueden tomar asiento. Hoy tienen comida y postre, así que tienen para llevarse a casa, ¿no? Buen mensaje, un buen alimento. Y yo vengo ahora a traer el resto, ¿eh? Porque siempre hay hambre de Dios y deseos de conocerlo más y de recibir más. Y más que nunca, antes estamos deseosos de tener un Dios vivo que se presente en esta generación y les diga: yo soy real. Porque de alguna manera hoy las personas se están alejando de la fe, ¿no? Cuestionando la fe, o la fe de sus padres, o la fe de sus abuelos, o la fe que leyeron de lo que en algún momento alguien les compartió, o la Biblia. Algunas personas ya piensan que es un libro que no tiene vigencia. Pero hay una generación que le sigue creyendo a Dios. Y la Biblia dice que en los postreros tiempos Dios derramará de su Espíritu, en el libro de Joel, sobre toda carne. Y yo creo que estamos en los últimos tiempos, porque hace ya rato que estamos anunciando que vienen los tiempos finales y las señales del fin que nos habla la Biblia, la condición de la humanidad, la oportunidad de predicar el Evangelio a todo el mundo, ¿no? Cuando Jesús habló acerca de los tiempos finales, Él hablaba de la oportunidad que todos puedan escuchar, que todos puedan oír. Y hoy en día el alcance que hay a través de la predicación está llegando a todo el mundo. O sea que hay un alcance tremendo del Evangelio. Pero nosotros tenemos un Dios vivo que tiene que hacerse real ahora en nuestra vida. Como recién hablaba Chad, tenemos dolencias, tenemos enfermedades, tenemos problemas, tenemos dudas, miedos, tormentas, olas que se levantan, tempestades que se levantan en medio de nuestra travesía de la vida, inconvenientes imprevistos. Pero bueno, dentro de nuestra barca o de nuestra vida está quien calma las tormentas, quien reprende a los vientos contrarios con la misma autoridad como ocurrió en los días cuando Jesús caminó en la tierra. Pero yo quiero que hoy el Señor sople. Ya no hay dudas que Jesús está aquí y que son receptivos. Pero hay lugares donde la gente está cerrada, ¿no? Está tratando de ver y de pensar y de observar y de juzgar cada palabra que dice el predicador, y a veces la atmósfera no se abre a la presencia de Dios. Es más, Jesús en algunas ciudades no pudo hacer milagros como hizo en otras ciudades. En la ciudad de Capernaum, la gente ya al verlo venir comentaba que Jesús estaba en camino, y se generaba una expectativa en el vecindario. Esa expectativa es lo que te trajo hoy acá. Es la expectativa que hace que la fila. Recién cuando llegué, hay una fila de jóvenes que están esperando para el próximo culto, como en los tiempos cuando empezó el mover de Dios, que yo le decía a los hermanos: hagan la fila. Y me decía: ¿qué fila, pastor? La fila que va a venir. Y les decía, llévela por acá, luego doblan en blanco encalada y luego la llevan por allá.

0: y había cuatro esperando afuera, ¿no? Pero hablábamos por fe, porque sabíamos que había algo que estaba sucediendo en Belgrano, esas maneras gloriosas en que Dios irrumpe, esos encuentros, esos lugares donde Dios te va a buscar donde menos lo estás esperando. Esos son los pozos. Cindy hablaba de los pozos de avivamiento. ¿Qué eran los pozos? Lugar de revelación. Lugar donde Dios le mostraba a su pueblo que Él no los iba a dejar. El pozo, por ejemplo, de Jacob en el Nuevo Testamento, cuando Jesús se encontró con la mujer samaritana, fue un pozo que trajo a una mujer perdida la revelación de quién era Jesús, que Jesús era el Mesías. La revelación que ella no estaba sola, que tenía por descubrir un pozo interior que iba a traer en ella un agua que nunca más iba a tener sed de ninguna cuestión de aprecio de los demás. Porque ella le dijo, lo que voy a darte en tu corazón va a hacerte conocer el aprecio que Dios te tiene. Y el gran dolor de las personas es que no se sienten valorados, apreciados, queridos. Pero cuando entendemos que Dios, para Dios somos importantes y que el Señor viene a nuestro encuentro, no que nosotros tenemos que buscarlo, Él ya vino. Y así es que Dios nos sorprende. En Efesios dice que Dios tiene cosas más grandes de las que podemos pensar o imaginar por el poder del Espíritu Santo que mora en nosotros. Y puede tomar personas como nosotros que están llenas de dudas, llenas de limitaciones. Ahora les queremos mostrar para las nuevas generaciones que están viniendo a la iglesia, les queremos mostrar algunos de los momentos que vivimos en Rey de Reyes en los últimos años, que nos inspiran, nos hacen ver el lugar, el pozo justamente que Dios abrió acá y que trajo una bendición mundial. Pero todo eso comenzó con el hambre y la expectativa de alguien como nosotros. Bueno, Betty no, Betty siempre fue mucho más capaz que yo en cuanto a que predicaba bien, cantaba bien, expresaba bien, se sigue expresando bien, toca la melodía y tiene un oído mucho mejor que el mío, todo perfecto. Imagínense Claudio modelo 1979. Me costaba hablar, era tímido, me ponía detrás de la gente para que no me elijan a mí. No me salían fáciles las palabras. Entonces, si uno tiene que hacer en un borrador una lista de posibles instrumentos que sean usados para plataformas mundiales, para lugares de comunicación masiva, para hablarle a los pastores más importantes del mundo, el último que estaría en esa lista, si es que entra, yo no estaría tampoco ahí, humanamente hablando, porque nací, humanamente hablando, con menos capacidad que otros. Siempre pensando que los demás tenían más condición. ¿Por qué digo esto? Porque ustedes me ven hoy por ahí más desenvuelto, que hablo mejor, que me peino mejor, me sale mejor peinado, y dice, wow, pastor, siempre fue así. No siempre fue así. Siempre fueron tiempos duros, difíciles, y de repente Dios comenzó a soplar con su aliento de vida, ¿no? En los momentos de mayor decepción o en los momentos donde lo peor que puede tener la persona en la vida es la envidia y los celos, porque enferman el corazón. Lo contrario es que cuando uno ve a alguien mejor en cuanto a que habla mejor, canta mejor, tiene mejor trabajo, nació en una mejor familia, tuvo una mejor educación, tuvo mejores padres, usted dice, bueno, todo lo que dice usted, pastor, yo no tuve nada. O padres que tal vez hicieron lo posible, pero no pudieron darle todo, ¿no? En mi caso, a mí me resultaba fácil inspirarme en la victoria de los demás. Me hacía bien. Me hacía bien acercarme a pastores que progresaban, que eran bendecidos, que podían expandirse. Y yo, en vez de alejarme de criticarlos y de murmurar y de encontrarle alguna manera para decir que eran malos, yo decía, qué bendición, si Dios los bendijo por algo es. Es tanta la batalla, son tantos las luchas y la, como yo decía, la fuerza diabólica que trata de apagar el fuego y el poder que Dios depositó en nosotros, que necesitamos constantemente que esos pozos espirituales, que esa búsqueda continua de Dios se mantenga en nuestros corazones. El avivamiento no es simplemente un evento aislado. Los pozos, dice el texto, uno de los textos, y ahora vamos a compartir la cena del Señor, dice, hubo hambre que azotó la tierra como ocurrió en los tiempos de Abraham. Así que Isaac, el hijo de la promesa, se trasladó a Gerar, donde vivía Abimelec, rey de los filisteos. Y el Señor se le apareció a Isaac y le dijo, no desciendas a Egipto, sino haz lo que yo te digo y vive aquí en esta tierra extranjera y yo estaré contigo y te bendeciré. Qué interesante que el Señor se le apareció en tiempos difíciles. El Señor se le reveló en tiempos de desconcierto. Y el Señor le dijo, no tomes el camino más fácil. Para el cristianismo no hay atajos. No es que uno dice, bueno, voy a ser cristiano, pero veo humanamente cómo resolver las cosas. Tenemos que aprender a ser guiados por Dios, a ser renovados por el poder de la presencia de Dios continuamente. Y el Señor le habló y le dijo, con estas palabras yo confirmo en esta tierra que te voy a bendecir y que no te va a faltar nada. Y dice la Escritura que Isaac se quedó en la tierra donde Dios le dijo. Y dice, y haré que tus descendientes sean tan numerosos como las estrellas de los cielos y les daré todas estas tierras. Y mediante tu descendencia, todas las naciones de la tierra serán bendecidas. Yo haré esto porque Abraham me escuchó y obedeció mis requisitos, mandatos, decretos e instrucciones. Entonces Isaac se decidió quedar en Gerar. Más adelante dice, cuando Isaac sembró sus cultivos ese año, cosechó 100 veces más de grano del que había plantado, porque el Señor lo bendijo. También reabrió los pozos que su padre Abraham había cavado. Estos son pozos, los que acabamos de ver, de mover indescriptible y que ha impactado innumerable cantidad de ministros. Cada lugar donde fuimos, Ecuador, Nicaragua, Canadá, diferentes lugares, no solamente eran bendecidas las personas, fueron bendecidos los pastores, y a través de ellos se levantaron muchos miles de pastores y muchas iglesias y muchos evangelistas, y ocurrieron que se levantaron una generación aún más grande de personas jóvenes que hoy están llevando adelante la obra de Dios. Pero la obra es mucha, o la tarea es mucha, y los obreros todavía faltan. Hoy Dios quiere generar en nosotros este fin de semana una expectativa espiritual. No que vamos a copiar lo que pasó antes. Es, Señor, que yo pueda reabrir mi corazón, volver a abrir mi corazón, porque dice acá, que reabrió los pozos que su padre Abraham había cavado, porque los filisteos los habían tapado después de la muerte de Abraham. Y les puso nuevamente los nombres que Abraham les había dado. Los siervos de Isaac también cavaron en el valle de Gerar y descubrieron un pozo de agua fresca. Es decir, los pozos son lugares de revelación. Dios quiere hoy volver a reabrir en nuestros corazones un caudal espiritual, un deseo por agradarlo, un deseo por conocerlo, un deseo por tener una experiencia genuina del toque del poder del Espíritu Santo. Amén. ¿Lo quieren? Allí donde está, levante sus manos. Señor, vinimos hoy con esa expectativa para que tu tremendo poder del Espíritu Santo visite nuestras vidas, así como se manifestó en el Pentecostés. Yo te pido que ese mismo viento recio, poderoso, llene la atmósfera de la iglesia Rey de Reyes una vez más, y todas las personas y familias que están mirando allí a lo lejos, llena cada lugar donde está ahora orando tu pueblo, donde hay un corazón abierto. Señor, reabre los pozos, Señor, donde ellos tal vez en algún momento disfrutaron de la plenitud, disfrutaron de la renovación espiritual, pero luego se llenaron de odios, de celos, de temores, de miedo. Señor, hoy reabre los pozos de un corazón genuino, deseoso de conocer al Espíritu Santo.
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0: Hola, hola, hola. Damos la bienvenida a nuestra querida audiencia, disfrutando así esta mañana fría, pero muy agradable. El solcito lo extrañábamos, ¿eh? El solcito le pone tibieza a esta mañana bastante fría. El cielo está ligeramente nublado, pero el sol, como decíamos, asoma desde tempranito. Tenemos una temperatura en este momento de 10 grados, la sensación térmica 8 grados 5 décimas, humedad 58%, bastante baja, viento del sur a 12 kilómetros por hora. Recordando que la máxima para hoy va a ser tan solamente de 12 grados, así que se va a mantener una jornada bastante fría, pero muy linda, muy agradable, como decíamos. Así que después vamos a estar dándote también el panorama de cómo se va a seguir presentando lo que resta de esta semana, llegando al fin de semana. Lo que sí te adelanto, hay que prepararse para estar emponchado. Frío, frío, pero de todas maneras agradable. Nos vamos a quedar con vos disfrutando, recordando también que este fin de semana nos encontramos en casa, sábado a las 15:30, a las 18, a las 20:30, domingos a las 9, 11:30, 16:30 y 19 horas. Qué bueno es estar juntos en casa, qué bueno saber que Dios habla en nuestros corazones, que tenemos también bienvenida para aquellas personas que están dando sus primeros pasos de fe. Es esto, son clases. Están buenas porque son rotativas, o sea, no tenés, si es que decís, ay, pero puedo empezar, sí, cuando vos quieras. Son cuatro clases, pero como no son correlativas, sería, entonces no hay problema cuando empieces, Si es que de repente decís, ay, cómo me gustaría pertenecer a esta hermosa familia, Rey de Reyes, poder dar mis primeros pasos de fe, entender qué es ser cristiano, así que está muy bueno que puedas tomar esas clases. Y por supuesto, aquí estamos también adelantando todo lo que cada semana se va también compartiendo, viviendo, saliendo a las calles para poder abrigar corazón. Está muy bueno esto, si es que podés y están dentro de tus posibilidades también estar colaborando, podés estar llevando todo lo necesario para poder también suplir las necesidades de tantas personas que pasan por una situación difícil, Así que bueno, después vamos a estar dándote también, recordando qué es lo que se necesita con estos días de frío. Es más, te digo que este fin de semana se va a presentar bastante gélido, así que qué importante es poder estar ayudando a quienes necesitan de nosotros, Así que bienvenidos, estamos hasta las 12 del mediodía. También con buena música, recordando también toda, como te decíamos, todas las actividades que tenemos en nuestra casa. Y por supuesto, hojeando junto a vos información nacional, internacional, tenemos deportes, tenemos de todo, tenemos el mix informativo de cada mañana. ¿Querés escuchar lo que se necesita para Abrazando Corazones? Ahí vamos.
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11 de la mañana, 17 minutos en Buenos Aires para este viernes 20 de agosto. Tenemos cortes por eventos deportivos, media maratón de la ciudad de Buenos Aires. Corte parcial, recordando entonces, corte parcial, Figueroa Alcorta, entre Avenida Dorrego y Julio Noble. Horario, martes y miércoles de 10 a 17, jueves de 9 a 16, viernes de 9 a 17 horas, el domingo de 12 a 17 horas. Corte parcial, Avenida Dorrego, entre Figueroa Alcorta y Leopoldo Lugones. Será este domingo de 8 a 13 horas. Corte total, Julio Roca, entre Chacabuco y Adolfo Alsina, domingo de 14 a 12 horas. Perdón, de 4 de la mañana a 12 horas. Corte parcial, Avenida Sarmiento, entre Avenida Libertador, Avenida Figueroa Alcorta. Horario, viernes, o sea, este viernes, desde las 15 hasta el domingo.

0: corte total es momentáneos y sucesivos, partiendo desde lo que es entonces el horario de 5 de la mañana hasta las 12. Bueno, así que se ha dado a conocer la maratón que se va a estar llevando a cabo y por ende entonces ya se está preparando el circuito y cómo será este evento deportivo de media maratón de la ciudad de Buenos Aires. Por eso es muy importante tener en cuenta estos cortes y los horarios, los días también.
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0: Más cortes, pero que tienen que ver por obras. Colectora de Lepiane Norte entre Avenida Argentina y Murgiondo, corte total. Viamonte entre Carlos Pellegrini y Pacha, corte total. Larralde entre Ciudad de la Paz y Avenida Cabildo, corte total. Avenida del Libertador y Avenida Udaondo, reducción de carril sentido Iberá. Avenida Córdoba entre Talcahuano y Uruguay, corte parcial. Carlos Pellegrini entre Avenida Libertador y Arroyo, reducción de carril. Avenida Belgrano y Defensa, corte total. Tenemos también en lo que es Avenida Sáenz entre Avenida La Plata, Avenida Moreno, reducción de calzada sentido sur. Avenida Cabildo entre Besares y Vilela, reducción de carril sentido General Paz. Mendoza Menabar, corte total. Caguazú entre Saladillo y José León Suárez, reducción de carril. Avenida Medrano, Avenida Díaz Vélez, reducción de carril. Avenida 9 de Julio Sur entre Perón e Irigoyen, corte total.
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0: Once de la mañana, 21 minutos y la temperatura ascendió 11 grados 4 décimas en este momento. No se marca sensación térmica, humedad 49%, ha descendido viento del sur a 13 kilómetros por hora. Recordando que la máxima tan solamente llegará a 12 grados en el día de hoy. Para mañana sábado, atención con las temperaturas, mínima 3, máxima 14 grados. Para el domingo, mínima 4, máxima 13. Para el lunes, mínima 6, máxima 13 grados con cielo parcialmente nublado. Irá ascendiendo el martes, mínima 8, máxima 14, mientras que el miércoles, mínima 12, máxima 17 grados.

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0: Y antes de ir a la pausa, te decíamos que vamos a tener un día bastante, bastante frío para lo que va a ser el fin de semana. ¿Para qué día se esperan 3 grados de mínima en Buenos Aires? Ya lo estuvimos adelantando, que va a ser este fin de semana, tiempo realmente muy, muy frío, con muy baja temperatura. El Servicio Meteorológico anticipó un fuerte descenso de la temperatura para el fin de semana en la ciudad de Buenos Aires. Así que el Servicio Meteorológico pronosticó un marcado descenso de temperatura para la ciudad de Buenos Aires, con una mínima de 3 grados prevista para el fin de semana. Así que se espera entonces descenso de temperatura el sábado 22 de agosto, mínima de 3, máxima 14, con probabilidad de lluvias nada, lo que sí, bastante ventoso, viento del sector sudoeste entre 7 y 22 kilómetros por hora. En lo que respecta al frío, continuará el domingo entonces se va a presentar también con mínima de 4 grados y una máxima de 13 grados. ¿Cuándo vuelve a subir la temperatura? El pronóstico anticipa que a partir entonces del lunes 24 de agosto, para el lunes mínima 6, máxima 13, y así sucesivamente irá ascendiendo. El martes mínima 8, con máxima de 14, el miércoles mínima 12, máxima 17, y atención, el jueves mínima 13, máxima 20 grados, ya con temperatura hasta primaveral, podríamos decir, ¿no? Así que de esta manera se va a seguir presentando lo que va a ser entonces el fin de semana. Vamos a tener tiempo frío, pero ya luego la semana próxima con temperaturas más agradables. De todas maneras, cada día es especial, tenemos que agradecer a Dios por permitirnos disfrutar cada día y saber que Él nos regala un hermoso fin de semana. Un hermoso fin de semana para estar cálidamente acompañados, disfrutar de nuestras reuniones. Por eso te invitamos sábado a las 15:30, a las 18, a las 20:30, domingos a las 9, 11:30, 16:30 y 19 horas.
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1: De la mañana, 41 minutos en Buenos Aires. Recordando entonces la temperatura para esta jornada, se anticipa en 11 grados 4 décimas, humedad 49%, viento prevaleciendo del sector sur a 11 kilómetros por hora. El financista investigado por la justicia, la AFA, admitió que usó su vínculo con Chiqui Tapia para hacer negocios con los clubes.

Ariel Vallejo, titular de la billetera Sur Finanzas, sostuvo que su cercanía con el jefe del fútbol argentino lo ayudó a contactar a diversos dirigentes. Avanza la investigación por delitos económicos. El gobierno sumó la ludopatía y el consumo de sustancias como problemas prioritarios de la salud pública, después de que se registrara un aumento de casos por ludopatía en adolescentes. La medida buscará fortalecer las políticas de prevención y asistencia. El gobierno reorganizó el Registro Nacional de Armas y amplió sus funciones. La medida, publicada este viernes en el Boletín Oficial, dio a conocer el organigrama también del organismo y fija su intervención en causas penales. El peronismo unificó su discurso y avanzó contra Milei, recordando también, esto es muy importante, ya que Kicillof y Quintela anunciaron medidas para investigar y controlar las billeteras virtuales, postura similar de todas las terminales justicialistas que priorizan el tema de la agenda de la política. Fentanilo mortal. La ex titular de AMMAT pidió ampliar su declaración y se conocieron nuevos chats que serán clave. Nélida Agustina Vicio, ex titular de AMMAT, investigada por la causa de analgésicos vinculado al fallecimiento de 90 pacientes que se habían negado a responder las preguntas del juez y la fiscal. La audiencia se fijó para el lunes.

0: En forma exclusiva a nuevas comunicaciones entre funcionarios y directivos de laboratorios de García Furtado fue lo que se dio a conocer. Los tres reclamos urgentes que le hizo la CGT al gobierno para aliviar el endeudamiento de familias y pymes. En un documento entregado en el Ministerio de Economía durante la marcha, la Central Obrera exigió, entre otros puntos, la posibilidad de financiar las deudas, extendiendo los plazos y reduciendo transitoriamente la presión de las cuotas. Marcha contra el endeudamiento. El gobierno acusa a la CGT de aprovechamiento político del reclamo. En Casa Rosada siguen de cerca la problemática, pero le bajan el precio a la convocatoria. No representan ni pueden representar al sector. Esto fue lo que arremetieron contra las centrales.
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0: Once de la mañana, 46 minutos en Buenos Aires. El pronóstico anticipa para lo que resta de la jornada algo nublado. Humedad 49%, la temperatura es de 11 grados 4 décimas. Recordando que para hoy la máxima estará estimada en el orden de los 12 grados tan solamente. Para el fin de semana, sábado mínima 3, máxima 14. El domingo mínima 3, máxima 13 grados. 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

Estamos a 10 minutos de las 12 del mediodía. La ciudad de Buenos Aires habilitó pruebas de autos sin conductor. ¡Qué impresión esto!, ¿no? Y robots de reparto. El gobierno porteño dispuso un esquema de... Me da cosa, ¿no? Ver de repente un vehículo sin conductores, como que decir, ups, ¿qué es esto? Un esquema de permiso para empresas y desarrolladores que realicen ensayos en la vía pública. Y también, bueno, el impacto que tendrá en la circulación. La Ciudad de Buenos Aires habilitó que haya testeos en la vía pública de vehículos autónomos sin conductor humano, robots con ruedas y también denominados drones terrestres. Se trata de la primera vez que el gobierno porteño habilita este tipo de experimentos en la calle, ¿no? La resolución publicada en el boletín el 18 de agosto formaliza un sistema de autorizaciones para empresas y desarrolladores que puedan probar vehículos sin conductor, pequeños robots y drones de entrega en la vía pública. La medida no implica que los autos autónomos comenzarán a circular masivamente de inmediato. De la forma entonces firmada por el secretario de porteño de la ciudad, establece que los permisos se otorgarán exclusivamente para ensayos nivel 4, según la norma internacional. Este grado es el primero que permite operación totalmente autónoma, aunque en áreas restringidas o bajo ciertas condiciones climatológicas. ANSES paga este viernes 21 de agosto quienes cobran el calendario por DNI y cuánto recibirán con el bono. ANSES continúa los pagos para este viernes. Se dio a conocer entonces quiénes son cuáles son las terminaciones, quiénes estarán cobrando, qué grupo de jubilados, los titulares de la también de aquellas personas que tienen la asignación universal por hijo. La asignación familiar por hijo también, por embarazo, así que esto es lo que se dio a conocer. Jubilados y pensionados cobrarán hasta un haber mínimo con DNI terminado en 8, titulares de lo que es entonces asignación universal por hijo con documentos finalizados también en 8, todos los que tienen terminación en 8. Beneficiarios de la asignación universal por hijo, por embarazo, asignación por maternidad. Beneficios de asignaciones por pago único, matrimonios, nacimientos, adopción, para todas las terminaciones de documento. Los saberes provisionales de agosto incorporan una actualización del 1,89%. En este incremento, la jubilación mínima se ubica en 419.775,93. A esa cifra se le suma el bono extraordinario de 70.000 pesos para quienes reciben los ingresos previsionales más bajos. De esta manera, un jubilado o pensionado que perciba el haber mínimo y acceda al refuerzo completo podrá cobrar aproximadamente 489.775,93. Recordando que los mismos van a estar cobrando con terminación 9 a partir del próximo lunes, terminados 0, 1 y en 0 y en 1 el martes 25, terminación 3 y 2, miércoles 26, 4 y 5, jueves 27, 6 y 7, miércoles, viernes 28 y 8 y 9, el lunes 31 de agosto.

Otra información también que se dio a conocer que tiene que ver con el deporte, pero con el tema de las sanciones. Finalmente la FIFA resolvió suspender por 10 partidos a Leandro Paredes luego de su participación en una pelea durante la final del Mundial ante España. Además, el ente también rector del fútbol mundial impuso una multa a la selección argentina por la exhibición de la bandera de las Islas Malvinas después del triunfo ante Inglaterra en semifinales. En el mismo motivo y por el mismo motivo, el lateral derecho, Nahuel Molina, fue inhabilitado por 7 partidos, Thiago Almada recibió 1, al igual que el español Gavi, que también participó de la trifulca. En tanto, Roberto Ayala, colaborador, recordemos también que Ayala también estuvo involucrado en esta trifulca, podríamos decirlo así, colaborador del cuerpo técnico de Lionel Scaloni, Roberto Ayala, recibió 3 fechas de suspensión por aplicarle un golpe a Dani Olmo. La Comisión Disciplinaria de la FIFA también publicó un comunicado en el que explicó los motivos y el alcance de las sanciones impuestas a la selección argentina y a sus futbolistas tras los incidentes ocurridos en la final del pasado 19 de julio en New Jersey. Así, según el documento oficial, la AFA recibió una multa de $321,000 por varias infracciones: el despliegue de la bandera de las Islas Malvinas tras la victoria ante Inglaterra, la conducta incorrecta del equipo, cánticos y gestos discriminatorios de los hinchas, problemas de orden, seguridad durante los partidos. La FIFA citó el incumplimiento de distintos artículos y también del código disciplinario. Además, la AFA deberá jugar los próximos 2 partidos como local, con una restricción del 50% de sus espectadores. De la multa total de $100,000 deberán destinarse a un plan para combatir la discriminación y parte de la sanción quedó en suspenso bajo un periodo de prueba. Así que bueno, esto es lo que se dio a conocer. Finalmente se decía aparentemente como que estábamos en ascuas todavía con este tema, pero bueno, esta es la resolución que se dio a conocer.

0: Pinto avanzó en la clasificación para el sprint del Gran Premio de Países Bajos. El argentino pasó en el último lugar de los clasificados y deberá mejorar su tiempo para poder avanzar en la última sesión de clasificación para este sábado. De la gran vuelta de Colapinto, el resultado positivo para el PIM, lo más destacado también en las prácticas de los Países Bajos y todo lo que se va conociendo. Tras la eliminación de Rosario Central en la Copa Libertadores, Di María puso en duda su continuidad. Tengo que pensar qué quiero seguir haciendo, fue lo que dijo Fideo. Convoca a clasificado River a la espera, así quedaron los cuadros de la Libertadores Sudamericana. Tras los octavos de final, el CNIC se medirá ante San Pablo, mientras que el millonario todavía debe la revancha con Independiente Santa Fe, el máximo torneo continental. Estudiantes avanzó contra Universidad Católica y Platense hizo lo propio contra Coquimbo Unido. Así que se va conociendo los resultados, cómo quedó el cuadro de la Copa Sudamericana 2026, Boca versus San Pablo, River Independiente Santa Fe versus Vasco da Gama, Atlético Mineiro versus Santos, Montevideo City Torque versus Cienciano. Así que veremos qué es lo que va a ocurriendo con esto. En cuanto a cómo quedaron los cuartos de final para Copa Libertadores, Estudiantes versus Corinthians, Flamengo versus Tolima o Independiente del Valle, Palmeiras versus Liga de Quito, Fluminense versus Platense. Muy bien, nos tenemos que ir despidiendo. Que tengan un excelente fin de semana. Por supuesto, nos encontramos en casa. Este fin de semana los estamos esperando. Sábados a las 15:30, a las 18, a las 20:30. Domingos a las 9, 11:30, 16:30 y 19 horas. Qué bueno es poder estar juntos, disfrutar cada fin de semana. Recordando también las diversas actividades y todo lo que tenemos para cada fin de disfrutarlo con vos. Recordando que el día jueves tenemos reunión también general a las 19 horas. Muchísimas gracias, Dios te bendiga. Será entonces, Dios mediante, hasta el próximo lunes. Que tengan un hermoso fin de semana. Los dejamos en grata compañía. Ya llega una de las prédicas de cada fin de semana, es lo que vamos compartiendo también al mediodía. Vamos a escuchar al pastor Chad con Ser Buscadores de la Presencia de Dios. Muchas gracias, Dios te bendiga. Hasta el lunes.
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1: Muy buenas tardes a todos. Qué ambiente de la gloria de Dios está aquí hoy. Amén. ¿Cuántos tienen hambre por más de Dios? Amén. Porque el hambre atrae la presencia de Dios. El hambre provoca un mover de Dios. Y nuestro deseo, y el pastor también siempre predica de esto, de la importancia de tener hambre y sed por la presencia de Dios. Amén. Es tener ese corazón, como David decía en los Salmos: Señor, mejor es un día en tu presencia que mil fuera de tu presencia. Es ese corazón cautivado por quién es el Señor, donde realmente hemos sido tocados, pero a su vez transformados. Amén. Porque no hemos venido solamente a la iglesia para tener un lindo tiempo de cantar. Venimos para recibir un toque de Dios que produce transformación. Amén. Hoy quiero hablarles acerca de ser buscadores de la presencia de Dios, de cultivar esa actitud de buscar la presencia de Dios y cultivar una relación cada día más cerca a Dios. Amén. Porque a veces uno está ahí esperando quieto o esperando ocupado, pero anhelando, pero sus hechos no están alineados con el deseo en su corazón. Cuando uno dice quiero conocer más a Dios, pero si uno quiere conocer más a Dios, debo buscar aún más a Dios. Amén. Porque el Señor dice en su palabra: si me busques, me encontrarás. Jesús ya hizo todo en la cruz del Calvario para poder acercarnos al Señor, para poder redimirnos, de rescatarnos, perdonarnos y abrir el camino. Amén. Ahora, cuando uno recibe salvación, nos toca a nosotros, más allá de la condición actual de nuestras vidas, nos toca a nosotros de levantar nuestros ojos al Señor y decir: Señor, en pos de ti correremos. Busco tu rostro, Señor. Estoy hambriento por tu presencia. Quiero conocerte más. No quiero entrar en una rutina, en una vida religiosa donde creo en Dios pero no sigo al Señor, o donde amo a Dios pero no camino con Dios. Porque hay una diferencia entre creer en Dios y buscar a Dios. ¿Cuántos buscadores tenemos aquí hoy? Es la diferencia de saber de Dios y a su vez conocer a Dios. Yo quiero animarte aquí hoy para que salgas con ese corazón hambriento, un corazón más allá de tus necesidades, pero un corazón que anhela conocer más a Dios, porque saben que de ese lugar es el secreto para la respuesta de tu necesidad. La respuesta de tu familia es conocer aún más de Dios. Amén. Porque uno puede venir a la iglesia, asistir a la iglesia, levantar sus manos, cantar canciones a su vez, orar o incluso servir a Dios, pero a su vez, en lo interno, en la intimidad, en su corazón, uno puede vivir lejos de Dios. Aunque sienten el toque de Dios, pero yo siento que Dios hoy quiere despertar en la iglesia un hambre por más de la presencia de Dios, un corazón que no se conforme a vivir lejos o en vez en cuando, pero donde hay un anhelo en tu interior diciendo: Señor, como el siervo brama por las corrientes de las aguas, así tengo hambre y sed por tu presencia. Yo no puedo continuar sin tu presencia. Hay una necesidad en mi interior que me impulse a buscar tu rostro. Amén. Cuando ese pasaje está hablando, como el siervo brama por las corrientes de las aguas, habla de una necesidad desde su interior que provoca acción. Es decir, no puedo seguir con mi vida como que no pasa nada. No. Ese sed provocado por una necesidad se convierte en tu prioridad. Es diciendo, aunque otras cosas, más que nada, un siervo quiere comer un poco de pasto, quiere estar ahí caminando, pero dice: no, necesito agua de vida. ¿Cuántos necesitan beber del agua de vida hoy en su vida? han venido con necesidades, obvio, pero el gran yo soy está aquí hoy para saciar tu sed, para restaurar tu vida, para traer sanidad y victoria. Amén, porque un encuentro en la presencia de Dios cambia tu vida para siempre. Amén. Porque no estoy hablando de un hambre religioso o algo que es basado en tus emociones. No, estoy hablando de ese hambre genuina por su presencia que dice: Señor, quiero conocerte cada día más. Por eso Jeremías 29:13 dice: si me buscan de todo corazón, podrán encontrarme. Qué bueno es esto. Si me buscan, es condicional, pero a su vez es una invitación. Si me buscan de todo corazón, podrán encontrarme. El Señor te está dando una invitación, pero a su vez dándote condiciones. Amén. Porque acá no dice: si me buscan en vez en cuando. No dice: si me buscan cuando te da ganas o cuando uno tiene tiempo. Acá está diciendo: cuando me buscan de todo corazón. De todo corazón, que desde tu corazón hay un hambre, hay una sed, hay un deseo. Señor, sobre todas cosas te necesito en mi vida. El Señor está buscando.

Cuando esto Jesús mismo dijo, hay que amar a Dios con todo tu corazón. Habla de una entrega total, habla de una búsqueda sincera, donde uno dice, Señor, tengo necesidades, pero sobre todo eres tú, Señor. Cuando hay una pasión, justo viniendo con Daniela, hablamos de la idiosincrasia de los argentinos. Y como me apasiona de verlo, porque los argentinos son apasionados. Lo vi viniendo con el colectivo, con la gente, con las bombas, porque hay un partido acá nomás, saltando, y un loco en la puerta abierta de la autopista saltando, colgado por afuera. Yo digo, únicamente acá. Y después con el frío, con las figuritas en la esquina, una multitud. Pero habla de, somos, yo digo somos porque ya soy argentino, digo, ya hace más de 20 años, pero digo, somos apasionados. Cuando voy afuera y hablo con la gente en español y me preguntan, ¿de dónde sos? Y yo digo, de Argentina, me miran como, tenés el ya, ya, ya de Argentina, pero algo no me suena. La mitad de mi vida ya vivo acá, ya he vivido acá, así que soy mitad ya. Pero lo que justo estaba riéndome con Daniela y reflexionando sobre pasión. Tenemos que servir a Dios con pasión. Tenemos que amar a Dios con todos nuestros corazones. Es servir y buscar a Dios con todo. Dios está buscando un corazón apasionado, con todo el corazón. En lo bueno, en lo malo, cuando tengo ganas, cuando no tengo ganas, yo tengo pasión por la presencia de Dios. El Señor sigue siendo fiel. El Señor sigue obrando en nuestras vidas. Yo necesito conocer al Señor, amén. Porque lo que tenemos que entender es que Dios no está buscando tu perfección. Porque no hay nadie perfecto acá, amén. Él está buscando corazones rendidos. Él está buscando corazones y personas hambrientas por la presencia de Dios, amén. Porque algo poderoso sucede cuando hay un corazón, una persona que decide buscar a Dios. Porque Dios siempre responde donde hay hambre, donde hay sed, amén. Entonces, en primer lugar, tenemos que saber, buscando a Dios, comience con el hambre, comience con el deseo, amén. ¿Lo creen? Porque cuando uno realmente tiene un valor, uno siempre busca algo que tiene valor. Amén. Entonces, esto habla de nuestra vida cotidiana. Si perdiste tus llaves, uno lo busca. Si uno pierde su teléfono, uno lo busca. Pero también, esto también está relacionado en nuestra relación con Dios. Entonces, si realmente valoramos nuestra relación con Dios, debemos buscar a Dios con un nivel de intensidad, con una continuidad en nuestras vidas, amén. Porque la razón de algunas personas que no oren como antes, la razón de algunas que no adoren como antes, o capaz no lloren en la presencia de Dios como antes, no es porque hubo un gran cambio en su vida, es porque el hambre se fue apagando de a poco se fue perdiendo su primer amor. Y yo siento una invitación de parte de Dios, diciendo, es tiempo de volver a tu primer amor. Y no permitir que la rutina apague esa pasión en tu vida. Que no permite que las distracciones ocupen tu mente, tu atención, tu esfuerzo, de tal manera que te olvides completamente de Dios, de orar, de la palabra de Dios. No permiten que las distracciones te sobrepasen de tal manera que directamente te olvidas de Dios. No permite que tus heridas, tu pasado, tus luchas, tus desafíos te alejen de Dios, que te encierren de Dios. No permite que la conformalidad, la comodidad te aleje de Dios. Porque unos son muy cómodos y el enemigo de lo mejor es algo cómodo. No te acomodas a una relación distante, cómodo, satisfecho, que Dios me salvó. Hay mucho más. Gracias por la salvación de Dios. Señor, gracias. Con ese corazón de gratitud. Pero esto es el principio para ir y buscar el rostro del Señor. Amén. Entonces,
Todas esas cosas, si no tenemos cuidado, tiende a apagar el corazón, tiende a encerrar el corazón. Pero David dijo en el Salmo 63, mire esto, Salmo 73, versículo 1, David dice: y yo siento pasión. Hablando de pasión, yo siento el corazón cuando él dice: oh Dios, tú eres mi Dios, de todo corazón te busco. Mi alma tiene sed de ti, todo mi cuerpo te anhela en esta tierra reseca y agotada donde no hay agua. Qué impresionante. Él estaba haciendo referencia primero de su pasión por Dios, su entrega, su deseo, diciendo: de todo corazón te busco. Termina ahí haciendo reflexión que estaba atravesando su propio desierto en su vida, pero ese desierto no lo alejó de Dios, provocó mayor búsqueda, mayor proclamación, mayor adoración. De todo corazón, oh Dios, tú eres mi Dios. Yo quiero animar a alguien aquí hoy, capaz estás atravesando tu peor batalla, el desierto más difícil de tu vida. Yo quiero animarte de comenzar a levantar tu voz como David, diciendo: oh Dios, tú eres mi Dios. Porque en esa proclamación estás proclamando quién es el Señor sobre tu vida. Estás proclamando que Él es todopoderoso. Estás proclamando que Él es tu Dios, quien pelea por ti. Él es quien, Él tiene tu vida en sus manos. Tú estás proclamando: Señor, no hay nada imposible para ti. Tú eres mi Dios. Oh, tú eres mi Dios, Señor, de todo corazón yo te busco. Aún con lágrimas yo te busco. Aún en medio de mis batallas te busco. Aún cuando no puedo, no tengo fuerza para levantarme en la mañana, yo te busco, Señor. Porque desde ahí, ese lugar de encuentro, ese lugar de comunión, es donde fluye. ¿Cuánto quiero recibir una nueva vida? Ríos de agua de vida. Desde ese lugar de comunión es donde fluye nuevas fuerzas. Amén. Amén. Entonces es impresionante cuando veo esto, porque David era un rey exitoso, pero sin embargo él termina diciendo: Señor, yo te necesito, te busco. Él tenía éxito, él tenía autoridad, tenía responsabilidades, pero él dice algo tremendo. Él dice: mi alma tiene sed de ti. ¿Cuánto pueden decir: Señor, yo tengo sed? Más allá de las cosas que tratan de tapar mi corazón, que tratan de amargar mi corazón, que tratan de provocar ese enojo o distancia, Señor, mi alma tiene sed de ti. Porque no hay ninguna posesión, ningún tipo de logro, nada que uno puede lograr o tener, el éxito que puede reemplazar la persona, la presencia de Dios en nuestras vidas. Está diciendo: sobre todos mis logros, sobre todo lo que tengo, Señor, lo que necesito sobre todo es tu presencia. Ese es el corazón que provoca transformación. Porque hay personas quienes viven y sienten vacíos por dentro, pero nosotros fuimos creados con la necesidad de tener comunión y intimidad con Dios. Y si uno no camina con Dios y no tiene comunión con Dios, va a haber un vacío en tu interior, y uno trata de llenarlo acá con esto, llenarlo con otra cosa, pero solamente el Señor puede llenar esa necesidad. Amén. Porque no es el éxito, no son las redes sociales, cuántos likes que uno tiene, no son las actividades, lo que uno hace con su vida, las amistades o incluso el ministerio, es solamente conocer a Jesús, es lo que cambia tu vida para siempre. Yo quiero hablar a una iglesia que dice: yo tengo mis ojos puestos en el Señor, yo quiero conocerte, Jesús. Es esa revelación, es solo Jesús. Amén. ¿Lo creen? Pero cuando el hambre desaparece en nuestras vidas, uno comienza a conformarse con algo tibio, indiferente, una versión superficial, una relación superficial con Dios. No sé si vieron cuando a veces uno conoce y habla con personas
Y hay conversaciones superficiales. Cuando uno se acerca, dice, bueno, ¿cómo estás? Bien, ¿qué tal? Bien. Y mira qué lindo el día, el sol. Y es superficial. No, estás hablando.

parte de Dios. Pero hoy el Espíritu Santo quiere despertar nuevamente en ti una nueva pasión por la presencia de Dios, donde uno dice: Señor, en pos de ti correremos, quiero buscarte, Señor, porque todavía hay un hambre por más de Dios. ¿Cuánto pueden decir amén? Todavía hay una presencia de Dios hoy que quiere fluir sobre tu vida. Todavía hay un fuego de Dios que va a tocar tu corazón y avivar otra vez tu vida. Hoy la presencia de Dios va a venir sobre ti otra vez. Amén. Es un anhelo diciendo: Señor, yo te quiero conocer. En Mateo 5, versículo 6, vemos algo tremendo. En el principio del sermón del monte, en las bienaventuranzas, Jesús lo abre y en el principio Él dice, en versículo 6, Dios bendice a los que tienen hambre y sed de justicia, porque serán saciados. ¿Cuántos quieren la bendición de Dios aquí hoy? Aquí dice: Dios bendice a los que tienen hambre y sed de justicia, por su presencia y por vivir una vida correcta delante de Dios. Dice: los que tienen hambre y sed de justicia serán saciados. Oh, yo siento esa unción aquí hoy. Viene la unción de Dios para saciar tu sed aquí hoy. Dios bendice los que tienen hambre y sed de justicia. ¿Están preparados para ser saciados por la presencia de Dios? Porque acá no dice de quizás. No dice de que tal vez vas a ser saciado. No dice: si tienen hambre y sed, serán saciados. Iglesia, viene un renuevo de Dios en tu vida cuando uno se inclina su corazón diciendo: Señor, tengo hambre y sed por tu presencia. Amén. Ahora, buscar a Dios requiere ponerlo como prioridad en nuestras vidas. Es volver a ponerlo en el centro de nuestras vidas. Y si vamos a ser sinceros, cada uno está buscando algo en su vida. Uno está en busca de algo en su vida. A veces uno está buscando la aceptación de las personas. A veces uno está buscando las riquezas. A veces uno está buscando la comodidad. Están buscando algo, pero viven con las cosas. Uno está buscando algo. Uno dice: bueno, quiero un marido. Uno dice: quiero una esposa. Uno está siempre buscando cosas. Pero Jesús fue muy claro. Mateo 6, en el Sermón del Monte, dice, versículo 33: buscan el reino de Dios por encima de todo lo demás y llevan una vida justa, y Él les dará todo lo que necesitan. Amén. Entonces hay búsquedas, hay necesidades, hay cosas que hay que hacer, pero por encima de todo, por encima de lograr lo que estás queriendo lograr con tus negocios, con tu familia, con tus finanzas, lo que sea, Dios tiene planes de bien para ti, amén, para bendecirte, para prosperarte en cada área de tu vida. Por eso dice: anhelo que prosperes como prospera tú. Entonces, primero lo primero, aquí estamos entendiendo que si busco al Señor por encima de todo, es decir, por encima de todo, en primer lugar eres tú, Señor, por encima de todo. Todo lo demás, de acuerdo a la voluntad de Dios, Él se me lo va a dar. No tengo que esforzar nada, no tengo que pelear por nada, no tengo que abrir puertas yo, no. El Señor lo va a hacer, el Señor va a proveer. Viene gracia, favor, porque cuando Él unge mi cabeza con aceite, ciertamente su bien y su misericordia me seguirán todos los días de mi vida. Donde voy está el ambiente de la gloria de Dios. Es habitar en la presencia de Dios. Amén. Entonces el Señor quiere ser el centro de nuestras vidas. Y en el segundo de Reyes 4, voy a resumirlo, vemos una historia que es muy conocida de la mujer sunamita. Cuando ella vio que Eliseo estaba pasando por allí, ella insistió para que él se detenga, para que podría cenar y comer en su casa. Y ella se dio cuenta que el hombre de Dios, el vocero de Dios,

0: el ungido de Dios, continuamente pasaba por allí y ella decía: yo no quiero perder la bendición del hombre de Dios, hacemos algo. Y ella preparó una habitación y se esforzó, dedicó tiempo, recursos, todo para preparar un lugar para que la presencia, la unción de Dios no le pase de largo, pero quería que la presencia de Dios podría quedarse en la casa. Amén. Entonces ella preparó su casa para que el hombre de Dios, el ungido de Dios, quien tenía la palabra de Dios, podría sentir bienvenido en su casa. Entonces la pregunta, de la misma manera, es como nosotros necesitamos preparar un lugar para la presencia de Dios en nuestras vidas. Amén. Un lugar donde Él se sienta bienvenido, donde la presencia de Dios puede quedarse en nuestras vidas, donde no es algo de que va y viene y depende en cómo está mi humor o si busco a Dios hoy, mañana vivo lejos de Dios. No, yo quiero preparar. Esa mujer preparó un lugar. Necesitamos preparar en nuestras vidas un lugar para que la presencia de Dios nos pueda llenar. Eso habla de limpiar nuestros corazones, limpiarnos, de ordenar cosas. Obededom también abrió la puerta al arca del Señor, a la presencia de Dios. Entonces tuvo que ordenar su vida o reordenar para que la presencia de Dios podría entrar en su casa. Yo quiero animarte, las cosas de lo que Dios te viene hablando en estos días, de cambiar, de rendir, de soltar. No luches y no pelees con el Señor. Simplemente ríndete al Señor y vas a ver cómo la bendición y la presencia de Dios va a inundar tu casa, tu vida, tu corazón. Porque cuando uno invita la presencia de Dios, uno tiene que permitir que el Señor ordena, que el Señor limpia, que el Señor quita el pecado de nuestras vidas, quita la amargura, el odio, la bronca, la falta de perdón de nuestras vidas. Porque el avivamiento comienza ahí, en primer lugar, donde hay un corazón rendido delante de Dios, diciendo: Señor, límpiame. Ahora, si quieres ver un mover de Dios en tu vida, si cuántos quieren ver un mover de Dios en tu vida o en tu familia, el cambio comienza cuando abren tu corazón al Señor, a su presencia, diciendo: Jesús, yo te necesito. Amén. Pero cuántos saben lo que alimentas en tu vida, esto va a crecer. Amén. Ahora, si alimentámonos solamente de la ansiedad, de la preocupación, de los ruidos, de las distracciones de nuestras vidas, vamos a sentir menos sensible a la voz de Dios, vamos a sentir menos de la presencia de Dios, porque se va a ir apagándose, porque estoy alimentándome del temor, de la ansiedad, de la preocupación. Pero cuando comenzamos a darle tiempo, es lo que quiero que entiendan, cuando comenzamos a darle tiempo a la presencia de Dios en nuestras vidas, algo vuelve a encender en nuestras vidas. Si perdiste tu primer amor, bueno, vuelve a ser lo que antes hacían. Si perdiste el fervor de Dios, vuelven a orar como antes orabas. Si no escuchaste la palabra de Dios como antes, vuelvas a leer la palabra cada día como antes. Porque Dios no está lejos tuyo. Lo que pasa es que a veces hemos tomado decisiones donde tu corazón se va alejando. Hoy hay que realinear nuestros corazones a la presencia de Dios. Amén. Porque muchas personas dicen: yo no siento la presencia de Dios como antes. A veces uno lucha dentro de uno mismo, en la iglesia, en la casa, oro y ya no siento presencia de Dios, o leo la palabra de Dios y no siento la presencia como antes. Pero quiero decirte que la intimidad con Dios no aparece por accidente o por casualidad. La intimidad con Dios se cultiva. Amén. Tu relación con Dios requiere atención. Hay que dedicarle tiempo. Con Daniela estamos ya por cumplir 23 años de casado. Y te puedo decir, ya tenemos dos hijos ya en la universidad, ya son grandes. Estamos ya entrando a otra etapa. Pero la relación requiere atención. tiempo. Comunión, tiempo de mesa, tomar un mate, aunque no me gusta, pero bueno, sentámonos. Requiere atención. Amén. Más atención que uno da, más también se va a rendir, más cerca uno va a sentir. Lo mismo pasa en tu relación con Dios. Si no le da atención, no le da lugar, no le da tiempo, si nunca uno pase tiempo orando, adorando o en la palabra, es obvio que se va a ir apagando tu corazón. Es obvio que uno se va a sentir lejos, distante, como ya no siento el amor como antes. No, el Señor sigue estando en el mismo lugar. Él no cambió. Él sigue estando ahí, pero Él te está esperándote a vos. Te está esperando diciendo, ¿cuándo vas a volver a ese lugar cercano? ¿Cuándo vas a volver a buscarme como antes? ¿Cuándo vas a volver a anhelar mi presencia como antes? Él sigue estando y es fiel hoy. Si en tu corazón uno dice, yo quiero recuperar esa relación cercana, hoy el Señor es fiel. Por eso Santiago dice, capítulo 4, versículo 8, acérquense a Dios y Dios se acercará a ustedes. Esto siempre me impacta porque es increíble pensando en esto. El Dios, el creador del universo, responde cuando alguien de nosotros, cuando usted comienza a decir, busco tu rostro. Él dice, cuando buscamos al Señor, cuando nos acercamos a Dios, eso es la actitud de tu corazón. ¿Y cómo me acerco a Dios? Me acerco abriendo mi corazón, diciendo, Jesús, yo te necesito. Abro mi corazón abriendo la palabra de Dios, diciendo, háblame, Señor. Cuando pongo un poco de alabanza y me quedo ahí alabando al Señor, más allá de cómo me siento, más allá de mi día, más allá de mis errores, Señor, yo te busco. ¿Sabe que en la presencia de Dios hay libertad? Lo que viene afligiendo tu vida, en la presencia de Dios, Él te libera. En la presencia de Dios, Él rompe cadenas. En la presencia de Dios, Él te transforma. Lo que muchos necesitan no es más voluntad propia, no, es más tiempo arrodillado adelante del gran yo soy, porque en la presencia de Dios Él te cambia, Él te renueva y Dios te dice, bástate de mi gracia, mi poder se perfecciona en tu debilidad. Amén. Porque a veces decimos, necesito algo enorme de Dios, pero Dios muchas veces se encuentra en las cosas pequeñas que hacemos cada día. Amén. En esa oración privada que hacemos, que nadie ve, pero ahí está la presencia de Dios. Cuando abrimos la palabra de Dios, aunque uno está cansado, oh, cómo me habló, aunque leíste la mitad de un capítulo, no se trata de la cantidad, ese tiempo, se trata de la calidad. A veces yo me quedo en un versículo o una línea, en versículo, meditando, asombrado con una línea, una palabra, asombrado y recibiendo olas de la presencia de Dios que me habla, me toca, me cambia, porque uno se posesiona en un lugar donde la presencia de Dios desciende sobre tu vida. Es aprender cómo posesionarte, de eso es lo que estoy hablando hoy. Es adorarlo aunque no sentís nada. Es aprender de apagar el teléfono. A veces uno pierde tanto tiempo haciendo esto, tanto tiempo mirando cosas, leyendo noticias, tanto tiempo haciendo cosas. Amén. Pero necesitamos pasar tiempo en la presencia de Dios, porque lo que Dios hace público, eso primero se vive privadamente en la presencia de Dios. Antes que desató un avivamiento aquí en la iglesia en el año 92 con nuestros pastores, Daniel lo compartió hace dos semanas en nuestra escuela ministerial, que el pastor comenzó a encerrarse en su habitación de una manera, orando y ayunando, y decía, muy chistoso, porque decía que los chicos estaban ahí jugando en el pasillo, jugando la pelota y rompiendo las paredes, haciendo cosas de chicos porque eran chiquitos en el año 92. Pero de repente la nube de gloria descendía, y hasta que los chicos que estaban haciendo cualquiera comenzaron a darse cuenta de que hay algo tremendo. Y el resultado de esto desató un avivamiento que impactó el mundo entero y sigue impactando el mundo para Cristo. El resultado de un corazón que busca lo privado. Ahí es como uno recibe la unción para tu llamado, para tus tareas, para lo que usted hace con tus manos. Es en la presencia de Dios, Él te empapa con la unción de Dios. No sé si a cuántos tienen hijos aquí, pero los hijos, el otro día teníamos nuestra sobrina que tiene un año y medio, que vino a nuestra casa. Y cuando se fue, miré la ventana y dije, ah, me doy cuenta que estaba mi sobrina acá. Todo sucio. Lo tocó con sus manos y dejó sus huellas ahí. Cuando uno está empapado con la unción de Dios, lo que toques con tus manos serán bendecidos. Lo que hagas con tus manos será prosperado. Donde vayas, la gente va a decir, algo tenés, ahí está la unción de Dios, hay una gracia, hay un favor, las puertas se abren porque está la unción de Dios que viene cuando uno lo cultiva en lo privado, donde lo que nadie ve, pero el Señor lo ve y Él es fiel a recompensarlo en lo público. Amén. Aleluya. Tengo que ir más rápido porque si no, no termino. Me apasiona de hablar de ese corazón que busca a Dios, porque cuando uno encuentra a Dios, Él te transforma. Amén. Porque uno no puede quedarse igual después de haber estado en la presencia de Dios. Isaías, cuando se encontró en la presencia de Dios, dijo, ay de mí, su vida fue cambiado porque reconoció su necesidad de Dios. Pedro mismo, Simón Pedro, cuando tuvo un encuentro con el Señor, lo prediqué hace pocos días atrás, cuando las redes llenas, cuando tuvo un encuentro con el Señor, dice que dejó sus redes y para poder ser pescadores de hombres y para seguir al Señor. Saúl también, que después que se convirtió, Saulo, que se cambió su nombre a Pablo, tuvo un encuentro en el camino de Damasco y después de ese encuentro su vida cambió para siempre. Entonces quiero decirte que hay esperanza para cada uno de nosotros en nuestras vidas. Aunque uno está lidiando con ciertas cosas, batallas, el carácter, lo que sea, pero un momento de rendir tu corazón, de estar delante de su presencia, el Señor te limpia, te cambia, te transforma. Porque la presencia de Dios te transforma. Por eso 2 Corintios 3:18, mira lo que dice. Dice, así que todos nosotros, a quienes nos ha sido quitado el velo, podemos ver y reflejar la gloria del Señor. El Señor, quien es el Espíritu, nos hace más, dilo conmigo, más y más parecidos a Él a medida que somos transformados a su gloriosa imagen. ¿Cuántos dicen amén a esto? Cada día más y más parecidos a Él. Eso me da esperanza. Alguien aquí tiene que decir amén y amén y amén y amén. Entonces no hay excusa de quedarme amargado, no hay excusa de quedarme con mi mal carácter, no hay excusa de quedarme indiferente, porque cada día que me encuentro con la gloria de Dios, Él me va transformando, dando gloria, transformándome de una manera que vamos de gloria en gloria, de victoria en victoria. Por eso cada día más y más parecido, eso es mi anhelo. Cada día más parecido a ti, Jesús. Entonces cuando surge cosas donde antes te saltaba la térmica, sé que no hay nadie aquí así, no hay nadie aquí, no, ya lo sé, estoy hablando para los que me van a escuchar online después en algún momento, pero por las dudas, para los que le pueden saltar un poco de chispa, esas son oportunidades para crecer con el dominio propio y parecernos cada día más a Cristo. Lo que antes gritaba, ahora digo gloria. Donde antes me producía en mí un malestar, tengo la paz de Dios que sobrepasa todo entendimiento. Donde antes miraba con una mirada de odio, ahora lo miro con ojos de amor e incluso doy un abrazo de amor. Es cuando uno pasa tiempo de presencia de Dios, Él cambia tu odio por amor, Él cambia tu mal carácter por el carácter de Cristo. Amén. Porque cuando recibimos de Él, dice, vamos a parecernos cada día más a Él. Qué hermoso sería esto, que en tu trabajo comience a decir, wow, yo vi algo diferente en ti. Con tu mirada, con tus gestos, con tus reacciones, con tu forma de vivir, tu lenguaje, porque yo lo viví en mi propia vida. A más cerca que yo caminé con el Señor, yo recuerdo que de repente el Señor me comenzó a cambiar, limpió incluso mi lenguaje, mi forma de hablar cambió. No porque quise ser religioso, no, no, solamente al acercarme aún más a Dios, Él me limpió. Mi forma de actuar, mis deseos, todo comenzaron a cambiar y alinearse al Señor. Más tiempo que pasé en la presencia de Dios, más de Él recibí. Te puedo decir por mi propia vida, hay esperanza. Lo que venís lidiando con algo hace tanto tiempo, lo que no puedes ser libre en tu vida, esos pecados habituales en tu vida, lo que venís diciendo, yo tengo que convivir con esto. No, el Señor ha derrotado el poder de Satanás sobre tu vida y hoy es un día de victoria y un momento en su presencia trae libertad, trae sanidad, trae restauración, trae un renuevo, un corazón limpio. Oh Señor, cuánto te necesito. Cada día quiero parecerme más a ti. ¿Lo has pensado? Quiero animarte a meditar en ese pasaje. Es tremendo. A ver y reflejar la gloria de Dios. Y el resultado de contemplar y estar en la presencia de Dios es que Él me va a ir transformando cada día más. Para que de aquí a poco no te van a reconocer. Cuando yo fui a Toronto, yo era un cristiano ferviente. Imagínate, yo jugaba deportes y después de nuestros partidos, siempre había una fiesta post con las chicas y todos salieron para hacer todo lo que uno hace en las fiestas. Y yo salía y todos me invitaban para ir y yo decía no, y iba a la iglesia porque había noche de oración, noche de adoración. Yo iba a la iglesia, no entendieron nada. Yo era consagrado, amaba al Señor y fui a Toronto donde conocí a Daniela. Pero en Toronto yo conocí aún más a Dios. Y cada día más a Dios, pasé horas y horas y horas. Y cuando volví 6 meses después para Navidad, las personas cristianas incluso más cercanos míos cuando me vieron hablando, actuando, mis pasiones, lo que quería hacer, lo que no quería hacer, me miraban y me decían, ¿quién sos? No te reconozco. Y yo dije, ¿sabes algo? El viejo ya pasó, el Señor hizo algo nuevo en mi vida, no soy la misma persona, mis pasiones han cambiado, mi lenguaje ha cambiado, mi paseo, mi deseo, lo que permito, lo que no permito, todo cambió, no porque yo quise, fue un resultado de haber pasado tiempo en la presencia de Dios. Y hay una invitación de parte de Dios diciendo, vengan a mí todos quienes están cansados y yo les daré descanso. Amén. Por eso Juan 15, y rápidamente con esto terminamos, dice ciertamente, versículo 5, yo soy David y ustedes son las ramas. Los que permanecen en mí y yo en ellos producirán mucho fruto, porque separados de mí no pueden ser nada. Ahí está. La palabra solo nos habla. Separado de Él lucho, peleo, sufro, siento escasez, no encuentro la vuelta y estoy cansado, estoy haciendo toda mi propia fuerza. Pero aquí nos está hablando que la respuesta es permanecerte en Cristo, cerca del Señor. Un árbol de limones no tiene que esforzarse para producir limones. Ese rama solamente tiene que estar conectado a la vida. Al estar conectado, naturalmente va a fluir el fruto. No sé si me están entendiendo. Al estar conectado a la vid, naturalmente va a producir fruto. Entonces, al estar conectado al Señor, naturalmente en tu vida van a ver el fruto del Espíritu Santo obrando en tu vida y a través de tu vida. Van a crecer la paciencia, van a crecer en la bondad, van a crecer en amor, van a crecer el fruto del Espíritu Santo en nuestras vidas. Amén. ¿Lo creen conmigo? Por eso también mira lo que Hebreos 11, versículo 6 dice, rápidamente así oramos. Dice, sin fe es imposible agradar a Dios. Todo el que desea acercarse a Dios debe creer que Él existe y que Él recompensa a los que lo buscan con sinceridad. Dios recompensa la búsqueda sincera. Amén. Amén. Y la recompensa puede venir en una forma de recibir la paz de Dios. La recompensa puede ser dirección divina de Dios. La recompensa puede ser fortaleza del Señor. Amén. O libertad o sanidad. El Señor te va a darte la recompensa como Él quiere darte. Pero muchas veces lo que tenemos que entender, la recompensa más grande sobre todo, es su presencia. A veces uno lo pierde porque están distraídos en otras cosas. Pero yo siento que ha llegado el momento cuando el Señor nos está hablando de una cosa que no es solamente quiere darnos lo que necesitamos, donde podemos entender que Él es el tesoro. Él es el tesoro que tu alma necesita cada día. Señor, yo necesito tu presencia. Amén. Yo necesito tu presencia en mi vida. Necesito tu presencia en mi corazón. Yo sé que están aquí hoy porque aman a Dios. Pero capaz estás aquí hoy y dices, yo amo a Dios, pero siento que he perdido el fuego de Dios. No estoy aquí para condenarte, estoy aquí para animarte, decirte que el Señor te está llamando nuevamente para acercarte más. Por eso, Oseas 10, versículo 12 dice, ahora es tiempo de buscar al Señor. Dígalo conmigo. Ahora es tiempo de buscar a Dios. Me quedé con eso. Ahora es tiempo. No te quedes diciendo, bueno, mañana, después, en algún momento. No, no, no. Ahora es tiempo de buscar a Dios. ¿Por qué no mira a la persona que está al lado tuyo y decirle, ahora es tiempo de buscar a Dios? Amén. No cuando está todo resuelto. Ahora, porque hay aceite fresco para ti hoy. Hay una unción mayor para ti hoy. Hay fuego, hay pasión. Hay la presencia de Dios está aquí hoy. Ahora es tiempo de buscar a Dios.
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1: Nos ponemos de acuerdo para orar por las familias, para orar por todos los que en este momento quieren unirse y decir: somos la iglesia del Señor, somos esa iglesia viva, no vamos a dejar de confiar. No vamos a dejar de creer. Hoy más que nunca nos levantamos para declarar nuestra confianza y nuestro amor por Dios. Nada ni nadie nos podrá separar del amor de Dios que es en Cristo Jesús, Señor nuestro. Ni el hambre, ni la persecución, ni la espada, ni la miseria, ni la enfermedad, ni aún la muerte. Nada ni nadie nos podrá separar del amor de Dios. Amén.
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Señor te dice, levántate y resplandece, porque ha venido tu luz y la gloria de Jehová ha nacido sobre ti. Crea esa promesa y esa palabra de Dios.

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2: 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Primera de Reyes, 18:41.
1: 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En ese momento no había ni una sola nube en el cielo. 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
1: Qué hermoso es cuando venimos a la casa de Dios y el Señor nos da más. Como siempre decimos, ¿por qué queremos más de Dios? Señor, danos más. Porque a veces uno piensa, bueno, ¿será que uno quiere caerse o quiere el gozo del Señor o quiere sentir una emoción? No, pedimos más, porque solo en Cristo somos más que vencedores. Nuestra naturaleza y nuestra mente carnal es tan incrédula, tan llena de inmadurez, de imperfecciones, que no podríamos solos. De hecho, necesitamos al Espíritu Santo para que seamos, como dice la Escritura, por medio de Él somos más que vencedores. Entonces, número uno, necesitamos más porque Él produce en nosotros la imagen de Jesús. Cuando uno dice, soy un cristiano nacido de nuevo, no está dando simplemente un título. Está diciendo que su vida cambió, que tiene una nueva vida. Si antes robaba, no roba más. Si antes se enojaba, se enoja más. Algunos ya están dudando de la salvación, ¿no? ¿Será que soy salvo o no? Si tenía vicios y cadenas y cosas que dominaban su corazón, la vida nueva justamente tiene que ver con un nuevo nacimiento. Cristo en nosotros produjo en nosotros ese milagro de esa nueva vida. Nicodemo no podía entender las cosas del Espíritu y Jesús le dijo, lo que pasa es que tienes que nacer de nuevo por medio del Espíritu. El primer nacimiento fue por medio de carne y de sangre, del nacimiento humano. Luego está el nacimiento que se produce milagrosamente cuando uno acepta a Jesús, se arrepiente de sus pecados, le pide perdón por sus pecados y se produce en esa fe de acercarnos a Dios, redención, pero también adopción. Y la adopción significa que todo el dolor que te causó el pecado, como muchas personas que son adoptadas y llegan a un hogar heridos, lastimados, en realidad el que adoptó al hijo no produjo ese dolor, pero sí puede darle una vida nueva.

de paz. Cuando uno es adoptado, no es responsable por el dolor que vivió ese hijo porque fue abandonado. Por mil razones que hoy esos chicos tal vez están en hogares esperando que alguien los adopte. La persona que siente ese amor tremendo de hacerse responsable, pero ya no es responsable de lo que le sucedió, pero sí es responsable de darle el amor suficiente para que no sufra más. Eso es lo que hizo Jesús con nosotros. Jesús supo que el mundo nos había generado el dolor, las heridas, el rechazo, nos había ensuciado. ¿Y él qué hizo? Tomó esa responsabilidad y fue a la cruz por nosotros. Y dijo: Señor, yo no los empujé a que vivan así. Ellos decidieron vivir así, dañándose a sí mismos, odiándose, oprimiendo al otro. Porque eso es lo que es la vida. Es que otro quiere ser superior, que otro tiene un carácter más fuerte y daña, hiere, lastima. Vivimos en una sociedad donde nos sentimos lastimados, rechazados, ignorados, oprimidos, marginados. Y eso va generando en la persona odio, dolor, depresión. Pero Jesús, es tan grande el amor que tuvo por nosotros, como es el amor de un padre que incluye en su familia, como uno más, a un nuevo integrante abandonado. Eso éramos nosotros, personas abandonadas, perdidas, sin rumbo. Y Cristo fue a la cruz del Calvario para pagar ese rescate y darnos la posibilidad a cada uno de nosotros de ser considerados hijos. Entonces Él dice: yo no te dañé, yo no provoqué ese llanto de noche, esa desesperación, pero puedes estar seguro, querido cristiano, que desde aquí en adelante el amor de Jesús no te abandonará jamás. ¿Cuántos dicen amén? ¿Cómo no podemos devolverle al Señor siquiera con nuestra alabanza? Y a veces venimos a la iglesia, aquellos que fuimos redimidos y adoptados como hijos de Dios, y venimos y decimos: aleluya. Cuando Dios hizo tanto y mostró tanto amor, y nos sentamos a la mesa de nuestro Padre, y la Biblia dice que somos uno más, porque Él dice: siéntate a mi diestra hasta que ponga a tus enemigos bajo sus pies. Y eso se lo dijo a Jesús, por supuesto, pero el Señor nos habla, el Señor es nuestro pastor, nada nos faltará. Así que yo no sé cuánto sufrió en la vida, pero la buena noticia es que a partir de Jesucristo tenés un Padre, tenés la presencia del Espíritu Santo, tenés a Dios con nosotros. El Señor que se hizo hombre y que luego cumplió el propósito de Dios de rescatarnos y de redimirnos y de adoptarnos. Entonces ya no estamos abandonados. Cuando venimos a la iglesia y decimos: Dios es por nosotros, no es una mera frase religiosa que hable un pastor en un domingo a la mañana. Estamos hablando de lo que la Biblia dice, que el Señor en su gran amor nos amó. Y usted puede pensar: ¿y por qué el Señor pensó en mí? Ese gran amor de permitirme que alguien me alcanzara un folleto y que me dijera: hay un Padre que está dispuesto a redimirte. Entonces, damos gracias a Dios porque cada uno de ustedes han sido rescatados, perdonados y tienen una nueva vida, porque ahora tienen una familia. Amén. Y aunque padre, madre, esposo, familia los hayan abandonado, golpeado, ignorado, les hayan hecho pensar en la peor decisión, yo quiero que sepan que siempre en la casa de Dios tendrán amor. Pero ese amor no va a estar solo acá en la calle Ciudad de la Paz o Olazábal. Es el amor que lo acompaña de vuelta a casa y que entra con ustedes en el lugar donde van a entrar. Y mañana a la mañana, en un mundo difícil, el Señor dice: no temas, sos mi hijo. Sos mi hijo y tengo moradas. Y no importa lo que pase aquí, no importa la vida que tengamos aquí, porque lo más hermoso es que un día vamos a estar en la casa de nuestro Padre
Y el Señor nos va a decir: hijo, sobre poco fuiste fiel, en lo mucho te pondré. ¡Gloria a Dios! ¿Qué más se puede agregar? Usted dice, ¿qué más puede agregar, pastor? Ya está, con lo que me dijo, me alegró el día. Porque lo que alegra el corazón de la gente es el amor. Y el amor muchas veces del mundo no alcanza. Porque el que le debería dar amor está lleno de heridas. Y no recibió amor cuando era pequeño. O no tuvo la confianza y la fe en Jesucristo, que es el perfecto amor. Y no que nosotros lo amamos a Él, sino que Él nos amó primero y nos vio huérfanos y dijo: lo voy a rescatar, lo voy a adoptar como mi hijo. Va a ser un hijo de Dios. ¡Qué tremenda alegría! ¡Qué tremendo amor! ¡Qué tremendo privilegio! Y no solamente que nos dio el privilegio de ser hijos, sino que nos dio su espíritu para que tengamos su ADN. Entonces vamos a empezar a pensar como Él. Ah, no lo veo muy convencido. Van a empezar a soñar como Jesús. Van a empezar a mirar las almas perdidas diciendo: ¡uy, cuántos huérfanos hay en la calle, Cabildo! ¿Cuánta gente sin Dios? Están mal, están perdidos, están agresivos, están atados a la droga o a tantas cosas porque no tienen a un Padre Celestial que los ama. Así que no solamente tenemos el amor de Dios, sino también tenemos una misión. La misión es ir y anunciar las grandes cosas que el Señor ha hecho en la cruz del Calvario y que también es tiempo de que muchos hijos sean salvos. ¡Gloria a Dios por estar acá! Es la congregación de los redimidos, de los salvos, de los alcanzados por su gracia y de los que el Padre conoció. Así que usted no tiene que tratar de fingirse religioso, porque el Señor lo adoptó conociéndolo. ¡Mamma mía, Señor! Porque a veces venimos acá y decimos: bueno, me saco la cara de mal y pongo: Señor, te alabo. Quiero que veas que soy una muy buena persona. Y el Señor te dice: pero si yo ya te conocía antes. Entonces, ese amor, esa confianza de saber que el Señor, siendo nosotros pecadores, Cristo murió por nosotros. Y que Él ya nos conocía, pero ahora está dispuesto a transformarnos, y la Biblia dice que el que comenzó en nosotros la buena obra la va a perfeccionar, la va a cumplir. Y qué hermoso es cuando uno ve con los años que pasa por todas las aflicciones y luchas y situaciones que pasa un ser humano, pero que hay un plan diseñado por Dios que el Señor está cumpliendo, y ese plan lo va a asombrar, hermano, lo va a asombrar. Y a veces cuando pensamos que está todo perdido, quiero que recuerdes que el amor de Dios no te va a soltar. Cuando Dios adopta a alguien, es para siempre. Y digo: Señor, gracias, porque en el momento en que alguien me alcanzó el testimonio de la palabra, desde el momento que yo me convertí, tú ya estabas pensando que un día yo iba a llegar a esa iglesia y que le iba a predicar a esa alma perdida, y que a través de esa alma perdida una familia iba a ser transformada. Hermano, todo lo que viene a su vida ahora vale la pena vivirlo, porque ha sido pensado y diseñado por el cielo. Amén. Y a veces decimos una frase, y es verdad: para cada uno de nosotros lo mejor está por venir. ¿Y qué es lo mejor? ¿Qué es lo mejor? ¿Qué le dijo el Señor a los discípulos cuando les prediqué tantas veces de la mujer que se encontró con Jesús y que los discípulos vinieron con el pan y que le dijeron: bueno, ya compramos el pan allí en la ciudad de Samaria, Señor, ¿vas a comer? Y Él dijo: no, yo ya comí, porque mi verdadera comida es hacer la voluntad del que me envió y que acabe su obra. Y en ese momento les dijo: alcen sus ojos y miren. ¿Y qué miraron ellos? Que había una multitud de personas de Sicar, de la ciudad de Samaria, que venían a escuchar a Jesús en persona, porque habían escuchado de la mujer samaritana diciendo: este hombre no será el Mesías. Y un hijo de Dios, cuando sale de aquí, dice: encontré la respuesta a mi corazón huérfano, el amor del cielo. Y sabe que va a encontrar muchos como usted
que van a decir, por favor,

de la sociedad. Pero el mayor de todos los problemas radicaba en nuestra ausencia de amor. Y si tenemos el amor de Dios en nuestros corazones, también tenemos el Espíritu de Dios. Y si Dios es por nosotros, ¿quién contra nosotros? Recién estábamos cantando que ese Dios que lo hizo en el pasado lo va a hacer otra vez. Que ese Dios que derribó los muros de Jericó lo va a hacer otra vez. Que el Señor que proveyó el alimento al pueblo de Israel en el desierto lo va a hacer otra vez. Pero lo que no podíamos lograr nosotros era sanar o restaurar nuestra comunión con el cielo. Esa comunión con el cielo vino porque Él nos amó primero y nos dio la oportunidad de ser llamados hijos de Él. Hoy entendí un poquito más qué significa ser hijo de Dios. No es solamente, bueno, soy cristiano, soy evangélico, soy creyente. Hay varios sinónimos. ¿Qué sos? Evangélico, gloria a Dios, pentecostés. Y la gente va diciendo como cosas, pero en realidad no es nada de eso. Es un hijo de Dios que viene a la iglesia y que ama al Creador que le dio una oportunidad en su vida de amarlo y de caminar todos los días guiados por su palabra y por su pasión. Porque cuando viene el Espíritu de Dios, primero tiene que venir la adopción. Luego viene el Espíritu de Dios. Luego viene el poder de Dios. Luego viene la plenitud del Espíritu Santo. Y luego viene la misión, que es hacer grandes cosas para Él. Ay, lo veo medio hoy. Entonces, primero la salvación o la adopción. Segundo, la llenura del Espíritu Santo. Y luego es cuando uno come y después ¿qué tiene que hacer? Trabajar. Hay otros que dicen, no, cuando yo termino de comer, descanso un poco y sigo comiendo. Pero en algún momento se va a sentir mal, con culpa, como pasó con los leprosos, ¿se acuerdan en la historia? Que dijeron, tenemos tanta abundancia que en realidad tenemos una gran noticia, que mientras dentro de ese lugar el pueblo de Dios, rodeados por la fortaleza de Samaria, están pensando que les llega lo peor y que el ejército que está afuera es capaz y que iba a suceder si no pasaba un milagro. Ese ejército los iba a vencer. Y cuando llegaban a un lugar y vencían a sus enemigos, cometían los ejércitos romanos, o en este caso eran los sirios, atrocidades. Atrocidades. Así que era el temor, el hambre, la desesperación, la pobreza dentro de las puertas de Samaria. Se podía escuchar en las calles el lamento de la gente que ya no tenía para comer. Se podía escuchar adentro de las casas el llanto de una madre que ya no tenía harina para darle de comer a sus hijos, o aquel que gritaba porque estaba por morir. Y ese era el lamento que de alguna manera expresa una manera de poder comprender lo que era un sitio en aquella época. Una de las estrategias de conquista era llegar adentro a través de fuerzas o de alguna manera de penetrar las murallas, o la otra era rodearlas, sitiarlas. Muchos corazones se han sentido por años sitiados, rodeados de dificultades, de temores, de incredulidad, y dentro de su corazón se produjo el mismo dolor, la misma angustia, la misma desesperación que estaba en esa gente dentro de la ciudad del pueblo de Dios llamada Samaria. Afuera estaban los sirios, una nación pagana que quería conquistarlos. Y ellos sitiaron y habían reunido alimento como para estar un año o dos años tranquilo, comiendo los soldados, contando historias de sus conquistas y esperando que la gente que estaba allí en el pueblo de Dios desfallezca,
muera, se lamenta.

vaya muriendo cada día un poquito más. Los sirios no sabían que adentro de ese lugar había un profeta de Dios llamado Eliseo. Y tampoco sabía que Dios pelea por sus hijos. Que Dios pelea por sus hijos. Y eso es lo que va a pasar cada día para aquellos que son nacidos de nuevo y que son hijos de Dios. Ustedes no son uno más. Son personas cuyos nombres están escritos en la palma de la mano del Señor. Ahora ustedes tal vez está pasando o viviendo en un mundo que sufre y que desfallece. Realmente uno dice, pero pastor, humanamente no hay salida, económicamente estamos cada vez peor, mi familia está cada vez más distanciada, hay más odio familiar, más problemas matrimoniales. Los hijos rebeldes que no quieren adorar a Dios, no quieren alabar a Dios. Todo lo que uno ve adentro, las puertas adentro, muchas veces es dolor, malas noticias. Les voy a leer que está en Segunda de Reyes. Empieza con el capítulo 6, versículo 24 y 25. Sin embargo, tiempo después, el rey de Aram reunió a todo su ejército y sitió a Samaria. Samaria era el lugar donde habitaban, eran parte del pueblo de Dios. Entonces, como consecuencia de ese accionar del enemigo, ¿qué hubo? Hubo hambre dentro de la ciudad, por el sitio. Imagínense la multitud de soldados, la multitud de problemas. ¿Cuántos de ustedes tienen una multitud de cosas? Que usted dice, pastor, no le puedo pedir oración por uno, tengo un mucho que el Señor tiene que obrar. ¿Cuántos tienen muchas peticiones que quisieran que Dios obre? Por su familia, por sus hijos, por sus parientes, por los compañeros de trabajo, del colegio. ¿Cuántas personas conocen gente que está desfalleciendo en vida? ¿Amén? Pero hay buenas noticias. Hay buenas noticias. Hay buenas noticias. Dice Segunda de Reyes, capítulo 7, Eliseo, en el medio de todo ese malestar, estaba el rey, impotente. Y estaba el comandante del capitán del ejército, racional, metódico, analítico. Y venía cada día a decirle, rey, no hay comida, no hay agua. No hay sustento. La gente está loca en las calles. Están haciendo unas locuras en su desesperación. Y entonces el rey estaba peor, porque era el rey de la nación de Abraham, de Isaac, de Jacob. Imagínense qué responsabilidad de los profetas. El dolor, los gritos, la desesperación. Y entonces de repente, diga conmigo, de repente, vino un mensaje de buenas noticias. ¿Cuántos están esperando un mensaje? ¿Sabes cuál es el mensaje de buenas noticias? Este de hoy. Que Cristo le ama y tiene un plan para su vida. Y que a partir de él, Dios puede hacer maravillas. ¿Amén? Entonces de repente ese rey, en la certeza del análisis crítico del comandante, que le decía, así estamos, esta es la contabilidad. Nuestra contabilidad es cero, menos cero. Y todos los días le decía lo mismo y después le hablaba de todas las cosas que estaban pasando. Pero de repente golpeó la puerta de la casa de ese rey, un hombre conocido, que no hablaba por hablar, que no decía palabras de ánimo, que no utilizaba la psicología de decir, bueno, que el pueblo se porte bien, porque hay momentos en la vida cuando hay hambre que ya no alcanza un mensaje de optimismo. Bueno, te va a doler la panza menos mañana, no. Está el dolor, está la debilidad, está la enfermedad. Así estaba el pueblo de Dios, pero de repente, diga conmigo, eso es lo que pasa. El cielo se conectó con su profeta. Y ese hombre que nunca hablaba por hablar, vino.
Qué tremendo que son los mensajes cuando Dios nos habla en la iglesia y viene palabra de Dios. Y Eliseo le dijo, este es el mensaje que tiene el Señor para ti, a ese rey. Mañana a esta hora, en los mercados de Samaria, 7 litros de harina selecta costarán apenas una pieza de plata y 14 litros de grano de cebada costarán apenas una pieza de plata, o sea, nada. El comandante, el que entendía todo y que era muy racional y que luchaba con incredulidad. ¿Cuántos de ustedes son muy racionales y en vez de pensar en fe, piensan, bueno, todo muy lindo que dice el pastor, pero yo estoy mal? Entonces, este funcionario pensó así. Vino el profeta a decirle, mañana todo va a cambiar. Amén, tómelo. En su vida también. Amén. Y él, este hombre, trabajaba, le dijo al pueblo que atendía al rey, le dijo al hombre de Dios, a Eliseo, al que había recibido el manto de la doble porción, al que había visto resucitar a una persona hacía poco tiempo. Eso sería imposible, aunque el Señor abriera las ventanas de los cielos. En realidad podía haber dicho, creo, me imagino, bueno, sería imposible, y hasta ahí sería lógico, pero él fue un poquito más, se burló. Y le dijo, bueno, si Dios abre los cielos y tira harina, no nos va a alcanzar. Como que medio se burló. ¿Conoce gente irónica? Gente burlona. Como que encontrar, tenía hambre él también. Pero él sintió satisfacción burlándose del hombre de Dios. Y él dijo, es imposible. Y hasta ahí podía haber terminado, pero ahí siguió diciendo, ni siquiera si Dios abre los cielos, nos va a ir mejor. Y ahí, entonces Eliseo le respondió, lo verás con tus propios ojos, pero no podrás comer nada de eso. ¿Y qué pasó? Ahí salta a otra historia, la historia de las buenas noticias. Mientras en este lugar había dolor, este hombre se burlaba de la fe, porque de alguna manera este hombre estaba hablando de fe. ¿Conoce gente que se burla de fe? ¿De la fe? Se burla. Pero usted tiene al Dios de Elías, el Dios de Eliseo, el Dios del aposento alto, pero sobre todas las cosas el Dios de la adopción. El Dios del amor, el Dios que le hizo ser lo que hoy es, hijo, hija. Si alguien le dice no vales nada, usted puede decir, bueno, eso es lo que vos pensás, pero yo soy hijo lavado por la sangre de Cristo y tengo un Padre que me ama, moradas eternas, con las calles de oro. Gloria a Dios para aquellos que... Así que, hermanos, tenemos que ser fieles, fieles. Sé fiel hasta la muerte y el Señor te dará la corona de la vida. Sé fiel porque tu Padre te ama. No significa que uno no pasa por momentos de necesidad, de dolor, pero a veces los momentos de dolor, de necesidad, de fracaso, de crisis, de tragedia, son los momentos donde la gente más abierta está. Y es en ese momento de mayor desesperación, cuando pasa el relato este a otra historia completamente diferente. A otra historia. Dice, fuera de las puertas de la ciudad, había 4 leprosos sentados. Y esos 4 leprosos, para hacer breve la historia, fueron los que descubrieron un milagro. Y es interesante que la Biblia habla de 4 leprosos que trajeron un gran mensaje, dando a entender que la lepra en esa época era señal de lo que es la inmundicia, de algo que había afectado su salud. La ley los declaraba impuros y la Biblia toma la lepra como un tipo de lo que es el pecado, o cómo el pecado aleja a la persona
de los propósitos de Dios, aleja a las personas unos de otros. Pero también en este caso en particular, vemos que estos cuatro leprosos que merecían el rechazo, terminaron siendo portadores de la mejor noticia para esa generación. Dando a entender que no importa cuán imperfecto seas, porque alguno dirá, bueno, para poder ser un y hablarle a gente de que Dios me ama, tengo que ser mejor. Y hasta que usted sea mejor, Cristo va a venir. Porque uno dice, no le voy a predicar a nadie hasta que no mejore. Y el proceso lleva. Entonces hay un Dios que toma lo que no es y lo empieza a usar. Porque la excelencia del poder no está en el vaso, sino en el contenido que está en el vaso, que es la gloria del Señor. Entonces, el que comenzó en nosotros ese plan, esa transformación, esos frutos, esa parte que uno lo ve identificado en la gente de la Biblia. Pedro terminó siendo un gran predicador, pero hasta que no fue lleno del Espíritu Santo, era bravo. Vino el soldado a arrestar a Jesús y ¿cómo reaccionó Pedro? Dijeron, vamos a cantar un corito para que Dios nos libre. No. Fue violento, impulsivo, se enojaba, eran competitivos. Los mismos que estaban con Jesús eran competitivos, imposibles entre ellos. Cada uno quería sobresalir sobre el otro. Señor, yo quiero estar más cerca, quiero estar a la derecha, quiero tener preeminencia por encima del otro. Así que eran competitivos, se enojaban, impulsivos, sin fe. Y el Señor eligió a esa gente para transformar el mundo. ¿Cuántos se sienten más tranquilos ahora? Más... Porque uno dice, pastor, pero hay tantas cosas. Yo escucho los sermones en la iglesia y me voy tan bien, tan lleno, tan contento. Y cuando salgo me encuentro que todavía hay lepra, que todavía hay cosas del pasado, que todavía hay cosas que debo cambiar. Pero hay algo que tiene que hacer. Tiene que anunciarle al mundo que Cristo es el que nos da vida, nos da la sanidad. Hace que esa persona atada a un mundo de pecado, cada día vea cómo su piel, su vida espiritual va siendo cada vez más pura. ¿Amén? Y teniendo la referencia de los discípulos, que hasta un momento Pedro le dijo a Jesús, el Redentor, el que nos iba a dar el privilegio de ser hijos. Pedro le dijo, Señor, ¿y si no vas a la cruz? Mire qué consejo. Cuidado con los consejos a veces, ¿no? Tiene que ser algo. ¿Y qué le dijo Jesús? Apártate de mí, Satanás. Así que lo llamó Satanás, poca fe, impulsivo. Pero le dijo, ustedes van a llenar el mundo con las buenas noticias de un Dios que tiene gracia, tiene redención. Porque esos hombres inmaduros terminaron siendo héroes de la fe. Y eso es mi anhelo, que usted termine siendo lo que el Señor tiene para su vida. Amén. El Señor, cada vez que usted quiera predicar, cada vez que usted quiera hablar de Cristo a alguien, el enemigo va a decir, no, ¿cómo vas a hablar si te acabas de enojar? Acabas de contestar mal, te salió de tu boca. No fue un coro de la iglesia. Sin embargo, nuestro corazón siempre tiene que decir, Señor, ya no vivo yo. Ese yo tiene que quedar atrás porque Cristo vive en mí. Porque no solamente somos perdonados, no solamente somos rescatados, no solamente somos hijos, sino que también tenemos el Espíritu de Cristo. Y dice Primera de Juan, que si tenemos el Espíritu Santo en nuestros corazones y Cristo mora en nosotros, vamos a tener la posibilidad de ya no pecar atados al pecado como antes. Y si pecamos, abogado tenemos para que nos dé perdón, restauración y
podamos seguir haciendo lo que el Señor nos mandó hacer. Entonces, todos podemos compartir las buenas noticias en estos días, donde hay tanto dolor, donde hay tanta desesperación. Entonces, allí estaban los leprosos. Ahí estaba el funcionario o el capitán del ejército, que el profeta le dijo: lo verás, pero no vas a disfrutarlo. Y esos cuatro hombres que estaban con lepra sentados a la entrada dijeron: ¿de qué sirve que nos quedemos sentados aquí esperando la muerte? Si nos quedamos aquí moriremos, pero con el hambre que hay en la ciudad moriremos de hambre también allá si regresamos. Así que mejor sería ir. ¿A dónde querían ir? Querían ir al campamento de los sirios y ver qué pasa, ¿no? Nos entregamos al ejército arameo. Si ellos nos perdonan la vida, mucho mejor. Pero si nos matan, igual habríamos muerto. Así que al ponerse el sol de ese mismo día, el profeta le había dicho ese mismo día, ese, ahí adentro de la puerta, le dijo: de aquí a mañana, todo va a cambiar. Esa misma tarde, aunque no lo habían escuchado al profeta, esa misma tarde, esos cuatro leprosos que vivían adentro, pero tuvieron que ser quitados de la ciudad, dijeron: ¿por qué no nos vamos al campamento a ver qué onda? O nos matan o nos dan de comer. Y cuando van al campamento, no había nadie. Se aproximaron y no había nadie. Pues el Señor había hecho que el ejército arameo, diga conmigo, el Señor. El Señor. A esos bravos soldados que se la pasaban comiendo, disfrutando de todo lo que los hijos de Dios no podían disfrutar. Dice que ellos escucharon el traqueteo de carros de guerra a toda velocidad y del galope de caballos y el sonido de un gran ejército que se acercaba. Por eso empezaron a gritar entre ellos: el rey de Israel ha contratado a los hititas y egipcios que nos ataquen. Eso pensaron. Su mente se confundió. Pensaron: el rey de Israel. No sabía que el rey de Israel estaba como estaba y el capitán estaba peor. Pero ellos, el enemigo se confundió. ¿Por qué? Porque Dios peleaba por ellos. Y de repente empezaron a escuchar carros, caballos, ejército. Usted dirá: pero pastor, ¿lo escuchaban? Sí, lo escuchaban. Pero Dios que hizo el viento, ¿cómo no va a hacer que se escuchen carros? Puede hacer eso, los truenos. Él puede hacerlo y lo hizo. O sea, mientras todos adentro de la casa, las calles donde habitaba el pueblo de Dios, decían: estamos mal, estamos mal, estamos mal, cada vez vamos a estar peor, afuera ya Dios les había dado una gran victoria y el enemigo se había ido. ¡Qué tremenda historia! ¡Qué tremenda historia! ¡Qué tremenda historia! Usted dirá: pastor, ¿de qué novelas la sacó? No, es la Biblia, la palabra viva de Dios, que es la que construyó la fe de los hombres de Dios en el pasado y que edifica nuestra fe hoy. Es pan para nuestra alma, es alimento para nuestra fe. Así que no son palabras humanas, es un relato de lo que sucedió. Esto pasó, Dios pelea por nosotros. Amén. Así que escucharon y empezaron a pensar cualquier cosa. Y se llenaron de pánico y huyeron en la oscuridad de la noche. Ya había avanzado la noche del día donde el profeta dijo: mañana. Entonces, a la tarde, de la nada, los leprosos dicen: ¿y si vamos al campamento? Ya avanzada la noche, la oscuridad, tipo 8 o 9 de la noche, calculo,
Abandonaron sus carpas, sus caballos, sus burros y todo lo demás. Corrieron para salvar su vida. En realidad no había nadie. Era Dios que los estaba huyendo.

0: dando al enemigo. Amén.
1: Amén.
0: Entonces, cuando los leprosos entraron al límite del campamento, fueron de carpa en carpa, comieron, bebieron, sacaron plata, oro, ropa, escondieron todo. Finalmente se dijeron entre sí, esto no está bien. Así que muchas veces pasa eso, ¿no? Uno come, come, come y dice, esto no está bien. Pero acá hay un plan espiritual. No estamos hablando de comer en lo material, estamos comiendo en lo espiritual. Uno recibe, recibe, recibe, recibe. ¿Pero para qué recibimos? Ellos dijeron, esto no está bien. Hoy es día de buenas noticias. Hoy es día de buenas noticias. Usted está escuchando grandes, gloriosas noticias del cielo. Y nosotros no se lo hemos dicho a nadie. Espero que usted hable mucho de Cristo en estos próximos días. Y más adelante, así que regresaron a la ciudad, informaron a los porteros de lo que había sucedido y empiezan a decir, salimos al campamento, dijeron, y allí no había nadie. Y entonces cuentan que fueron carpa por carpa y los porteros que estaban guardando la puerta gritaron la noticia a la gente del palacio y el rey la escuchó. Se levantó de la cama, ya estamos hablando del nuevo día. ¿Qué había dicho la palabra? Mañana todo va a cambiar. Mire cómo se fueron sucediendo las cosas. El rey estaba durmiendo y de repente vienen los oficiales. Deberíamos mandar a ver qué pasó. Y sucedió exactamente como los leprosos habían comentado, habían dicho, habían anunciado. Y luego hay un versículo donde ya el rey da la orden de que el pueblo vaya para poder proveerse de todo lo que necesitaban. Ya era el nuevo día. Ya estaba la victoria. Y entonces le dijo a ese hombre, a ese capitán, que este hombre tenía que atender. Le dijo, usted se queda a la puerta para que la gente vaya saliendo tranqui. Estaban todos muertos de hambre. ¿Y qué pasó? Dice que salieron corriendo, lo atropellaron y lo pisotearon. Y ese hombre murió. Así sucedió exactamente como el hombre de Dios le había dicho cuando el rey fue a verlo a su casa. Es decir, le dijo el funcionario, ¿cuál fue su error? No fue no creer, fue burlarse de Dios. Dijo, esto sería imposible, aunque el Señor abriera las ventanas del cielo. Y el hombre de Dios le dijo, lo verás, pero no lo vas a poder gustar. Hermano, hoy es un día donde venimos a la casa de Dios y recibimos ese alimento. Recibimos esas palabras de ánimo. El Señor nos dice, ahora en la casa de mi Padre hay pan. Es el lugar donde te alimentás, donde te sanás, donde se te van tus temores. Hermano, en la casa de Dios es cuando se te van tus inseguridades, porque entiendes que ya eres parte de la gran familia de Dios. El mundo hay mucho peligro y mucha inseguridad. En tu corazón tienes la confianza de saber que Dios cuida de nosotros. Y esta historia es una historia de buenas noticias. Porque hoy es el día donde se escucha en la gente el dolor, el lamento, la ausencia de futuro, de un panorama que cada día es peor en las familias, en la crianza de los hijos. Sin embargo, estos hombres dijeron, tenemos el privilegio de llegar a decirle a las personas que hemos conocido la fuente del alimento que el alma o que el cuerpo en este caso necesita. Hoy nosotros también necesitamos el toque y la palabra del Señor. Así que, ¿cuántos hoy están agradecidos por ese mensaje que el Señor nos da? ¿Cuántos están agradecidos por tener esa buena noticia? Yo puedo decirle al mundo, dice la Escritura en San Juan capítulo 1, hubo un hombre enviado de Dios, el cual se llamaba Juan. Este vino para que diese testimonio de la luz, a fin de que todos creyesen en él. Juan el Bautista no era la luz, sino para que diese testimonio de la luz. Aquella luz verdadera que alumbra a todo hombre venía a este mundo. Hermano, nosotros también como Juan tenemos el privilegio de anunciar. Esos leprosos fueron y le dijeron a un pueblo desfalleciente: el Señor nos dio la victoria, el enemigo se retiró. Hoy es día de poder alimentarse otra vez. Lo único que alimenta nuestro corazón es la presencia de Dios. Es el conocimiento de nuestro verdadero destino, que es volver a conocer a nuestro Creador. ¿Cuántos hoy quieren agradecer al Señor por ser hijos, por ser redimidos? Levante sus manos. Padre, yo te pido que cada una de estas hermosas familias que están aquí, tú los uses para cambiar el mundo, para llevar las buenas nuevas, Señor, para ser quienes porten ese mensaje glorioso que Cristo vive, que nos ha dado vida eterna. Y te pido, Señor, en cada lucha, en cada problema, en cada necesidad, en cada crisis, como ocurrió con el pueblo de Israel, te pido, Señor, dale la victoria sobre sus enemigos. Dale la victoria en sus crisis, en sus problemas, en su economía, en su familia. Señor, pelea por ellos. Señor, derriba a los gigantes. Señor, ellos no pueden, pero tú eres el Dios que dices: yo lo haré por ti. Lo hiciste en los días de Eliseo. Hazlo hoy acá, en Rey de Reyes. Pelea por ellos, Señor. Levante sus manos y agradezca a Dios, que Él es el Dios de maravillas. La fe es necesaria en esta mañana. Muchos tal vez podemos pensar como ese funcionario, como ese capitán, pastor: usted no sabe, lo mío es imposible. Pero Dios pelea por ti. Dígale: Señor, yo creo. Yo creo. Yo creo que tú lo harás otra vez. Levante sus manos allí arriba. Póngase en pie, por favor. Señor, me tomaste en el lugar más oscuro, de más angustia, y me diste el privilegio de venir a casa y de llamarme parte de tu familia. Que podamos recibir ese perdón, podamos recibir ese amor tan grande ahora. Dios mío, ahora el poder de Dios, y lo va a hacer otra vez porque te ama, porque te ama, porque te rescató, es tu redentor, pero también porque vas a anunciar las grandes cosas que el Señor hará otra vez. Pídale, Señor, otra vez, otra vez, otra vez, obra maravillas, otra vez. Y de repente, y de repente vino del cielo. Y de repente vino del cielo la intervención del Espíritu Santo. Y yo te ruego ahora, todos con sus manos en alto, reciba ahora el poder de Dios sobre su vida. Porque de repente el Señor hará lo que es imposible para ti. Lo hará en tu familia, lo hará en tu economía. Hará que seas un siervo, una sierva, un mensajero. Donde entres, Dios estará contigo. Y voy a esperar expectante toda palabra que yo he creído. La voy a esperar. Porque cuando Dios dice algo, es poderoso para hacerlo. Y el profeta le dijo: mañana lo verás. Y Dios orquestó todo para que empiece a ocurrir desde ese mismo momento. Y eso está ocurriendo aquí hoy, ahora. Veremos más maravillas. Veremos más enfermedades cambiadas en sanidades. Veremos más del corazón de los padres volver a sus hijos. Del corazón de los hijos perdonar a los padres. Pero Dios dice: me voy a volver a ti. Y voy a hacer maravillas en ti. No importa lo que pasó en el pasado. Pero a partir de ahora, estás en las manos de Dios.
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¿Cuántos creen que el Señor es santo y poderoso? Él es el Dios de toda la creación. Él es el Dios.

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2: Hola, hola, hola, ¿cómo están? Acá estamos una vez más y toda la gran familia de la iglesia tan amada por nosotros y, por supuesto, realmente expectante de la intervención directa de Dios en nuestra familia, en nuestras casas, en nuestro negocio, en nuestras situaciones económicas. Tal vez estás pasando diferentes motivos para estar preocupado, pero Dios va a intervenir.
3: Así es.
2: ¿Cómo estás, Betty?
3: Muy bien, dando la bienvenida a todos y realmente es una bendición poder encontrarnos.
2: Para conectarnos realmente al corazón de cada uno de los que están participando, podemos percibir y sentir el amor, el aprecio, la conexión que tenemos en el Señor, la unidad que tenemos en el Espíritu, en las familias de la iglesia, pero también va a ser de mucha edificación. El Señor me dio una palabra, creo que va a ser de mucha bendición, muy de importante, mucha inspiración y de mucha liberación. El tema del sermón:
3: estad quietos mientras Dios se mueve. Wow.
2: Mientras esperamos que Dios intervenga,
3: claro que
2: mientras
3: sí,
2: esperamos que el Señor resuelva lo que nosotros no podemos resolver. Y esto es lo que queremos predicar hoy. Pero hoy vamos a empezar por el momento más difícil, por el momento, creo yo, de mayor necesidad. Cuando estamos apremiados, cuando estamos angustiados. Ya llevamos muchos meses donde vemos realmente el esfuerzo que todos los hermanos están haciendo. Betty, son tiempos de batalla, pero son tiempos también de victoria, de fuego, de autoridad del cielo.
3: Claro que sí, la importancia de tener una familia espiritual, la importancia de la iglesia, la importancia de que sepas que no estás solo, de que somos una gran familia y que estos son los momentos donde necesitamos estar más unidos, más conectados a Dios y más conectados los unos a los otros que nunca antes. En tiempos de problemas, de dificultades, qué importante es la oración de un hermano, qué importante es esa palabra de ánimo, qué importante es que invites a un amigo que sabes que está deprimido, que está angustiado, alguien que quizá
2: ahora
3: se desanimó y dejó de ir a la iglesia, o hace mucho tiempo que no lo ves, o alguien que nunca estuvo interesado en las cosas espirituales, pero que necesita una palabra de Dios, una palabra que lo levante. Hay muchas personas hoy que justamente decían en los noticieros que están tan angustiadas, que están entristecidas, que están deprimidas,
2: que están cansadas,
3: que están
2: cansadas. Pero el viento del Espíritu está soplando para todos aquellos que también están conectados y hambrientos, deseosos, y anhelamos que el fuego del Espíritu Santo venga sobre su vida. Pero lo cierto es que hay un tiempo donde Dios soberanamente nos dice: ustedes quédense quietos, están pasando situaciones que no pueden resolver, que van más allá de lo que ustedes pueden modificar humanamente hablando, pero yo voy a intervenir, yo estoy en control, yo los voy a ayudar en este tiempo, en esta situación que estamos transitando. Mira, vamos a hablar varios pasajes hoy, pero uno de ellos que también me llamó la atención, ya justo antes de empezar a compartir ahora, vino a mi mente un pasaje, un libro de la Biblia, el libro de los Hechos, donde habla acerca de todo lo que son los hechos escritos por Lucas, el mismo que escribió el Evangelio de Lucas, pero hay algo en particular que llama la atención. Los últimos 8 capítulos del libro de los Hechos están dedicados a el viaje, por supuesto, el arresto de Pablo en Jerusalén, luego todo lo que era el proceso de estar delante de los gobernadores de aquel entonces, que fue juzgado y venía uno tras otro. Pasó mucho tiempo, luego el viaje hacia Roma, un viaje muy difícil, con tormenta, con pérdida de tiempo. Pero es interesante que esos 8 capítulos, el autor, inspirado por el Espíritu Santo, le dedica más tiempo a esa etapa de la vida del ministerio, donde Pablo no estaba haciendo demasiado, que a los 3 viajes misioneros de Pablo, donde él tenía su ministerio, establecía iglesias, obraba, se movían lo sobrenatural, levantaba a los ancianos. Esa vida que el Señor le había dado apostólica, a partir del capítulo 20-21, empieza toda otra historia de Pablo más quieto. Y yo pensaba, digo, qué interesante, ¿no? Porque la reflexión es cómo las Escrituras están dedicando atención, y eso es algo que me gustaría que ustedes lo anoten y después lo estudien y lo vean. Bueno, ustedes no tienen, pero los últimos capítulos le da más atención a esa parte del ministerio de Pablo que a los 3 viajes misioneros y todo su rol como apóstol. La parte donde él estaba en cadenas o estaba en prisiones o estaba en momentos de angustia, ¿no será que las Escrituras también, el Señor le presta también atención a momentos cuando estamos angustiados que cuando tenemos la vida normal? Esa es la reflexión.
3: Son tantas cosas que necesitamos.
2: Esa es la reflexión de este pasaje, de este día. Muchas veces uno dice, pero estoy perdiendo el tiempo, estoy encerrado, estoy angustiado. Pero si uno mira la historia de grandes hombres de Dios, pasaron épocas donde literalmente estaban como Esdras, que estuvo allí en cautiverio, estaba en una situación que no era la normal para ellos como pueblo de Dios de habitar en Jerusalén. Sin embargo, en esos tiempos de angustia, en esos tiempos, y especialmente en el libro de los Hechos, vemos que Dios estaba allí, aunque no intervenía milagrosamente liberándolo a Pablo, sino que estaba acompañándolo en cada uno de los momentos difíciles, aún en el naufragio que lo visitó un ángel del Señor y le dijo, a causa de quién soy y de lo que tengo que hacer, el Señor me va a cuidar y los va a cuidar a todos ustedes. Ese Dios que está con nosotros en nuestra actividad cotidiana, cuando estamos predicando, cuando vamos, cuando venimos, cuando nos va bien en lo que hacemos o tenemos problemas, pero también es el Dios de estos momentos raros, estos momentos difíciles, estos momentos donde estamos desconcertados, pero evidentemente si una reflexión tenemos que sacar en claro es que en estos momentos de quietud es cuando más tenemos que esperar que Dios nos renueve, nos ministre y también intervenga, porque de eso se trata el mensaje de hoy. Mientras nosotros estamos quietos, Dios está interviniendo, Dios se está moviendo. Y para nosotros no es una reunión más, es una oportunidad que un avivamiento ocurra en tu vida, el Dios de avivamiento. Así que cada persona, cada corazón, tome esta reunión como un culto, pero también como una oportunidad que el fuego, que los milagros, que las maravillas. Estaba leyendo una persona que nos escribió al lugar de donde están los pedidos de oración en nuestra página de internet.
3: Sí.
2: Y nos contó el milagro de cómo ella fue por primera vez buscando un hijo después de muchos tratamientos y de, por supuesto, la medicina en alguna oportunidad decirle no hay nada que hacer, pero llegó a la casa del Señor, así, a Rey de Reyes, y el Señor le dio la oportunidad de tener un bebé. Y Dios es un Dios de avivamiento,
3: así
2: un Dios
3: es,
2: de milagros. Nosotros queremos que ese Dios intervenga en tu vida, en tus circunstancias, y el Señor pelea nuestras batallas, Betty.
3: Que Dios se esté derramando. Mientras la palabra está siendo predicada, el Espíritu de Dios se está moviendo y hará milagros. Y tendremos tremendos testimonios, aún mayores de los que ya estamos escuchando.
2: Yo creo que la palabra de Dios tiene poder. Y la Biblia nos habla que Jesús en algunas oportunidades, en el Nuevo Testamento, en los Evangelios, enseña que solamente con decir la palabra, quiero o dar la palabra a lo lejos, el sí, poder de la palabra, sí, el Verbo encarnado, es tan poderoso ese momento que si uno lo cree, siente que ese poder de la palabra representado en el Creador viene a tu casa, viene a tu corazón. Así que esto no es simplemente una reunión más, es el poder milagroso que hay en la palabra de Dios. Y yo anhelo que esta predicación, que esta meditación, que este momento cuando estamos reflexionando el mensaje de la palabra del Señor, sea tan poderosa la palabra que toque tu corazón y se produzca milagros físicos. Sí, sí. Proclamo esos milagros que están escritos en la Biblia, extraordinarios, maravillas que no habíamos visto antes, que van a empezar a ocurrir en nuestras vidas, en nuestras familias, por la predicación y por oír la palabra. Cuando uno oye la palabra de Dios, esa palabra leída, compartida, comienza a impactar cada corazón. Y tengo una expectativa, que el Señor hoy levante a los que están postrados, restaure aquellas áreas donde hay dolor, donde hay peleas, donde hay resentimiento, que traiga un nuevo tiempo. Pero bueno, quedémonos tranquilos, estemos quietos.
3: Eso es lo que dice el Salmo 46. Sí. Queremos hoy compartir esa palabra, ¿no es cierto, Claudio?
2: Estad quietos.
3: Estad quietos y ved que yo soy Dios, dice el Señor.
2: Y también dice en Éxodo capítulo 14, versículo 14 y 15, que mientras nosotros estamos en este proceso de crecimiento espiritual, que el reino de Dios ya se ha establecido en nuestros corazones y esa transformación se produce diariamente haciéndonos más y más parecidos a Jesús, uno de esos momentos es que nosotros tenemos que luchar contra la depresión, el cansancio, la apatía espiritual, la frialdad espiritual, el orgullo que está presente mucho en nuestros corazones, el sentirnos superior a los demás. Sin embargo, el Señor dice, estén quietos, porque el que gano las batallas y las peleas soy yo. No solamente desde el lado de lo que tiene que ver con nuestro cuerpo, sino en nuestro corazón. Y dice la Escritura en Éxodo capítulo 14, versículo 14 y 15, otro ejemplo más. Cuando el Señor le habla al pueblo de Israel y les da una palabra tremenda, que aquellos que, vos sabes que hay muchos que escriben todo el sermón.
3: Sí, sí.
2: Y todos los versículos.
3: Por supuesto. No queremos perdernos nada.
2: Todos los puntos del sermón.
3: Estamos apuntando cada una de las palabras que
2: dice. Entonces, en Éxodo capítulo 14, versículo 14 y 15, dice, el Señor mismo, a ver, vos sos bueno.
3: El Señor mismo peleará por ustedes, solo quédense tranquilos. Luego el Señor le dijo a Moisés, ¿por qué clamas a mí? Dile al pueblo que se ponga en marcha.
2: Fíjense qué interesante, porque en un versículo le dice, quédense quietos, estén tranquilos. Y en el otro versículo les dice, marchen. Es decir, hay una actividad, mientras uno está activo espiritualmente, también está en paz interiormente, porque sabe que Dios pelea las batallas que nosotros no podemos pelear. Hay circunstancias que no las podemos modificar, hay momentos de la vida que no las podemos cambiar. Y justamente este pasaje nos enseña la realidad que hoy se describe en el mundo entero, ¿no, Betty? Las situaciones que están afectando a las naciones por igual, los problemas que está generando con comerciantes, con empresarios, con empleados, las familias, los matrimonios, los problemas también que existen espiritualmente, porque en la rutina uno puede perder el fuego, uno puede desenfocarse.
3: Y uno ve que el mundo está convulsionado, Claudio. El mundo está totalmente revolucionado. Aún las noticias que estamos recibiendo constantemente son las que nos inquietan. Y aquí la palabra nos enseña o nos está ordenando.
2: Claro, nos está
3: que nos quedemos quietos.
2: Que nos quedemos quietos mientras estamos confiados, activos, espiritualmente expectantes.
3: Así es.
2: Pero hay muchas cosas que justamente en este relato bíblico,
3: en este pasaje,
2: es una historia, ¿no? La historia de la salida de Egipto del pueblo de Israel. Vemos que había batallas que los israelitas no podían ganar porque estaban atravesando un camino que desembocaba en un camino sin salida. Salieron de Egipto y lo que les sucedió es que tenían un camino sin salida porque estaba allí
3: frente al mar.
2: Y por otro lado venía arrepentido, sí, del ejército del faraón con una intención de volver a tomar los cautivos o a matarlos. Hay momentos cuando uno se siente en esa condición, pero el pueblo de Dios había experimentado la liberación, había salido después de más de 400 años de un tiempo de cautiverio. Y esto tipifica lo que Cristo hizo por nosotros en la cruz del Calvario. Nos sacó de las tinieblas a la luz, nos dio la libertad, nos permitió. Él dijo,
3: sí,
2: yo
3: señor,
2: voy a ser enviado con una misión. Él se enfocó en Jerusalén, se enfocó en la cruz, porque sabía que ese era el camino que nos iba a dar a nosotros la posibilidad de ser libres. Así como el pueblo de Israel, llegó el momento cuando el Señor llamó a Moisés para traer primero las palabras de libertad al

0: 14, versículo 13, dice, pero Moisés les dijo, no tengan miedo. Claro, ellos estaban escuchando el sonido del ejército que venían, podían percibir realmente el peligro. Y claro, desde el lado humano, desde la euforia de haber salido de Egipto, pasaron al desánimo, a decir, nos trajiste hasta aquí para morir esta situación.
1: Me imagino que estarían aterrorizados, escuchando los caballos, pero, y teniendo el mar enfrente, Claudio. Wow.
0: Imposible. Bueno, esto es lo que está pasando en estos días. Pero dice en Éxodo capítulo 14, versículo 13, pero Moisés dijo, no tengan miedo. Quédense
1: quietos.
0: Quédense quietos, y observen cómo el Señor los rescatará. Qué bien que está esta traducción. El Señor, en medio de ese momento tan duro, que se sentían aterrados, que no tenían manera de resolver la circunstancia, sin embargo, reciben una palabra de Dios. Y hoy ustedes están recibiendo esta palabra de milagros, porque el Señor dice, estén quietos porque Dios va a intervenir. No sabemos cómo, no sabemos de qué manera, no sabemos cuándo, pero que el Señor va a intervenir sin lugar a dudas, y su gloria va a ser revelada, la iglesia va a ser fortalecida, nuestros corazones van a ser encendidos, nuestros cuerpos van a experimentar maravillas, lo creo. Así que recíbalo allí donde está. Señor, es un tiempo donde usted tiene que oír la palabra de Dios que les dice, quédense quietos y observen cómo el Señor los rescatará hoy. Claro, ¿qué tenían para observar? Tenían el Mar Rojo, que era muy profundo.
1: Lo que solo inmenso, Dios podía hacer.
0: Inmenso, pero ellos no sabían.
1: No.
0: Y atrás tenían al enemigo que venía. Y el pueblo tenía el miedo. Y entonces Moisés dijo, estos egipcios que ahora ven, jamás volverán a verlos. Qué tremenda palabra de revelación de lo que es la obra de Jesús, la obra de Dios, el poder de esta palabra que no tiene que ver con épocas. Es el Dios que fue fiel en la época del faraón, sacándolos a ellos de la tierra de Egipto. Es Dios que cumple sus propósitos,
1: sí, Señor.
0: El Dios que va a obrar en su casa, el Dios que va a obrar en su familia. Esos egipcios que ahora ven, jamás volverán a verlos, porque Dios pelea por nosotros. Tremendo. El Señor le dice a su pueblo, no tengan miedo. Ahora, ¿por qué tenemos miedo? Porque justamente el Señor sabe que hay situaciones que el ser humano no puede resolver, y justamente en esa inquietud de verse superado por las circunstancias, por los problemas, no podemos hacer nada para modificarlo. Lo único que podemos hacer es tener nuestra esperanza, nuestro corazón aferrado a la palabra de Dios. Cuando el Señor le dice, quédense quietos, no le está diciendo, quédense pasivos, enfríense. Les está diciendo, estén anticipando, porque Dios va a obrar. Yo no sé cómo, pero Dios va a obrar. Va a obrar en tu familia. No es casualidad que estamos compartiendo esta palabra. No es casualidad que estás pasando semejante prueba y que tantas circunstancias te dicen es imposible. Es que este mismo Dios está diciendo que estés quieto y que esperes, que Él va a intervenir. Él mismo vendrá a abrir camino donde no lo hay. Esto tiene que ver que mientras yo dependo del Espíritu Santo, mientras oramos, mientras estamos en casa, oramos, planeamos, leemos, nos conectamos, trabajamos, tenemos todas nuestras obligaciones. Estamos activos.
1: Estamos activos porque estamos declarando, el Señor es nuestro amparo y nuestra fortaleza, cuando en medio de las tribulaciones Él nos escucha.
0: Entonces, estamos activos por fuera, pero quietos por dentro. Así que los animamos más que nunca a decir, Señor, voy a soñar, voy a planear, voy a conectarme con los miembros de mi grupo de conexión, voy a seguir estudiando, voy a seguir conectado con la iglesia, voy a seguir proyectando a ver dónde me diriges para seguir mi camino. El Señor va a intervenir, el Señor va a proveer, el Señor va a derramar su gloria sobre nuestras vidas. ¿Por qué? Porque esto sucedió con el pueblo de Israel. De aquí vamos a sacar algunas lecciones. ¿Por qué les dijo a ellos, quédense tranquilos? Porque el Señor iba a intervenir antes de abrir

0: El Mar Rojo iba a intervenir con otra maravilla, que fue el traer su presencia como un muro de protección que los rodeaba. Qué tremendo, ¿no? Creer que a través de esta palabra, así como hubo un muro que protegió al pueblo de Israel y les impedía a los egipcios, al enemigo, avanzar, así creemos que esta escritura, que esta palabra se va a cumplir en nuestra casa, en nuestra familia, en nuestro corazón, en nuestros seres queridos, que ese muro de protección de su presencia, tenemos que confiar en esta palabra. El Salmo 3:3 nos habla de estos milagros que Dios produce en nuestros corazones. El Salmo 3, David dice: mas tú, Señor, eres escudo
1: alrededor de mí,
0: mi gloria
1: y el que levanta mi cabeza.
0: Así que allí donde está, proclame este Salmo ahora mismo, el Salmo 3, versículo 3. Mas tú, Señor, eres escudo alrededor de mí. Siento malestar, me siento cansado, angustiado, preocupado cuando miro hacia adelante. Sí, pero ¿qué proclamo? ¿Proclamo la derrota o estoy quieto? Estoy quieto y compruebo que Dios seguirá siendo
1: Hay
0: Dios.
1: Un escudo.
0: Él peleará por nosotros.
1: Alrededor nuestro.
0: Y después el versículo 5 y 6, ¿qué dice? Dice: me acosté
1: y dormí, pero me desperté a salvo porque el Señor me cuidaba. No tengo miedo a los 10,000 enemigos que me rodean por todas partes.
0: Quiere decir que el salmista y al pueblo de Israel los protegía Dios.
1: Claro.
0: Y a nosotros nos protege, nos cubre la sangre de Cristo y esa experiencia gloriosa que como hijos de Dios experimentamos día a día.
1: Todos
0: tenemos tantas palabras, tengo tanto material para que usted beba de esta presencia del Espíritu Santo, llenándolo de fe,
1: sí,
0: llenándole
1: Señor.
0: También de revelación, poder proclamar: tú eres escudo alrededor de mí. El Señor está diciendo: mientras estamos confiados, mientras estamos quietos, pero a la vez expectantes, Dios nos da la tranquilidad que Él es escudo alrededor nuestro. El pueblo de Israel, dice la Escritura, que lo protegía de noche, lo protegía de los peligros de tener al enemigo tan cerca de
1: ellos. De
0: noche
1: era esa llama de fuego, esa nube de fuego que los envolvía.
0: En Éxodo capítulo 14 lo explica muy bien.
1: Capítulo 14, versículo 19 al 21, los que están tomando nota siempre. Entonces el ángel de Dios que iba al frente del pueblo de Israel se trasladó hacia atrás del campamento. La columna de nube también se cambió de lugar y pasó a estar detrás de ellos. La nube se puso entre los egipcios y el campamento de los israelitas.
0: Al atardecer la nube se convirtió en fuego e iluminó la noche. Pero los egipcios y los israelitas no se acercaron unos a otros en toda la noche. Es decir, ellos veían ese escudo, esa protección del cielo que el Señor había descendido para guardarlos, para que el enemigo no se acerque. Por eso estamos hablando de estar quietos, entendiendo que el Señor tiene poder para hacer maravillas, porque en el mismo pasaje, allí en Éxodo capítulo 14, mientras el Señor los guardaba con ese muro, con ese escudo de su presencia, con ese fuego protector que los guardaba, dice en el versículo siguiente: luego Moisés extendió la mano sobre el mar,
1: y el Señor abrió un camino a través de las aguas mediante un fuerte viento oriental. El viento sopló durante toda la noche y transformó el lecho del mar en tierra seca.
0: Entonces el pueblo de Israel cruzó en medio del mar caminando sobre tierra seca con muros de agua a cada lado. Por supuesto, después, si uno
1: Bendito
0: sigue
1: sea Dios.
0: Leyendo, los enemigos no pudieron alcanzarlos porque las aguas los volvieron a cubrir. Pero qué hermoso momento para reflexionar en todo lo que el Señor tiene para nosotros, lo que Él ha hecho para cada una de nuestras vidas. Y si uno lee en el Nuevo Testamento, para poder pensar en lo que Cristo hizo por nosotros, lo que Dios nos dio a cada uno de nosotros. Así como el Señor protegió al pueblo de Israel, así hoy también te protege, y el enemigo no va a poder arrebatar todo el depósito de vida, de avivamiento, de gracia, de favor, de propósito que está sobre ti y sobre tu familia. No hay diablo que pueda arrebatarlo si te mantienes alineado a la palabra del Señor. La Biblia nos habla en 1 de Pedro capítulo 1, versículo 5. Dice, por la fe que tienen, Dios los protege con su poder hasta que reciban la salvación. Es decir, Pedro está hablando acerca de esa confianza que tenemos aquellos que hemos conocido la sangre de Cristo, y así como el pueblo de Israel experimentó el muro de fuego y de la nube que los cuidaba, los dirigía, así nosotros tenemos la sangre de Jesús, que es ese muro de protección que está sobre nuestras vidas. Y Pedro dice, esa protección es el poder que te ha dado Dios para que tu salvación continúe. No hay nada que lo pueda arrebatar si te mantienes fiel. El Señor dice, en la cual está lista para ser revelada en el día del fin. Es decir, el Señor nos va a guardar, Betty. Claro, esta es una época de lucha, de tribulación, pero Dios está en control y el Señor abrirá camino donde no hay camino. Dice el versículo 21, luego Moisés extendió la mano sobre el mar y el Señor abrió un camino a través
1: de las aguas.
0: Y yo creo hoy que el Señor va a abrir un camino donde no lo hay. Va a traer victorias donde está realmente padeciendo muchos momentos de angustia y de necesidad. La gloria y la presencia de Dios va a traer a tu vida esa protección, ese cuidado, ese sentir de alabanza que hasta ahora no lo tenías, porque sabes y crees que el Señor está contigo. Betty, vamos a leer un salmo más, el Salmo 18, versículo 1 al 3.
1: Dice así, te amo, Señor, tú eres mi fuerza, el Señor es mi roca, mi fortaleza y mi salvador. Mi Dios es mi roca, en quien encuentro protección. Él es mi escudo, el poder que me salva y mi lugar seguro. Clamé al Señor, quien es digno de alabanza, y me salvó de mis enemigos.
0: El Señor es nuestra roca. El Señor es nuestra fortaleza. El Señor es nuestra fuerza. El Señor es nuestro escudo de protección. Ese es el mensaje que cada uno de nosotros necesitamos escuchar en estos días donde nos sentimos tan frágiles, tan débiles, donde hay situaciones que nos superan, donde vemos la realidad y decimos no la puedo transformar. Pero viendo la intervención de Dios a lo largo de la historia, vemos a un Dios que sabe lo que su pueblo está atravesando, que conoce el dolor de cada hijo, de cada hija, las lágrimas que has estado derramando durante estos días, y trae la palabra a través de su mensajero para que puedas realmente recibirla en tu corazón, poder proclamar que el Señor va a abrir caminos, que el Señor va a hacer que lo imposible sea posible. Por supuesto, no estamos hablando de soluciones a lo que se ha determinado de estar en casa, caminos espirituales. Comencé diciendo que hoy es un tiempo de derramamiento, un tiempo de sanidad a través de la palabra, un tiempo de restauración, un tiempo de despertar espiritual, porque es justamente un tiempo donde la palabra de Dios se sigue cumpliendo y las maravillas del Señor están presentes. Cuando el Señor abre camino, nos introduce a un propósito, a un territorio espiritual que Él tiene preparados para cada uno de nosotros. De eso se trata la vida cristiana. Es cada día elegir agradar al Señor. Cada día elegir estar bajo esa protección del cielo que nos trae la seguridad, la confianza. Señor, estamos en oración, estamos escuchando su voz, estamos creyendo que el Señor cumplirá sus propósitos.
1: Betty. Amén. ¿Y qué significa estar quietos? Necesitamos tener la calma de Dios. No dejar que todo ese ruido, que todo eso que se escucha en el exterior, las noticias negativas, entren adentro de nuestro corazón. Estar quietos significa mantener la paz del cielo adentro de nosotros. No quiere decir que todo lo demás, que son las tormentas, los problemas, todo lo que vemos que está sucediendo a nuestro alrededor, cambie. Dios quiera que cambie, que ya termine, pero lo que significa estar quietos es que toda esa tormenta no esté adentro de nuestro corazón, sino que la paz de Jesucristo, la presencia de este príncipe de paz que nos dijo, como muchas veces lo hemos repetido, mi paz les dejo, mi paz les doy, mi paz no es como la que el mundo les da. Mi paz es esa paz verdadera, que no importa las circunstancias que nos rodeen, hay una paz del cielo que quiere hoy llenar cada corazón. Y eso es lo que necesitamos, poder conectarnos al cielo, permitir que esa calma, que esa quietud del corazón, no dejarnos llevar por la ira, porque muchas veces lo que nos ocurre, Claudio, es que cuando vemos que las cosas no se dan como nosotros pensábamos que se podían dar, y vemos, como vos decís, que todos los caminos se nos cierran, muchas veces hay personas que se enojan aún hasta con Dios y empiezan a orar de una manera equivocada.
0: Por eso necesitamos
1: echar nuestra ansiedad y estar delante de Dios, porque estos son los momentos de mayor dificultad, los momentos donde todos los caminos aparentemente se te cierran, de ver el poder grandioso de este Dios a quien creemos, que así como abrió el Mar Rojo, abrirá camino en medio del problema, en medio del desierto.
0: La Biblia dice en Éxodo capítulo 14, versículo 21, luego Moisés extendió la mano sobre el mar y el Señor abrió camino a través de las aguas. Uno, en realidad, estamos leyendo este pasaje, pero es un milagro tras otro.
1: Es
0: el milagro de salir de 400 años del yugo de la esclavitud. Luego el milagro del escudo, de esa presencia de Dios que descendía de una manera visible para guardarlos del ataque del enemigo. Y lo tercero, lo maravilloso, que uno lo lee, pero es algo sobrenatural, que el Señor,
1: asombroso,
0: que el Señor dice que extendió la mano sobre el mar y el mar se abrió. ¿Qué? Tremendo es reflexionar que ese Dios es tu Dios, que el Espíritu Santo que sopló allí ahora está soplando en tu vida. Cuando se utilizan términos espirituales, no tiene que ver solo para el pasado, es ahora, es hoy. Dios sopla y se abren los caminos, se abren los corazones que están abatidos, empieza a avivar el fuego que estaba apagado, empiezas a experimentar revelación de Dios, de entender la Biblia, ¿no? Que la Biblia pasa a ser la voz de Dios que te da alimento espiritual. Es por eso que el Señor hoy nos dice en su palabra, así empezamos la prédica hoy, hace un rato atrás. El Señor le dijo en Éxodo 14, 14 y 15, el Señor mismo peleará por ustedes. Solo quédense
1: tranquilos.
0: Tranquilos o quietos, en la otra versión. Luego el Señor le dijo a Moisés, ¿por qué clamas a mí? Di al pueblo que se ponga en marcha, o di al pueblo que marche. Qué tremenda combinación entre estar activos y estar quietos. Estar quietos en nuestro interior, pero estar expectante de ver a Dios obrar y ver a Dios sorprendernos. Yo declaro palabra, proclamo esta palabra sobre tu desierto, sobre tus enemigos que vienen a tratar de aprovechar este tiempo tan crítico a destruir lo que el Señor ya lo ha tomado como parte de su pueblo, tu familia, tus hijos, todo lo que Dios hizo en tu vida y lo que te prometió, ese plan y ese propósito. El Señor dice, Pedro dice, el poder de Dios los va a proteger la salvación que han ustedes experimentado. Amén. En Cristo Jesús.
1: Sí,
0: qué
1: Señor.
0: Tremendo es lo que hoy estamos proclamando, y qué hermoso es proclamar que ese mismo Dios que abre camino es el Dios que traerá avivamiento, traerá gracia, traerá perdón, traerá acercamiento al Señor. Ahora mismo quiero que usted le pida a Jesús, Señor, dame esa paz, dame sí, esa Señor. Templanza, dame esa seguridad, Señor. Estad quietos y esa conozcan confianza. Que yo soy Dios. Y ese Dios de milagros, y ese Dios que fue glorioso en el pueblo de Israel y en la época de Jesús, será tu Dios y vas a poder experimentarlo como tu Dios. Amén.
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gracias, Señor, porque sabemos que no hay mejor título que el título de hijos. Y en este día, papá, rechazamos todo espíritu de orfandad sobre tu iglesia y nos declaramos hijos, hijos de Dios. Esa es nuestra identidad ahí en casa, hijos de Dios, hijos de Dios, conforme al corazón de Dios. Ya no somos esclavos del miedo, de la crisis, de la tristeza. Somos hijos de Dios. Declara sobre tu vida, si estás atravesando la depresión, si estás atravesando

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solamente materiales, sino la oportunidad de conocer a Jesús. Y por muy lejos que vayamos, no se nos puede olvidar que alguien puso sus hombros antes para que podamos estar allí. Y al principio de todo, encontramos a Jesús poniéndose la humanidad sobre sus hombros.

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2: Nos ponemos de acuerdo para orar por las familias, para orar por todos los que en este momento quieren unirse y decir: somos la iglesia del Señor, somos esa iglesia viva, no vamos a dejar de confiar, no vamos a dejar de creer. Hoy más que nunca nos levantamos para declarar nuestra confianza y nuestro amor por Dios. Nada ni nadie nos podrá separar del amor de Dios que es en Cristo Jesús, Señor nuestro. Ni el hambre, ni la persecución, ni la espada, ni la miseria, ni la enfermedad, ni aún la muerte. Nada ni nadie nos podrá separar del amor de Dios. Amén.
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1: Quien es grande, quien es fuerte, pero también quiero agradecerle al Señor por la iglesia, por cada miembro de la iglesia, por el equipo de adoración que se prepara semana a semana, por cada uno que está sirviendo. Aún en lugares donde no son vistos, lo hacen con pasión, lo hacen con fervor, y eso le agrada a Dios y le trae mucha honra. Amén. Podemos dar un aplauso de agradecimiento a Cristo por la iglesia. Gloria a Dios. Y hoy quiero continuar en los próximos minutos. Les pido que presten atención, que no hablemos, que no nos movamos, que podamos todos tomar un asiento y podamos escuchar la palabra, porque la palabra no es que predica la pastora Daniela, no, estamos escuchando la voz de Dios. Estamos escuchando palabra viva, pan vivo, palabra fresca. Él nos quiere hablar, Él nos quiere desafiar, Él nos quiere transformar. Él nos quiere llevar a un nuevo tiempo en nuestro corazón. Cada semana Él quiere hacer una obra nueva. ¿Y cómo somos transformados? ¿Cómo nuestra fe se fortalece y crece cuando oímos la palabra de Dios? Amén. Por eso es tan importante no dejar de congregarnos o no venir solo por un ratito a la iglesia. Bueno, vengo un ratito, dos, tres canciones y me voy. No, eso no es congregarse. Congregarse es poder estar, participar y poder ser transformado por la palabra y poder responder a la palabra y que juntos podamos ser llenos y luego ser enviados con poder y autoridad. Amén. Porque donde hay una vasija, escúchame bien, donde hay una vasija disponible, una vasija que quiere decir tu vida, tu corazón, tu persona, disponible, una que se vacía, o sea, que se rinde, que permite que Dios nos transforme, que no retiene lo que yo quiero, lo que a mí me gusta, mis enojos, mis debilidades, no, sino que dice: Señor, te lo rindo, lo pongo a tus pies, aún las cargas y los desafíos que enfrenté esta semana, Padre, yo los dejo a tus pies, quito todo peso que me asedia, como dice la Escritura, y me extiendo hacia adelante, puestos los ojos en Jesús. Eso es una actitud poderosa que cambia tu vida, que te impulsa a que Dios haga cosas que ni vos pensaste ni imaginaste, pero que Él ya las preparó para ti, que son gloriosas de acuerdo a su voluntad. ¿Cuántos saben que la voluntad de Dios es buena? Entonces Dios te dice: no te preocupes por tu futuro, porque mi voluntad que será establecida en tu vida es buena, es agradable y es perfecta. Hoy, desde el momento en que me paré aquí, el Señor me dijo que hay muchos de ustedes que están batallando temores e a la incertidumbre del futuro. ¿Qué va a pasar? ¿Cómo lo voy a hacer? ¿Cómo lo voy a enfrentar? Pero el Señor te dice: no temas, porque si te mantienes en el centro de mi voluntad, si te mantienes unido a Cristo, el Jesús que caminó sobre las aguas y calmó la tormenta es el Señor que está contigo donde quiera que vos vayas. Y su buena voluntad en tu vida, escúchame bien, su buena voluntad en tu vida, decí conmigo: la voluntad del Padre es buena, es agradable y es perfecta. Entonces voy a confiar en Dios en cada área de mi vida, empezando con quién me casaré. Gran pregunta, especialmente en este culto. Pero confía que Dios te va a dar su voluntad, que es buena, que es agradable y que es perfecta. Amén. Muchos dicen: Señor, no me des a Lea, espero mi Raquel. Y Dios no te va a dar a la Lea, te va a dar a la persona que para vos ya diseñó, preparó y que vos vas a tener que ir a buscarla, te aviso. Porque el Señor abre el camino, empareja tus pasos, pero no sé por qué estoy hablando, esto tiene nada que ver con lo que voy a predicar. Nada que ver, pero Dios pone palabras en mi boca y yo soy una simple mensajera. Pero, no te preocupes por tu futuro. Y si estás orando por tu futura esposa, futuro esposo, futura novia y novio primero, conózcanse bien, con límites, agradando al Señor en todas las cosas, en tu sexualidad también, Dios va a hacer algo poderoso. Ya lo preparó. Ya tu vida y tus pasos son ordenados con Dios, por Dios. Ahora, ¿cómo orar? Todos los días: Señor, muéstrame tus caminos. Señor, muéstrame tus caminos. No, mis caminos, Señor, bendícelos, mis planes, bendice, mis caminos, bendice, mis decisiones, bendice, lo que yo quiero, bendice. Muchas personas oran así. Señor, bendice mis planes, bendice lo que yo quiero hacer, bendice lo que a mí me parece. Y Dios te dice, pero ¿será que eso es lo que yo quiero para vos? ¿Será que esa es la amistad que te edifica? ¿Será que eso es el lugar que te hace bien? ¿Será que esa es la persona con la que debes entablar una relación amorosa? ¿Es esa persona la que te lleva más cerca a mí? ¿O la oración que trae victoria es la oración, Señor, rindo mi vida, confío en ti, muéstrame tus caminos? Porque tus caminos son más altos que mis caminos. Y tú ya conoces todos los días de mi vida, porque eso lo dice el Salmo 139, hasta cada uno de mis cabellos. Y cada uno de mis días están escritos en su libro. Entonces, si el autor y el creador te formó, te preparó, te ama, te diseñó, ¿cómo no le vas a dar tu vida en sus manos y saber que él cumplirá cada uno de sus planes que ya preparó para ti? ¡Amén! ¡Gloria a Dios! Vamos entonces a adentrarnos, buscar el libro de Timoteo, 2 de Timoteo, capítulo 1, versículo 6, o aquí en la pantalla lo podés leer, que quiero que presten atención y puedan retenerla en su corazón. Que estamos hablando del fuego, porque todo lo que el Señor quiere hacer proviene de un corazón rendido y un corazón que está encendido por Dios. Y dice la palabra en 2 de Timoteo capítulo 1 versículo 6, por lo cual te aconsejo que avives el fuego del don de Dios que está en ti por la imposición de mis manos. Y el pastor Chad y el pastor Claudio estuvieron hablándonos todas estas semanas sobre la importancia de mantenernos encendidos. La importancia de no descuidar el fuego, la importancia de no descuidar tu vida espiritual, de no descuidar tu altar, porque para que descienda el fuego primero tiene que haber un altar y sobre ese altar tiene que haber un sacrificio, y el sacrificio, dice la palabra en Romanos 12, somos nosotros sacrificios vivos delante de Dios, que es nuestro culto racional. ¿Qué quiere decir? No lo hacemos por obligación, es una decisión personal, el seguir a Cristo, el amarlo, el honrarlo con nuestras vidas y con nuestro corazón. Entonces el fuego vino, le está diciendo el apóstol Pablo a Timoteo. Timoteo, eres joven. Este contexto está en que Timoteo es un joven predicador estableciendo una congregación, pero tiene crítica, tiene menosprecio, tiene adversidades. Noticias para vos: vas a tener adversidades. En el momento en donde te pones a obedecer a Dios, muchas veces se levanta el más grande infierno a tu alrededor. ¿Alguna vez te pasó? En el momento que decís, me voy a consagrar, ¡pah!, se desata el infierno mismo. En el momento donde decís, voy a orar, te pasa de todo. O quiero animarme a evangelizar y te vienen todos los vientos contrarios. ¿Por qué será? ¿Por qué pensás que pasa eso? Porque el enemigo no quiere que nos alineemos y nos posicionemos en la perfecta voluntad de Dios, porque la gloria de Dios será desplegada a través de tu vida de una manera poderosa, y Dios te llevará a cumplir su perfecto plan. Y verás la bondad de Dios en la tierra de los vivientes, y el reino de los cielos será establecido. Escúchame bien, el reino de Dios

Dios será establecido a través de tu vida. Paz, gozo, justicia, poder en el Espíritu Santo. Eso es tremendo. Una persona que está llena del reino, está llena de poder. El infierno tiembla. Por eso nadie pierde el fuego de un día para el otro, sino que lo va descuidando, porque muchas veces las luchas, las rutinas, las adversidades van a venir a apagar tu fuego. Y el apóstol Pablo le decía a Timoteo: Timoteo, mira que el fuego no se puede apagar. Necesitas estar encendido. Y aunque todos tengan en poco tu juventud, que nadie tenga en poco tu juventud, porque no hay Espíritu Santo Junior. Yo no te ungí un poquito porque sos joven. Te di todo mi poder, todo mi dunamis, todo mi Espíritu Santo allí a donde estás, para que lleves a cabo la obra que puse en tus manos. Y ese mismo poder está en ti. Amén. Entonces, lo que nos compartió el pastor Chad la semana pasada: el fuego de Dios está en ti. Decí conmigo: el fuego de Dios está en mi corazón. ¿Por qué? Porque te rendiste a Dios, estás en comunión con Dios, te arrepentiste, le pediste al Señor que sea el Señor de tu vida, Él te bautizó con el Espíritu Santo. Y si hoy querés hacer eso y estás aquí por primera vez, o es una noche para reconciliarte con Dios, porque estas palabras llegan a tu corazón, Dios te abrazará, te perdonará, te limpiará con su sangre preciosa y te llenará de su poder. Porque eso es lo que el Espíritu Santo viene a hacer en nuestras vidas. Entonces, el fuego de Dios vino. Ahora es nuestra responsabilidad mantenerlo. Oro para que esta sea la noche donde crezcas en responsabilidad, crezcas en determinación, crezcas en compromiso. Este 2026 es de otro nivel. No sé si te diste cuenta, Dios te está diciendo: pasa a otro nivel. Iglesia Rey de Reyes, entra en más profundidad. Jóvenes de esta casa, quiero hacer cosas poderosas. Comprométanse conmigo, porque estoy a punto de desplegar mi gloria de una manera sobrenatural. Ya comenzó. Entonces, ¿cómo mantenemos el fuego? Bueno, es nuestra responsabilidad. No podemos vivir del fuego de los pastores, ni siquiera podemos vivir del fuego del equipo de alabanza. No podemos basar nuestra adoración en cuando venimos a adorar a la iglesia nada más. Bueno, que me lleven a la presencia de Dios. Sí, sí, está bueno. Vamos a entrar colectivamente en la libertad espiritual, pero luego en tu casa te tenés que convertir en un adorador. Porque Él está buscando adoradores que lo adoren en espíritu y en verdad continuamente. No está buscando asistentes que canten. Está buscando hijos que adoren. Está buscando hijos que levanten sus manos, hijos que lo amen, hijos que lo contemplen, hijos que se rindan. Amén. Entonces, miren lo que dice Romanos 12. Vamos a leer esto, que es tremendo, hablando de ser ferviente en espíritu. Romanos 12, versículo 11, en la Reina Valera dice: en lo que requiere diligencia, no perezosos, fervientes en espíritu, sirviendo al Señor. Entonces, ¿cómo se ve un corazón encendido? ¿Qué características tiene un corazón encendido? ¿Qué características tiene un joven, una mujer, un hombre, un niño, un adolescente encendido con el fuego de Dios? Un matrimonio encendido con el fuego de Dios. Bueno, diligencia, excelencia en lo que hago, porque Cristo está en mí. Yo quiero que todo lo que hago, lo hago como para el Señor. Entonces, la vida cristiana no es pasiva. Aquí el apóstol nos está diciendo, en la carta a los Romanos, esto quiere decir que la vida cristiana es continuamente una acción de estar más cerca de Jesús y que Cristo pueda ser visto a través de nuestras vidas. Porque la vida cristiana no es pasiva. La vida cristiana no es automática. Automáticamente todo va a pasar. No, no. La vida cristiana es una continua, es un continuo caminar con Cristo intencionalmente, llenándome de Él todos los días. Por eso la palabra dice: lo que requiere diligencia. Todo lo que hacemos, lo hacemos para Dios. Tu trabajo, la obra de tus manos será bendecida cuando lo haces para Dios. Cuando vos trabajás, llegás primero, no te quejás todo el tiempo, guardás tu mente, guardás tus palabras, guardás tu corazón, tenés buena disposición. Dios bendecirá la obra de tus manos, dice la palabra. Porque lo hacemos para el Señor. Cuando amamos, aun cuando nos odian. Cuando amamos, aun cuando nos critican. Cuando perdonamos, aun cuando nos persiguen. Lo estamos haciendo para el Señor. Y el Señor dice: bienaventurados serán
cuando los persigan en mi nombre, pero hey, el reino les pertenece, el cielo está a su favor. Yo estaré con ustedes todos los días hasta el fin del mundo. Es tremendo. Entonces, cuando somos apasionados y fervientes, se nota que Cristo vive en nuestro corazón. Somos cartas abiertas, dice el apóstol Pablo. Somos cartas abiertas al mundo, que estamos escritos con una carta de amor, que tanto amó Dios al mundo, que dio a su único Hijo, para que todo aquel que crea no se pierda, mas tenga vida eterna. Amén. Sos una carta abierta. Segunda palabra, pues déjame el versículo. Nunca sean perezosos. Tremendo. Dice, el que requiere diligencia, decí conmigo, no perezosos, fervientes en espíritu, sirviendo al Señor. Trabajen con diligencia, eso quiere decir excelencia en lo que hacemos para Jesús, y no perezosos. ¿Qué quiere decir eso? El reino avanza cuando estamos comprometidos. El reino no avanza con indiferencia. Por eso dice que el reino de los cielos sufre violencia y los valientes lo arrebatan. Aquellos que dicen, donde yo esté, mi corazón está comprometido con Dios. Donde yo esté voy a tener fervor espiritual. Mi corazón está encendido. No voy a ser una persona simplemente que asiste y que luego cuando salgo de la iglesia vuelvo a caer en las mismas cosas. No, no, no. Cada día, Señor, te voy a servir con pasión, con todo. No estoy en esta tierra solo para hacer plata. No, no, no. Estoy aquí para ser una carta viva de que hay un Dios poderoso que cambió mi vida. Y si cambió mi vida, cambiará mi papá, cambiará mi mamá, cambiará mis hermanos, cambiará la atmósfera espiritual de mi barrio. Donde había muerte, habrá vida. Donde había enfermedad, habrá sanidad. Argentina será para Cristo cuando una generación de jóvenes encendida den de lo que Dios te dio a ti. Dale gloria al Señor. Diligentes, no perezosos. La pereza espiritual viene cuando estoy indiferente a Dios. Entonces me da lo mismo. Ah, me da fiaca. Vamos a la servir. Nah. Vamos al grupo. ¿Qué te parece? ¿Qué es eso? Eso no es servir con diligencia ni con fervor. El apóstol Pablo le decía a la carta de los romanos, no perezosos, fervientes en espíritu, poniendo primero lo primero. Señor, yo quiero ser ferviente. Vamos a cantar al Señor. No, con todo el corazón. Soy ferviente. En pocos meses vamos a ser fervientes con la pelota. Yo estoy hinchando también como ustedes, me pongo muy ferviente. Pero más ferviente me pongo cuando vengo a la casa de Dios y Cristo está en medio de nosotros. Y le digo al enemigo Satanás, ¡ja! ¡Mira cómo voy a adorar a Dios! No me vas a enfermar, no me vas a callar, no me vas a destruir. Mayor es el que está conmigo que aquel que está en el mundo. Y cuanto más lo alabo, más de Cristo desciende. Cuanto más lo alabo, más libertad hay en mi mente y en mi corazón. Ya no vivo yo, sino que Cristo vive en mí. Y lo que vivo, vivo para darle la gloria a Dios. Ya no vivo yo, sino que Cristo vive en mí. Señor, yo quiero tener fervor espiritual. Todos, desde la primera fila hasta la última fila, tenemos que demostrarle a este mundo cómo se alaba al Dios vivo. Cómo se le canta al Dios vivo. Cómo se escucha la palabra. Quiero retener cada palabra que sale de la boca de Dios. No estoy pensando a ver cuándo se termina. No, no. Quiero retener toda la palabra. Quiero comer todo el cordero. Yo no puedo, si no estoy débil. Estoy desnutrido. No voy a tener fuerzas para salir y enfrentar las adversidades y los vientos contrarios que vienen y que soplan. Y cuanto más nos acerquemos al último día, más vientos contrarios van a venir. Y más a prueba se va a poner el amor de muchos, porque Jesús dijo en el contexto de los últimos días, el amor de muchos se enfriará. Pero los que lleguen y permanezcan fieles hasta el fin, ellos verán al Cordero de Dios descender y reinaremos con Él. ¡Oh! Tú serás parte, tú serás parte, tú serás

a ser por siempre, and ever, and ever, and ever, and ever, forever, and ever, and ever. Y vamos a cantar en inglés. 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Esa. All thrones. And, y después. Eu quiero quemar. Eu quiero. ¿No? Vamos, Elena. Todavía tengo. No sé, no me sale. Miren que con Heidi Baker como que me venía el espíritu del portugués, pero ahora necesito más unción, señor, de idiomas. Pero esa va a ser toda la eternidad. Vamos a ver a Cristo y luego otra faceta y luego otra faceta, y solamente vamos a tener ojos para Él, y nuestro corazón va a estar consumido de amor por el Cordero de Dios, el Señor Rey de nuestras vidas. ¿Cómo aquí en la tierra no vamos a cantarle al Señor? No vamos a servir al Señor. Por eso decía, no perezosos, fervientes en espíritu, sirviendo al Señor. Y aquí me quiero detener. Porque un reflejo de estar ferviente es que no podemos no servir. El apóstol Pablo está diciendo, si están llenos de Dios, en otras palabras, entonces brota el deseo de servirlo. Brota el deseo de ser un canal, un instrumento, un hombre y una mujer que pone sus manos en el arado y no mira atrás, que el celo por su casa lo consume, que el celo por ver a Argentina a los pies de Dios no te deja de consumir día y noche, y cada día decís, Señor, gracias por tu amor, por tu paz, por tu provisión, pero entrégame a Argentina, Dios mío, que Argentina venga a los pies de Cristo, que mis compañeros de la universidad te conozcan, allana sus corazones, prepara el camino, Padre, prepara la tierra de su corazón para que cuando yo les hable, la semilla caiga en una tierra lista para escuchar la palabra de Dios. Dios lo hace. El otro día estaba en una peluquería haciendo las cosas de las chicas y estaba escuchando Digno, la de habrá alguno digno, pero en inglés, que me gusta, y de repente el Espíritu Santo me dice, sacate los auriculares, y yo, bueno, Señor, está bien, y me dice, háblale a la persona que te está peinando y decile cuánto lo amo, que mis ojos están sobre Él, que yo lo estoy viendo, que Él no es invisible para mí. Y yo le decía, bueno, Señor, tengo que entablar una conversación. No, sácate los auriculares, míralo y decile. Y eso hice, saqué mis auriculares y le pregunté, fue justo la semana después de la conferencia, bueno, ¿qué hiciste el feriado? Porque algo le tenía que decir. Si le contaba todo lo que les estoy contando a usted, va a decir, ¿qué le pasa a esta señora? A esta chica. Entonces, le digo, ¿qué hiciste el fin de, no? Y él me dice, bueno, no sé, salí, me fui de viaje. Y me dice, ¿y vos qué hiciste? Le digo, yo fui a la iglesia. ¿A la iglesia? Sí, fui a la iglesia. ¿Qué hiciste en la iglesia en el feriado? No, es que fui a una conferencia y recibí mucho amor de Dios, compasión, misericordia, palabra de Dios. Y el Señor me dijo que te diga que Él te ama, que tiene sus ojos sobre vos, que no estás solo. Y él, inmediatamente esa persona se conmovió y me dijo, yo iba a la iglesia a los 6 años y por diferentes cosas dejé de ir y me encuentro de tal manera. Y lo que vos me decís me está conmoviendo. Yo quiero ir a la casa de Dios una vez más. Necesito a Cristo. Ahora, ¿por qué les cuento esto? ¿Por qué les cuento esto? Porque no es porque Dios me habló a mí que soy pastora. Dios está buscando a quien lo escuche y quien pueda ser un instrumento vivo del amor de Dios. Esa persona estaba lista para que alguien le diga, Jesús te ama. Jesús no se olvidó de ti, no estás solo. Y así como esto puedo contarles de otras experiencias, nada más que esto es lo más reciente que me pasó. Y seguramente, no sé si está acá, ya me pasó que una vez estaba contando y estaba acá el hermano y yo feliz porque vino a la casa de Dios. Pero lo que te quiero decir es que es el tiempo de que la llama de fuego interna producida por el Espíritu Santo no se apague. Que brote de tu corazón la intención de servirlo a Dios con todo. De estar lleno del Espíritu de sabiduría, de revelación, de poder que proviene de lo alto. Y esa es tu responsabilidad. Buscarlo, anhelarlo, acercarte a Jesús.
Entonces, ¿cuántos pueden decir conmigo, Señor, cada

mía de este día y de esta semana y a partir de este día, por muchos años, hasta que tú nos vengas a buscar, Señor, quiero servirte con pasión. Eso es lo que está diciendo este pasaje. Señor, quiero servirte con pasión. ¿Dónde me tengo que involucrar? Tenés que ser parte. Si estás aquí, vos tenés que ser parte de lo que pasa en esta casa. Hay muchísimos ministerios. Si te gusta cantar, si te gusta limpiar, si te gusta servir a otros, si te gustan las cámaras, si estás llamado a la bienvenida, si tengas diferentes dones, Dios te quiere usar. Dios puso algo poderoso en tu vida y el diseño que Dios preparó para ti no es para que hagas tu vida. No, no, no. Dios va a bendecir tu vida cuando le pongas tu vida primero a Él en su servicio. Si tenemos amor por su casa y por el servicio, habla de que el fuego está encendido. Si hemos perdido el amor por su casa y por su servicio, quizás tenemos que ver en qué estado está el fuego en nuestro corazón. Es tiempo de servirlo a Dios con todo. Es tiempo de servirlo con fervor, con diligencia, con pasión. ¿Cuántos van a decir, Señor, yo quiero esto para mí? Todos, todos, cada día más. Amén. Entonces, rápidamente, quiero darles algunas características de un corazón ferviente en los próximos minutos. Hay una pregunta que atraviesa toda la Biblia y es una pregunta a nuestro corazón. En esta noche quiero hacértela y es: ¿estás dispuesto a amar a Jesús con todo tu corazón? ¿Estás dispuesto a seguirlo con todo tu corazón? Porque la vida cristiana, al final de todo, todos los pasajes que hemos leído, no se tratan de una obligación religiosa. No se tratan de una liturgia religiosa. Se tratan de una vida que decidió caminar con Él todos los días. Se trata de estar con Él. Por eso lo primero que quiero decirte, las características de aquellas personas que son fervientes, que cuidan el fuego, es que número uno, el mayor privilegio para nosotros es estar con Jesús. Miren lo que dice Marcos 3, versículo 14. Designó a 12 para que estuvieran con Él y para enviarlos a predicar. Y estaba meditando en esta palabra, para que estuviesen con Él, para que estuvieran con Él. Es tremendo. Dios designó, escogió a 12 personas, no para caminar a la distancia, no para verlos de tanto en tanto, no, no, no, sino para estar con Él. Y el pastor Chad predicó de la diferencia de la multitud que seguía al Señor por su poder sobrenatural, porque Él sana, libera, provee, alimenta. Pero hubo una generación, hubo un grupo de personas que estuvieron con Él. Y ese es el mayor privilegio de nuestra vida cristiana. Dios Padre te ama. Dios Padre mira tus necesidades. Dios Padre te conoce y quiere cuidar de ti. Él dijo, si yo cuido de las aves del cielo y proveo y visto a los lirios del campo, ¿cómo no cuidaré de ti? Pero hay una invitación mayor, que es el centro de la vida cristiana, que nos mantiene fervientes, que nos hace cuidar el fuego, que nos mantiene rendidos en el altar. Y eso es el privilegio de estar con Jesús. Yo quiero hablarles por unos minutos del privilegio de estar con Jesús. Designó a 12 para que estuvieran con Él. Primero, estar. Después, predicar. Primero no dice predicar. Primero no dice sanar. Dice algo mucho más profundo. Para que estuvieran con Él. Eso me habla de que el mayor llamado del cristiano, del creyente, no es hacer cosas para Jesús. Es estar con Jesús. Nuestro pastor dice algo muy poderoso y es: tenemos que conocer a Dios antes de hacer cosas para Dios. Y el resultado de estar con Jesús provoca que lo quiera servir. Provoca que el fuego esté encendido. Cuando estamos con Jesús, comenzamos a parecernos a Él, a oler como Él, a reflejar lo que está en su corazón, a sentir lo que siente el corazón de Jesús. Mira, cuando estás con Jesús, de repente comenzás a darte cuenta que tus pensamientos comienzan a renovarse tal cual son los pensamientos de Él. Se comienzan a ordenar tus prioridades. Muchas personas luchan y dicen, bueno, ¿cómo hago para poner primero lo primero? Bueno, tenés que estar con Él. Porque cuando estás con Él, comenzás a darte cuenta que todo lo demás pierde su valor, pierde su brillo, pierde su encanto. Nada se compara a esos minutos o horas, porque cuando estás con el Señor,
Y su abrazo y su gloria está allí. Y contemplas sus ojos llenos de amor. Y Él te mira y te ama y te habla como nadie lo puede hacer. Que te penetra hasta todo lo más profundo de tu ser, su consuelo, su misericordia. Todo lo demás cobra sentido. Ya no te importa tanto el reloj o la serie que estabas mirando. Ese lugar se convierte en tierra santa. Ángeles descienden. La gloria de Dios habita. Y su corazón, que late así, almas, almas, almas, almas, almas, comienza a convertirse en el latido también de tu corazón. Ya no estás guiado solo por el latido natural, estás guiado por el latido del corazón de Dios. Entonces Él designó a un grupo de personas para que estuvieran con Él. Y eso hoy nos convoca a nosotros, que somos sus hijos, reyes y sacerdotes, dice la palabra, para que le alumbremos en este mundo la luz de Cristo. Entonces, cuando estás con Jesús, se da a conocer el propósito de Dios a tu vida. Como resultado, Dios te envía a predicar. Pero lo primero es estar con Jesús, escuchar su voz, estar cerca de Él, conocer su corazón. Eso produce pasión por Cristo. La pasión por Cristo se produce cuando estamos con Él. Por eso todos, desde los que estamos aquí hasta el último de ustedes, todos necesitamos estar cada día más cerca de Jesús. Yo les estoy hablando las verdades de Dios, que va a mantener la llama del fuego encendida, y las muchas aguas no podrán nunca apagar el amor de Cristo en tu corazón. Ni los ríos la van a poder ahogar, porque estás con Jesús. Suena simple, pero no es simple. Es lo único que puede cambiar y transformar tu vida y tu corazón y darle sentido a tu vida. Muchas personas buscan el propósito. Mira, muchas veces yo me bajo y me preguntan, pastora, ¿cómo conocer el propósito de Dios? ¿Cómo sé la voluntad de Dios para mí? Y acá te lo dice la palabra. Él escogió 12 para que estuvieran con Él y luego los mandó a predicar. Para que estuvieran con Él. Cuando estás con Jesús, su propósito te es revelado. Tus caminos son allanados. Su verdad es impresa en tu corazón como un sello, dice la palabra. Entonces, estar con Jesús, todos necesitamos estar con Él. No es de tanto en tanto. Por eso el verbo no es algo pasivo, sino que es continuo estar con Jesús. Juan 17:3 dice, y la manera de tener vida eterna es conocerte a ti, el único Dios verdadero, y a Jesucristo, a quien tú enviaste. La vida eterna no es solamente ir al cielo, sino que es conocer a Dios y vivir con Él. ¿Amén? ¿Cuántos lo pueden creer esto? ¿Cuántos lo pueden anhelar? ¿Cuántos pueden decir amén? Dale ese aplauso al Señor. Hay algo poderoso y transformador cuando lo contemplamos. Cuando lo contemplamos a Jesús, su presencia nos cambia. Su amor nos quebranta. Su gloria nos transforma. Cuando lo contemplamos, somos transformados, dice el 2 Corintios 3:18. Por tanto, nosotros todos, mirando a cara descubierta como en un espejo la gloria del Señor, somos transformados de gloria en la misma imagen. ¡Wow! Eso a mí, cuando leo este texto, a mí me vuela la cabeza. Es una expresión que me sale porque digo, Señor, me das el privilegio, como a cara descubierta, porque es verdad, el velo se rasgó. Jesús abrió el camino y hoy podemos ver. Y no solamente ver, sino reflejar la gloria del Señor. La gloria del Señor, ponétela a pensar. La podés ver, está a tu alcance. El Dios que creó los cielos, el firmamento, la obra de sus manos, que somos nosotros. El Dios que sopló aliento y Adán surgió del polvo mismo. El mismo Espíritu que resucitó a Cristo de los muertos. El Señor te dice, tienes acceso a ese tipo de gloria cuando estás conmigo.
Y no solamente que me vas a ver como en un espejo. Imagínense por un momento, como en un espejo. Lo vas a contemplar a Cristo. Y a medida que lo contemplas, su imagen se refleja en vos. Y cuando te vean, van a ver a Cristo mismo. Ese es el acceso que tenemos. No es, tengo que cambiar, es mirarlo más a Él. Cuanto más lo miro, más de Él tengo. Y cuanto más de Él tengo, más de Él expreso donde quiera que yo voy. De Él vienen todas las cosas que necesitamos. Por eso Dios te escogió para que estés con Él. ¿Cómo mantienes el fuego encendido? Estando con Jesús todos los días de tu vida. Amarlo a Cristo, estar con Él. ¿Cómo lo contemplo, pastora? ¿Saben lo que significa contemplar? Prestar atención. Y les quiero decir una cosa, es una batalla cultural, contracultural, porque esta es la era de la distracción. Esta es la era donde pasa una mosca y todos... Esta es la era de los 25.000 mensajes de WhatsApp. Yo estoy tan contenta que no tengo más chat de mamis, porque Bella terminó el secundario. Y Mateo también tiene 20 años. Ya no tengo más chat de mamis. 55.820.000 mensajes del chat de mamis. Las que son mamis me van a entender. Lo silenciaba, pero igual lo tenía que ver por si pasaba algo. Esta es la era de la distracción. Esta es la era donde pasa algo. Ay, no, y Dios te dice, mírame a mí. Mírame a mí. ¿Cómo contemplo? Contemplar es prestar atención. Contemplar es mirarlo a Él. ¿Cómo lo contemplas? Yo prefiero siempre cerrar mis ojos porque me ayuda. Y pienso en Él. Pienso en lo que Él hizo por mí. Digo, Señor, estás aquí conmigo. No estoy hablando de un Dios muerto. No necesito un crucifijo. No necesito nada. Necesito conectarme a Él. Y cuando me conecto a Él, su presencia comienza a descender. Su paloma comienza a descender. De mi corazón comienza a brotar una canción y le digo, hermoso eres, amado de mi alma. Lo único que quiero es tu presencia. Y cuando salgo de allí, ¿saben qué pasa? Cuando lo haces eso continuamente, lo que antes te dominaba no te domina más. Lo que antes te tentaba y tenía esa fuerza, ese grillo sobre vos, ya no lo tiene tan fuerte. Donde antes te salían malas palabras, mal carácter, maldiciones, odio, rencor, violencia, venganza. Decís, ¿qué me pasa que no me estoy enojando tanto? ¿Qué me está pasando? Yo a esta persona cuando la cruzaba tenía ganas de... ¿Y ahora? Ya no me molesta tanto. Hasta le puedo decir Dios te bendiga. ¿Qué es esto? Es que estuviste con Jesús. Es que estuviste con Jesús. Es que estuviste con Jesús. Es que estuviste con Jesús. ¿Amén? Decí conmigo a cara descubierta. ¿Qué quiere decir eso? Ya no en oscuridad, sino en luz. No entres a la presencia de Dios ocultándote. Señor, perdón. No, entra. Señor, aquí está mi vida. Yo soy barro en las manos del alfarero. Haz lo que tú quieras hacer conmigo. ¿Amén? Entonces la transformación comienza mirándolo. Cuando lo miro, miro su belleza. Anhelo estar cerca de Él. Y Él me confronta, me cambia. Y Cristo es revelado a mi corazón. Lo segundo... Muchos quieren lo que Jesús hace, pero no todos quieren a Jesús. Lo más importante siempre es quererlo, amarlo y caminar con Él todos los días. En el Evangelio de Juan, capítulo 6, vemos algo muy fuerte, porque está en el contexto de la multiplicación de los panes y los peces, y luego Jesús empieza a hablar de que Él es el pan, de que sí les dio de comer, pero que ese pan físico es temporal. Que lo que ellos necesitaban era el pan de vida, lo que les estamos hablando a ustedes, lo que cambia tu corazón, lo que te sostiene, lo que alimenta a tu familia, lo que realmente va a hacer crecer tu vida espiritual. No viene de algo pasajero,
No viene de algo, la plata se acaba, las relaciones se terminan, la ropa se gasta, pero el pan fresco de todos los días que te da Cristo te mantiene vivo, te mantiene en victoria, te mantiene lleno de su presencia. Él es el pan de vida. Y Jesús, escúchame bien, Jesús le estaba explicando a la multitud, que Él era el pan de vida que descendía del cielo, que Él era la respuesta a su necesidad. Y muchos se comenzaban a enojar y comenzaban a criticarlo. ¿Cómo que descendió del cielo? ¿No es Él el hijo de José? Y comenzaba la persecución y la crítica hacia Jesús. Cuando Jesús comenzó a hablar palabras profundas y a revelarse como el pan diario, muchos no entendieron. Y miren lo que dice Juan 6:66. Desde entonces, muchos de sus discípulos volvieron atrás y ya no andaban con Él. Muchos de sus discípulos volvieron atrás y ya no andaban con Él. Y en ese contexto, Jesús mira a los 12. Jesús mira a sus 12 que estaban con Él y les dice: ¿también ustedes quieren irse? Es muy fuerte. Juan 6:67. ¿También ustedes quieren irse? ¿O están dispuestos a entender que yo soy todo lo que necesitan? ¿Están dispuestos a seguirme aunque la multitud se aleje de mí? ¿Están dispuestos a serme fiel aunque otros me den vuelta en la espalda? ¿Están dispuestos a tomar su cruz y seguirme a mí? ¿O a dejarme ir? Porque no me amoldo a lo que vos pensás, a lo que tu carne quiere. La novia de Cristo es leal. La novia de Cristo sigue a Cristo hasta el final. La novia de Cristo no entra en la corriente de este mundo. La novia de Cristo no entra en confusión. La novia de Cristo ha tomado la determinación de seguir al Cordero de Dios, de alimentarse del pan diario, del pan fresco todos los días. Está fuerte aún en medio de las tribulaciones. Y cuando otros le dan la espalda, nosotros nos mantenemos fieles hasta el fin. Nosotros nos mantenemos unidos a Cristo hasta el fin. El fuego en el altar no se apagará. Pedro, entonces, responde en el versículo 68, algo que revela el corazón del verdadero discípulo, el corazón de una generación encendida, el corazón de los del camino, el corazón de aquellos que no van a volver atrás, que serán diligentes, que tendrán fervor, que estarán comprometidos. Y le dice entonces Pedro: Señor, ¿a quién iremos? Solo tú tienes palabras de vida eterna. Pedro no dice: entendemos todo. No, dice algo mucho más. Dice: no tenemos otro lugar donde ir. No hay otro plan. No tengo otro lugar. No quiero volver atrás. No quiero volver a esforzarme en las fuerzas humanas y frustrarme día y noche. No. Yo he conocido a un Cristo que me ama, a un Cristo que es poderoso, milagroso. Pero sobre todas las cosas, yo camino contigo. ¿A dónde iremos? Yo sé dónde está mi lugar seguro, Señor. Yo sé que tú eres mi refugio. Tú eres mi torre fuerte. Tú eres el único que puede llenar el vacío de mi corazón. Habrá una generación que ha tomado la decisión de seguir a Cristo, que sabe dónde ir en los momentos de tribulación, que sabe que solamente Él tiene palabras de vida. En un mundo lleno de palabras, en un mundo donde todos tienen una opinión, hay una generación de cristianos que dicen: las palabras de vida solamente provienen del Señor, solamente provienen de la fuente eterna, solamente provienen de Jesús. Eso es verdadero amor por Jesús. En un mundo lleno de incredulidad, escúchame bien, confusión, y este es solo el principio. No podemos negociar nuestro caminar con Jesús. No podemos negociar el estar con Él. No podemos negociar el no comer su pan diario fresco todos los días. No podemos vivir a base de religiosidad, de tanto en tanto. Bueno, vengo un ratito a la iglesia y luego mi semana estoy indiferente, estoy perezoso, no estoy ferviente, no lo sirvo a Dios. No. En estos tiempos donde todo lo bueno ahora es malo y todo lo malo ahora es bueno, en estos tiempos donde muchos le dan la espalda a Dios y tratan de buscar la solución en otras cosas,
El Señor está buscando quién estará conmigo. ¿Quién caminará conmigo?

Digo, ¿quién me amará de verdad? ¿Quién será mi verdadero discípulo? ¿Quién se mantendrá firme hasta el fin? ¿Quién será la novia resplandeciente, sin mancha y sin arruga, preparada para ver al Rey de Gloria? ¿Quién ama adorarme en espíritu y en verdad? ¿Quién estará lleno de pasión y fuego? Yo estoy aquí porque cuando yo conocí el amor de Cristo, yo viví una vida de religiosidad y se los conté muchas veces, pero cuando conocí el amor de Cristo, ya no pude volver atrás. Él me introdujo a sus cámaras de amor, liberó el peso de mi pasado, me hizo libre de todos mis temores. Y todos los días recibo su gracia, su poder, su perdón, su amor. ¿A quién iré, Jesús? Solo tú tienes palabras de vida para mí. Solo tú tienes palabras de vida para mi corazón. ¿A quién iré sino a ti? ¿Cuántos van a decir, Señor, lo más valioso que tengo es tu presencia? En un mundo lleno de incredulidad, de confusión, de artimañas del enemigo para confundirte, la novia, su iglesia, ¿cuántos son la iglesia de Cristo? Sus hijos ya decidieron, yo no abandonaré, yo te seguiré, Jesús, todos los días de mi vida. ¿A dónde iremos? No hay otro lugar, no hay otra persona, no hay otra verdad, solamente Jesucristo es la respuesta para mi necesidad. Amén. Y lo tercero que les quiero decir, ya concluyendo la predicación, y vamos a orar y tomar la Santa Cena, es que lo más valioso que tenemos es estar con Él y es contemplar su rostro. La Biblia habla repetidamente del rostro de Dios. Salmos 27:4, miren lo que David decía, porque él lo entendía. Una sola cosa le pido al Señor y es lo único que persigo. ¿Cuántos pueden acordar con esto? Es lo único que persigo. Habitar en la casa del Señor todos los días de mi vida para contemplar, otra vez la palabra contemplar, para contemplar la hermosura del Señor. Lo único que le pido al Señor, lo que más anhelo, decía el salmista, es vivir en tu casa. Y este versículo, escúchenme bien, revela el deseo más profundo del corazón de David. Y esto es impresionante porque David era rey. David tenía ya poder cuando escribió esto, tenía victorias, tenía riquezas. Pero cuando David habla de su mayor anhelo, no menciona nada de eso. Señor, lo único que anhelo es que me ayudes a derrotar a este pueblo. Lo único que anhelo es un palacio más grande. Lo único que anhelo es más amigos. No, no, le dice, lo único que anhelo es tu presencia todos los días de mi vida. Él escribe esto en un contexto de victoria. Pero pone todo eso en menor valor a conocer a Jesús, a conocer su presencia. Su mayor deseo era la presencia de Dios. David entendió lo que muchos creyentes tardan años en descubrir, que la mayor bendición de Dios no es lo que Él nos da con la mano, sino que es Él mismo. La mayor bendición que Dios te va a dar no es lo que te va a dar con su mano, es su presencia. El mayor regalo es su presencia. El mayor regalo es que Él se da a sí mismo. Es lo mejor que vas a recibir. Y no hay otra cosa mejor. Nada se compara a su presencia. Nada se compara a que Dios mismo se da a nosotros. Por eso este es el tiempo de ordenar nuestro corazón y nuestras prioridades. Es decirle, Señor, cuanto más estoy contigo, más de ti yo quiero. Y cuanto más de ti yo tengo, más de ti deseo. Este es el tiempo donde Dios te está llamando más profundo. Este es el tiempo donde el Señor está buscando una generación que estará con Él todos los días de su vida. Por eso escribe, una cosa he demandado. David dice, una cosa. Escúchame bien, no son muchas prioridades. Dice, una cosa. La prioridad central, la más importante. Muchas veces nuestra vida espiritual se llena de cosas. Mi ministerio, mi trabajo, las bendiciones, las respuestas. Pero David reduce todo a una pasión. Señor, mi pasión es estar contigo. Es estar con Dios.
Por eso el verdadero avivamiento, el verdadero despertar, es cuando el corazón vuelve a clamar por una sola cosa. Vuelve a clamar por una sola cosa: estar en la casa del Señor todos los días. En tiempos de David, la presencia de Dios estaba en el tabernáculo, pero el punto no es el tabernáculo. El punto es vivir en la presencia de Dios, porque nosotros somos tabernáculos vivos, templos vivientes. David deseaba una vida marcada por la presencia de Dios, por la cercanía de Dios. Por eso Juan 15:4, Jesús dice: permanezcan en mí y yo permaneceré en ustedes. Lo que les quiero decir en este tiempo, con este mensaje, es que la vida cristiana no es solo creer en Dios, sino que es permanecer en Él. Permanecer en Cristo, como predicó Andrés Bisoni en la conferencia. Estar en la hendidura. Oh, y Dios pone su mano sobre ti. Te cuida, te guarda, te respalda. Te permite ver su gloria. ¿Cuántos quieren estar en esa hendidura? ¿Cuántos quieren estar escondidos en Cristo? No solo saber de Cristo, sino estar en Cristo. Contemplar la hermosura de su santidad. Cuando alguien realmente se encuentra con Dios, descubre que su santidad es hermosa, que su amor es hermoso, que su gloria es hermosa. Por eso los verdaderos adoradores no solamente adoran cuando hay un milagro, adoran porque aman su rostro, aman el rostro de Dios. Salmo 63, 1 y 2, me gustaría que lo escribas para orarlo todos los días, te lo voy a dejar para que puedas orarlo. Salmo 63, 1 y 2 dice: Dios mío, eres mi Dios. Esta versión me gusta porque dice: te busco intensamente. ¿Cuántos son intensos para muchas cosas? Algunos son intensos para los deportes, otros son intensos para la pizza, otros son intensos para Netflix, otros son intensos con TikTok. Pero aquí el Señor dice: te busco intensamente. ¿Qué quiere decir intensamente? Con todo. Dios mío, Dios mío, te busco intensamente. Mi alma tiene sed de ti. He visto tu poder y tu gloria en el santuario. David descubrió que la presencia de Dios es el lugar donde el alma encuentra su verdadero hogar. Salmo 84:10 dice: un solo día en tus atrios es mejor que mil en cualquier otro lugar. ¡Wow! O sea, la presencia de Dios vale más que cualquier otra experiencia en la tierra. Tremendo. Salmo 73:25, todos salmos de intimidad. ¿A quién tengo en el cielo sino a ti? Si estoy contigo, nada más deseo en la tierra. Yo no sé ustedes, pero a mí me encantaría escuchar toda la noche estos textos. Háblame, Señora. Si estoy contigo, no deseo nada más en la tierra. Este es la misma pasión del Salmo 27:4. Moisés decía: si tu presencia no ha de ir conmigo, no nos saques de aquí. Moisés entendía algo clave: sin la presencia de Dios, ninguna bendición tiene sentido. Es la presencia de Dios que nos da sentido en nuestras vidas. Jesús oró en Juan 17:24: Padre, quiero que los que me diste, escuchen bien, quiero que los que me diste estén conmigo donde yo estoy, para que vean mi gloria. Lo vamos a leer otra vez. Padre, miren la oración de Jesús por ti. Jesús oró por ti y oró para que anheles estar con Él todos los días. Y con esto quiero terminar. Padre, quiero que los que me diste estén conmigo donde yo estoy. Entonces podrán ver toda la gloria que me diste, porque me amaste aún. Qué tremendo, para que vean mi gloria. Esto revela el corazón de Dios. Fuimos creados para estar con Él. El ser humano fue diseñado para estar en la presencia de Dios. Por eso el éxito nos llena, el dinero nos llena, el reconocimiento nos llena. Solo la presencia de Dios satisface el alma. Hermanos, chicos, ustedes son la novia de Cristo. Somos la novia de Cristo. Somos una novia enamorada. Somos una novia encendida. Somos una novia leal.
Somos una novia escogida.